0: Este es el trabajo de un humano subterráneo, privado de aire y luz, que taladra, socava y roe. Tiene los ojos acostumbrados a la oscuridad y usa sus pezuñas para excavar en las cosas incomprensibles y ocultas, pues necesita crear su propia aurora. Nietzsche.
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uno de los mensajes más nítidos y a la vez más revolucionarios de Jesucristo fue el siguiente: todos somos iguales, todos somos hijos de Dios. Esto no es menor, sobre todo dentro del contexto histórico en el cual, ¿verdad?, o el cual, más bien dicho, rodeó a Jesús. Porque por un lado estaba el pueblo judío, bastante orgulloso, de hecho, consagrándose como el pueblo elegido de Dios. Y eso usted tiene que verlo de la siguiente forma, más o menos, ¿verdad? Fueron un montón de batallas culturales entre los dioses, entre las distintas tribus, entre las distintas etnias, como para llegar a la conclusión de que existe un solo Dios, que ese Dios es absoluto, y que más encima ese Dios eligió a un pueblo por sobre otro. Entonces, la religión judía, después de una serie, ¿verdad?, de ajustes, una serie de batallas que tenían que ver con los dioses, de alguna forma, no es que imponga su religión, pero sí se estaba solidificando. Y en este contexto, Jesús viene proclamando, y de manera taxativa, por así decirlo, radical, de que todos somos iguales. Desde el más humilde de los siervos hasta el más alto de los señores. Esa, por así decirlo, ¿verdad? Esa ganancia, vamos a llamarla así, esa ganancia del catolicismo fue altamente asumida por lo que iba a ser la Iglesia Católica posteriormente. Recuerde usted que más o menos, ¿verdad?, en la coordenada del 1200, cuando la Iglesia ya era una institución, y una institución a veces bastante macabra, fue San Ambrosio.

juicio quien fue capaz de obligar a un emperador romano a que hiciese penitencia y tenía que ponerse, ¿verdad?, una especie de túnica de un color determinado que indica que estaba haciendo penitencia. Y esto fue nada menos y nada más que por haber matado injustamente a unas 50 o 60 personas en uno de los tantos accidentes políticos de la antigua Roma. Así que ese no fue, ¿verdad?, un hecho cualquiera. Fue determinante para lo que iba a ser posteriormente la Iglesia. Fue una demostración de poder. Pero lo que me interesa acá recalcar, y quiero que con esto se quede, que todos somos iguales ante los ojos de Dios. Y que si tú eres, en este caso, el emperador del imperio y cometiste un error, es la Santa Iglesia, aquella que te puede obligar a hacer penitencia, porque eres igual al más humilde de los siervos. Bien, nosotros estamos, ¿verdad?, relativamente acostumbrados, y esto lo decimos como cualquier cosa, es decir, lo suponemos, entre comillas, ¿verdad?, sobre todo en términos teóricos, porque en términos prácticos siempre hacemos algún tipo de discriminación. ¿De qué vamos a hablar en este programa? Vamos a hablar justamente de lo contrario, de las diferencias que algunos filósofos han notado y han tipificado en sus respectivas filosofías respecto de los seres humanos. Vamos a ver algo del gran Friedrich Nietzsche, algo de Soren Kierkegaard, y nos vamos a dar cuenta cómo hay tipos de humanos distintos. Bueno, también vamos a ir al mundo griego, porque es imposible hablar de filosofía sin tomar en cuenta a los griegos. Pues bien, ¿en dónde está usted? Usted está escuchando El Ojo del Topo, Filosofía y Cultura. 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

Comencemos por el universo griego y aterricemos en Platón, en Aristóteles, es decir, los pensadores clásicos de la época de oro de Atenas. Atenas en ese tiempo, estamos hablando en la coordenada del 300, 200 antes de Cristo, fue la capital intelectual de la Grecia antigua. Recuerden ustedes, ¿verdad?, que la filosofía se venía haciendo ya hace unos dos siglos anteriormente, según las dataciones que tenemos, que no son confiables del todo. Perfectamente puede haber sido, ¿verdad?, qué sé yo, hace 600, incluso 700 años antes de Cristo. Por lo tanto, cuando estamos, ¿verdad?, en la coordenada de Platón, de Aristóteles, de Sócrates, de los sofistas, de Diógenes, de Zenón. Zenón, el creador de los cínicos, también estaba en la misma coordenada, aproximadamente, ¿verdad?, con algunos años de diferencia. Estamos asistiendo no solamente a la capital intelectual, sino que a la cuna de la tradición filosofante de los griegos. Incluso podríamos hablar de la madurez, cosa que es muy controvertida y que mejor ni se las voy a explicar. Pero lo que tenemos que tener, digamos, a lo que estamos apuntando, es que si tuviéramos una máquina del tiempo y quisiésemos ir a la capital intelectual en esa coordenada del tiempo, unos dos siglos antes de Cristo, tendríamos que ir a Atenas. Y sin duda, el paisaje intelectual nos dejaría impresionados. Y bueno, estudiar es un poco viajar también. ¿Qué vamos a tomar, qué vamos a comentar de estos filósofos, de los griegos en general, que para ellos sí había diferencia entre los seres humanos? Y estas diferencias, por ejemplo, Platón lo ve en una serie de mitos. El más conocido, ¿verdad?, son los hombres de oro, los hombres de plata, los hombres de bronce. Esto ustedes lo pueden encontrar en la República de Platón y dice relación más o menos con lo siguiente. En el fondo, todo el tema de la República generalmente está vinculado con lo que es la política. Y claro, es así. Pero también una parte muy importante que atraviesa transversalmente a todo ese libro, que entre paréntesis corresponde a la madurez intelectual de Platón, tiene que ver con la educación.

y con esta especie de educación, entre comillas, pública, en estricto rigor, la educación que la polis tiene que dar a sus ciudadanos. Pues bien, para el mundo griego, los seres humanos se diferencian entre sí en todo aspecto, en el aspecto físico, en el aspecto intelectual y en lo que podríamos llamar también el aspecto espiritual. La misma educación que planteaba Platón, y de ahí, ¿verdad?, que enseguida voy a retomar lo del mito, que le da sentido a este mito, la misma educación planteaba que hay seres humanos que están dotados para ser agricultores, tanto físicamente, con cuerpos fuertes, con un espíritu manso y con una intelectualidad, aunque suene, ¿verdad?, un poco, aunque no suene políticamente correcta, una intelectualidad moderada, por así decirlo. Ellos son los agricultores, la gente que debe trabajar el campo, y son los hombres, los humanos de bronce. En cambio, hay otros que también tienen cuerpos fuertes, que tienen una inteligencia, si bien moderada, un poco más estratégica. Ellos pueden ser perfectamente los guerreros, los guardianes, el cuerpo militar, que en ese tiempo, recuerde usted que las guerras eran cosa de todos los días y además eran un momento, digamos, eran la posibilidad de mover la economía, eran el motor de la economía. Entonces, por lo tanto, no son exactamente nuestros militares, sino que era algo mucho más próximo al pueblo y además algo que obligaba en cierta medida a todos los ciudadanos. Pero los seres humanos de plata, con el alma de plata, ellos más bien, ¿verdad? O a lo que se refiere Platón más bien, son aquellos que son estrategas, aquellos que pueden conducirse en la guerra de manera estratégica y por lo tanto ganar cualquier tipo de conflicto. Y finalmente están los seres humanos de oro. Y eso corresponde, por supuesto, tanto en Platón como Aristóteles, e incluso si vamos más atrás con Parménides y Heráclito, nada más y nada menos que a los filósofos y filósofas. Eso es muy importante. Estuvimos conversando bastante con nuestro alumno de Introducción a la Filosofía, que desde acá también le mando un saludo. Es importante porque a pesar de que la mujer estaba, si ustedes quieren, reprimida, aunque no es la palabra para referirse al mundo antiguo, siempre en el contexto griego y sobre todo hablando de Platón, siempre la mujer tiene un lugar de sabiduría, tanto encarnado en la diosa Atenea, que es la diosa matriz, por así decirlo, de la polis de Atenas, como por ejemplo en figuras como Diótima, aquella que le enseñó a Sócrates, según el banquete de Platón, todo aquello que tiene que saber un ser humano respecto del amor. Pues bien, usted está en el ojo del topo y vamos a afirmar, vamos a ser griegos por un momento y vamos a afirmar que los seres humanos tienen diferencias, tienen jerarquías. Hay seres humanos más dotados para algunas cosas y otros seres humanos que tienen que resignarse a cumplir ciertas tareas, pues la naturaleza los selecciona y los divide.

Por supuesto que la mayoría de aquellos oyentes de la Educativa del Paraguay, Radio Fe y Alegría, seguramente estarían en desacuerdo con Platón, porque suceden varias cosas. Una de ellas es el canon católico que acabamos de comentar, que nos señala como hijos de Dios. Y eso es una igualdad, por así decirlo, fundamental. Pero para los griegos no había esa igualdad fundamental. Era un mero engaño. No puede ser que todos seamos iguales. No se engañe usted, pensaba un griego antiguo, y no iba a caer nunca en el engaño de que todos somos iguales. Por el contrario, somos distintos y eso apelando a la naturaleza. Y esto de que cada uno puede cumplir su sueño y que puede llegar desde abajo a hacerlo mejor y etcétera, a tener riqueza o a tener un patrimonio cultural, no, no va a poder hacerlo. Incluso el ideal de la ilustración. En tiempos modernos, un ideal que todavía arrastramos, que confía plenamente en la educación como un elemento transformador de la naturaleza humana. Así el más bruto de aquellos seres humanos, educándose, puede llegar a ser un ser humano altamente fino en capacidades intelectuales y morales. Esto para los griegos no es así. No es así. E incluso, les repito, para Platón, la educación de un agricultor tiene que llegar hasta por ahí nomás. Hay que enseñarle arte, hay que enseñarle las artes de la guerra, hay que enseñarle matemática y se acabó. Porque él va a necesitar esos conocimientos. Indudablemente, el arte era transversal. Va a necesitar esos conocimientos, pero en el escenario en el cual se despliega, que es el campo, que es la agricultura, no vas a ir más allá de eso. La concepción de los griegos es una concepción que se apoya en la naturaleza. La naturaleza nos hace distintos. Y esa distinción en los seres humanos está, por así decirlo, clasificada en tipologías. Y la tipología, ¿verdad?, a la cual estamos

haciendo, la que estamos recordando dentro de lo que es el universo griego, son los hombres de bronce, hombres fuertes, pero de inteligencia con poco alcance y de un espíritu que puede alcanzar la virtud, pero solamente dentro de lo que es verdad, su espacio, por así decirlo, su espacio con limitaciones. Los seres humanos que son de plata, que pueden llegar a ser grandes estrategas, grandes militares, y los seres humanos de oro, que están hechos, ¿sabe para qué? Escúcheme, están hechos para gobernar la ciudad, para mantener la cultura, para preservar la tradición y a la vez, siempre en una dialéctica de creación permanente, hacer de cada polis, hacer de cada gobierno un gobierno virtuoso. Así que no me venga a decir que todos son iguales. Hay tipologías. ¿Y usted que me está escuchando? ¿De qué tiene el alma? Por supuesto que ahora lo podemos trasladar, cosa que es un poco impropia. Pero para divertirnos y especular, lo podemos trasladar, ¿verdad?, a esta sociedad. Y uff, podríamos, ¿verdad?, hacer una distinción entre los obreros, entre la gente que se tiene que sacrificar día a día trabajando por un sueldo bajo, entre los profesionales que ganan un poco más. Y entre los gobernantes. Y perdóname que me ríe porque acá como que no sé, en fin. Pareciese que los gobernantes son los hombres de bronce. Pareciese que los hombres de oro son los obreros. Y por ahí uno que otro bronce en la masa de profesionales. En fin, todo se pone al revés. Pero esta es una cuestión de especulación. ¿Dónde está usted? 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Pero bien, ¿qué le parece si hacemos un cambio y llegamos hasta el 1800? El glorioso siglo XIX, el siglo que dio la independencia de nuestros países, el siglo, ¿verdad?, que dominaba Inglaterra. En ese siglo existió un pensador de nombre Søren Kierkegaard en Dinamarca. Era un danés muy conflictivo. Su cuerpo era un cuerpo quijotesco, medio ajibado, un padre, ¿verdad?, arrepentido de haber blasfemado contra Dios, que tuvo que enfrentar la muerte. Según dice, hay datos contradictorios ahí, pero digamos el dato más dramático dice que tuvo que enfrentar la muerte de 6 hijos, por Dios, imagínese eso, y de 2 esposas. Solamente sobrevivió su hijo menor, el pequeño Søren, que se piensa que era hijo de su segunda esposa, que en el fondo era su criada. Pero como le digo, hay datos contradictorios. Søren Kierkegaard es un genio, y acá no podemos tratar de abordarlo directamente, pero le vamos a preguntar a nuestro querido Søren si es que existen diferencias fundamentales, naturales,

entre los seres humanos. Y Sören tal vez nos diría lo siguiente: sí existen, pero estas diferencias básicamente no son estructurales, como pensaban los griegos, sino que más que nada son de orden espiritual. Y ojo con esto, el espíritu, ponga mucha atención, el espíritu tampoco es algo acabado para Soren Kierkegaard, sino que es algo que se va construyendo en la existencia. Y esto no es solo para Soren Kierkegaard, sino que para todo el movimiento que se origina en la historia posterior a él. Nos referimos, por supuesto, al existencialismo. Entonces, por lo tanto, claro que existen seres humanos de oro, seres humanos de plata y seres humanos de bronce. Pero estos seres humanos no es que tengan esto dado por naturaleza, sino que está dado por el comportamiento mismo de su existencia. Y por lo tanto, por lo que han modelado en su espíritu. Los hombres que están dedicados al placer, a la vida fácil, o los hombres que están dedicados al éxito laboral, aquellos que se explotan a sí mismos, aquellas mujeres que trabajan y trabajan y salen del trabajo y trabajan en el hogar y que son reconocidas por ser eficientes, por resolver problemas en sus respectivas labores. Todos ellos son seres humanos estéticos. Todavía con los pies llenos de barro por pisar y pisar la tierra, por abonarla, por crecer en ella. Estos seres humanos están orientados básicamente a las cosas de este mundo. Y claro, pueden ser desde farreros, si usted quiere, hasta profesionales exitosos y disciplinados, pero no hay gran diferencia, pues ellos están hechos con sus pies de barros, con sus manos de tierra, con su cerebro mundano y con su espíritu lleno de triunfo, de éxito, de posibilidades, de prerrogativas. Pero sin embargo, son seres humanos estéticos, son una condición y una categoría baja dentro de los seres humanos, pues la categoría más alta son los seres humanos éticos, el que ya ha dejado las cosas de este mundo, el que se da cuenta que este mundo no es nada más que un teatro, no es nada más que una suerte de prueba, que este mundo no vale tanto y que este mundo y sus asuntos en realidad no es algo que debería preocuparnos tanto. Estos seres humanos éticos hacen lo que deben hacer. ¿Y qué es lo que deben hacer? Es acercarse a Dios, entrar en su interioridad y comprender el sentido, comprender a Dios desde su propio espíritu, desde su propia intimidad. Estos seres humanos ya no están enfocados al mundo. De alguna u otra forma, tienen alas para acercarse a Dios, para pensar lo trascendente, para luchar por entenderlo y conducir su vida, darle el sentido que Dios quiere a su vida. Pues bien, evidentemente, estos seres humanos son superiores. Pero ¿cuál es la diferencia? Que un ser humano estético, si construye su existencia como debería ser, puede llegar a ser un ser humano ético.

5. Así que podríamos decir que a diferencia del universo griego, en este caso para Kierkegaard, todos podemos llegar a la cúspide. Pero sin embargo, para eso, y esto no es menor, tenemos que construir nuestra existencia con ese objetivo. Así que mire a su alrededor y dígame, ¿usted se considera un ser humano estético o un ser humano ético?

Por último, nos vamos a referir a un filósofo muy querido y bueno, muy estudiado, muy asimilado por este humilde conductor del Ojo del Topo, Filosofía y Cultura, quien les habla, su servidor César Zapata Cerezo, que es Friedrich Nietzsche. Friedrich, sí, por supuesto, que era mucho más cercano al universo griego y veía diferencias estructurales en los seres humanos. Aunque hay un camino, ¿eh? Hay una quebrazón que inmediatamente la vamos a explicar. Los seres humanos más viles, los seres humanos de bronce, para seguir verdad con Platón, son llamados por Friedrich como el rebaño. ¿Qué es lo que tipifica a estos seres humanos? Básicamente, que no tienen la voluntad para pensar, para razonar, para criticar por sí mismos. Y lo que prefieren, justamente, son las órdenes. Lo que prefieren son las directrices. Y aún así, tampoco la entienden bien. También tienen un problema, ¿verdad?, en cuanto al entendimiento de todo aquello que les rodea. Tendrían en este caso una intelectualidad.

realidad bastante acotada, bastante corta, como los seres humanos de bronce. El rebaño va donde lo conduzca el pastor. En el rebaño todos hacen lo mismo. En el rebaño todos se escandalizan por las mismas razones. En el rebaño, la identidad, la individualidad va quedando rota. No tiene sentido. En el rebaño todos se llaman Juan. En el rebaño todos se llaman Pedro. No importa. El nombre propio no es nada más que una suerte de adorno. Porque nadie es propio. Porque nadie es individuo. Todos son una masa que está diluida en un líquido que saben a qué se parece. Se parece a un conjunto de moscas. Todos los habitantes del rebaño son, sobre todo, ¿verdad? Para el Zaratustra de Friedrich, todos son un fastidio increíble, una medianía, una suerte de insulto a todos los valores que nos dan vida, todos carentes de voluntad, todos carentes de juicio. En fin, este es el rebaño y esos seres humanos, evidentemente, son inferiores, digámoslo, inferiores y necesitan la conducción de otro tipo de ser humano. Ese otro tipo es el pastor. El pastor no solamente lo identifique usted, ¿verdad?, con el sacerdote, aunque Friedrich le llama sacerdote en ocasiones. Pero el pastor es, esto es interesante, el pastor es parte del rebaño, es uno del rebaño, pero que tiene, no, a ver, no es que tenga una identidad propia, sino que más bien encarna los valores, el modo de ser del rebaño. Y es como una suerte de guardián del rebaño. Y este guardián, por supuesto, que conduce al rebaño de un lado para otro. Pero no quiere decir que sea superior al rebaño, sino que más bien, les repito, encarna el papel de guardián. Y ese papel de guardián es el guardián de la medianía. El guardián que vigila que no piensen que nada haga algo distinto, que todos, ¿verdad?, estén alineados, uniformados con el rey de turno, que es otro integrante del rebaño. Pero Friedrich hace, ¿verdad?, esta diferencia. El pastor es el guardián del rebaño y lo conduce, pero no es que lo conduzca a ser mejor. No es que lo conduzca bien, sino que lo conduce para que se reproduzca esta medianía. Y acá, si ustedes quieren, en este punto podemos hacer un paralelo, ¿verdad?, con la actualidad y sacarlo de esta cuestión abstracta, ¿verdad?, que se explica en el Zaratustra, escenificado en una especie de aldea postmedieval, por así decirlo, que se llama la vaca multicolor, muy interesante. Y pucha, ¿qué quiere que le diga? Tal vez todo el mundo es rebaño acá. Todos somos rebaño. Y los pastores son los políticos, son los influencers, es la gente que trabaja en los medios de comunicación, los periodistas. Hoy más que nunca podríamos pensar que todo esto es un rebaño. Y que incluso cuando se piensa distinto, cuando hay una idea distinta, enseguida esa idea cae,
en manos del

rebaño y no se convierte sino en otra cosa más de la moda, otra cosa que la masa agarra, la mastica, la vomita, la regurgita y la convierte nuevamente en medianía. Uf, acá se vuelve todo, no sé, más desalentador. ¿Quién es el que se sale del rebaño? El que sale del rebaño, y esto es muy importante, es algo en lo cual yo siempre hago hincapié, el que se sale del rebaño viene del rebaño, viene del rebaño, pero el rebaño tiene tanto olor a putrefacción, tiene esta atmósfera de fastidio permanente, que hay algunos que ya no la soportan y se salen de la pestilencia del rebaño. Esos son, en primer término para Friedrich, los creadores. Schaffende, en alemán. Los creadores son aquellos que están hartos del rebaño e intentan pensar, razonar, criticar por sí mismos, y no quieren dejarse llevar por el pastor. Estos creadores tienen la inocencia de los niños, tienen el permanente olvido, eso es muy importante, porque con ese olvido pueden dejar atrás el cúmulo de tradiciones pestilentes del rebaño, y por lo tanto pueden ver otros horizontes. Es muy importante que sean como niños, porque los niños pueden ver el mundo que se acaba completamente nuevo. Les quiero decir lo siguiente, los ojos de los niños hacen del mundo que se mantiene algo constantemente nuevo, siempre una novedad, siempre pueden ver algo distinto. Acá esto está en relación a las famosas tres metamorfosis del alma. La primera, ¿verdad?, es en este caso el camello. El camello carga con todo lo que le enseñan. El camello es el rebaño, pero es la parte más sutil del rebaño. Es el que quiere aprender, aquel que le interesa la cultura, quien en un principio quiere entenderlo todo, pero que no lo cuestiona. Después sucede una metamorfosis en el espíritu. Y acá también vemos exactamente lo mismo que Kierkegaard. Estas no son tipologías estructurales. Pueden cambiar. No es como el universo griego en ese sentido. Cuando el camello se harta del peso que lleva en sus espaldas, cual René Descartes, que comienza a dudar de todo, cuando ya no puede más con toda esa carga, se convierte en el león. Y el león lucha, el león es irreverente, es rebelde, pero no tiene propuesta. Solamente está cegado en la ira contra el rebaño. El león también corresponde al rebaño. Es la parte, por así decirlo, la otra cara de la moneda, pero no puede salir de la pestilencia del rebaño. Y ojo que puede caer en el nihilismo muy fácilmente, pero ese es otro tema que abordaremos después. Pero finalmente está la transformación del espíritu en niño. La inocencia que hace que comprenda perfectamente al rebaño y ya no lo odie, sino que tenga, y esto no le gustaría esta explicación a Friedrich Nietzsche, pero la creo necesaria. El niño desarrolla cierta misericordia por el rebaño, desarrolla cierta misericordia por el león, y se atreve.

atreve a crear sus propios valores, pues ya no tiene el odio que lo está cegando y además tiene los ojos que se han vuelto nuevamente como los ojos de los niños. Que mientras más pequeñitos, ¿verdad? Bueno, cuando están muy pequeñitos ni siquiera ven los niños. Pero qué sé yo, ya a partir de los 3, 4 meses, hasta que tienen 3 años, todo esto es muy relativo. Supongo que usted se ha fijado, ¿verdad?, en los ojos de los niños y son increíbles. Están cazando novedad. Están creando al mundo cuando lo ven. Eso pasa en el espíritu de los creadores. Y si eso llega a buen puerto, estos creadores se pueden convertir en los Übermensch, en los superhombres. Y el superhombre es plenamente, y por favor, acá, con todos los elementos que acabo de explicar, es plenamente un individuo. En realidad, para que entienda mejor usted, es una singularidad. Vamos a pedir prestado ese término a la física. Porque si digo individuo, se confunde mucho, ¿verdad?, con el canon capitalista del individuo, qué sé yo, el egoísmo. Y no es eso el Übermensch, sino que es una singularidad plena en el sentido de que ya no es rebaño. Ya no va a pensar lo que todos piensan. El superhombre es un juicio independiente, creador, que conquista con su voluntad de poder y conquista por exuberancia, por atracción, tal y como el sol. Y ahí usted ya tiene los tres tipos de ser humanos para Friedrich Nietzsche. ¿Qué les parece si nos vamos a una pausa musical y terminamos haciendo un buen resumen, la famosa repetición ignaciana de la pedagogía de Ignacio de Loyola? Hemos comenzado por el catolicismo, que básicamente nos dice que todos somos iguales ante los ojos de Dios, por lo tanto no hay ninguna diferencia estructural, pero enseguida hemos visto a grandes católicos, católicos protestantes, por ejemplo en la figura de Soren Kierkegaard, y nos damos cuenta que sí hay diferencias, que se cree, ¿verdad?, que, o sea, no es que se crea, sino que Soren Kierkegaard identifica distintas diferencias entre los seres humanos. Hay seres humanos que son estéticos, otros que son éticos. Pero lo relevante de esto es que esas diferencias se construyen en la existencia y por lo tanto no son diferencias estructurales. Para Friedrich Nietzsche, esas diferencias también se construyen en la existencia. Pero hay que decir que si bien no podrían ser estructurales, si usted lee Zaratustra y en general la obra de Nietzsche, se va a dar cuenta de que la transformación del espíritu no puede ocurrir en todos los seres humanos. Hay ciertas clausuras. Y este es el componente aristócrata y griego de Friedrich Nietzsche. Pero vamos a decir, porque esto es un tema polémico, ¿verdad?, que tal vez sea para otro programa, porque es un poco largo. Vamos a decir que el espíritu tiene la prerrogativa de ascender, de transformarse, y por lo tanto los tipos de seres humanos no son clausurados, no son estructurales. Sin embargo, repito, nos vamos a guardar una carta bajo la manga porque hay seres humanos que definitivamente para Friedrich están jodidos. No pueden ser más que rebaño, que el pestilente rebaño, como diría él mismo. Pero en fin. Hemos visto también el universo griego,
que para ellos no hay caso. Las diferencias

son estructurales. Si usted de verdad nació para ser agricultor, estoy hablando del universo griego, por favor, no de ahora, porque ahora claro que son las tipologías muy distintas. Si usted nació para eso, ¿verdad? Va a ser siempre eso. Voy a decir algo fuerte y creo que me perdonen, ¿verdad? Porque es algo totalmente impropio, pero no puedo evitar decirlo. Tómelo como un chiste. Si usted nació para ser colobo, está jodido. No va a ser ninguna otra cosa. Ni su naturaleza, ni su espíritu, ni su inteligencia le va a permitir ser otra cosa si es que trasladamos las categorías del mundo griego. Bueno, era un chiste. Uf, si usted nació para ser reggaetonero, no hay de otra. Va a serlo siempre. Si no es reggaetón, va a ser otra música mal viviente. No hay caso. Es usted. En el universo griego. Y ojo, que ni siquiera la educación lo va a cambiar. Porque en el universo griego le van a dar educación hasta ahí nomás, porque no se merece más educación. Así de simple. No obstante, hay que decir algo, ¿ah? Hay que decir algo. Si usted es de bronce, va a ser de bronce siempre. Si usted es de plata, va a ser siempre de plata. Si es de oro, puede corromperse, ojo. Pero va a tener la tendencia a ser un ser humano de oro. La educación va a estar a su medida en el universo griego. Por lo tanto, no es que la educación lo vuelva mejor. Va a seguir siendo el mismo. Pero lo que le iba a señalar, ¿verdad?, es que tal vez exista una posibilidad en el universo griego, y esta posibilidad tiene que ver con la... no es directamente con la filosofía, sino que es con la prerrogativa de filosofar. Y tal vez por ahí pueda existir un cambio. Siendo justos, ¿verdad? Sobre todo con Platón, es probable que haya un cambio. Probable, pero es muy difícil. La naturaleza es aquella que nos conforma. Bien, eso es lo que hemos visto. Hay un montón de tipologías. Por ejemplo, tenemos el extrovertido, el introvertido, el endomorfo, el ectomorfo, el mesomorfo. Estas tipologías que vienen de la psicología, muy interesantes, pero se nos acaba el programa. 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No se sienta clausurado, por lo menos yo todavía no me siento así. Sé que siempre podemos ser mejores, es probable. Los griegos dirían que no. Pero en fin, lo que nos va a salvar, incluso en el universo de Platón, es filosofar. Bien, ojalá se haya quedado con más dudas que certezas en este programa. Y recuerde que nos vemos el otro sábado a las 13 horas. A las 13 horas, por favor, no se olvide que hemos tenido cambio de horario durante, ¿verdad?, algún tiempo, a las 13 horas, puntualmente, en la educativa del Paraguay.

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El más fraterno saludo para la audiencia de Fe y Alegría, la Educativa del Paraguay y Corporación Deportiva Fénix. Que en la tabla de posiciones de nuestras vidas, Dios ocupe siempre el primer lugar. Para ello, Cristo es el camino, la verdad y la vida, la luz del mundo, la esperanza que jamás perece, y nadie llega al Padre sino mediante Él. Con toda la alegría de una recuperación plena del equipo paraguayo en el Campeonato Mundial de Fútbol, arrancamos este espacio después de la decepción que supuso la caída inesperada.

0: Sobre todo por el volumen de goleada en que se produjo 4-1 frente a la selección de Estados Unidos, un bálsamo ha constituido este resultado auspicioso logrado con características que se pueden considerar heroicas prácticamente, porque tuvo que aguantar todo el segundo tiempo con un hombre menos a raíz de una expulsión derivada de las nuevas reglas de la FIFA, que no son muy claras, por cierto, y no sabemos hasta qué punto se pueden considerar como justas. Da la casualidad que cada vez que la FIFA establece alguna reglamentación nueva, va en perjuicio de Paraguay. Ejemplo, el gol de oro en aquel dramático partido con Francia, que estaba para cualquiera de los dos, empate en tiempo normal y en el alargue, blank. Marca el gol y termina el partido con la victoria del equipo galo, que sacó mínima diferencia solamente frente a Paraguay. Hasta ese momento pudo haber sido eliminado de la competencia y terminó ganando el título de campeón del mundo en el año 1998. Sabemos también lo que pasó históricamente con la famosa decisión de FIFA de autorizar que por moneda se defina una competencia, nada deportiva, por cierto, esa fórmula, que afectó a Paraguay no en una, en dos oportunidades, una a nivel adulto y otra a nivel juvenil, perdiendo un título de Juventud de América, inclusive aquí en casa, en el año 1967. Y esta medida de la expulsión de nuestro mediocampista Miguel Almirón obedeció a que él se tapa la boca para decirle algo a un jugador del equipo turco que lo denuncia, el árbitro va al VAR y saca la tarjeta roja. Esto condicionó al equipo paraguayo, que tuvo que redoblar esfuerzo para mantener el cero en su portería. Y a propósito, creo que Gil ha demostrado su valía como el goalkeeper que fue elegido por Alfaro y cumplió a cabalidad en el puesto. Hizo muy buenas intervenciones y salvo una demora que no sé si fue lo suficiente como para ser castigado con la nueva regla de FIFA, pero da la casualidad que el árbitro, realmente de muy floja actuación, el salvadoreño Byron, fue demasiado drástico y puntilloso en la aplicación de las nuevas reglamentaciones en perjuicio de Paraguay y no midió con la misma vara a su rival Turquía. Vamos a ir escuchando también las opiniones de los componentes de la joven guardia de Corporación Deportiva Fénix y el análisis de lo que ha sido esta victoria de la selección paraguaya en el Campeonato Mundial de Fútbol. Y nos vamos para ello hasta San Francisco, en California, donde se encuentra José Manúñez acompañando todo lo que pasa con la Albirroja. Él estuvo en el Levi's Stadium, donde se jugó el partido, y fue testigo privilegiado presencial de la jornada. Muy buenas tardes, Josema, te escuchamos con mucho gusto con tu comentario.
1: Paraguay acaba de ganar un partido sufridísimo, como tiene que ser, victoria 1-0 ante Turquía con gol de Matías Galarza. Matías Galarza, que fue cuestionado por los hinchas por una supuesta información que salió sobre que estuvo bajoneado por la salida de River, pero fue desmentida rápidamente por el entorno del jugador y por él mismo. Un partido sufrido, especialmente se volvió más sufrido después de la expulsión de Miguel Almirón por ese gesto de taparse la boca, que seguramente no fue su intención, es más un toque que tiene un futbolista, pero bueno, la regla es la regla y hay que respetar la regla es para todos. Paraguay tuvo un partido donde se enfocó más en la parte defensiva, cosa que le terminó funcionando. Quiero destacar el primer tiempo de Juan José Cáceres, que lo tuvo en su bolsillo al extremo de la Juventus, Kenan Gillis, y también el partido de los centrales. Tanto Gustavo Gómez como Junior, como Omar Alderete, estuvieron atentos en todas las líneas y en todo momento. Arriba Julio Enciso fue nuevamente increíble, impresionante el partido de La Joya. Y también quiero destacar lo

0: lo que recupera la Andrés Cubas es impresionante. Paraguay con esto se pone con 3 puntos, igualándole a Australia. El jueves va a tener el partido definitorio para saber si clasifica o no a los 16avos ante el conjunto oceánico que juega en Asia.
1: Gracias, Josema, quédate en línea. Todavía vamos a hablar ahora con Alan Paredes, otro de los integrantes del Team Joven de Corporación Deportiva Fénix, para que nos brinde igualmente lo que, según su óptica, representó este triunfo de Paraguay 1-0 sobre Turquía. Buenas tardes, Alan.
2: Muy buenas tardes, Pedrito, para Manu, también para Víctor y para Josema, que se encuentra en Estados Unidos. El cordial saludo para la audiencia de la 1300 AM Radio Fe y Alegría, la educativa del Paraguay. Y qué triunfo realmente que sacó nuestra selección paraguaya de fútbol. Victoria bastante enorme y el partido obviamente que quedó para el recuerdo y la muestra de carácter que ofreció el equipo de Gustavo Alfaro en esta segunda fecha de la Copa Mundial de la FIFA 2026. Y no podía comenzar bien la historia de la mejor manera posible. En el primer minuto, cuando apareció una combinación rapidísima, ese bastante toque preciso de Julio Enciso y ese derechazo espectacular que sacó Matías Galarza Fonda desde larga distancia para poner ese 1-0 que daba nuevamente la ilusión a nuestra afición albirroja. Pero más allá del gol, lo que llamó la atención fue esa actitud. Paraguay mostró desde el arranque esa cara completamente diferente a lo que había mostrado en la fecha 1, aquel partido con derrota en los Estados Unidos. Se vio un equipo intenso, agresivo, convencido de lo que estaba jugado y dispuesto a competir en lo que fue cada pelota en los 90 minutos del encuentro. Sin embargo, ese partido estaba lejos de ser sencillo. Luego ya Turquía comenzó a crecer, manejó más la pelota y generó situaciones de peligro. Y aún así, nuestra selección paraguaya tuvo también oportunidades para ampliar la ventaja en uno de los mejores contragolpes del primer tiempo, y otra vez apareciendo con Matías Galarza, que participó en esa gestación de la jugada. Juan José Cáceres, nuestro lateral derecho, quedó frente al arco, remató, pero el arquero turco respondió de gran manera lo que había sido el 2-0 para nuestra selección. Así el equipo paraguayo se fue al descanso, pero el gran punto de quiebre llegó justo antes del entretiempo, lo que fue la tremenda expulsión de Miguel Almirón, que cambió completamente el escenario. A partir de ahí, el equipo realmente se convirtió en una prueba de resistencia en lo que fue el desarrollo de los 45 minutos restantes del segundo tiempo, porque Paraguay tuvo que disputar toda la etapa complementaria con 10 futbolistas, 45 minutos defendiendo esa desventaja mínima frente a un rival desesperado, donde hubo más correr, luchar y obviamente sufrir, porque fue una victoria sufrida lo que consiguió nuestra selección paraguaya esta madrugada, 1-0 ante la selección de Turquía. Hubo momentos donde parecía que el empate estaba al caer, pero el equipo del cazador de utopías, Gustavo Alfaro, resistió absolutamente todo y cuando tuvo espacios también logró generar algunas respuestas ofensivas para oxigenarse y también alejar el peligro. La figura de la cancha, en conclusión, sin duda fue Matías Galarza Fonda, que marcó ese gol del triunfo, fue protagonista en las transiciones ofensivas y terminó firmando una actuación realmente memorable y bastante consagratoria en el escenario más importante de lo que es la Copa del Mundo. Y además dejó varios registros históricos. Su gol a los 65 segundos es hasta el momento el más rápido de esta Copa del Mundo 2026. También se convirtió en el segundo gol más rápido de Paraguay en toda la historia de los mundiales, solamente por detrás del tanto de Celso Ayala ante Nigeria en el Mundial de Francia 1998. Y también, como si fuera poco, es el único jugador en la historia de los mundiales que logró

0: marcar un gol y recibir una tarjeta en los primeros 4 minutos de un mismo partido. Para buscar ese pasaje a los 16avos de final e intentar prolongar una historia que nos vuelva a ilusionar, como todo país hablamos de Paraguay. En otros resultados registrados de la Copa del Mundo, ayer Estados Unidos, rival de serie, de grupo de nuestras selecciones, le ganó 2-0 a la selección de Australia, Escocia cayó 1-0 ante Marruecos y Brasil, que goleó 3-0 a las selecciones de Haití. Grupo D, la victoria de Paraguay 1-0 a Turquía, lo que fue esta madrugada. A las 2 de la tarde, Países Bajos enfrenta a Suecia por el grupo F, y por el grupo E, 2 partidos. A las 5, Alemania ante Costa de Marfil, y Ecuador, otro equipo sudamericano, enfrenta a la selección de Curazao. Este compromiso va a ser a las 9 de la noche. Mañana, 5 partidos, a la 1 de la mañana, Túnez ante Japón. A la 1 de la tarde, España enfrenta a las selecciones de Arabia Saudita. A las 4 de la tarde, Grupo G, Bélgica enfrenta a Irán. Grupo H, Uruguay ante la selección de Cabo Verde a las 7 de la tarde. Y cierran por el Grupo G, Nueva Zelanda ante Egipto. Partido que se va a disputar a las 10 de la mañana y que tiene en sus principales figuras, en Nueva Zelanda, el jugador recientemente fichado al Olimpia, hablamos de Tim Payne. Un gusto, Pedrito, nos vemos la próxima semana con más informaciones deportivas.
1: Muchas gracias, Alan. Todo es alegría hoy en Paraguay y también en los Estados Unidos, en la Casa Albirroja, desde donde está emitiendo sus informes Josema Núñez. ¿Es así, Josema?
2: Y acá en Casa Albirroja también se está siguiendo los festejos de manera hermosa. La gente está totalmente extasiada, como se diría, festejando la victoria del conjunto nacional. Acá sonando justamente un remix del género house de Patraquería, mientras que la gente canta.
1: Realmente se merece esta selección tener una hinchada tan formidable como la que alentó durante todo el partido en el día de ayer. Creo que número menor que la turca, pero no en bullicio, en animación y sobre todo en el sostenimiento de ese aliento que ha sido muy importante.
2: Acá desde Casa Albirroja, sí, yo creo que no sé, hubo notoria la diferencia de público dentro del estadio, porque la hinchada albirroja alentaba sin parar, con los bombos, con los cánticos, con las acciones que pasaban dentro del juego. La hinchada albirroja estuvo presente en todo momento y nunca fue menos que la turca.
1: Por último, Josema, hablaste de Mati Galarza, de su inclusión, hablaste de rendimientos individuales. Te quiero consultar sobre Orlando Gil, porque surgió aquí un poco la polémica que en los partidos que jugó hasta ahora, 2, para mí particularmente ha tenido una actuación acertada y no se le pueden achacar responsabilidades en los goles, en el juego para el olvido contra Estados Unidos, y la confianza que le dio el técnico garantizó un cuidado de la portería impecable hoy día nuevamente por parte del golero de San Lorenzo de Almagro. ¿Qué opinas al respecto?
2: A mí el partido de Orlando Gil me pareció dentro de todo correcto. No voy a mentir que desde mi punto de vista me sigue pareciendo algo inseguro, no me da todavía la seguridad necesaria, pero dentro de todo hizo un partido correcto y apropiado. Y el rendimiento general del equipo, se jugó de la forma en la que se tenía que jugar, se defendió increíble, se atacó cuando se tenía que atacar y se atacó bien. Yo creo que en nivel general el partido paraguayo fue espectacular.
1: Muy bien, te dejamos en libertad entonces, Josema. Muchísimas gracias desde los Estados Unidos. El compañero integrante de la joven guardia de Corporación Deportiva Fénix nos dio esta pincelada de comentario e información sobre la albirroja. Cerramos esta serie de conceptos de análisis con otro de los componentes del Team Joven de Corporación Deportiva Fénix, Manuel Viveros. Muy buenas tardes, Manu.

¿Qué tal, Pedrito? Un saludo a toda la audiencia, a toda la mesa de trabajo de Corporación Deportiva Fénix. Nos encontramos otro sábado más para las informaciones deportivas del fin de semana. Ganó la selección de forma sufrida, poco, Pedrito. Como se dice vulgarmente, hay que aplanarse a los tiempos porque fueron demasiadas situaciones. La actuación fenomenal de Cubas y Galarza en el medio campo es de aplaudir. La labor defensiva muy bien hecha. Las situaciones de Orlando Gil, la tarjeta roja de Almirón, la actuación del árbitro que creo que terminó desesperando a las dos aficiones, tanto turca como paraguaya. La verdad que como ordenando un poco las ideas, Pedrito, prestando atención al primer punto, la saga defensiva creo que fue un partido que hay que aplaudir a todos los que cumplieron labor defensiva, desde los laterales hasta los centrales, hasta los cambios, hasta Andrés Cubas, hasta Galarza, que de qué no jugó Galarza el partido, Pedrito. Podemos decir que fue hoy el partido porque terminó a las 2 de la mañana. Increíble, totalmente increíble la labor defensiva, muy bien lograda. Lo de Orlando Gil es de aplaudir y esperar a que este partido le dé más confianza, que tenga más seguridad, que creo que hoy igualmente le faltó seguridad. Ojalá que lo pueda conseguir, ojalá que pueda asentarse, ganar confianza. Tiene dos arqueros de muchísima experiencia internacional al lado, como a Tito y Olveira, que espero que sean su sostén de acá al futuro. Después, en cuanto a la roja de Enciso, a la roja de Miguel Almirón, perdón, es de enfocarse, Pedrito, de que es una muy mala costumbre, esa de taparse la boca a la hora de hablar. Es una muy fea costumbre que, bueno, por los sucesos y actos de racismo recientemente ocurridos desde el año 2023 para acá, se implementó la norma. Si la norma es qué tanta seguridad da la norma con esto, es otro tema de discusión, porque ya se ve al hincha paraguayo reclamando y demás. La norma está. La norma está, se tiene que cumplir. Almirón habló con la boca tapada, entonces ya ahí rompió el reglamento independientemente de lo que haya dicho, ¿verdad? Entonces no hay mucho que podamos discutir. Si la norma es innecesaria o incumple o no, ya es independientemente a otro punto de discusión. No estamos para cambiar sobre los 90 minutos las normas, pero sí es una muy mala costumbre de los futbolistas actuales que va a costar quitar, porque realmente sí puede considerarse innecesario y demasiado prejuicioso, pero es una mala costumbre. Es una muy mala costumbre, ya del punto de educación, ¿verdad? Pero sí es algo que hay que mejorar acá al futuro. Igualmente.

los o al caso CD demasiado, hay que probar con Alex Arce, que mal o bien no es un jugador que haya rendido bien en selección. Es un jugador, creo que es el que de los que mejor temporada está haciendo a nivel continental. Hay que seguir probando. También, como en mi corta carrera, saben que no me gusta hablar de los árbitros en general. Hay que no es posible dejar en un segundo plano la actuación del árbitro, que fue desesperante para ambas aficiones, como ya dije. Hay que pensar bien de acá a futuro. También creo que es el perjuicio de que haya muchos países en el mundial de forma excesiva. La sobrecarga de árbitros también que hay es enorme. Entonces, claro, acá vemos el resultado. Un comentario que quiero dejar para este señor, que justamente un comentario que yo escuché de varios ex árbitros a lo largo de la historia, en especial de dos referentes que tengo yo, que es el gran Federico Ríos y el profe Valenzuela, es que no puede arbitrar tan tenso. El árbitro estaba bastante tenso y alimentaba ese ambiente caliente. Justamente el árbitro tiene que dar un punto de serenidad. Y creo que alentó más a esa llama. Creo que no fue seriedad lo que se vio, sino más un intento de punto de nervios entre los tres puntos, porque hubieron tres puntos en la cancha: el lado arbitral, el lado paraguayo, el lado turco. Son aspectos que hay que mejorar, evidentemente, ¿verdad? Ojalá que se pueda rever. Repito, no creo que sea tampoco mal en general el árbitro, por algo están en la Copa Mundial de la FIFA, pero son aspectos a mejorar, que coincido que no daba mucha prepotencia, transmitía la energía del partido, que creo que un juez tiene que dar todo lo contrario, ¿verdad? De hecho, la terminología de juez va por el dialecto. Y para ir cerrando el punto de selección, Pedrito, un pico de nervios enorme. Hay que ver cómo se encara el partido contra Australia, porque hay que cambiar el delantero, lo más probable.

0: Un juez tiene que dar todo lo contrario, ¿verdad? De hecho, la terminología de juez va por el dialecto. Y para ir cerrando el punto de selección, Pedrito, un pico de nervios enorme. Hay que ver cómo se encara el partido contra Australia, porque hay que cambiar el delantero, lo más probable. Hay que ver un suplente de Enciso, un suplente de Almirón, que yo creo que va a pasar Enciso a jugar suelto de 10 y va a entrar. Las pelotas que fueron al arco directamente las tapó. Sí, obviamente quedan expuestas ciertas jugadas, en especial en el segundo tiempo, y hay que ver cómo evoluciona su lesión en el tobillo derecho, ¿verdad? Y nada más, Pedrito, con eso cerramos el partido de la selección. Muchas gracias.
1: Muchísimas gracias, Manu. Vamos avanzando en este programa y presentándoles ya directamente.

0: al arco directamente las tapó. Sí, obviamente quedan expuestas ciertas jugadas, en especial en el segundo tiempo, y hay que ver cómo evoluciona su lesión en el tobillo derecho, ¿verdad? Y nada más, Pedrito, con eso cerramos el partido de la selección. Muchas gracias.
1: Muchísimas gracias, Manu. Vamos avanzando en este programa y presentándoles ya directamente a José Lezcano con las novedades del fútbol.
0: Al arco directamente las tapó. Sí, obviamente quedan expuestas ciertas jugadas, en especial en el segundo tiempo, y hay que ver cómo evoluciona su lesión en el tobillo derecho, ¿verdad? Y nada más, Pedrito, con eso cerramos el partido de la selección. Muchas gracias.
1: Muchísimas gracias, Manu. Vamos avanzando en este programa y presentándoles ya directamente a José Lezcano con las novedades del fútbol.
0: Potencia transmitía la energía del partido, que creo que un juez tiene que dar todo lo contrario, ¿verdad? De hecho, la terminología de juez, su lesión en el tobillo derecho, ¿verdad? Y nada más, Pedrito, con eso cerramos el partido de la selección. Muchas gracias.
1: Muchísimas gracias, Manu. Vamos avanzando en este programa y presentándoles ya directamente a José Lezcano con las novedades del fútbol corazón, el fútbol de tierra adentro.
2: Esta es la fase de grupos del Mundial que se está disputando en este momento en Norteamérica 2026. Comenzamos con los resultados de la fecha 1 del Nacional B, que comenzó la semana pasada con la primera fase, Grupo A, con estos resultados. Guaraní de Fran le ganó 2 a 1 a Deportivo Unión de Pilar en el partido del Grupo A. En otro partido, primero de septiembre, de Benjamín Aceval perdió 3 a 1 con 12 de junio de la compañía Cabañas en KQP. Grupo B, victoria de Patriotas de Hernando Darias 1 a 0 al R3 Corrales de Ciudad del Este. Y en el otro partido, victoria, perdón, de 3 de febrero de Ciudad del Este, 1 a 0 al 13 de junio, también de Ciudad del Este. Nueva victoria, en este caso del 3 de febrero, en su intento número 2 de regresar a la intermedia, ya que no lo pudo hacer en la temporada anterior. Esto es por el grupo A, por el grupo B, digo bien, de la primera fase. Fecha 1 del Nacional B, que tuvo también este resultado, victoria 6 a 0 de Ciudad Nueva, de Ciudad del Este 6 a 0 venció al Deportivo Británico de Presidente Franco. El partido venció como Ciudad Nueva 6 a 0, como decía, abultado resultado para el equipo del este del país. O mejor dicho, en el caso de Ciudad del Este, el equipo de Ciudad Nueva queda libre pastoreo para el grupo C. Grupo D, victoria también visitante, también 6 a 0, la victoria de Quinceno FC, el ex 15 de mayo de Itapé, que volvió como visitante 6 a 0 a Lloré Central, que nuevamente ha comenzado horrible el inicio del equipo del departamento de San Pedro. Quedó libre el Guaraní de Mingaguazú, grupo D, que tiene tanto el grupo C como el D, tienen solamente tres equipos. A diferencia del A y el B, que tienen cuatro en el Nacional B, y estas son obviamente las posiciones en la primera fecha: 12 de junio, Guaraní Fran 3 puntos,

resultados hasta el momento. Pasamos a la fecha número 2, que se va a disputar entre sábado y domingo. Estos son los partidos. Deportivo Unión con 1 de septiembre en Pilar, 12 de junio de Cabañas en Cacupé. Va a enfrentar a Guaraní de Fran, el partido será en Cacupé. Grupo B, R3 Corrales con 3 de febrero en la cancha de Corrales en Ciudad del Este también. También en Ciudad del Este también el partido de 13. Pasamos a la fecha número 2, que se va a disputar entre sábado y domingo. Estos son los partidos. Deportivo Unión con 1 de septiembre en Pilar, 12 de junio de Cabañas en Cacupé. Va a enfrentar a Guaraní de Fran, el partido será en Cacupé. Grupo B, R3 Corrales con 3 de febrero en la cancha de Corrales en Ciudad del Este también. También en Ciudad del Este también el partido de 13 de junio contra Patriotas.

0: intermedia, primera B y primera sexta de semana de descanso, volverían la semana que viene, el próximo fin de semana estarían regresando cuando concluya la primera fase en la fase de grupos del Mundial de Fútbol 2026. Estaría retornando también las categorías de ascenso intermedia, primera B y primera C, para arrancar la segunda parte del año en las categorías de ascenso del fútbol paraguayo. Con esto, ahora sí, perrito, compañeros y audiencia, cerramos el resumen y nos volveremos a encontrar la semana que viene con más información. Hasta la próxima.
1: Muchísimas gracias, José Lezcano. Nos vamos ya seguidamente a un compendio informativo de lo que Puro Deporte, nuestro portal digital Evolución en Internet de Corporación Deportiva Fénix, nos ofrece.
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4: Paraguay se reivindica y con 10 tumba a Turquía 1-0 con un golazo de Matías Galarza a los 67 segundos de partido. La selección paraguaya de fútbol venció por 1-0 a Turquía en el Levis Stadium, antiguamente conocido como Bay Area, San Francisco, California, ante 69.000 espectadores. El equipo nacional quedó con un hombre menos por expulsión de Miguel Almirón. Con gran resiliencia, el equipo aguantó a pie firme todo el segundo tiempo y logró un épico triunfo. El árbitro salvadoreño Iván Arcides Barton Cisneros tuvo una discreta gestión y adicionó 10 minutos, terminando la primera etapa en el minuto 55 y siendo más exigente con los futbolistas guaraníes. La albirroja registró una variante al comienzo del segundo tiempo para reforzar el medio campo. Salió Pita y entró Damián Bobadilla. Posteriormente también alternaron Gustavo Velázquez, José Canale y Gabriel Ábalos. Estados Unidos volvió a ganar en el Mundial. En la apertura de la jornada 2, Serie D del Campeonato Mundial de Fútbol, la selección anfitriona de los Estados Unidos se impuso a Australia 2-0 en Los Ángeles. Abrió la cuenta contra su propia valla Cameron Burgess sobre 11 minutos y amplió Alex Freeman a los 43 del primer tiempo. Paraguay alistó inicialmente a Orlando Gil en el arco, Juan Cáceres, Gustavo Gómez, Omar Aldrete y Junior Alonso en la defensa, Diego Gómez, Andrés Cubas, Matías Galarza y Miguel Almirón, Julio Enciso e Isidro Pita. Marruecos y Brasil triunfan en el grupo C. En partido válido por la llave C, en el primer tiempo Marruecos le ganó por 1-0 a Escocia, superándolo en el puntaje con 4 unidades contra 3 de los europeos. El solitario tanto lo anotó a los 2 minutos de partido Ismael Saibari. Seguidamente por Brasil también sumó 4 puntos al batir ya por 3-0 a Haití con goles de Mateus Cunha a los 23 y 36 minutos y Vinicius Junior a los 48, todos en la primera etapa. La llave está encabezada por Estados Unidos con 6 unidades, seguido por Australia con 3 puntos, saldo 0, y Paraguay igual puntaje, pero coeficiente menos 2 y Turquía 0.
1: Muy bien, Alan, muchísimas gracias. Hoy tiene continuidad el campeonato mundial con partidos que se van a jugar por el grupo E y por el grupo F. Comienza la jornada a las 14 con Países Bajos versus Suecia. Sigue luego a las 17 con Alemania Costa de Marfil y a las 21 con el encuentro Ecuador con Curazao. Trasnoche a la 1 de la madrugada de este domingo juegan Túnez con Japón y con ello se completan otros 4 partidos marcados para los grupos E y F. La actividad polideportiva es sumamente intensa y ha desarrollado dos grandes competencias tenísticas simultáneas por primera vez.

en la historia en nuestro país a nivel profesional. Una, la justa femenina que tiene lugar en Rakura Resort Day, y otra, la de varones en el Club Internacional de Tenis. La jugadora nacional Leila Brites Rizzo volvió a triunfar en cuartos de final en el certamen W15 Ueno Bank ITF World Tour en Rakura, en Luque. Venció a la siembra 5 del certamen, la argentina Luciana Moyano, en sets corridos con parciales de 6-3 y 6-1, instalándose en una de las semifinales de este evento. Este sábado definirá avance a la final justamente ante la siembra número 1 de la justa, la chilena Antonia Vergara Rivera. La otra semifinal la animarán las argentinas María Florencia Urrutia, número 2, y Justina María González, número 3. Esta jornada en el Rakura Resort Day va a ser la penúltima, puesto que mañana está reservada la gran final de singles entre las ganadoras de las semifinales. Mientras tanto, en el SIT se definieron ambas semis de individuales y dúos de la justa SIT Open Stella Artois 2026. El dominicano Nick Hart dio la nota al eliminar al favorito número 1, el argentino Guido Iván Justo, por 6-2, 7-6, tiebreak 13-11. El caribeño jugará por la corona ante el argentino cabeza de serie 8, Juan Esteves, que superó al peruano Conner Huertas del Pino, proveniente del quali 4-6, 7-5, 6-4. Ambas semifinales de singles se celebraron también en el court central Víctor Pecci y en el court número 4. En dobles, en el court 4, los hermanos peruanos Arclon y Conner Huertas se impusieron a Federico Ceballos de Bolivia y Eduardo Ribeiro de Brasil 7-5, 6-4. Y Santiago de la Fuente de Argentina con Joaquín Aguilar de Uruguay avanzaron a la final doblegando a los brasileños Joao Víctor Couto Loureiro y Nathan Rodríguez por 3-6, 7-5 y 10-4. En esta última jornada, que se va a extender aproximadamente hasta las 100, al eliminar al favorito número 1, el argentino Guido Iván Justo, por 6-2, 7-6, tiebreak 13-11. El caribeño jugará por Eduardo Ribeiro de Brasil 7-5, 6-4. Y Santiago de la Fuente de Argentina con Joaquín Aguilar de Uruguay avanzaron a la final doblegando a los brasileños Joao Víctor Couto Loureiro y Nathan Rodríguez por 3-6, 7-5 y 10-4. En esta última jornada, que se va a extender aproximadamente hasta las 7 u 8 de la noche, la entrada es libre y gratuita, anunció Eduardo Ribeiro de Brasil 7-5, 6-4. Y Santiago de la Fuente de Argentina con Joaquín Aguilar de Uruguay avanzaron a la final doblegando a los brasileños Joao Víctor Couto Loureiro y Nathan Rodríguez por 3-6, 7-5 y 10-4. En esta última jornada, que se va a extender aproximadamente hasta las 7 u 8 de la noche, la entrada es libre y gratuita, anunció era el favorito número 1, el argentino Guido Iván Justo, por 6-2, 7-6, tiebreak 13-11. El caribeño jugará por la corona final doblegando a los brasileños Joao Víctor Couto Loureiro y Nathan Rodríguez por 3-6, 7-5 y 10-4. En esta última jornada, que se va a extender aproximadamente hasta las 7 u 8 de la noche, la entrada es libre y gratuita, anunció el Club Internacional de Tenis en homenaje 1-3 ante Roxy González de Ecuador. Lucía Sandoval no pudo superar a la brasileña Victoria Strasburger y a la argentina Lorena Gittelman, quienes la doblegaron a 0. Nayara Antar perdió 0-3 con la chilena Sofía Vega y por 1-3 frente a la argentina Camila Pérez. El gran delfín paraguayo Charles Hocking, en la tercera jornada del Nacional de Mayores y Juveniles de Natación que se celebra en la alberca olímpica del Parque del COP en Luque, selló su pasaporte para competir en el Mundial Máster de Pileta Corta que se cumplirá en China con un crono de 25.80.

0: 38 en la prueba de 50 espalda. En básquet 3x3, el Team Paraguay compite en Sumgait, Azerbaiyán. Mientras en judo, Fátima Ramírez obtuvo medalla de bronce en Buenos Aires en la Copa Panamericana, que ganó en su categoría Constanza Núñez, deportista local. En esgrima, Paraguay disputa entre hoy y mañana su última competición, espada por equipos, en el marco del campeonato continental que se realiza en la capital incaica y que es clasificatorio para Lima 2027, Juegos Panamericanos regulares del circuito olímpico. La mejor exponente paraguaya, que fue Montserrat Viveros a nivel individual, ya obtuvo la clasificación para esta justa al terminar top 10, ocupando el noveno lugar.
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0: En memoria deportiva, la computadora humana Gaspar Aníbal Noguera destaca que un día como hoy, 20 de junio, pero del año 2010, en el estadio Free State de Bloemfontein, Sudáfrica, Paraguay derrotó a Eslovaquia 2-0 en el marco del campeonato mundial. Enrique Rambert Vera abrió la cuenta en el minuto 27 y Cristian Riveros la cerró en el 87.
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0: Presentamos seguidamente la participación de Víctor Arce con novedades adicionales polideportivas. Buenas tardes, Víctor.
5: Muy buenas tardes para toda la audiencia de la 1300 AM Radio Fe Alegría, la educación al Paraguay, en el programa Deportes con Valores. Saludo en controles para Jorge Fleitas, para todos los muchachos de la mesa y para Pedrito García, el alma mater del programa. Tenemos información acerca de lo que se jugaron varios encuentros de la fecha 10 de la Superliga Femenina de Handball. Se jugaron varios encuentros, todos los resultados. Santa Elena 23, Internacional 33. Cerro Porteño versus Nueva Estrella se postergó. Arsenio Rico 28, San Lorenzo 6, Olimpia 20, Fénix 26, Villaliza 41, Menonita 30, Atlético Triunfo de San Lorenzo 50, La Victoria 10. A semifinales Cerro Internacional y Club Cerro Porteño. En la categoría Junior, Santa Elena 29, Internacional 31, Cerro Porteño 31, Nueva Estrella 33, Arsenio Rico 29, San Lorenzo 24, Olimpia 24, Fénix 21, Villaliza 0, Menonita 10 y Triunfo 33, La Victoria 1. Llegaron a semifinales también Cerro Porteño Internacional y Nueva Estrella. En la categoría U18, Santa Elena 28, Internacional 30, Cerro Porteño 34, Nueva Estrella 33, Arsenio Rico 13, Esportivo San Lorenzo 36, Olimpia 22, Fénix 7, Villaliza 24, Menonita 31 y Atlético Triunfo 60, La Victoria 17. A semifinales, Nueva Estrella, Internacional, Cerro Porteño y Atlético Triunfo. En la categoría U15, Santa Elena 18, Internacional 19, Cerro Porteño 29, Nueva Estrella 34, Arsenio Rico 43, Esportivo Lorenzo 36, Olimpia y Club Cerro Porteño. En la categoría Junior, Santa Elena 29, Internacional 31, Cerro Porteño 31, Nueva Estrella 33, Arsenio Rico 29, Esportivo Lorenzo 36, Olimpia 22, Fénix 7, Villaliza 24, Menonita 31 y Atlético Triunfo 60, La Victoria 17. A semifinales, Nueva Estrella, Internacional, Cerro Porteño y Atlético Triunfo. En la categoría U15, Santa

Argentina 18, Internacional 19, Cerro Porteño 29, Nuestra Estrella 34, Arsenio Rico 43, Sportivo San Lorenzo 36, Olimpia 33, Fénix Cerro Porteño. En la categoría Junior, Santa Elena 29, Internacional 31, Cerro Porteño 31, Nueva Estrella 33, Arsenio Rico 29, San Lorenzo 17. A semifinales, Nueva Estrella, Internacional, Cerro Porteño y Atlético Triunfo. En la categoría U15, Santa Elena 18, Internacional 19, Cerro Porteño 29, Nueva Estrella 34, Arsenio Rico 43, Sportivo San Lorenzo 36, Olimpia 33, Fénix 24, Bielisa 23, Benonita 21, y Atlético Triunfo 41, La Victoria 5. Así final los conjuntos de Atlético Triunfo y Cerro Porteño. También se jugaron partidos de la U10, la otra categoría, U10. Varios encuentros también. Tenemos Santa Elena 8, Internacional 9, Cerro Porteño 13, Nueva Estrella 15, Arsenio Rico 10, San Lorenzo 5, Olimpia 18, Fénix 1, Bielisa 22, Benonita 7, Atlético Triunfo 30, La Victoria 7. A semifinales, Nueva Estrella, Cerro Porteño y Bielisa. En la categoría U10, la otra categoría U10, varios encuentros también. Tenemos Santa Elena 8, Internacional 9, Cerro Porteño 13, Nueva Estrella 15, Arsenio Rico 10, San Lorenzo 5, Olimpia 18, Fénix 1, Bielisa 22, Benonita 7, Atlético Triunfo 30, La Victoria 7. A semifinales, Nueva Estrella, Cerro Porteño y Bielisa. En la categoría U8, el único encuentro, Cerro Porteño 4, Nueva Estrella 5, 10. La otra categoría, U10, varios encuentros también. Tenemos Santa Elena 8, Internacional 9, Cerro Porteño 13, Nueva Estrella 15, Arsenio Rico 10, San Lorenzo 5, Olimpia 18, Fénix 1, Bielisa 22, Benonita 7, Atlético Triunfo 30, La Victoria 7. A semifinales, Nueva Estrella, Cerro Porteño y Bielisa. En la categoría U8, el único encuentro, Cerro Porteño 4, Nueva Estrella 5, 24, Menonita 31 y Atlético Triunfo 60, La Victoria 17. A semifinales, Nueva Estrella, Internacional, Cerro Porteño y 5, Olimpia 18, Fénix 1, Bielisa 22, Menonita 7, Atlético Triunfo 30, La Victoria 7. A semifinales, Nueva Estrella, Cerro Porteño y Bielisa. En la categoría U8, el único encuentro, Cerro Porteño 4, Nueva Estrella 5. Así miran los subconjuntos de Nueva Estrella, Bielisa, Internacional 18 puntos, Atlético Triunfo 18 puntos, Nueva Estrella 16 puntos, Olimpia 12 puntos, Santa Elena 10 puntos, Menonita 10 puntos, Fénix 6 puntos, Bielisa 4, San Lorenzo 4, La Victoria 4 y Arsenio Rico de Barrio Obrero 0 puntos. Tenemos también otra categoría que es la categoría U15, Nueva Estrella con 19 puntos, Cerro Porteño 16 puntos, Internacional 16 puntos, Atlético Triunfo 14 puntos, Olimpia 13, Santa Teresa 12, Fénix 10, Bielisa 8, Menonita 4, San Lorenzo 4, La Victoria 2 y Arsenio Rico con 2 unidades también. También tenemos la categoría U13, Atlético Triunfo 18 puntos, Santa Arena 17 puntos, Internacional 17 puntos, Cerro Porteño 15 puntos, Nueva Estrella 15 puntos, San Lorenzo 12 puntos, Olimpia 8, Bielisa 6, Menonita 6, Fénix 3, Arsenio Rico 3 y La Victoria sin punto alguno. También tenemos los puntos en el U12, Atlético Triunfo 20, Cerro Porteño 17, Internacional 16, Olimpia 15, Cerro Nueva Estrella 14, Santa Elena 10, San Lorenzo 10, Bielisa 6, Menonita 6, Fénix 4, Arsenio Rico 2 y La Victoria sin punto alguno. También tenemos en la última, tenemos también en la categoría U10. O sea, tenemos muchos partidos. Este es las U12 y en las U10 tenemos Nueva Estrella 20 puntos, Bielisa 17, Cerro Porteño 17, Atlético Triunfo 14, Internacional 12, Olimpia 10, Menonita 10, Santa Elena 8, Fénix 6, Arsenio Rico 4, San Lorenzo 2 y La Victoria sin punto alguno. Y en la última categoría tenemos Nueva Estrella 12 puntos, Cerro Porteño 9, Bielisa 6, Santa Elena 6, Atlético Triunfo 4, Arsenio Rico 3 y Fénix sin punto alguno. Estos son los partidos que se jugaron y todos los emparejamientos, los resultados de la fecha anterior, las posiciones y los clasificados a la etapa ya final de lo que es el torneo de apertura de la Confederación Paraguaya de Handball, cuyo presidente es el señor Nadir Figueredo.
También tenemos información.

información acerca del Team Paraguay que está con todo en Santiago de Chile. El equipo nacional de tenis de mesa se encuentra disputando el Campeonato Sudamericano Mayores 2026. Los jugadores guaraníes juegan fase de grupo donde ya tuvieron importantes victorias. Realmente tenemos, podemos decir, los resultados positivos. Marcelo Aguirre tuvo un sólido debut con 2-3 sobre Felipe Arado de Brasil y Joshua Roballo de Ecuador, asegurando su clasificación a la fase principal, aunque debe disputar su encuentro frente a Daniel Guete de Colombia. Axel Bertolo sumó un triunfo por 3-0 ante Junior Juan González de Ecuador y cayó por 3-1-3 frente a Carlos Río de Venezuela. Hoy buscará su clasificación ante Emmanuel Otálvaro de Colombia. Santino Pastore cayó por 0-3 ante Santiago Lorenzo de Argentina y Carlos Arcila de Colombia y hoy enfrentará a César Castillo de Venezuela. Florencia Paiva consiguió una importante victoria por 3-2 sobre Kiara Tafur de Perú, mientras que se dio por 1-3 ante Roxy González de Venezuela. Su próximo desafío será frente a Julia Takahashi de Brasil. También tenemos Luxia Sandoval no pudo superar a Victoria Strasburger de Brasil y Lorena Gittelman de Argentina, cayendo en 11 encuentros por 0-3. Su último partido de grupo será ante Cristina Gómez de Venezuela. En tanto, Nayara Antar cayó por 0-3 ante la chilena Sofía Vega de Chile y por 1-3 frente a Camila Pérez de Argentina. Completará su participación Takahashi de Brasil. También tenemos Luxia Sandoval no pudo superar a Victoria Strasburger de Brasil y Lorena Gittelman de Argentina, cayendo en 11 encuentros por 0-3. Su último partido de grupo será ante Cristina Gómez de Venezuela. En tanto, Nayara Antar cayó por 0-3 ante la chilena Sofía Vega de Chile y por 1-3 frente a Camila Pérez de Argentina. Completará su participación

0: Sandoval no pudo superar a Victoria Strasburger de Brasil y Lorena Gittelman de Argentina, cayendo en ambos encuentros por 0-3. Su último partido de grupo será ante Cristina Gómez de Venezuela. En tanto, Nayara Antar cayó por 0-3 ante la chilena Sofía Vega de Chile y por 1-3 frente a Camila Pérez de Argentina. Completará su participación en grupos ante Natalie Paredes de Ecuador. Campeón Círculo Ítalo Cultural Social Paraguayo, categoría superior, modalidad individual, señor Justo Pastor Ledesma. En la categoría inferior, modalidad individual, un torneo para recordar. Viví la pasión del bochófilo. También tenemos que decir que en el torneo Apertura también 2026, el grupo también homenaje al señor Juan Carlos Cazorla Martínez, que organizó el Club San Antonio, que ganó que organizó el Club Deportivo de Puerto Sajonia, perdón, fue categoría reserva, modalidad pareja, campeón Club San Antonio, el Bocha acá del barrio San Antonio, que colinda con el barrio Sajonia y el barrio Carlos Antonio López de Asunción. Cosecharon los logros en la modalidad de las bochas, que tuvo una época de oro en los 70, 80 y 90, y ahora que tuvo algunas representaciones nacionales que han participado en torneos internacionales, principalmente en Francia, en Italia, con algunas ya delegaciones ya de gente joven que están representando a nuestro país, principalmente jóvenes que son de la frontera con otro país, con Brasil, específicamente del Alto Paraná, cosechando siempre los títulos para nuestro país en la modalidad de las bochas. Saludos para todos los bochófilos que están queriendo reverdecer épocas doradas que tuvo el mundo de las bochas en Asunción, el área metropolitana y en el país.
1: Tenemos seguidamente las informaciones sobre fichajes que nos aporta Manu Viveros.
2: Sí, Pedrito, también tenemos novedades del mercado de fichajes. Olimpia acaba de presentar a Brian Romero y a Tim Payne fichajes mediáticos. Olimpia ya se cerciora el asunto del 9 y espera la afición franjeada que sea la solución a una sequía de delanteros que me atrevo a decir que no hay desde un muy ya lejano nivel corto de Seba Ferreira, un muy lejano Lucas Prato y un muy lejano inclusive me atrevo a decir Bruguera y Brian Montenegro, que creo que Montenegro fue junto a Prato los que mantuvieron un nivel alto ofensivamente, ¿verdad? Después fueron destellos fugaces. Esperemos que este fichaje, podemos decirle internacional, pueda mantener una línea en la ofensiva de Cana. Y por el caso de Tim Payne, hay que ver con qué intención lo usa Vitamina Sánchez. Según dijo Rodrigo Noves, se habló con la dirección deportiva. Así que también no solamente pasa por el momento mediático del gran Tim Payne, sino también por un tema futbolístico. Repito, igualmente un jugador mundialista, así que ni tan no es tampoco para el comentario que estoy escuchando mucho del hincha franjeado. Vamos a ver cómo evoluciona. Igualmente, no, yo creo que la saga central y el rol de lateral derecho están más que cubierto con Raúl Cáceres y el exceso de centrales que tiene Olimpia. Y también Pedrito Libertad metió una excelente limpia de jugadores. Hay jugadores que no van a seguir. Superman Ramírez va a estar fichando por Cerro Porteño. Ya se despidió oficialmente del club. También para concretar lo que es este mercado de fichajes, Agustín Mansur. Creo que es el refuerzo bomba que hace Libertad, un muy buen refuerzo, que exjugador de Guaraní ya, que le da más dinamismo al mediocampo, una herramienta muy buena que puede aprovechar Nelson Aedo Valdés. Y para cerrar, Pedrito, según fuentes franjeadas, Olimpia cerró mercado a falta de lo que sea el fichaje de un posible lateral izquierdo ante la baja inminente de Aníbal Chalá. Y muchísimas gracias, Pedrito. Le mando un saludo enorme a toda la audiencia. Muchas gracias por escucharnos. Nos vemos el próximo sábado con más informaciones.
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4: Golpe a golpe en este sábado 20 de junio del año 2026. ¿Qué pasa con el boxeo internacional? Vamos a dejar que el departamento de

0: Prensa, a cargo de Bernardo Pilatti, nos ilustre qué está pasando en el mundo del boxeo internacional.
1: Y voy a empezar con Naoya Inoue y Jessy Elván Rodríguez. Un Jessy Elván Rodríguez que viene de vencer a Vargas. En Japón hubo un poco de decepción con la manera en la cual lo venció. Y eso es uno de los principales aspectos que a mí me llamó la atención. A nivel los principales medios de comunicación que atienden el boxeo, que son muchos, pero en especial hubo un par de ex campeones que son muy conocidos dentro de Japón, como Akai y Jingo Wake, que es un ex campeón super gallo de la zona ya del asiática y que tiene una academia, que es promotor, que es entrenador, y que obviamente formuló un par de declaraciones y los dos coincidieron en algo. Se sorprendieron con la manera en la cual Elván Rodríguez se presentó a enfrentar a Vargas, un rival que de antemano se sabía que era bastante fácil, que era un rival predecible, un rival al cual lo tenía que vencer como lo venció, pero se quedaron sorprendidos con un aspecto, digamos, que es el que a mí más me llamó la atención. Fundamentalmente, en primer lugar, mencionaron dos aspectos del boxeo de Elván. El primero, que carece de pegada para enfrentar a un hombre como Naoya Inoue. Y en segundo lugar, que otorgó facilidades defensivas, que aprovechó Vargas muy bien para conectarlo, para lastimarlo, que no puede bajo ningún concepto otorgárselas a un rival como Naoya Inoue. Creen que así como venció a Vargas, no más allá del 6, que era lo pronosticado, ellos entienden que no más allá del 6 le puede durar Elván Rodríguez a Naoya Inoue. Y eso va en paralelo con lo que hemos visto de las declaraciones de Robert García, que se ha plantado.
0: En cuanto al ámbito local, para el 12 de septiembre, falta mucho, pero por lo menos para ir calentando los motores, como se dice, en Encarnación se va a realizar un título mundial desde la WPC y también va a debutar como profesional un prospecto local de nombre Vallejos, un zurdito con quienes tienen muchas esperanzas. Señoras y señores, han sido ustedes muy amables. Un gran abrazo de golpe a golpe y nos reencontramos el próximo sábado.
2: Muchísimas gracias, Santi Álvarez. Con este espacio estamos completando la emisión de hoy a través de Fe y Alegría y Corporación Deportiva Fénix. Gracias a Jorge Fleitas por el comando técnico y que en la tabla de posiciones de nuestras vidas Dios ocupe siempre el primer lugar. Para ello, Cristo es el camino, la verdad y la vida, la luz del mundo, la esperanza que jamás perece, y nadie llega al Padre sino mediante Él. Hasta la próxima.
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2: Estamos en contacto con Darío Acosta, forma parte de la Comisión de Familiares Víctimas de la Masacre de Curuguaté, está en línea con nosotros. Don Darío Acosta, Maisha Paz, Javier Celebrón de Momaitei de Radio Fe y Alegría.
3: Muy buenos días, Javier, de Guaná, a todos los compañeros de las radios y a todas las radios comunitarias conformadas con Acoaco Red Comunitaria, Acoaco Programa, todo desarrollado de Guaná, Oremaitei, Joribea, Comunidad San Oscar Romero, de Marina Escuela y de Javier.
2: Sí, muchas gracias, don Darío. Ñane Manduajina, un aniversario más de la masacre de Curuguatú, Marina Cue. 14 años de aquel suceso, ojellaba Ñane Netame, con una situación de mucho dolor. 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
1: 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Entonces, oye, cumplí la Papa Francisco, ella deja siempre, repetía el padre Oliva y mucha gente de nuestro grupo,
0: Sí. ¿Qué?
1: tierra, techo y trabajo. Aupéate desafío, la oportunidad, aupéate desarrollo integral, pero ya pongan este desafío de Javier, de contener de la buena predisposición del gobierno, la corresponde a la gobierno de ahí, ore 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escuela de más de 140 niño ya en Rube, del preescolar hasta el noveno grado, con además escuela oficial, hoy abrimos la apertura de la escuela, además aula extensiva. Entonces, ella, ojo avanzado, ojo dentro de la comunidad, un desarrollo integral. Entonces, ya Javier, la reflexión, era la oportunidad, en la memoria, entonces, Cuaco enfrentaba un desarrollo integral dentro de la comunidad, como de siempre, hoy conté con todos los compañeros de buena voluntad, Javier.
0: Ya sea don Darío Pepazo o Yeyapoa para conseguir justamente el acceso a la tierra y la justicia dentro del marco de la causa de la masacre de Marinascue. Nemandu'á, don Darío, tema de la liberación de todos los presos en esta causa y el acceso también a la tierra. Pea huereco, mucho sacrificio, mucha entrega también de las familias y víctimas de la masacre, don Darío.
1: Así mismo, Javier, una oportunidad, Margarita Durán, y Guillermina Canónico, y vengo picó sobre la rueda. 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

0: Claro, obrero, hija, más viva esa memoria, la unidad de todos los sectores. 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Apea la realidad, lastimosamente, Javier, y todos los responsables de las instituciones públicas, todos los responsables de turno o tomar de conciencia o ya por de buena predisposición, una buena atención a todos los sectores, Javier.
1: Don Darío, a 14 años de aquel suceso, ñane letame hechos de violencia, desalojo, criminalización avejina dentro de la protesta y las reivindicaciones. ¿Qué enseñanza ha dejado esta situación de la masacre de Curuguatú para el país? Como familiares, como organización avejina Peimea, Pemuacá avejina Coaco, Organización de Desarrollo, Pemujera San Arnulfo Romero. ¿Va la situación a Beiña don Darío?
0: En muchos sentidos preocupante, Ore de Guaná, está dirigente como Néstor Benítez, a Elvio Abey, últimamente por peticionar una lucha, llevado ni encarcelada, una persecución a los dirigentes sociales, no solamente campesinos, indígenas Abey. Javier, preocupación justamente de parte del gobierno, de los tres poderes del gobierno, haber tomado de rienda a Omeja se yo cumplir cual parte sus obligaciones en buen sentido, la poder judicial, el Ministerio Público y la fuerza pública como la Policía Nacional, el Ministerio del Interior, o tomate y medida tenía control a mi llamado ya por fuera de su lugar un procedimiento a hoy seguir de criminalización social Javier. Tiene preocupación de deuda ahora con el gobierno con el sector campesinado y con el sector indígena Javier.
1: De esta página anilla perdí en la memoria don Darío actos conmemorativos porque este día ya huerecojina y catubaña compartimos la agenda ve con la audiencia de Radio Fe y Alegría.
0: Justamente Javier ya la ahora el lema a Oaxaca también de invitación a Oaxaca vender pequeña frase de no perder la memoria. Primeramente, en primer lugar, Santa Misa en memoria de todos nuestros hermanos caídos. La en memoria como acción de gracia y como homenaje a nuestros hermanos caídos en Marina. Una recomendación de la comunidad, mi mamá, no perder la memoria. De sentido hoy cuatro. De Javier de paso a Mombeusende, esta experiencia de Marinascue, Oreros Asacuri, con la gente de Oñacue, de la organización del movimiento campesino paraguayo, más de 19 meses, Ojataina, al lado del INDER, de frente de Oñencarpá, y momentos muy difíciles, los compañeros. A usted a Perón Juanico y de inmediación compartiendo la experiencia viendo también el sacrificio de nuestros compañeros de ese movimiento a esa organización campesina a Eva la comunidad Santa Lucía de Manduana estaba ahí departamento de Casapá. Gracias a Dios, nuestra experiencia, Pepe Obrero, es la experiencia no solamente de nosotros, sino a toda la sociedad, como a Marina Cueva ahí compartiendo eso, como de infeliz término de esa organización del asentamiento de Manduará y unía en la cuatro acontecimientos, no sé, ya sé, de Saray de Amijanguá, por repetir, Upeare Orero y Purúa que tiene eslogan.

0: hija de Javier, lucha por la tierra, muerte nunca más.
1: Uh-huh. Don Darío, mamando, ajena cueste día, ya potaja, misa, acción, va, ahora pebe, ajena la actividad, don Darío.
0: Roñe, pero usted ajena a las 9 de la mañana hasta las 12, en el lugar del hecho, en el lugar del hecho, a partir de primera vez van a estar presentes todos los alumnos de la escuela, después de la oficialización de la escuela Martí de Marinascuez, de ahora a la nombre de nuestra escuela, hoy está uh-huh. los presentes a cargo de los alumnos, ya puedo saber de un momento de alto cultural hasta el mediodía. Pues he vivido Maroñe, pues no final añembo Eguastupe, Pepe, tiene actividades, pues he vivido Javier, ha continuado este día mediodía, pero desde pequeño compartir comunitario, oro ya poseína como broche de oro, después de compartir la misa, acto cultural y algunos micrófonos abiertos, y que a uh-huh. la gente, o expresa a mí, porque a ver, ya en mi andú, en mi hasta, a pedir para Jupaité y nada, Javier, a ver, me mando a las familiares, de ti, oye, gente, te y sufrimientos de los cuales había alegría la conquista de Javier. Entonces, uh-huh. termina la actividad hoy después de los Orecatu Mijaisa Javier.
1: Uh-huh. Qué importante, Darío Pegurecola, acto de conmemoración a los caídos y para no perder esa memoria y tener un futuro esperanzador. PAP línea, perdón, Darío. ¿Va a tuya destacar como esperanza o orecuaja sostener en la comunidad San Alfonso Romero, es Marinascuez, desde la Comisión de Desarrollo, destacar en la, oye, bueno, como institución educativa de manera oficial? ¿Va a tu bella ella como mensaje de esperanza en este día?
0: A la esperanza, a Eva, como vamos a dejar a la conquista a través de nuestra unidad a la Ñan del Oro, para evidencia total a conocimiento a nivel nacional, a nivel internacional, con una grata visita de una persona estadounidense, Katy, ahora visita de su pequeño vacación o dedicada o celebrado con la gente ayer baja esta hora estuvimos aquí cuando Oño Guaré Paraguay de ahora acompañaba pues. 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Tierra sin campesinos, no campesinos sin tierra, Javier.
1: Qué lindo mensaje, don Darío, con la que tenemos y cerramos nuestro contacto de esta mañana. Agradecerte mucho este tiempo, don Darío. Vamos a estar atentos a los actos conmemorativos y Catuna Huerucá, algunas imágenes, videos, Pehuerecón, Catunjaseña compartida, veía con las redes sociales de Radio Fe y Alegría.
0: Buenas, acá también con gusto, Javier, a Cerrado Mendivia, y Dios se lo pague este 14 años de permanente, continua comunicación, Mendivia, Javier, Javier, como persona, y a la radio, nuestro infinito agradecimiento, y a toda la persona, y a todas las organizaciones campesinas, sociales, a la conquista. 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Dios se lo pague, compañero Javier.
1: Muchas gracias, don Darío. Un abrazo, mucha fuerza.
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1: Estamos en contacto con Martín Rojas, forma parte de la Coordinadora de Líderes Indígenas del Bajo Chaco. Buen día, don Martín. Baixa para Javier Silguero, mismo Maite de Radio Fe y Alegría.
4: Buenos días, Radio de Fe Alegría. Gracias por la llamada de ya con eso. Una vez más llegué a años y después de tanto lucha el año que el año pasado había, seguimos luchando
1: sí.
4: Para bien de la pueblo indígena, para bien de la comunidad indígena.
1: Así es, Martín, reiterame un poco cómo se llama tu comunidad y qué parte del Bajo Chaco se encuentra.
4: Sí. Mi nombre es Martín Rojas Severo, soy actual el líder de la comunidad indígena Machuavaya. Son la Pozo Colorado, camino a Concepción, allá, pues está ahí en la comunidad. Había Inés, presidente de la coordinadora líder indígena Bajo Chaco de la TRIPS, de Aymejina, Juan Aitebedina, está bien.
1: ¿Organizaciones o conformáis una coordinadora del Bajo Chaco y Aymejina, comunidades indígenas de varios departamentos del Chaco paraguayo, Martín?
4: Sí, así es, compañero. Solamente el departamento presidente, hay
1: Ah, ya.
4: 43 comunidades y 93 aldeas, o acá en los cinco pueblos indígenas de Bajo Chaco. La coordinadora, base de la coordinadora.
1: Martín, con la situación hoy en día, ya estamos a mitad de año, 6 meses de este año 2026, este año de vuelta, la situación climática ha afectado fuertemente a la región y muy gravemente suele afectar esto a las comunidades indígenas. Por un lado, el tema del aislamiento que se da por los cauces hídricos, desborde o cutushá, muchas veces pega la escenario, ya me imagino, en el Chaco paraguayo. Por otro lado, ya me mandaban a ver tema de sequía o generaba ver, justamente tenía preocupación porque la gente, las comunidades indígenas de Huarecoya, acceso a alimento, a agua potable y todo lo que conlleva esa realidad, Martín, porque la gente donde que tuviera acceder a salud, oña complicarla y condiciona ahí porque justamente o consumí agua no tratada, imagina la realidad ya huerecoagina constantemente, Martín.
4: Claro que sí, compañero. Justamente 2 meses atrás en Arogrecruz y inundación de allá, cuando hay que en alguna comunidad que está aislada. Luchar siempre. El trabajo de la coordinadora siempre va a acompañar la comunidad árabe. Ya tú analizas a ver autoridad, doña Antonia, ya que tú analizas.

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1: Hace meses atrás ya se hizo una inundación tuchaba, afectaba, aislaba a varias comunidades. ¿Eresina Martín, esa realidad o afectaba en alguna zona del Chaco?
0: Así es, compañero. Afectaba en alguna comunidad de los temas de inundación. Vaya, pero y la comunidad jari que tomó esa la gente cuera cuña caí cara y ni cae cuera y que tomó esa la ni atender ese cuera porque la misma situación no siempre lo seguía la oreno penal no me sé pero lo seguido lo luchaba y que tomó esa pero la gente cuera la comunidad jari hoy con la hoy como una valla para la hora objetivo.
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0: 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presente y haber hoy el breve la más presupuesto la misma institución indígena y vaya porque a la hora de reclamos en la con ITPB hay con ITPB pero o sea la lucha fue continua y Catuanguensa la INDI, pero ni muy bien, más presupuesto allá especialmente un niño atende todas las armas. Por eso siempre lucha en el tema de las tierras allá. Pues ahí hoy las presupuestos, pero a pesar hoy vete comunidad, hoy coté urgente y que todo eso, oye, yo voy a su peligro, amo ruta 12, pero alguna comunidad indígena o pepe, o afecta en la pepe obra, oye, ya puta en la ojo, amo, que me abrió de zona. 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
0: exactamente hoy reuní a pe presidente pueblo indígena, cama diputado, que ha pedido un licorio de envidia de algunas funcionarias indígenas, cuando ha mencionado más. Ahora, hoy me como organización, a ver, participar a buscar la solución, y que tengamos el sueño de solucionar a pesar de situación allá.
1: Tema de tierra, compra de tierra para estas comunidades que tengamos esa, oye, garantizarla y situación de entonces, Martín.
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1: Umi, te envía apoyo y apoya, si bien es para el desarrollo de las comunidades de la zona y del país inclusive. Oye, ya apoyo alguna consulta a las comunidades que tomó esa. Oye, ya apoya trabajo, mira, Miro y Martín, o. Oye, vio la PAU, mi consulta, mi oye, ya puedo antes de realizar estas obras.
0: Justamente, usted habla sobre el tema en la PAP Cámara de Diputados, y presidente, y me quedo jugando a PAP el tema. Entonces, no llegué la primera, oye, ya puedo jugar la trabajo, que hace duda, pues no llegué consulta, y que ya, lastimosamente, usted habla de

0: estaba abandonada y con la pape hermano cuero indígena yo pepe porque muy azul pues cuando le cuesta escuela no le cuesta la agua potable no le cuesta todo lo no le cuesta no le cuesta la gato agua 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
1: Por otro lado, Martín, situación de las comunidades indígenas, tema de alimentación, provisión de kit, humía. 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Oye, preocupado, imagina, por el tema de la producción agrícola, Guarecuaco, en su comunidad, Isa, y la. O rendir la producción cueras, o imagina en riesgo muchas veces la alimentación de las comunidades. En la zona del Bajo Chaco, presidente Ayes, ¿va el relevamiento peguereco de las comunidades, PMP, hija, vecina, don Martín?
0: En esta situación, especialmente con Bajo Chaco, cuando hay que ver toda la producción, cuando hay que la sequía, con inundación allá. 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Probablemente a ver la misma situación que había la hermano que indígena o ya departamento o que hombre porero hasta a esa vez de Bajo Chaco.
1: Sí, ya decía con mi programa de ayuda y asistencia urajaba adelante el gobierno nacional con programa estatal era vaina hambre cero de ayuda a la alimentación escolar en las escuelas del país. 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
0: Claro que sí, compañero, algunas escuelas pero no llevo a gerente y la PAP la oye, es una hambre cero. Especialmente el distrito de Puerto Pinasco reclamar con algunos compañeros que se oían, porque no se ha habido un mes activo en la escuela, que no se ha habido la producción para educación de la playa.
1: Sí.
0: Alguna parte había recibido, alguna parte no recibía. Porque lastimosamente había faltado la voluntad del Ministerio de Educación de allá, que no se o asistir a hacer la necesidad. Especialmente ni tan buena para allá para hacer los recursos o ese que tengo esa o se la

0: sí, la escuela. O sea, la realidad en algunas partes de la comunidad no llevamos más que algunos llevamos más que empieza a ir a la lucha de compañeros.
1: Y me imagino prácticamente a mitad de año, para imaginar la primer semestre del año lectivo, entonces, ojitina peape falencia en cuanto a la provisión de alimentos, es importante la tembi apoyo, ya 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en lucha justamente contra la pobreza y la alimentación. Es muy importante en estas zonas del país donde comer diariamente muchas veces se dificulta, don Martín.
0: Claro que sí, compañero. O sea, la realidad es especialmente la comunidad indígena, pero alguna producción de mismo manejo ahí, a veces de la producción de la de primera, ya mismo manejo antes la comunidad jareña. 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Así sí, la lucha siempre por la los escajes la para bien de las comunidades.
1: Don Martín, va a pegar tuya, Jechabé, Ñambeuvé, desde la coordinadora de líderes y lideresas del Bajo Chaco. 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
1: Sí. Muchas gracias, don Martín Rojas, por este tiempo. ¿Algo más que quieras compartir, decir a la audiencia de Radio Fe y Alegría?
0: No, nada más, compañero. Muchísimas gracias por la contacto.
1: Muchas gracias. Conversamos con Martín Rojas, forma parte de la coordinadora de líderes y lideresas del Bajo Chaco.
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1: Ya estamos en línea con Celeste Oudín de la Acción Sindical Clasista. Buen día, Celeste, ¿cómo estás? Javier Silguero te saluda de Radio Fe y Alegría.
4: Muy buen día, Javier, para vos y para toda la audiencia de Radio Fe y Alegría en este día bastante frío.
1: Sí, el día más frío de esta semana, según los datos que se da a conocer desde la Dirección General de Meteorología. Así también un tema bastante preocupante, Celeste, es la situación que afecta a los trabajadores, ¿verdad?, sobre la falta de definición por el tema del porcentaje que debe ajustarse anualmente en el salario mínimo. En esta semana, es una semana decisiva, generalmente todos los meses de junio de cada año se aborda este Consejo Nacional del Salario Mínimo, que justamente estudia los aspectos que se tienen en cuenta para los reajustes que se debe dar. Si bien hay mecanismos que se cuestiona, Celeste, porque evidentemente el poder adquisitivo del trabajador en los últimos años, inclusive décadas, podemos señalar que ha perdido importante el poder adquisitivo. En ese sentido, Celeste, desde la Acción Sindical Clasista, vienen llevándose acciones concretas también en reclamo de estas reivindicaciones.
4: Así mismo es, Javier. El tema del salario mínimo no es solamente un tema técnico.

0: es un tema sobre todo político. Y en ese sentido necesitamos que la gente, las y los trabajadores, estemos o no formalizados, porque ahí también es un hecho grave que tenemos más del 70% de los trabajadores sin formalización, es decir, que hacen changa, que trabajan dos veces por semana o que se sobreexplotan como para poder llegar apenas capaz a un 50% de lo que se dice que es el salario mínimo, y con eso no podemos vivir. Las definiciones que se han hecho hasta ahora por parte de la CONASAN y por parte de los empresarios del Estado y del Ministerio del Trabajo en ese espacio no han logrado entender las necesidades de las mayorías, no han logrado entender, ahora que empezamos diciendo que hace mucho frío, qué necesita una persona para abrigarse, cuánto le va a costar a una persona tener abrigo en condiciones de llegar a su trabajo y no sentirse mal en la salud. Si se sintiese mal en la salud, ¿qué va a implicar irse al puesto de salud cercano y no tener absolutamente medicamento, o irse al IPS si está formalizado y no tener tampoco medicamentos, ¿verdad? O sea, estamos hablando de una situación grave en nuestro país que de necesariamente tiene que ser abordada en la dimensión que corresponde. Por eso estamos convocando también, como otras organizaciones, hoy frente al Ministerio del Trabajo a la tarde, porque es un poco la disponibilidad que también se tiene, para hacernos sentir y generar conciencia en la mayoría de la clase trabajadora de que tenemos que salir. Tenemos que salir en la calle, tenemos que protestar por estas condiciones, porque finalmente sobre nosotros otra vez va a caer absolutamente todo, sobre nuestro entorno, sobre nuestros vecinos, que van a tener que seguir haciendo, o vamos a tener que seguir haciendo la apoyada, vamos a tener que seguir bicicleteando el dinero prestado, nos vamos a exponer a tener que hacer trabajos ilícitos. Todo eso es la consecuencia de esto. Todo eso es la consecuencia de lo que nos ocurre hoy en día.
1: Celeste, desde la acción sindical clasista, ¿cuáles serían las recomendaciones, los ajustes que se debe hacer para que justamente el trabajador no se vea muy afectado por la inflación que sube considerablemente, a pesar de que el Banco Central del Paraguay señala que el porcentaje es ínfimo, pero en el día a día de la clase trabajadora llegar a fin de mes cuesta cada vez más?
0: Así mismo, por eso te decía, a los ajustes que hasta ahora se han hecho tienen que ver con cuestiones técnicas burocráticas que también están colocadas como insuficientes, o sea, el índice de canasta de

0: índice de canasta de precios, por ejemplo, se tiene que revisar, ya el Banco Central lo dijo. Pero no es solamente eso, tiene que ver en cuánto cree el gobierno y los empresarios que un sujeto trabajador dentro de esta gama enorme de trabajadores que tenemos en nuestro país precarizados necesitamos para poder vivir. Para ello es siempre por debajo. Para ello es siempre por debajo. Entonces ahí hay un problema que se tiene que resolver. Y por otro lado es un problema también estatal en términos de los servicios públicos. Entonces no basta, decimos nosotros, con el 30% del reajuste. Acá tenemos que empezar a hablar de lo que significa el aumento salarial, porque ese aumento nunca se dio, no se dio en la mayoría, se dieron en algunos sectores bajo lucha, bajo presión, pero no nos basta el reajuste. Necesitamos un aumento salarial en serio que nos permita tener pisos salariales dignos, ¿verdad? Para no solamente, digamos que ahora no alcanzan los 3 millones el salario mínimo, tendríamos que tener un poco, casi 4 millones de salario mínimo, lo que significa que todo el resto de la gente que tiene un alto nivel de profesionalización o es licenciado o ya tiene otros estudios universitarios debería ganar más. Sin embargo, siguen ganando un poquitito, 200, 300 mil guaraníes más que el salario mínimo. Te hablo de mi profesión, que soy trabajadora social. O sea, se les contratan mis colegas de trabajadoras sociales por 3 millones y medio de guaraníes, gente profesional que terminó 5 años una carrera universitaria y se quedan con ese salario. O sea, grave es esta situación dentro de lo que es el salario mínimo, no alcanza el 30% de lo que llaman reajuste y ellos en ese porcentaje quieren dar otra vez un 5%, o sea, quieren dar 60 mil guaraníes. O sea, es una cachetada, es una burla, es un, digamos, un despropósito. Sí, es que la gente entiende realmente las condiciones en las que nosotros estamos. Creo que la gente salva la vida, salva lo cotidiano en colectivo y eso de alguna manera hace que sigamos sobreviviendo.
1: La evolución del salario mínimo en las últimas décadas, Celeste, creo que hubo máximo así sumando todos los ajustes que se ha hecho, creo que sí ha superado los 1 millón de guaraníes en las últimas décadas, sumando todos los ajustes que se ha hecho últimamente. Sin embargo, la calidad de vida ha sido superior. El último...
0: entiende realmente las condiciones en las que nosotros estamos. Creo que la gente salva la vida, salva lo cotidiano en colectivo y eso de alguna manera hace que sigamos sobreviviendo.
1: La evolución del salario mínimo en las últimas décadas, Celeste, creo que hubo máximo así sumando todos los ajustes que se ha hecho, creo que sí ha superado los 1 millón de guaraníes en las últimas décadas, sumando todos los ajustes que se ha hecho últimamente. Sin embargo, la calidad de vida ha sido superior el último.
0: Y eso de alguna manera hace que sigamos sobreviviendo.
1: La evolución del salario mínimo en las últimas décadas, Celeste, creo que hubo máximo así sumando todos los ajustes que se ha hecho, creo que sí ha superado los 1 millón de guaraníes en las últimas décadas, sumando todos los ajustes que se ha hecho últimamente. Sin embargo, la calidad de vida ha sido superior el último.
0: Una carrera universitaria y se quedan con ese salario. Grave es esta situación dentro de lo que es el salario mínimo, no alcanza el 30%.
1: Sumando todos los ajustes que se ha hecho, creo que sí ha superado los 1 millón de guaraníes en las últimas décadas, sumando todos los ajustes que se ha hecho últimamente. Sin embargo, la calidad de vida ha sido superior. El último, una simulación que hicieron.
0: ¿Cuánto gastás al día o cuánto gastás al mes o cuánto necesitas como para poder cubrir. Estamos hablando de

0: cubrir necesidades básicas. No estamos hablando de otra cosa. Entonces, ¿cómo es que la gente está viviendo? Y porque en realidad todo el mundo colabora con tu vida. Todo, tu hermano, tu vecino, tu abuela, tu mamá, todos colaboramos. Porque si no, no estaríamos sobreviviendo. Y esa es la parte que necesitamos que se evidencie dentro de lo que son las relaciones, digamos, de poder con el Estado y con los empresarios. Pero para eso necesitamos movilizarnos, y para eso necesitamos organizarnos, y para eso necesitamos evidenciar todo lo que nosotros hacemos.
1: Máximo, así sumando todos los ajustes que se ha hecho, creo que sí ha superado los 1 millón de guaraníes en las últimas décadas.
0: Ahora con tu vida, todo, tu hermano, tu vecino, tu abuela, tu mamá, todos colaboramos. Porque si no, no estaríamos sobreviviendo. Y esa es la parte que necesitamos que se evidencie dentro de lo que son las relaciones, digamos, de poder con el Estado y con los empresarios. Pero para eso necesitamos movilizarnos, y para eso necesitamos organizarnos, y para eso necesitamos evidenciar
1: todos los ajustes que se ha hecho. Creo que sí ha superado los 1 millón de guaraníes en las últimas décadas, sumando todos los ajustes que se ha hecho.
0: Necesitamos que se evidencie dentro de lo que son las relaciones, digamos, de poder con el Estado y con los empresarios. Pero para eso necesitamos movilizarnos, y para eso necesitamos organizarnos, y para eso necesitamos evidenciar todo lo que nosotros hacemos en este país, porque
1: varias propuestas en el Congreso para buscar una salida técnica al salario mínimo. Mencionabas en su momento sobre el alto porcentaje de informalidad en nuestro país. Eso significa que muchos trabajadores están trabajando más de las horas requeridas según el código laboral, sin embargo, está percibiendo menos inclusive del salario mínimo. Cuando se hacen los ajustes, sube el salario mínimo porcentualmente, pero eso también se remarca en los productos. ¿Cómo se controla eso para que no afecte a otros trabajadores que, si bien puede ser que ganen un poco más del salario mínimo o inclusive menos del salario mínimo, y le afecta directamente a esos trabajadores? ¿Cómo equilibrar esa situación, Celeste? ¿Cómo están viendo ustedes desde la acción sindical clasista?
0: Claro, justamente por eso yo te decía que el tema de la suba del salario mínimo no es técnico nada más, ni económico, sino es político. Porque, por ejemplo, hay un montón de mercancías, ¿verdad?, que son de la canasta básica, que deberían tener otro tipo de tratamiento cuando nosotros estamos necesitando consumir eso para poder sobrevivir. Y, sin embargo, también a esas mercancías le llega la suba, ¿verdad? Le llega la suba, o sea, ni hablar siquiera de la carne. ¿Hace cuánto que nosotros no estamos pudiendo consumir ni puchero? Entonces, ¿cómo el Estado organiza la relación que va a tener con estas empresas sin poder definir claramente, digamos, por lo menos una estandarización de productos que no tienen que subir como para que se pueda tener acceso mejor a esos productos en este tiempo? O sea, pero estamos hablando de superparches, ¿verdad? Porque en realidad acá hay que hacer como una reestructuración de realmente la cantidad de alimentos que necesitamos tener preferenciales, y que eso sean cuidados desde las instancias institucionales a que no suba, a que se mantenga la calidad y a que nosotros podamos tener acceso a todo eso, ¿verdad? Uh-huh. Además de eso, del tema de los productos, no sé si seguro que en algunos escritos también habrás leído de que todo está, todas las multas, todo lo que tenga que ver con multas está ligado, está como candadeado el salario mínimo, ¿verdad? O sea, sube el salario mínimo, suben todas las cuestiones de multas también. O sea, sí. ¿Cómo nosotros vamos a destrabar estos candaditos que se hacen y que lo que hemos visto es que nos perjudica a las mayorías siempre?

casi que uno no quisiera luego que aumente el salario, porque finalmente aumenta el salario, tenés una expectativa de mejorar tu vida y en realidad va a ser peor, va a ser peor.

0: Celeste, ¿cómo podemos evaluar un poco estos primeros meses del año, los primeros 6 meses desde la acción sindical clasista, las organizaciones también que buscan articular justamente para reivindicar derechos y que tenga un peso considerable también para las autoridades?
1: Claro, nosotros consideramos que tenemos dificultades en esta articulación de la gran mayoría de la clase trabajadora, precisamente por esto que habías mencionado hace rato, ¿verdad? O sea, la gente está sobreexplotada, trabajando mucho más horas de las que debería trabajar. En algunos lugares está prohibido hablar de sindicato, o sea, nosotros no tenemos esa libertad para organizar a la clase trabajadora en cualquiera de los espacios donde se puedan organizar. Habrás visto toda la movilización que hicieron los chicos de BIS, por ejemplo, y todo lo que tiene que ver con la cadena de supermercados. No pueden tener sindicatos, no pueden tener sindicatos porque las patronales no permiten que se tengan sindicatos y cuando huelen a la primera organización, le despiden a las y los compañeros. Entonces, ese proceso de, digamos, norma que tenemos supuestamente en la legislación, derechos para organizarnos, para poder mejorar nuestras condiciones de trabajo, para exigir a la patronal, está en eso, está en un papel, está en una norma. El Ministerio de Trabajo jamás ha sido un ministerio que defiende los derechos de la clase trabajadora. Y por eso nos cuesta mucho a todas las otras organizaciones hacer al mismo tiempo un trabajo de concienciación, un trabajo que cuide el trabajo de las y los compañeros y salir a la calle. O sea, ese es nuestro principal problema en términos concretos de nuestro país, que hay muy pocas posibilidades de organizarnos, sobre todo en el sector privado. El sector público está organizado en sindicatos, pero también están ligados a toda la estructura institucional que piensa siempre y que tiene como ideal, ¿verdad?, que el quien le va a resolver su problema es aquel caudillo por el cual, no sé, vota todo el tiempo, ¿verdad? Sin embargo, igual nosotros tenemos espacios de articulación en el Frente Sindical y Social, en donde hemos llevado adelante acciones colectivas y desde donde también seguimos llamando a la gente para que nos podamos encontrar, porque ahora no encuentran lo del salario, pero después tenemos un montón de situaciones que tienen que ver con nuestros recursos, no solamente energéticos, sino también minerales y estratégicos. Y con todo el tema de seguridad territorial, que es problemático, ¿verdad?
0: Sí, Celeste, agradecerte este tiempo y quería consultarte por último. Paraguay registra un crecimiento histórico en la formalización laboral, inclusive se hace comparación con Latinoamérica que lidera el ranking de creación de empleos asalariados en América Latina. YPS registra una barrera de 815 mil cotizantes, eso quiere decir aportantes a la caja de YPS, tema jubilaciones y también tema de salud, la calidad de estos empleos, ¿cómo ustedes están viendo? Porque se destaca el crecimiento, la formalización, pero ¿qué calidad de empleo estamos teniendo en Paraguay, Celeste?
1: Y la verdad es que la calidad de empleo es realmente empleos bastante precarios, igual, aunque estén formalizados, porque ahí vamos a tener que discutir con las estadísticas. O sea, formalizado significa que un mes entró al sistema de seguridad social, ¿verdad? ¿Qué es lo que a nosotros nos llegan con, digamos, las quejas de los compañeros y compañeras? Paga un mes el empleador tu seguro social en YPS. Después te descuentan y al quinto mes no paga más. Entonces, tenés allí unos huecos en términos de lo que significa la formalización del empleo, que nuestra misma encuesta de hogares nos sigue diciendo que tenemos prácticamente un 70% de trabajadores que ni permanecieron en ese sistema seguro, porque al entrar un trabajador ya está tipeado que entra, pero permaneció, no permaneció, por las malas condiciones que tienen que ver con, sobre todo, a nosotros nos

0: llegan la información de que todas estas maquilas, por ejemplo, tienen un sistema casi así, digamos, de encerramiento, ¿verdad? O sea, entran a las 7, tienen ahí X horas para almorzar, solamente pueden comer de ese lugar, no pueden ir al baño tantas veces, tienen un digamos, sistema de control por cámaras súper vigilantes. Y si vos entras en un trabajo y comes de ese lugar, que la comida es súper cara, y debes, no sé, más de la mitad de tu salario solamente en forma de control por cámaras súper vigilantes, y si vos entras en un trabajo y comes de ese lugar, que la comida es súper cara, y debes, no sé, más de la mitad de tu salario solamente en comida, ¿cómo va a ser un trabajo que te pueda dar mejores condiciones de vida? O sea, por eso el tema de la calidad del trabajo y de la inseguridad en el espacio de trabajo son dos elementos que se tienen que seguir trabajando. Uh-huh. Y que nuestra experiencia histórica nos ha dicho que solamente se ha podido trabajar eso a partir de las organizaciones sindicales al interior de estos espacios laborales, porque si no, ¿cómo un trabajador en solitario vaya a protestar porque no le permiten ir al baño y no sé, se sintió mal o lo que sea, ¿verdad? Entonces, uh-huh. Necesitamos, no somos esclavos, no estamos en épocas feudales, sin embargo, las formas en las cuales hoy se trabaja prácticamente es un símil de unas condiciones de esclavitud.
1: Uh-huh. Celeste, agradecerte el tiempo. ¿Podemos reiterar la invitación para hoy?
0: Sí, le invitamos a todas las compañeras y compañeros que puedan acercarse hoy frente al Ministerio del Trabajo a las 19 horas para poder alzar nuestras voces colectivas acerca de lo que necesitamos que este gobierno y las patronales decidan, ¿verdad? El día de mañana se reúne el Consejo de CONASAN acerca del salario mínimo. Necesitamos un ajuste real y un aumento del salario.
1: Celeste Odín, muchas gracias por el tiempo.
0: Muchas gracias a vos.
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4: Adrián, buen día, Maizapa.
5: Buen día, desde Maná, buen día a la audiencia de Radio Fe y Alegría.
1: Gracias, Adrián. Hoy en día, Inape, Galo Bogarín, Javier Silguero, Radio Fe y Alegría, Rupivero, Ñemongue. Esta es una de la realidad social, política, va a existir para las decisiones que tomaba o afectar de cierta forma a la vida comunitaria y, bueno, la situación económica, que nadie puede escaparse de esa realidad, Adrián.
5: Así mismo, Javier, siempre hemos golpeado, o sea, el sector más desprotegido, los trabajadores en general, con bombo y platillo, ante un presidente anunciar la suba de 144.000 guaraníes del salario mínimo. Esta interés, gente, tengo a mí un bapo, a veces hay una comercio harupi, institución harupi, con salario mínimo, y 15 días antes la abandajada. Quiere decir que ni mínimamente no soluciona y suma teniendo en cuenta la suba o la consumía, el tema del pasaje, el tema del combustible, ni mínimo peando no solamente la gasto de cola, compañero, que trabajador, Javier.
1: Sí, justamente lo destacas en la situación productiva en el

0: Campo. Hoy cometí alerta climática, o bueno, ya en estos días el Ministerio de Agricultura sobre este fenómeno El Niño. Oye, por otra vez, con mes de junio, ni instalada, y que tuvo decena hasta agosto de este año, inclusive que tuvo ahí ya hasta los primeros meses del año 2027. Lluvias superiores a lo normal o cubeta, heladas, temperaturas heladas y riesgo para la producción agrícola y ganadera. 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
1: Sí, como siempre, Javier, el regalo, ya debo, siempre obrero denunciado hoy el abandono total del sector campesinado de parte del Estado. 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
0: Por un lado, ya ese efecto climático a la producción, Adrián. 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Anda ya, ¿hay algún intento por lo menos del gobierno y las autoridades que toman, esa, oye, alguna respuesta efectiva ante estos reclamos, Adrián?
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0: Dios, en ese punto, y Catullas Adrián. Ah, por otro lado, Batecoin, las organizaciones campesinas, FNC, año o anunciar PTI, aviso importante ya para la ciudadanía que ya podemos hay la movilización anual de marzo pasado, pero ya preparada para otras acciones concretas. Ya esa es una poco ruido con la interna de las asociaciones, de las federaciones, de grupos Ñejandú en constante reivindicaciones, Adrián. Va, es que tú ya reflexionas a mí, peape, punto, oñequinín, baite, va, es la oñejenduta vagina próximamente.
1: Por lo menos la marcha campesina va a anunciar y la estoy como dejada, Javier, porque cumplirme la y misión va a ella es upeja, pero cuando dice la lucha del campesinado, putataja. 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Ahora sí, como organización, lo en debate permanente de los jóvenes en los asentamientos, en las comunidades campesinas, a Getamba, en la Tecotenea, Javier. Entonces, pero imagina, pero la lucha del campesinado seguita la lucha por la tierra, porque Doña Me y salida justamente sea mañana, Javier, la recorte de los presupuestos de las instituciones responsables me la salida a la problemática social, por ejemplo, INDER, Ministerio de Agricultura y Ganadería, Ministerio de Obras Públicas y Comunicaciones. Realmente hay que recortar tu ya. A ella la oye reflejada y la tapé, o en escuela o culpaba. 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técnica, prácticamente sin posibilidad, oí, y con técnico, en la dirección de extensión agraria, ni semillas, no me veis, apeada significa que, la producción campesina cada día o ñiñigueta o michigueta o cabieja, pero repercutita de higiena, jetugueta o ahí la el consumo, los alimentos, y yo a lastimosamente a dejarse ahí una peda a el abandono total al campesinado para el gobierno, sobre todo que se interesa y el abandono, Javier.
0: ¿Y cómo vemos a futuro a las organizaciones, Adrián, Yicuajaisa? La situación económica muchas veces no favorece a Beika Tonguacha, Tapicha Cuera, Oñe Movilizá, Oñe Reuní, a pesar de ello, en la esfuerzo a Beika, pero por otro lado, Oñe Namanduana, con acciones, Oye Yapoa, en búsqueda de limitar un poco la asociación de las organizaciones, Oñe Namanduana, pe ley supuestamente de transparencia a las organizaciones sin fines de lucro, organizaciones civiles, ya Neretame, ahí veis ciertas herramientas hoy purúa el gobierno, las autoridades que tomamos ya veis, o limitar la participación y la organización de la gente, Adrián.
1: Sí, con gobierno cuando Javier ambaité la y catuamachado limitarte hoy las organizaciones campesinas y sobre todo la protagonismo porque están Pepe la olla por ejemplo el asistencialismo aquí Coco Anga y grupo o financiaba directamente y no funcionaban también vamos ahorita desde ti ejemplo 238 trastornos y distribuidos al Ministerio de Agricultura. A UPEVI, por él a la Confederación de Asentamiento Crescencio González, que tenéis de toda la OJOA, la Federación. A UPEVI, o me invité, y amigo, y comité, a ver la OME. A UPEVI, de ahí el acompañamiento técnico, la parte de insumos fuera, prácticamente, o limita parte, Javier. Y la situación del campesinado. En debate permanente porque cada día hay que tu ve

0: ejemplo, o yo pude a la mitad, Javier, un día, en agua a la mitad, yo me quedé en agua, porque yo me quedé en agua, porque la situación yo pude, si, a pedacuar bien de el campesinado, o yo me quedé en agua a la mitad, o sea, yo puedo ver, que ya los ojos ese, y nada, o sea, que está ahí como en tiempos anteriores, el campesinado, hoy de tiempo ya yo me he estado, porque la situación, o huevo, pues a caminero, mi taja con tú muy presionado, muy atropellado, hasta cuál día de ojo, sin nada, Javier.
1: No, es importante ya reflexionar, Ari, Adrián, porque en los últimos años ya hay China menos ve las organizaciones oña formada, ya en el etame. Muchas veces la gente no hay tiempo, y como aspoanaranda y por ahí la situación de financiamiento a ver, y un miago, Gina, justamente es pasos oña marcaba, Gina, dentro de una línea donde muchas veces cuando hay poca participación ciudadana, hay pocas organizaciones, el autoritarismo va ganando terreno y se tiene hoy día el tema de la que un gobierno tiene mediante un partido y a partir de un movimiento dentro de ese partido está acaparando todas las instituciones del Estado. Existe un control total prácticamente y es camino al autoritarismo. Peajina, en su momento, Ñas en Dúas, veí por parte de ciertos sectores o denunciaba, Gina Cuaco, situación porque, oye, acá, a callar a los críticos, veí atacar a la oposición justamente hoy día minoritaria en el Parlamento, Adrián.
0: Sí. Sea, yo digo, mira, Santi, pues, Herubi. Pero, oye, ya se habla del autoritarismo, la corrupción más que nunca hoy viva, las mentiras del gobierno. O sea, amigo, hoy discurso, tengo a la Santi discurso, una ella ni alimentado. Y es como hay que ir allá, pero lastimosamente, esto ya refleja y vean la calidad de vida de la gente. Muy diferente la realidad de nuestro pueblo vivía, Javier, cuando obreros esa ponga, Javier, algo de esperanza, porque el campesinado fue siempre en debate, obreros siempre en debate, Javier, éramos 30 diferentes departamentos y grandes congresos del pueblo, Geraba, Upeado, Yesegui, Monguetá, o seguí los mitad de asentamiento, o luchá por sus intereses concretos, en organizaciones, o sea que hay diferente, pero sí, hoy presidente Lajo, Javier, anteriormente esta organización hoy cuando está hoy la oña eliminada o gira, pero ojalá que con situación o se acalle debe este corte haya recuperado mi hallado, Javier.
1: Sí, espacio de Ñemonguetaja del diálogo muy importante para fortalecer nuestra democracia y la participación política también, Adrián. Ñemé, justamente interna era muy tente opa, ya proyección para elecciones municipales, Yagüerecota tienen más de 260 municipios, 263 Yagüerecota a nivel nacional. Pea, Aripico, Adrián, eres una escuela Ñemonguetá, escuela congreso de los sectores, o imagina dentro de los partidos políticos. Oye, esa es la proyección en ese sentido de estos resultados de las internas de los partidos políticos, si bien sectores de la oposición, ojo, hay una unificada en su lista, pero los partidos tradicionales, Partido Colorado y Partido Liberal, oye, por la interna. Ante estos resultados, oye, Shaba, reflexión, pico, oye, Huerecoina, ABI, desde las organizaciones, y ABI, organizaciones políticas, oye, hay una tapichacuera de la FNC.
0: Sí, claro, esa hoy desde el principio que yo te decía, Piro, es la lucha en las calles y en las urnas. De Castilla ya o espacios, de Castilla ya le digo, con espacios a siempre, pues ya pojáis a los partidos políticos tradicionales, hoy puro a su antojo, con espacios, oye, hoy alianza casi en toda parte. Incluso hay candidato a oye Guatá con muy buena posición con sentido del lado con esperanza, Javier Ojojina, ustedes de la campesinada y siempre en debate, oye ya potarea ojo, ojo, ojo.

0: ojalá que la ciudadanía o tomar conciencia o de la necesidad, amigo, ya cambiamos de algo al sistema, también ocupados todas las instituciones ya en de veras sea con autoritarismo, con mentiras, ya 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testimonio beneficiada en estos intereses, ya la gente del pueblo es miserablemente vivir, Javier.
1: Uh-huh. Adrián, y en ese sentido de proyectar esperanza, ¿os escaba la posibilidad de renovar las autoridades locales ABI en las distintas comunidades, oye, ya pues apelle topa, Adrián, porque chicos, o sea, en distintas zonas del país, o huerecola clan familiares mía dentro del municipio, con la capala y parentela ABI en las dependencias municipales? A la municipalidad es una institución más próximo al vecino y a las comunidades. Pepe Coyagüere, con la posibilidad de mejorar las condiciones de vida y de desarrollo de muchas familias en las distintas zonas del país. ¿Baisiteo Ñeñandula conciencia de que Icatú, mediante la conquista de un municipio, ya mejorar la de condiciones de vida en nuestras comunidades, Adrián?
0: Sí. A usted le pues, pensaba, Javier, la municipalidad es la institución más cercana. O sea, que Eva era la institución más cercana de la gente, de los barrios, de las comunidades campesinas, de los asentamientos. Pero te hago con el tienda peche y Javier. Entonces, pete la ñeja ambaiteina, orero ñeja, por lo menos Romengue de Bátebe, Baixagua municipalidad, pañete la ñecotea. Baixagua concejal, no había Pepe, Baixagua intendente. Y claro, la gente de Javier, porque hoy en la coja con la institución Yerela, hoy coponaba Javier Pendería, clan familiar, hoy la y Fielba, veí la patrón, a Pechagua, hoy coponaba, a Pechagua o con no, y una vez y puesto. Pero a Pepe Nico tiene la conciencia de nuestro pueblo. Ya se ha mantenido a Javier, porque amigo, ya hacemos campaña, vengo Javier, ya esa la realidad que está interesada en hoy de gente de Catuba y más tapeo ahí, vio fe. Ya está interesada hoy y de escuela, oñembo tuja, oñembo, o cabe, que hasta me la y de escuela, hago mínimamente la municipalidad de Catuba ahí, güey. Después con el Ministerio de Educación, o esa manera, pero oye, esa y la agricultura familiar tú. Este 20 más, ya anda y por este 20 más, y presupuesto de escuela. Entonces, son realidades. Realmente, me enseña yo como que está la gente, dije, entendeo, ojo, algunos ya han dado ahí, pero la municipalidad es importante, ja, a UPEACUAP inclusive, o preparada y candidato de la comunidad misma, de los asentamientos mismos, a UPEACUAP ya voy a hacer trabajo con vaina, Javier.
1: Importante, Adrián, ya destaca la participación de Yogurecua entonces dentro de las propias organizaciones que presentan a sus propios candidatos, porque Yicuajaisa está la o prometea muchas veces la candidato fuera, pero Upe, una vez que vos asumí o sen la envía Powija, o Yogurecua tiene sustento importante de organizaciones o la en acompañamiento de un candidato, pues o llegó con mayor posibilidad de cumplimiento de esas promesas y que sean más reales también, porque muchas veces ya en duda promesa cuera o alejada de la realidad local, Adrián.
0: Sí, hija, promesa de nuevo. ¿Le envía eso de cuadra, Javier? Promesa. Ya mañana pongamos este cuadro, oye, ojina, promesa de nuevo, oye, el discurso. Ya, pese a entender más hoy, porque, y claro, te digo, Javier, la. Ya, a ver, el surgimiento tú ya del pueblo. Quizás, o algo, cuando usted debe tener caso, y el domingo pasado, que tenía, o de compañera Membrus, de 10 años, asentamiento Arsenio Vázquez, así va ahí hoy. Así va ahí, hubo, como de alta ciudad del hospital, ¿ves? Había sido, ya le dije, hubo un J7, ¿ves? Oye, no hay la municipalidad de San Joaquín de Guá, intendente.

0: 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Entonces la mitad pico o manotan de vuelta porque anda ahí Cotelina ahí grupo pegua pico o manotan japea la realidad esta agenda de pea la realmente la práctica estos dirigentes realmente ocupados bajo la institución japea ya se acaba de la gente de Jadeorero denunciar y por los medios de prensa japea después tengo de compañero para convocar fiscalía de igual manera te imaginas pero pese a la práctica vieja pedago mínimo y nada y que iba es la escuela la olla poa contra los intereses de nuestro pueblo ja realmente oñeja y no permanecer de institución vieja de todas formas Javier ese amigo más ese llegue porque está la compra de voto cuela sea esa satélite interna cuál vez está llegó y co Javier está el elemento hueco y cuál pero la gente del pueblo ha tomado conciencia, pues te di la esperanza, ahí ya me he mejorado con Javier.
1: Sí, señor. Arián, agradecerte este tiempo, esta posibilidad de conversar con nosotros aquí en Radio Fe y Alegría. ¿Algo más que quiera señalar, algo RSBA?
0: Primero, agradecerte, Javier, con espacio para agradecer PM. Galo, tenía forma, pero así fue ahí, Galo. Uh-huh. Amigo, después con otra forma, Javier, con debate. Con espacio o la hipoágina la nombró a la opinión pública peado ya pota ciudadano realmente o defender intereses y los intereses de nuestro país pese a que es donde Javier o necesidad urgente ya necesitame cuál ya yo puedo Javier realmente y que tu mamá ya me sacaba de hijo de ti ya necesitame ya jaoína tanto ni en de pueblo Guaja, ni en de campaña Vago, ojalá está sufrimiento, Javier. Muchísimas gracias, Teguana.
1: Añuá, muchas gracias, Adrián Vázquez.
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0: pueblo Guajaña de Campaña Vago, ojalá está sufrimiento, Javier. Muchísimas gracias, Teguma.
1: Añuá, muchas gracias, Adrián Vázquez.
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4: Como crímenes, por los crímenes de lesa humanidad. ¿Podrías explicarnos este tema, Pedro Santa Cruz?
5: Sí, con mucho gusto. Mira, el próximo martes va a ser la presentación a las 10:30 frente en la Fiscalía General del Estado.

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2: Como crímenes, por los crímenes de lesa humanidad. ¿Podrías explicarnos este tema, Pedro Santa Cruz?
3: Sí, con mucho gusto. Mira, el próximo martes va a ser la presentación a las 10:30 ante la frente en la Fiscalía General del Estado. Sí, el caso Caguazón, un caso emblemático, tenemos tres hechos que hay que resaltar en el caso Caguazón. Los crímenes de lesa humanidad, sí, el caso Caguazón, un caso emblemático, tenemos tres hechos que hay que resaltar en el caso Caguazón. Los crímenes de lesa humanidad de la muerte de 10 miembros de las Ligas Agrarias, también fueron detenidas en ese momento 10 personas que estuvieron 5 años en prisión, lo que ocurrió en Acaraimí. Las mujeres, los niños que quedaron, que por esta gente vinieron a hacer una protesta en frente al local del IBR, teniendo en cuenta que ellos fueron llevados por vehículos, por gente con autorización del Instituto de Bienestar Rural en aquel entonces, y a partir de ahí tuvieron una persecución muy emblemático todo esto por el general Ramos Jiménez, que querían quedarse con esa tierra, ¿verdad? Un delito de lesa humanidad que después de 46 años va a ser presentado una denuncia por las torturas, por las violaciones de derechos humanos, y mucho de la gente que te torturaron, estuvieron con esto, viven todavía. Entonces, después de 46 años se va a presentar una denuncia penal contra estos torturadores, ¿verdad?
2: Es decir, qué terrible, Pedro Santa Cruz, lo que estamos escuchando, este tema de la brutalidad y cómo estos represores, estos torturadores están, a ver, no vivito ni coleando, sino están por ahí, no hay ninguna acusación, nada, no, o sea, ¿qué pasó con esto de los responsables, Pedro Santa Cruz?
3: Mira, esto viene a partir

0: torturadores, ¿verdad?
1: Es decir, qué terrible, Pedro Santa Cruz, lo que estamos escuchando, este tema de la brutalidad y cómo estos represores, estos torturadores, están, a ver, no vivito ni coleando, sino están por ahí, no hay ninguna acusación, nada, no. O sea, ¿qué pasó con esto de los responsables, Pedro Santa Cruz?
0: Mira, esto viene a partir de la rearticulación de las líneas del comisario Vera Navarro, que fue jefe de policía de Alto Paraná, el comisario Bedoya, que estuvo en Caguazú. Muchos de ellos siguen impunes, todos siguen impunes, ¿verdad? Hay una serie de personas que todavía están con vida, y bueno, se va a presentar esta denuncia penal ante la Fiscalía General del Estado para la investigación y el procesamiento de todas estas personas que cometieron estos delitos de lesa humanidad, ¿verdad? Entonces, estamos con eso, estamos con la presentación de esta denuncia, van a estar gente de la comunidad, como por ejemplo Arcadio Flores, Apolonia Flores, que tenía, cuando eso fue, tenía 12 años, Apolinaria González, 16 años, pero está también el Rubén Flores, que tenía 14 años, todos menores de edad que estuvieron en la tortura. Apolonia, por ejemplo, recibió 6 balazos con los 12 años que tenía. Entonces, esto no puede seguir impune. O sea, por eso se presenta esta denuncia después de 46 años, ¿verdad?
1: Claro, estoy viendo incluso este detalle no menor, Pedro Santa Cruz, y claro, con objetividad y más allá de algunas cuestiones así, terrible realmente, ¿no? Tortura, dice, y fueron degollados y mutilados. O sea, es barbaridad de barbaridades realmente, Pedro Santa Cruz.
0: Sí, en general estos 20 que se subieron, contar un poco la historia, cómo pasó esto, 20 personas de la comunidad Caragumí venían en un colectivo para hablar con el presidente del IBR, el Instituto de Bienestar Rural, y a partir de ellos... Esto fue en el 80, ¿verdad? Fueron perseguidos, se bajaron por el camino, fueron después de 2 o 3 días estar recorriendo la zona, toda esta zona de pastoreo, se rindieron frente a las autoridades, ¿verdad? Fueron tomados presos, y 10 de ellos, según sus compañeros que vieron, 10 personas fueron degolladas. Ellos se van a tener en el momento oportuno, van a estar brindando las declaraciones testificales sobre esto, ¿verdad? Entre ellos está el ligado Sotelo, Gómez Brite.

0: fiscales sobre esto, ¿verdad? Entre ellos está, está ligado Sotelo, Gomesino Brite, hay dos personas de apellido Gutiérrez, y ahí están las personas que fueron tomados presos, y también en el departamento de Caguazú, Costa Rosado, toda una serie de comunidades que fueron torturadas las personas que vivían en la zona. Entonces es una cuestión emblemática lo de Caguazú, ¿verdad?
1: Pedro Santa Cruz, este tema, y con toda la audiencia de Radio Fe y Alegría, estas personas, testigos, estas comunidades, ¿qué se sabe hoy día? ¿Cómo están estas comunidades, Pedro Santa Cruz?
0: Mira, nosotros estuvimos el 8 de marzo con la gente en la comunidad. Se estuvo recorriendo, todo era. Entre ellos está ligado Sotelo, Gomesino Brite, hay dos personas de apellido Gutiérrez, y ahí está el 8 de marzo con la gente en la comunidad. Se estuvo recorriendo, se estuvo recordando a los compañeros muertos, todo lo que ocurrió en la zona. Y realmente esta comunidad está deseoso de... Es como que nunca se cerró lo que ocurrió. Nunca hubo denuncia. Nunca hubo proceso a estos torturadores. Y bueno, es como una cuestión inconclusa. Yo creo que esto va... La presentación misma está siendo esperada por la comunidad como una forma de que haya una cuestión de justicia por todo lo ocurrido en Acraimi, Alto Paraná. Ellos le llevó el IBR, ellos venían de la comunidad entre Santa María, Santa Rosa, Misiones, con vehículos y con una autorización de IBR para ocupar esa zona, hasta que apareció el general Ramos Jiménez y comenzó una persecución por 5 años, hasta que luego ocurrió el 80, ¿verdad? Creo que va a ser muy importante para la comunidad la presentación de esta denuncia.
1: Por último, Pedro Santa Cruz, agradeciendo por este aporte para que no exista este olvido y para la memoria de todos los paraguayos y paraguayas, sobre todo que buscan la transformación de este país, la gente de bien. ¿Cómo se va a hacer esta presentación de la denuncia penal? O sea, ¿cómo, un poco algunos detalles y hay el programa que van a desarrollar? Va a ser el martes 23, ¿verdad?
0: Martes 23. A partir de las 10 horas vamos a estar frente a la Fiscalía General del Estado. Van a venir gente de la comunidad, gente del departamento de Caguazú, compañeros acá de Asunción y de otros departamentos. Van a estar los dirigentes históricos de las ligas agrarias, como don Constantino Coronel, 95 años, don Herminio Melgarejo, que fueron los fundadores, Máximo Villasboa, que fueron los fundadores de las ligas agraria. Esta persona sobrevive todavía, fueron los fundadores de la Liga Agraria. Entonces van a estar compañeros de las organizaciones sociales, de organizaciones campesinas, de organizaciones obreras. Y bueno, esto va a ser el martes 10:30 frente a la Fiscalía General del Estado.
1: Quizás aquí me están indicando, y buena idea esto, Pedro Santa Cruz, por ahí sí habría posibilidad, no sé, ya parte de la tarde, nosotros tenemos todos los espacios abiertos para ustedes, por ahí sí hay posibilidad de estar aquí en radio. Por ahí nomás digo, si por ahí les queda algún tiempito, porque esto es fundamental, la presencia de los protagonistas, y no dejar, para que, claro, esto está así como quedando en el olvido, como bien dijiste, hay que apretar todo esto, estos crímenes de lesa humanidad. Por ahí si les queda un tiempito ese martes, no sé, ya por ahí a la tarde, quizás, como quieran, tenemos los espacios abiertos para ustedes, si quieren por ahí pasar, si habría posibilidad o tienen forma de trasladarse, Pedro Santa Cruz.
0: Mira, yo creo que sería importante que los protagonistas estén con ustedes en la radio. Apolonia Flores, Arcadio Flores.

la otra gente que van a venir de Academy, del departamento de Caboso, yo voy a consultarles con ellos, incluso con el escrito de presentación. Mira, nosotros podemos compartir con ustedes pues la presentación, podemos enviarles a este número si quieren el escrito de la presentación y coordinar con los compañeros que vienen y que fueron de Caguazú y de Alto Paraná y que fueron los protagonistas de este hecho, que es un crimen de lesa humanidad que no prescribe, y es importante su presentación. Por primera vez se va a presentar una denuncia colectiva, incluso por primera vez van a ser denunciados, creo que militares, por estos crímenes de lesa humanidad. Hay generales retirados, hay gente, las personas que asediaron la comunidad por mucho tiempo, que torturaron, que violaron. Entonces, pues estaríamos compartiendo con ustedes el escrito de presentación y también los

0: hay generales en retirados, hay gente, las personas que asediaron la comunidad por mucho tiempo, que torturaron, que violaron. Entonces, pues estaríamos compartiendo con ustedes el escrito de presentación. Y también me parece importante que estén los protagonistas con ustedes ese día, sin ningún inconveniente.
1: Excelente.
0: Nosotros podemos compartir con ustedes pues la presentación, podemos enviarles a este número, si quieren, el escrito de la presentación y coordinar con los que torturaron, que violaron. Entonces, pues estaríamos compartiendo con ustedes el escrito de presentación. Y también me parece importante que estén los protagonistas con ustedes ese día, sin ningún inconveniente.
1: Excelente, vamos a estar entonces en contacto para que estén atentos. Muchas gracias, escucharon Pedro Santa Cruz.
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4: Ya estamos en comunicación telefónica con la doctora Rosana González, a quien saludamos. Rosana, muy buen día para la audiencia de Radio Fe y Alegría. Aquí el programa Proyecto País, Galo Bogarín te saluda. ¿Cómo estás? Buen día.
5: Buen día, Galo. Buen día a toda la audiencia. ¿Cómo están ustedes con esta lluvia?
4: Y aquí, con el fresquito, pero bueno, con mucha lluvia en gran parte del país, estamos viendo, Rosana.
5: Sí, hay que tener mucho cuidado en el tráfico y también con los lugares donde recircula mucho el agua y los árboles viejos que pueden perder también la proyección y caerse. Entonces hay que tener en cuenta con esta lluvia.
4: Y con ese tema también, Rosana, lógicamente vienen después, la semana que viene, ahí a través de censo de temperatura, y siempre también los hospitales se cargan con tema de este tiempo de invierno que entramos, las infecciones.
5: Sí, respiratorias. Con las infecciones respiratorias, y acá lo que tenemos que tenemos que realizarlo, no lo ni tener en cuenta, sino que todas las personas que están con un cuadro respiratorio no deben acudir a los lugares de aglomeración de personas. En los centros de trabajo tampoco, porque a veces es como, me voy a ir a producir al trabajo, no quiero faltar, pero va a ese lugar con una gripe, con una influenza, y lo que hace es termina contagiándole a todo el grupo de trabajo, y al final la productividad va a disminuir y va a perder ese centro de trabajo, porque en vez de tener una sola persona enferma, van a tener 5, 10, 20, 100 personas enfermas. Y eso a veces no se dimensiona.
4: Rosana, y entrando un poquitito antes de entrar en las acciones que desde el sindicato están realizando, bueno, veo que estuvieron asamblea y otras cuestiones, esta declaración del presidente de la Asociación Nacional Republicana, Horacio Cartes, esta semana que emitió en su discurso en la sede del partido exigiendo que la salud sea declarada causa nacional y todo de hecho a...
5: Qué raro, ¿verdad? ¿Por qué no declaró eso cuando fue presidente?
4: Y no sé, pero quería preguntarte un poco porque esto de hecho al Poder Ejecutivo y al presidente Santiago Peña a priorizar, decía él, para evitar
5: porque
4: que la
5: ya no priorizó él. Yo te cuento que todo lo que hoy se está construyendo, el proyecto del Hospital de Coronel Oviedo, el Hospital del Sur, todo eso fue proyecto de la época de Horacio Cartes que no se realizaron, o sea, no se llegaron a hacer luego. Es como que vos te vas a tener ya prácticamente no sé cuántos años de gobierno y ahora están preocupados con la salud. O sea, no es muy coherente, ¿verdad? Pero bueno, vamos a creerle que supuestamente hoy están preocupados después de que ya se llevaron un montón de licitaciones. Hoy están preocupados con la salud, pero tampoco no es que estemos muy satisfechos con todas las declaraciones que hicieron. Tuvieron muchas incoherencias dentro del propio discurso del presidente de la República, donde él habla de salud, habla de la construcción de hospitales, que nos parece súper bien construir hospitales.

0: hospitales, que los hospitales sean hermosos, divinos, de punta, con tecnología, donde uno se sienta bien dentro de ese hospital. Pero ¿de qué te vale tener solamente la construcción, no tener tecnología y más, no tener profesionales dentro de eso? Y yo te hablo no solamente de médicos, sino que de todo el grupo que tendría que trabajar. Tenemos ejemplos de grandes hospitales construidos, tanto en el Ministerio de Salud como en el IPS, donde carecen de profesionales como para poder darle respuesta a la población. Y hoy ellos están hablando de la construcción del Hospital de Santa Aní, Concepción, Curuguatú, Mariscal Estigarribia, la Asunción y Ciudad del Este. Pero aquí también celebramos y festejamos que lo construyan, pero que sea realmente por el precio que tiene que ser, que no haya ninguna licitación amañada en estas construcciones y que estos hospitales estén dotados de la cantidad suficiente de profesionales médicos como para poder dar la respuesta a la población. Como te dije, eso parece ser medio imposible, siendo que hoy los hospitales ya construidos, donde ellos afirman de que se gastaron ya como 500 millones de dólares, carecen de especialistas. O sea, por ejemplo, no tenemos cirujanos pediátricos ni en Encarnación ni en Coronel Oviedo. O sea, al final terminan siendo derivados otra vez a Asunción o a Central. No tenemos terapia intensiva pediátrica en el hospital de Coronel Oviedo. Entonces terminan otra vez viniendo a Asunción. Entonces, ¿de qué hablamos si es que no hablamos de la construcción de hospitales que realmente van a ser resolutivos?
1: Rosana, y yo te quería nomás, porque creo que por detrás de los discursos de estas, entre comillas, autoridades, lógicamente hay siempre intención de negocio. Y cuando Horacio Cartes señalaba y le decía al presidente Santiago Peña de priorizar el sector de la salud para evitar, decía, y palabras textuales de Horacio Cartes, Rosana, para evitar que la ciudadanía siga peregrinando por medicamentos, y decía básicamente en ese sentido que ninguna madre debe esperar por la atención de su hijo y ningún adulto mayor debe ser vulnerada en su dignidad por falta de medicamento. Y uno dice ahí, por detrás de esto seguramente uno que ya sabe, hay negocios nuevamente seguramente con medicamentos para los hospitales y compañía. Yo tengo esa lectura por ahí, no sé si estoy equivocado.
0: Es que es difícil creer, escuchar, y el que no le conoce dice, wow, qué bien, ¿verdad? Realmente quiere algo para el pueblo. Pero es por los hechos, o sea, ¿cuáles son? ¿Qué es lo que nosotros hoy sentimos? Si querían priorizar.
1: Se cortó. Ahí vamos a volver a intentar entonces la comunicación con el compañero Ángel. Se cortó la comunicación. Estábamos con la doctora Rosana González. Ella es presidenta del Sindicato Nacional de Médicos. De hecho, ellos están también en unas acciones que van a estar enmarcadas para el mes de agosto, que están en esa cuestión de reuniones, asamblea inclusive, que fueron realizando. Y bueno, poder mirar un poquitito esto que está señalando la mirada a la salud, a la problemática de la salud, que bueno, fue tratado y señalaban como un punto clave con relación entonces a el tema de la salud. Está de vuelta la doctora Rosana González. Rosana, de vuelta te escuchamos.
0: No, lo que estaba diciendo es que es difícil creer cuando alguien habla pero no se ven los resultados, y cuando ya tuvo luego la oportunidad de haber cambiado algo y no lo hizo en su momento. Y es voz populi, ¿verdad? Y más, hoy con las denuncias que están haciendo dentro del Instituto de Previsión Social, donde salen otra vez millones y millones de negociados, ¿por qué no estaría ocurriendo también esto dentro del Ministerio de Salud? Es la gran pregunta. Voz populi siempre de que el 30% siempre se va a la corona. Eso es lo que siempre se escucha, ¿verdad? Mm. Si nosotros tenemos 500 millones de dólares en licitaciones para construcción, o que ya se utilizó, porque tampoco queda muy claro su discurso de que si son 500 millones de dólares lo que se van a utilizar para la construcción de estos hospitales, o 500 millones de dólares ya se utilizaron luego. O sea, tampoco es muy, aclara mucho ese discurso. Y con 500 millones de dólares, si es que le quitas el 30%, son 150 millones de dólares. O sea, si vamos a pensar mal, es un negocio redondo para muchos de ellos.
1: Y se piensa en esa lógica.

0: Y entrando un poco, Rosana, esto que decíamos también en la práctica, y me tocó mucho antes estas internas municipales, la zona de Los Bañados, me decían las señoras ahí en la comunidad, fundamentalmente en el Bañado Sur, los remedios están, pero no están en la unidad de salud familiar, sino
1: no,
0: están
1: es
0: con
1: que
0: los
1: no
0: punteros
1: están,
0: políticos.
1: No están en las unidades de salud familiar, pero tampoco están en los hospitales. O sea, pregunto, y le pregunto a la gente que está escuchando que haya tenido problemas y que se tuvo que haber ido a un hospital a consultar antibióticos, no todos, no llegaba a un lugar.

0: puntero político.
1: No están en las unidades de salud familiar, pero tampoco están en los hospitales. O sea, pregunto, y le pregunto a la gente que está escuchando que haya tenido problemas y que se tuvo que haber ido a un hospital a consultar antibióticos, no todos, llegas a un lugar de urgencia, como la emergencia médica, y tenés que comprar la mitad o prácticamente el 80% de todos los insumos, llega al cardiológico, al sancoido. O sea, tampoco es muy, aclara mucho ese discurso. Y con 500 millones de dólares, si es que le quitas el 30%, son 150 millones de dólares. O sea, si vamos a pensar mal, es un negocio redondo para muchos de ellos.
0: Y se piensa en esa lógica. Y
1: un problema es que se tuvo que haber ido a un hospital a consultar antibióticos, no todos. Llegas a un lugar de urgencia, como la emergencia médica, y tenés que comprar la mitad o prácticamente el 80% de todos los insumos, llega al cardiológico, al San Jorge, y tenés que comprar también. Y se habla de hospitales, que está bien, y ojalá que se construyan y tengamos los mejores y los más lindos, como dije, pero ¿de qué te vale tener los hospitales si dentro de los hospitales no tenés médicos, no tenés enfermera, no tenés médico especialista, no lo estás formando? Y yo te pregunto, todos estos hospitales que se van a construir, Santa Ana, Concepción, Curuguatú, Mariscal, Estigarribia, Asunción, Ciudad del Este, ¿cómo se van a llenar estos grandes hospitales de profesionales si es que hoy, en los

0: comprar también. Dice, habrá hospitales que está bien y ojalá que se construyan y tengamos los mejores, los más lindos, como dice, pero ¿de qué te vale tener los hospitales si dentro de los hospitales no tenés médicos, no tenés enfermera, no tenés médico especialista, no lo estás formando? Yo te pregunto, todos estos hospitales que se van a construir, Santa Ana, Concepción, Curuguatú, Mariscal, Estigarribia, Asunción, Ciudad del Este, ¿cómo se van a llenar estos grandes hospitales de profesionales si es que hoy en los hospitales, obvia es la respuesta, ahí lleva un porcentaje la empresa y lleva la corona?
1: Para los muchachos. Rosana, claro. Y en este tema un poco de mirar, y después ya te voy a invitar a ver un poco qué van a estar haciendo desde el Sindicato Nacional de Médicos. El tema de una revisión presupuestaria, siempre hablamos del telón de fondo, es lógicamente ese presupuesto. Estaba señalando estos 500 millones de dólares para el tema de los hospitales, pero también el tema...

0: del Sindicato Nacional de Médicos. El tema de una revisión presupuestaria, siempre hablamos del telón de fondo, es lógicamente ese presupuesto. Estaba señalando estos 500 millones de dólares para el tema de los hospitales, pero también el tema siempre del problema es el presupuesto para salud y la garantía de inversión realmente en salud.
1: Coimas, para ser bien clara. Y esos 150 millones se podrían estar utilizando ya para la construcción de un hospital gigantesco o dos hospitales medianos o cinco hospitales como el Hospital San Pablo. Y o bien puedes mejorar o puedes contratar mucho más profesionales médicos. Hoy nosotros nos estamos yendo a una huelga nacional de médicos y para reajustar el salario de todos los médicos que somos, 19.000 médicos dentro del Ministerio de Salud, necesitamos 100 millones de dólares para 13 meses, o sea, para un año. O sea, con eso ya va a estar mejorando también esas condiciones. O sea, yo lo que quiero que la gente entienda es que la corrupción realmente nos daña muchísimo y nos daña a todos.
0: Hablamos del telón de fondo, es lógicamente ese presupuesto. Estaba señalando estos 500 millones de dólares para el tema de los hospitales, pero también el tema siempre del...
1: Reajustar el salario de todos los médicos que somos, 19.000 médicos dentro del Ministerio de Salud, necesitamos 100 millones de dólares para 13 meses, o sea, para un año. O sea, con eso ya va a estar mejorando también esas condiciones. O sea, yo lo que quiero que la gente entienda es que la corrupción realmente nos daña muchísimo y nos daña a todos. Porque el hecho de no pagarle bien a un profesional dentro de un hospital hace que...
0: Ese presupuesto, estaba señalando estos 500 millones de dólares para el tema de los hospitales, pero también el tema siempre del problema es el presupuesto para salud y...
1: Un año. O sea, con eso ya va a estar mejorando también esas condiciones. O sea, yo lo que quiero que la gente entienda es que la corrupción realmente nos daña muchísimo y nos daña a todos. Porque el hecho de no pagarle bien a un profesional dentro de un hospital hace que esa persona no trabaje dentro del hospital. Vimos prácticamente ahora ya con la sumatoria del 5% que se anunció ayer o antes de ayer, perdimos el 79.8% de lo que nosotros ganamos. Que, ¿cómo le explico mejor? De que al salario mínimo se le reajustó el 79.8% y al salario que no era mínimo no se le reajustó absolutamente nada. O sea, para no mentir, se nos reajustó 8.7, pero no a todos porque tenemos ya 300 médicos que nos reajustaron. Entonces, ese porcentaje equivale

0: Él
1: No,
0: tiene que formar parte
1: de
0: de un seguro, de una cuestión también de retribución, es decir, ahí no es solamente estar cuidando, sino también la responsabilidad legal que emerge de la profesión, Rosana.
1: claro, y no es solamente personal, porque vos llegas a un hospital y no es personal. Vos tenés un equipo de trabajo, pero si no tenés tu equipo de trabajo porque está diezmado, porque no tenés un terapista, porque no tenés un pediatra, porque no tenés un anestesiólogo para completar tu equipo, y vos te vas y te arriesgas a algún procedimiento donde tu equipo luego estaba incompleto, o donde vos no tenías una cama de terapia intensiva, o trataste de derivar un paciente y la ambulancia no llegó a tiempo. O sea, es un problema del sistema que el paciente se haya muerto. Que se pudo haber salvado, sí se pudo haber salvado, pero si es que no tuviste todos los elementos, no tuviste el equipo, el único que da la cara es el médico, el que tiene que salir a responder después de por qué falleció esa persona, si pudo haber salido de esa situación.
0: Ese es un problema central, no solamente de los médicos, sino de básicamente de los trabajadores en su conjunto. Ayer estábamos analizando justamente con un economista,
1: Claro,
0: Rosana.
1: totalmente, pero acordate quién es, y no es por querer ser soberbia, pero quién es el líder del equipo, el médico. ¿Y quién es el que es demandado? El médico. Las demandas legales son para el médico, en su mayoría, obviamente con algunas excepciones.
0: Y por un salario que prácticamente está equiparado hoy día al salario mínimo.
1: Claro, y bueno, ¿y por qué nosotros no vamos a ir a una huelga nacional de médicos? Porque nos dicen que no existe presupuesto para mejorar las condiciones en salario. O sea, nosotros tenemos ese salario congelado desde hace 14 años y la respuesta es que no existe, a pesar de que el presidente salió que nunca gozamos de una salud financiera tan buena como la de este año, ¿verdad? Pero no se refleja. Es que cada vez tenemos menos poder adquisitivo y lo que nosotros ganamos 2,8 salarios mínimos en el 2012.

0: van a suspender todas las cirugías programadas y los consultorios a nivel país.
1: Y el reclamo central es el reajuste salarial.
0: Reajuste salarial.
1: Y decía que un poco se necesitaba para poder hacer ese reajuste 100 millones de dólares aproximadamente, sí, Rosana.
0: Anual, no anual. Por mes.
1: Sí.
0: Sí, anual.
1: Y bueno,
0: es una suma que si el presidente sale y dice que todo está muy bien y que están gastando más o menos hasta ahora 500 millones de dólares en infraestructura, ¿por qué no poner mitad-mitad? Vamos a priorizarle al personal que está adentro, vamos a priorizar también la infraestructura. Porque solamente nos están obligando, nos quitan a nosotros, nos dejan de pagar lo que corresponde y solamente se tiran a un sector, porque pagar mejor no tiene coima, no tiene 30% de nada. No se gana absolutamente nada con eso.
1: Qué cosa. Rosana, y en este sentido, entonces, esta huelga proyectada para el 24 al 28 de agosto, ¿tienen alguna convocatoria, no sé, del Ministerio de Salud, algún llamado ya? ¿Hay intención de que no se realice? ¿Cómo está un poco el...?
0: Sí, nosotros antes que no habíamos reunido, no íbamos a hacer nada irresponsablemente. Ya habíamos enviado notas, nos habíamos reunido con ellos, nos reunimos con el Ministro de Economía también, con la Ministra de Salud, pero la Ministra de Salud prácticamente le pasa la responsabilidad al Ministerio de Economía y Finanzas, quien al final es el que reparte todo el presupuesto. Pero el Ministerio de Economía y Finanzas dice que el pedido tiene que salir del Ministerio de Salud y el Ministerio de Salud obviamente no lo hace, ¿verdad? Nos llamaron y nos ofrecieron aumentarle 500.000 guaraníes al médico nombrado, que somos minoría, porque acá somos, como les dije, somos más o menos 19.000 por vinculación, 11.000 médicos en persona. Y la mayor parte, el 80% son médicos contratados, que solamente reciben el salario base, o sea, y más. O sea, no piensen nada en que el nombrado gana bonificaciones. Nosotros, la única diferencia con el nombrado es que el nombrado gana 400.000 guaraníes más y un seguro de salud de 300.000 guaraníes. Mientras que el contratado solamente gana su salario y nada más que eso. No hay seguro de salud, no hay ninguna bonificación por trabajar sábado, no se paga doble por trabajar feriado, no existen horas extras, no hay nada. O sea, es el salario así. ¿Y qué ellos nos proponen? Solamente aumentarle 500.000 guaraníes a los nombrados. O sea, a más o menos 3.000 médicos y el resto no. O sea, nosotros como sindicato, obviamente que no vamos a aceptar una propuesta donde solamente un sector sea beneficiado.
1: Qué increíble la propuesta. Y uno dice, ¿cuál es el sentido común de ese tipo de propuesta?
0: Ellos lo que creen que a lo mejor los que vayan a la asamblea son todos nombrados, somos todos nombrados, y yo como nombrada voy a pensar en mí, voy a ser egoísta y aceptar solamente eso.
1: La lógica de la división para que por ahí, claro, se pueda... Qué increíble. Rosana, ¿algo más que podamos ir acotando un poquitito?
0: Sí, o sea, por lo que dijo el presidente también, tener en cuenta que su discurso fue muy incoherente. Él habló, algo que me llamó la atención, y yo no sé si les llamó también a ustedes, que él habló de una atención en 3 años de 40 millones de consultas, dijo. A mí me asustó ese número y traten de escuchar otra vez, porque dijo en... existen mejoras, 15 millones de consultas más, y en 3 años 40 millones de consultas. O sea, nosotros somos, así oficialmente, según el censo que se hizo todo medio mal, somos 6.100.000 habitantes. Y si es que hacemos ese cálculo, cada paraguayo, desde el bebé recién nacido hasta el último anciano, tuvo que haberse ido a consultar 6.5 veces en 3 años. O sea, todos nosotros, todos, sin excepción, tuvimos que haber consultado 2 veces en el servicio público. O sea, es raro, es totalmente incoherente todos, sin excepción, tuvimos que haber consultado 2 veces en el servicio público. O sea, es raro, es totalmente incoherente lo que dice.
1: Rosana,
0: me parece muy raro.
1: Ya no me estreso más con los datos que lastimosamente
0: pero son
1: dan.
0: Datos, sí, irreales.
1: Sí, no, y por
0: eso. Que haya dicho que en Italia

0: Cuba, se hicieron en menos de un año 240.000 consultas y superaron 4.600 cirugías. También es por el hecho que diga que 20.000 consultas para salud mental, pero es un llamado solamente telefónico. Y después el seguimiento, las internaciones, realmente nos quedamos cortos con todo lo que en todo lo que va diciendo. Habla de la adquisición de ambulancia, listo, puedes tener tu ambulancia. Ellos hablan de que encontraron en una situación catastrófica, pero recordar también que Horacio Cartes hace poco nomás estuvo también en el gobierno, ¿verdad? Sé que los hospitales se caían a pedazos y ellos hace poco nomás también estuvieron. O sea, ¿de qué es lo que hablamos? Y es que estamos hablando de que todo era catastrófico cuando llegaron a este gobierno.
1: Qué cosa. Mucho por seguir hablando, Rosana. Así que agradecerte este tiempo y bueno, un poco el análisis también y los comentarios que estás realizando.
0: Dale, Galo.
1: Gracias, gracias.
0: Muchas gracias por el espacio.
1: Gracias, gracias.
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6: Saludos, queridos amigos y amigas de América Latina y el Caribe. Estamos listos para compartir con ustedes una nueva emisión de su programa En Buena Compañía. Soy Javier Silguero desde Radio Fe y Alegría en Paraguay. Como siempre, comenzamos con el análisis a la reflexión del Papa León XIV con el jesuita Lucas López.
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6: En su visita al puerto de Arguineguín, en Canarias, el Papa León recordó que no podemos sentirnos ajenos ante el clamor de quienes viven sometidos a la oscuridad. Adelante, Padre Lucas.
8: Et benedictio Dei omnipotens.
9: Un saludo, Javier. Hace unos días, León XIV estuvo en las Islas Canarias, donde todos los años llegan miles de personas atravesando el Atlántico, con el sueño europeo en su corazón. Muchas personas, muchas, muchísimas, mueren en el camino. El Papa nos dijo que la Iglesia no puede desentenderse de ningún lugar como este. No podemos considerar ajeno el clamor de quienes gritan desde la noche. Y lo dicho en las Islas puede aplicarse a nuestra tierra y a nuestra sociedad. La indiferencia, dijo, es un monstruo. La fe no se paraliza. Soy Lucas López de Radio Jesuita para En Buena Compañía.
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6: A continuación, presentamos los titulares de esta emisión informativa. En Ecuador, maestros y organizaciones sociales unifican fuerzas contra las medidas del gobierno de Noboa. Consideran insuficientes las medidas económicas anunciadas por el gobierno cubano. Familias de desaparecidos en México exigen verdad y justicia en medio de la fiesta mundialista. En Paraguay, adultos mayores reclaman pensión universal. Y ahora compartimos el desarrollo de las noticias. Docentes y organizaciones sociales intensifican protesta contra el gobierno en Ecuador. Ante la falta de respuestas de las autoridades, anuncian conformación de un frente unitario. La información con Pablo Mencías, desde Radio Irfayal.
10: El sector educativo lidera la resistencia social en Quito frente al gobierno. El magisterio rechaza firmemente el acuerdo 0045-A, que impone actividades sabatinas obligatorias en colegios fiscales.
11: Los sábados los profesores, hay quienes hacen también sus diálisis o hay quienes viajan a sus provincias a reencontrarse con sus familias. El gobierno tiene que entender que cuando nos formamos para hacer

0: profesores. Nos formamos porque trabajamos con seres humanos. Claro, hay quien está en el mundial y hay quien está en la calle. Mientras hay un presidente que con una comitiva viajó al mundial, aquí estamos quienes no nos podemos hacer atender o créditos porque el patrón, en este caso el gobierno, el Ministerio de Educación, está en mora patronal. Aquí están profesores con más de 25 años de servicio que no pueden ascender porque el gobierno no entrega el presupuesto o no ha entregado el dinero para el grupo octavo de la equiparación salarial, o asume que la sectorización y los concursos de mérito y oposición son privilegios y no derechos. Le invitamos a la ministra a que presente un acuerdo ministerial y una reforma a la LOEI en donde reconozca que las prácticas preprofesionales son requisito y son parte de las horas para ingresar al magisterio.
1: Paralelamente, este miércoles 17 de junio, la protesta se trasladó a Chillogallo. Militantes del Frente Popular y Unidad Popular bloquearon vías y quemaron llantas contra el alza del combustible vigente desde este 12 de junio. Ante la falta de consensos, gremios y organizaciones como Ecuarunari anuncian un frente unitario. Desde Quito, Ecuador, para En Buena Compañía, reportó Pablo Mencías.
2: Las recientes medidas económicas anunciadas por el presidente de Cuba, Miguel Díaz-Canel, continúan generando cuestionamientos entre analistas y observadores de la realidad cubana. La nota ampliamos con los compañeros Alexander Vallejo y Julio Pernús desde Radio Magix en República Dominicana.
3: Saludos a los amigos de En Buena Compañía. De inmediato cedo la palabra a mi colega Julio Pernús para que nos hable de las últimas medidas tomadas por el presidente en su país, Cuba.
4: Hay una frase en inglés que los anglosajones usan cuando alguien hace ajustes menores frente a una catástrofe ya irreversible, que en español significa reordenar las sillas de cubierta del Titanic. El barco se hunde, el agua sube, y alguien está muy ocupado asegurándose de que las sillas de cubierta queden bien alineadas. Eso es exactamente lo que hizo el presidente de Cuba, Díaz-Canel, el pasado 12 de junio. Todas las medidas anunciadas tienen un límite explícito, que Díaz-Canel verbalizó sin pudor. Las reformas deben ser compatibles con la preservación del sistema político vigente en Cuba. Pero el sistema político vigente es el problema económico, no es un factor. Es la causa. Un mercado que requiere permiso del partido no es un mercado. Una empresa que puede cerrarse por decreto discrecional no atrae inversión. Una apertura revocable en cualquier momento no genera confianza. Los actores económicos lo saben, y por eso el capital cubano que queda sigue emigrando en lugar de apostar por las reformas. Lo que el régimen llama transformación es en realidad una negociación consigo mismo, ceder lo mínimo indispensable para sobrevivir sin ceder lo único que importa, que es el poder.
3: Ha sido un reporte de Alexander Vallejo y Julio Pernús desde Radio Magis en República Dominicana para En Buena Compañía.
2: Mientras México recibe la atención internacional por la celebración del Mundial del Fútbol, colectivos de familiares de personas desaparecidas aprovechan la visibilidad del evento para recordar una de las principales crisis que enfrenta el país. Los detalles con Mónica López desde Radio Guayacocotla.
5: Muchos saludos, Javier, desde Radio Guayacocotla en México. Saludamos también a toda la audiencia de En Buena Compañía. Les compartimos que el Mundial de Fútbol ha llegado a México y que mientras todas las cámaras del mundo apuntan a esta fiesta deportiva, afuera de los estadios y en las calles, miles de familias recuerdan una realidad que sigue sin resolverse: la crisis de desapariciones que vive este país. Frente al entusiasmo mundialista, los colectivos de familiares que buscan a sus hijos e hijas desaparecidas realizan veladas para exigir que la celebración más grande del fútbol no silencie la exigencia de verdad y justicia.
6: De visibilizar ante los ojos de la comunidad internacional la crisis de desapariciones y de impunidad que nos aqueja. Venimos de distintos estados de la República.
5: Las familias de personas desaparecidas denuncian que los grandes eventos internacionales suelen proyectar una imagen de seguridad y tranquilidad, mientras que persisten profundas deudas en materia de derechos humanos.
7: Hoy México abre sus puertas a las personas extranjeras y les dice que esto es un lugar de fiesta. Nosotros les decimos que también es un lugar de protesta, en donde las personas extranjeras están presentes aunque estén desaparecidas.

0: aunque no vengan de turistas, aunque solamente hayan sido migrantes, tienen el derecho de ser buscadas por sus madres y padres.
1: Los colectivos de familias buscadoras sostienen que no están en contra del fútbol, sino que están en contra de que la atención pública se concentre solo en la fiesta futbolística, mientras miles de personas siguen sin ser buscadas ni encontradas por las autoridades. En medio de estos festejos, su mensaje es que no puede haber una celebración completa en un país en donde más de sol no silencie la exigencia de verdad y justicia.
2: De visibilizar ante los ojos de la comunidad internacional la crisis de desapariciones.
0: De turistas, aunque solamente hayan sido migrantes, tienen el derecho de ser buscadas por sus madres y padres.
1: Los colectivos de familias buscadoras sostienen que no están en contra del fútbol, sino que están en contra de que la atención pública se concentre solo en la fiesta futbolística, mientras miles de personas siguen sin ser buscadas ni encontradas por las autoridades. En medio de estos festejos, su mensaje es que no puede haber una celebración completa en un país en donde más de 133 la exigencia de verdad y justicia.
2: De visibilizar ante los ojos de la comunidad internacional la crisis de desapariciones y de impunidad que...
1: Están en contra de que la atención pública se concentre solo en la fiesta futbolística, mientras miles de personas siguen sin ser buscadas ni encontradas por las autoridades. En medio de estos festejos, su mensaje es que no puede haber una celebración completa en un país en donde más de 133.000 personas siguen ausentes.
3: Para el Ministerio de Desarrollo Social. Para profundizar sobre esta situación, hemos conversado con Elías Cabral, Coordinador Nacional de Adultos Mayores, quien manifestó cuanto sigue.
4: Una multitudinaria concurrencia y muy positiva la evaluación para nosotros, ¿verdad?, de esta movilización frente al Ministerio
3: de Desarrollo Social. Para profundizar sobre esta situación, hemos conversado con Elías Cabral, Coordinador Nacional de Adultos Mayores, quien manifestó cuanto sigue.
4: Una multitudinaria concurrencia y muy positiva la evaluación para nosotros, ¿verdad?, de esta movilización frente al Ministerio de Desarrollo Social. Nunca antes hemos visto un despliegue grande de adultos mayores y sus familiares en Paraguay, ¿verdad?, reclamando sus legítimos derechos, queriendo un poco enraizar los derechos de estas personas abandonadas por el Estado durante mucho tiempo, ¿verdad?
3: El dirigente social explicó además que se está utilizando a la Fiscalía para realizar imputaciones y así frenar el proceso de lucha de las organizaciones sociales.
4: La Fiscalía imputó a tres personas en nuestra organización, incluyéndome a mí, ¿verdad?, por apología supuestamente al delito. La manifestación jamás se puede tomar en cuenta como una apología al delito, porque vamos a gritar ahí la rabia es la violación de los derechos de un sector vulnerable de la sociedad, ¿verdad? Se ve que la Fiscalía está siendo manejada, instrumentada por estos políticos asquerosos que manejan hoy nuestro país para buscar acallar esa lucha por la justicia, ¿verdad?
3: Soy Luis Fernando Ibáñez de Radio Fe y Alegría Paraguay para En Buena Compañía.
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7: Y ahora compartimos esta comunicación con las obras, redes y oficinas de comunicación de la Conferencia de Provinciales Jesuitas en América Latina y el Caribe, CEPAL. En este contacto, Grecia Peláez nos informa sobre la primera experiencia ignaciana 2026 que se desarrolla. Esta comunicación con las obras, redes y oficinas de comunicación de la Conferencia de Provinciales Jesuitas en América Latina y el Caribe, CEPAL. En este contacto, Grecia Peláez nos informa sobre la primera experiencia ignaciana 2026 que se desarrolla en Paraguay, un espacio de formación espiritual y acompañamiento.
8: Hola Javier, un saludo a toda la audiencia. Les contamos que ya empezó la primera experiencia ignaciana 2026 de la CEPAL en Paraguay. El programa formativo y espiritual que se extenderá hasta el próximo 12 de julio congrega a un grupo diverso del cuerpo apostólico de la Compañía de Jesús. No se trata solamente de un itinerario de reflexión, sino una verdadera peregrinación interior, un camino de renovación del corazón llamado a encenderse nuevamente. Con la mirada dirigida hacia atrás y hacia adentro, se busca reconocer con gratitud cómo Dios ha ido obrando en nuestras historias personales, en nuestras comunidades y en los pueblos de nuestra América Latina y el Caribe. Por otro lado, los invitamos a participar del lanzamiento de Educar en la Caminada, Reflexiones para la Acción Educativa. Este será un evento virtual a través de nuestro canal de YouTube Somos Jesuitas.

0: 9 de la mañana, hora Perú. Para En Buena Compañía, Grecia Peláez del equipo CEPAL.
1: Desde Chile nos informan que se realizó la cuenta pública del Servicio Jesuita a Migrantes, correspondiente al año 2025. Los detalles con Felipe Galet.
2: La promoción de una migración segura, inclusiva y con enfoque de derechos fue el eje central de la cuenta pública 2025 del Servicio Jesuita a Migrantes, instancia que reunió a organizaciones aliadas, autoridades, integrantes de su directorio y representantes de diversas entidades vinculadas al trabajo migratorio en Chile. Durante el encuentro se compartieron los principales avances, desafíos y proyecciones de la institución, reafirmando su compromiso con la transparencia y la rendición de cuentas. Entre los hitos destacados, se informó que durante el 2025, más de 11.500 personas recibieron orientación a través de los programas de atención social y jurídica impulsada por el SJM. Asimismo, se destacó que durante este año, el trabajo de la institución pondrá un especial énfasis en la inclusión y la convivencia, buscando contribuir una mayor cohesión social en los distintos territorios donde está presente. La directora nacional de Servicios Jesuitas Migrantes, Valeria Cureta, se refirió a los principales resultados, desafíos y proyecciones presentados durante esta cuenta pública.
3: Una oportunidad para compartir los avances, desafíos y aprendizajes de un año marcado por importantes cambios en el contexto migratorio del país. A través de nuestro trabajo de acompañamiento, orientación sociojurídica e incidencia, seguimos contribuyendo a que las personas migrantes y refugiadas puedan ejercer sus derechos y construir sus proyectos de vida en Chile. Reafirmamos nuestro compromiso con una migración segura, ordenada y regular, poniendo siempre en el centro la dignidad de las personas y la construcción de una sociedad más inclusiva y cohesionada.
2: Durante la jornada, también se reflexionó sobre la migración como una realidad que debe ser comprendida no solo desde una perspectiva humanitaria y de justicia social, sino también como un aporte al desarrollo, la innovación y la construcción de sociedades más diversas. En ese contexto, se relevó la importancia de impulsar políticas migratorias inclusivas que fortalecen las capacidades locales y favorezcan el crecimiento económico y social. Desde la provincia chilena de la Compañía de Jesús, informó Felipe Galé.
1: En México, en el marco del Mundial 2026, el Centro PRO e Ibero 90.9 lanzaron una serie sonora que dialoga sobre derechos humanos y fútbol. La información en detalle con nuestra compañera Elizabeth Ángel.
4: Saludos, Javier. El pasado 11 de junio, México inauguró por tercera ocasión una Copa Mundial de Fútbol en el Estadio Azteca en la Ciudad de México. Mientras miles de personas celebraban el inicio del torneo, diversas organizaciones y colectivos sumaron sus voces para visibilizar distintas causas sociales y demandas de justicia. En ese contexto, el Centro PRO

0: En el inicio del torneo, diversas organizaciones y colectivos sumaron sus voces para visibilizar distintas causas sociales y demandas de justicia. En ese contexto, el Centro Pro Obra Jesuita, dedicada a la defensa de los derechos humanos, junto con Ibero 90.9 y la casa productora Tanto que Contar, presentaron el podcast Los Derechos en Juego, que reúne voces de especialistas, periodistas, defensoras y defensores de derechos humanos para reflexionar sobre temas que también están en juego durante el Mundial 2026, como las desapariciones, la migración, la protesta social y la desigualdad. En su primer episodio, el padre David Fernández Dávalos, colaborador del Centro Pro, aborda cómo los mundiales de fútbol han estado acompañados a lo largo de la historia por distintas expresiones sociales y políticas, desde regímenes fascistas hasta movilizaciones ciudadanas que han buscado visibilizar demandas de justicia. A continuación, escuchemos algunas palabras del jesuita David Fernández Dávalos durante el primer episodio del podcast Los Derechos en Juego.
1: Veo que no hemos avanzado en temas cruciales como son la crisis forense. Tenemos 80.000 cadáveres sin identificar en las morgues, mientras tenemos más de 133.000 desaparecidos. Como decían unas madres que se acaban de manifestar, es que podemos hacer saber que detrás de la copa también hay fosas y hay tropa. Si en esta lucha social que tenemos años de llevar adelante y que vamos a seguir haciendo no podemos festejar un mundial de fútbol, entonces no es mi lucha. Tenemos junto a la lucha que es celebrar el mundial, y junto con la celebración del mundial podemos también continuar impulsando las causas mejores que tiene nuestro pueblo y que se han impulsado desde siempre en nuestra historia.
0: Para más información, visita las redes sociales del Centro Pro. Reportó Elizabeth Ángel de la Compañía de Jesús en México para En Buena Compañía.
2: Desde Brasil nos informan que el jesuita Gabriel Villardi presentó el libro Pueblos Indígenas y la Defensa de la Naturaleza como titular de derechos en la Constitución Federal. Los detalles con nuestra compañera Ana Claudia Klein.
3: Yo pesquisé se y cómo la Constitución Federal considera el derecho de la naturaleza. Así, analizo como a mesma colonialidade do poder, tratada por Aníbal Quijano, perpassa as relações travadas com as comunidades indígenas e a natureza.
4: Segundo Gabriel, a obra busca analisar como os pueblos indígenas compreendem e se relacionam

0: para se compreender a importância dos povos do bem viver e dos direitos da natureza.
1: Les habló Ana Claudia Klein, del Departamento de Comunicación de la Provincia de Jesuitas de Brasil, para En Buena Compañía.
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4: Y en Bajo la Lupa, desde la UCA, en El Salvador, Omar Serrano nos invita a poner la lupa sobre el uso que hacemos de la tecnología.
5: Hola Javier, desde El Salvador hoy ponemos la lupa en la inteligencia artificial y le damos cuatro motivos para que profundicen
0: los povos do bem viver y dos direitos da natureza.
1: Les habló Ana Claudia Klein, del Departamento de Comunicación de la Provincia de Jesuitas de Brasil, para En Buena Compañía.
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5: Hola Javier, desde El Salvador hoy ponemos la lupa en la inteligencia artificial y le damos cuatro motivos para que profundicen en ellos y ser cautelosos. Primero, ya no se sabe si lo que se publica en las redes es verdad o es mentira. Segundo, la inteligencia artificial pretende dominar al mundo dominando a las personas. Quieren que quien usa la inteligencia artificial no pueda dejar de usarla nunca. Lo peor es que la gente deja de pensar, porque el lema de la inteligencia artificial es no pienses, solo obedece. Tercero, los tecnoligarcas se alían con líderes autoritarios porque para ellos la democracia y los derechos humanos son un estorbo para su dominio. Y cuarto, porque el desarrollo de la inteligencia artificial dañará el planeta porque necesita mucha energía y mucha agua. Hay que saber utilizar la tecnología y no ser utilizados por ella y por sus dueños. Soy Omar Serrano desde la UCA del Salvador para En Buena Compañía.
4: Finalizamos su programa En Buena Compañía. Muchas gracias por acompañarnos. Hasta la próxima.
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6: En el nombre del Padre, y del Hijo, y del Espíritu Santo. Amén. Señor de la vida, te damos gracias por el don del deporte, por quienes glorifican a Dios con el ejercicio de sus cuerpos, por las amistades que nacen en la cancha y la alegría de jugar en equipo. Tú nos enseñas que en la vida, como en el juego, nadie se salva solo. Necesitamos del otro para crecer, para aprender a respetar, superar límites y celebrar juntos los logros alcanzados. Te pedimos que el deporte sea siempre escuela de fraternidad y no de rivalidad vacía, espacio de encuentro y no de exclusión, camino de paz y no de violencia. Haz que quienes practican, entrenan o animan, descubran en el deporte un lenguaje universal que acerca culturas, une pueblos y siembra respeto, solidaridad y superación personal. Señor Jesús, que cada deporte sea parábola de una vida vivida contigo, colaborando con esfuerzo y alegría, viviendo con humildad en la derrota y gratitud en la victoria que nos ofreces en tu resurrección.

0: Dios, tu Espíritu,
1: que nos hace un solo equipo unido contigo para construir comunión y fraternidad en la historia. Amén.
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7: Hola, ¿qué tal América Latina y el Caribe? Bienvenidas y bienvenidos a una nueva emisión de su programa Caminantes, Vidas que se Mueven, una producción informativa de la Red de Migración de la Asociación Latinoamericana de Educación y Comunicación Popular, ALER, el espacio para abordar la migración desde un enfoque de derechos humanos. Les acompañará Marco Antonio Hernández Arévalo desde la Federación Guatemalteca de Escuelas Radiofónicas, FEGER. Viernes 19 de junio de 2026. Sin más preámbulos, vamos con nuestros titulares. En nuestros titulares, remesas suponen una importante ayuda para los países del Triángulo Norte de Centroamérica. 16 millones de dólares recibidos en el primer cuatrimestre del año. Más migrantes podrían ser albergados en la famosa y polémica cárcel Alligator Alcatraz por la temporada de huracanes en Estados Unidos. Agencia de la ONU para los Refugiados, ACNUR, y la Organización Internacional de las Migraciones, OIM, valoran positivamente la entrada en vigencia del Pacto de Migración y Asilo de la Unión Europea. En cuanto al clima, 5 comunidades de un municipio del estado de Apure, Venezuela, inundados por la crecida del río Arauca. En nuestro reportaje especial, la autodeportación lo obligó a volver después de 28 años, pero la Honduras que encontró ya no se parecía a la que guardaba en su memoria. Conoceremos la historia de Óscar Santamarina, deportado de Estados Unidos. Y el 20 de junio de cada año se conmemora el Día Mundial de los Refugiados. Desde Guatemala, las organizaciones sociales y eclesiales se han pronunciado.
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7: Este primer bloque informativo del programa Caminantes del viernes 19 de junio de 2026 son las breves informativas. Estas nos llegan en voz de nuestro compañero periodista Inmer Gerardo Chévez desde Radio Progreso al norte de Honduras. Adelante, Inmer, le escuchamos.
10: Hola, ¿qué tal América Latina y el Caribe? Les saluda Inmer Gerardo Chévez desde los estudios de Radio Progreso al norte de Honduras. Iniciamos las breves informativas. Las remesas suponen una importante ayuda para las familias de El Salvador, Guatemala y Honduras, países que forman el llamado Triángulo Norte de Centroamérica, con casi 16 millones de dólares recibidos solo en el primer cuatrimestre de este año 2026, pero a veces no se valora lo suficiente el esfuerzo que supone para la persona migrante enviar ese dinero. Cuando se celebra esta semana el Día Internacional de las Remesas Familiares, datos como los recabados por la Organización Internacional para las Migraciones, OIM, muestran el enorme impacto económico que suponen para estos tres países 15.852 millones de dólares recibidos entre enero y abril del año 2026, sobre todo desde Estados Unidos, un 10,7% más que en el mismo periodo del año anterior. De acuerdo a las estadísticas de OIM, más de 3.286 millones de dólares, o sea, un 20,7%, fueron recibidos por El Salvador. 8.431 que representan el 53,2% por Guatemala y 4.134 millones que representan el 26,1% por Honduras.

0: Desde Miami, el gobierno de la Florida avisó esta semana que aún podría albergar a más migrantes en la cárcel Alcatraz, un polémico centro de detención al oeste de Miami, pese al traslado de detenidos que realizó el Servicio de Migración y Aduanas ICE de Estados Unidos por el comienzo de la temporada de huracanes. El director de la División de Manejo de Emergencias que administra el sitio aseguró en una conferencia de prensa que permanecerá el centro de detención en medio de los pantanos en la zona natural de los vegetales, aunque el ICE haya transferido a los migrantes a otros lugares. En este momento, dijo, no nos han dicho que nos retiremos, por lo que todavía estamos en condiciones de recibir detenidos de nuevo. Si eso es lo que desea el Departamento de Seguridad Nacional, expresó el director de esta División de Manejo de Emergencias de la Florida. El funcionario también respondió a cuestionamientos sobre el futuro de la cárcel Alcatraz en Miami, un centro de detención inaugurado en julio pasado tras una visita del presidente estadounidense Donald Trump, que se ha convertido en el emblema de la política antimigrantes del mandatario y del gobierno de la Florida. Las dudas han crecido tras el aviso del martes del ICE, que trasladó a los migrantes detenidos ante el comienzo de la temporada de huracanes en el Atlántico, aunque el gobernador de la Florida negó ese día que el lugar esté vacío ahora, además de defender que el centro ha permitido procesar a por lo menos 25,000 migrantes en este sector de la Florida. Desde Ginebra, la Agencia de la ONU para los Refugiados, ACNUR, y la Organización Internacional para las Migraciones, OIM, han valorado positivamente la entrada en vigor esta semana del Pacto de Migración y Asilo de la Unión Europea y han manifestado su esperanza en que sirva para una mejor gestión y sistemas de asilo más justos. Es una oportunidad para ir más allá de las respuestas impulsadas por la crisis e implementar un enfoque más predecible, justo y eficaz en toda Europa, señalaron en un comunicado. También indicaron que su puesta en marcha debe incluir garantías para asegurar que nadie sea devuelto o transferido a una situación en la que pueda enfrentarse a persecución, conflicto u otras formas de daño grave. Pese a que el pacto supone un endurecimiento de la política migratoria en los países de la Unión Europea, ACNUR y OIM dieron la bienvenida a algunas de las novedades que introduce, como el refuerzo de la asistencia jurídica a refugiados y migrantes o a la identificación más temprana de personas con necesidades específicas. Hasta aquí las breves informativas. Les acompañó Inmer Gerardo Chévez desde los estudios de Radio Progreso al norte de Honduras.
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5: Muchas gracias a nuestro colega periodista Inmer Gerardo Chévez. Nuestro siguiente segmento es la historia con sabor a vida. Esta nos llega desde el Caribe, Radio Marién, en República Dominicana, parte de la red de radios jesuitas. Conoceremos la historia de Ediberta, una mujer haitiana quien nos relata su historia de migración, que debió salir de su país por la inseguridad y la situación económica precaria. En voz de nuestra colega periodista Amanda Gómez. Adelante con la historia con sabor a vida.
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9: Saludos América Latina y el Caribe. Desde República Dominicana compartimos con ustedes la historia con sabor a vida de la inmigrante Ediberta Bernadette. Ella no habla el idioma español, por eso nos cuenta su historia a través de un traductor y nos cuenta que emigró desde Haití en el año 2016 por la situación económica y la alta inseguridad en que viven. Tiene 10 años viviendo en el territorio dominicano.
10: Mi nombre es Ediberta Bernadette, tiene 10 años viviendo aquí en República Dominicana. Emigró porque en Haití no tenía las condiciones de vida sana, me dice ella, que está aquí en presencia mía, cómo mantener su familia, no había

0: empleo, no había estabilidad, no había nada. No piensa volver mientras la banda esté en Haití. Extraña su país. Cuando va para volver a entrar para acá es un problema. En el tema de migración no tiene visa, solo tiene pasaporte. Vive en la comunidad de Los Arroyos. Tienes dos niños, ya están bastante adultos. Uno tiene 18 y otro tiene 22. La cultura que le gustaba en su país, según me dice, es el vudú. Y la vida después que emigró entre vecinos, amigos y adaptándose a la cultura dominicana un poco, pero siempre la cultura haitiana, cuando escucha una música o algo, les revive lo que me dice.
1: Desde Radio Marín, en República Dominicana, como parte de la red de radios jesuitas, se despide Amanda Gómez.
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3: Muchas gracias a nuestra colega periodista Amanda Gómez desde el Caribe por la historia con sabor a vida. El 20 de junio de cada año se conmemora el Día Mundial del Migrante. 75 años han pasado desde la firma del Convenio del Estatuto de Refugiados. Desde Guatemala, la Red Nacional de Protección, que integra diversas organizaciones sociales, se pronunció en el marco de esta conmemoración. Anunció sus preocupaciones y las obligaciones que tienen los gobiernos para con los refugiados. El reporte nos llega desde el noticiero Mayakat de la Federación Guatemalteca de Escuelas Radiofónicas FEGER. Las siguientes son voces de las organizaciones Oficina de Derechos Humanos del Arzobispado de Guatemala, ODAG, y su representante, la doctora Luisa Fernanda Nicolau. Por otra parte, el presbítero Percy Cervera, director de la Casa del Migrante y secretario ejecutivo de la Pastoral de Movilidad Humana. Y por otra parte, el licenciado Carlos Valdés, director ejecutivo de la Asociación Lambda, que trabaja por los derechos humanos de la comunidad LGBTIQ+ en Guatemala. ¿Cuál es la situación de los refugiados? Lo conoceremos a continuación.
4: Desde la Red Nacional de Protección reiteramos nuestro compromiso es de este 20 de junio, Día del Refugiado, para todas esas personas que están siendo desplazadas por temas de violencia y cualquier otro motivo.
5: Acompañar este proceso de solicitantes de asilo y refugio también tiene que ver mucho con el tema de la dignidad humana. Sabemos de que muchas de las personas que están retornando también han sido violentados sus derechos humanos, y nosotros en este día pues también queremos dignificar a las personas refugiadas, solicitantes. Su trayectoria ha sido una trayectoria de un vía crucis vivido desde sus violaciones a los derechos humanos.
6: No existiera tanta persona en peligro, en protección, si primero los gobiernos en turno hicieran su trabajo de proteger a sus ciudadanos. Las personas salen por inseguridad, por falta de diferentes situaciones, en este caso los refugiados, o las personas solicitantes buscando protección y sobrevivir su vida, que no son necesariamente personas que tienen necesidades económicas.
4: Reiteramos la exigencia al Estado de Guatemala para que asuma las responsabilidades que ha asumido a nivel internacional.
5: Queremos hacer un llamado al Estado de Guatemala, al sector privado y en sí a la sociedad guatemalteca, a que también aprendamos y seamos solidarios con las vidas de las personas que están en estos procesos en nuestro país. Asimismo, solidarizarnos con los hermanos centroamericanos y de América Latina que también pasan por Guatemala.
6: El compromiso es de todos, de toda la comunidad social en los países de llegada o de destino, del gobierno, de las instituciones civiles y de las instituciones de la sociedad civil, de las iglesias, de acoger y proteger.
5: Existe mucha xenofobia, ¿verdad?, contra las personas migrantes, y eso también es preocupante, porque en una sociedad en donde hay una firma de acuerdos de paz, en una sociedad donde estamos buscando y luchando por la dignidad de la persona, pues tenemos que ser solidarios y respetar.
7: para la comunidad de la diversidad. ¿Cómo se ve la situación de inmigrantes refugiados en Guatemala?
4: Sí, a nivel regional, la comunidad LGBTIQ+, es una de las poblaciones que es más desplazada, porque los estados no garantizan la protección a estas personas. Entonces, es lamentable que Guatemala, aún hoy por hoy, siga también con esas líneas de violencia y discriminación y prejuicio que hace que estemos huyendo de nuestros territorios, ahora a ningún lugar, porque no sabemos.

0: tenemos a dónde poder buscar esos lugares seguros en la región.
1: Al sector privado también estamos pidiéndole que garanticen sus medidas económicas con el tema de las cuentas en bancos para que las personas puedan hacer uso de su dinero a través de remesas y poder resolver su situación económica, que se busquen situaciones duraderas para que ellos también puedan tener una forma de emprender algún trabajo desde las empresas privadas una vez sean calificadas.
0: Pero lamentablemente el procedimiento se queda corto porque no tiene los mecanismos de reinserción local aquí en Guatemala, mecanismos de salud, trabajo, estatutos. Entonces creo que sí es importante reiterar de que sí hay una violación, no solo para la comunidad LGBTIQ+, sino para todos los refugiados que vienen a Guatemala a solicitar la protección internacional.
1: Al Estado de Guatemala en sí, al Instituto de Migración también, que para nosotros es un factor muy importante, que también nos den acompañamiento a las organizaciones que conformamos la red. Y también es importante que ellos también verifiquen los datos, que también ellos verifiquen cuántas personas en movilidad hay en nuestro país, para que nosotros también podamos buscar esa ayuda que también nos afecta a nivel internacional, esa ayuda de cooperación que estamos viviendo todos los países de América Latina, pero para nosotros como guatemaltecos, por ser un país de tránsito que está muy cercano a México y Estados Unidos, la situación es vulnerable.
2: Yo como representante de la Iglesia en este caso, siempre mirar a la persona que toca nuestra puerta sin juzgar y sin condenar, sino buscar una solución concreta para su necesidad particular.
1: Queremos hacer un llamado a la solidaridad, a la protección y al acompañamiento desde todas las formas que hay acá en Guatemala.
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8: Vamos a trasladarnos ahora hacia el cono sur de América, pues la situación climática en el territorio está causando algunos estragos en algunas comunidades. Vamos a conectar con la señal de Radio Fe y Alegría Noticias. Nos reportan que en el municipio Rómulo Gallegos, en el estado Apure, Venezuela, ha quedado inundado por el río Arauca. Adelante con la información desde Radio Fe y Alegría, Venezuela.
9: Al menos unas 25 familias del sector rural Puerto Infante en el municipio Rómulo Gallegos se encuentran inundadas por la crecida del río Arauca. La información la suministró a Radio Fe y Alegría Noticias Richard Valero, habitante y enfermero de la zona, quien además destacó que hay otras 4 comunidades en la misma condición que Puerto Infante. Escuchemos.
10: Hay casas en el agua, 25 casas en el agua, con el agua adentro que y demasiado contaminada, demasiado fea, tiene un verdín. Pero bueno, esperamos que la colaboración, pues que nos colaboren aquí en Puerto Infante.
9: Entre las comunidades aledañas y alrededor de Puerto Infante, ¿cuántos vecindarios están afectados?
10: Sí, señor. Hablé de las que tienen la agua adentro, pero el 100% de las casas de Puerto Infante están completamente, pues la que no tiene el agua adentro la tiene alrededor, la agua contaminada. Los vecindarios, las comunidades, Lechemiel, Macanillal, Río Guárico y Río Seco. Son 4 comunidades más que están afectadas por la crecida del río.
9: Por su parte, el gobernador del estado Apure, Wilmer Rodríguez, manifestó que allí se están realizando inspecciones y ejecutando trabajos para contener las aguas que mantienen afectado a las comunidades del sector Puerto Infante. En la información desde Guasdualito, capital del municipio de San Antonio Páez, en el estado Apure, Rómulo Zapata, Radio Fe y Alegría Noticias.
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8: Muchas gracias a Radio Fe y Alegría por el reporte desde Venezuela. En nuestro reportaje especial conoceremos la historia de un hombre autodeportado de origen hondureño, quien tras pasar años trabajando en los Estados Unidos encontró su patria, pero no la encontró como recordaba. 28 años pasaron de ver su nación hasta nuevamente retornar a ella. Esta historia

0: nos llega desde Radio Progreso al norte de Honduras. Es nuestro compañero Inmer Gerardo Chévez quien nos trae los detalles. Adelante, Inmer, le escuchamos.
1: Todo estaba bien hasta que llegó Donald Trump.
2: Cuando pensamos en la migración hacia Estados Unidos, la mente nos dibuja muros, desiertos y patrullas fronterizas. Pensamos en la fuerza bruta de una deportación. Pero hay otra forma de expulsión, una que ocurre en silencio y no deja huellas visibles, la autodeportación. No es una elección libre, es una asfixia económica planificada. Es el miedo que gotea día a día hasta que el aire se vuelve irrespirable. Te quitan el permiso de trabajo, te vigilan en cada esquina y de pronto el sueño americano se convierte en una jaula de incertidumbre. Te obligan a marcharte, haciéndote creer que la decisión es tuya. Miles de personas están regresando a sus países de origen, empujados por el exilio invisible. Pero de ellos y ellas nadie lleva la cuenta. En Honduras, las estadísticas oficiales son un folio en blanco. Las cifras de la autodeportación no existen. Sin embargo, los rostros sí. Rostros, por ejemplo, como el de Sergio López, de 56 años, quien vivió la mitad de su vida en Estados Unidos.
3: Me crié hasta la edad de los 28 años, que viví aquí en Honduras, en San Pedro Sula. Luego me fui para el estado de Utah, en Estados Unidos, hasta que regresé a mi patria.
2: La migración no es únicamente un movimiento geográfico. También es una transformación emocional. Quien se va, cambia. Y quien regresa descubre que el tiempo cambió todo lo demás. Sergio cuenta que fue difícil adaptarse en Estados Unidos.
3: Fue difícil al principio. Al año cumplido conseguí el trabajo que yo realmente buscaba. Era operador de máquinas y pagaban bien, y después hasta que logré la meta.
2: Sergio no era un recién llegado. Él construyó su vida en la nostalgia y el esfuerzo durante casi 3 décadas. 28 años en los que el asfalto estadounidense se convirtió en su hogar.
3: Después de 5 años me dediqué a lo que yo sabía aquí, que es producción de radio y televisión. Luego me metí a la música, lo cual me fue muy bien. Trabajaba pues en fiestas particulares, más bodas, quinceañeras, y como planta para cantar. Una vez que llegué a un lugar, me dijeron: de aquí no te vas, durante 19 años.
2: Pero el panorama político cambió. Con la llegada de la administración de Donald Trump, las reglas del juego se volvieron hostiles y el ambiente se teñió de sospecha. El miedo mutó en paranoia. Ya no se trataba solo de cuidar el empleo, se trataba de sobrevivir el día a día. Las redadas del ICE en los centros de trabajo transformaron la construcción, las fábricas y las oficinas en zonas de peligro. Los migrantes dejaron de ir al supermercado, dejaron de pasear por los parques. El hogar se volvió una trinchera y una economía basada en el miedo simplemente no es sostenible.
3: Todo estaba bien hasta que llegó Donald Trump y puso en jaque a todos los inmigrantes ilegales en Estados Unidos. Existe en todo inmigrante el andar con eso de que en cualquier momento lo paran, en cualquier lugar.
2: En este contexto, las ventas de los negocios empezaron a caer y con ella los contratos disminuyeron hasta volverse casi insostenibles.
3: Trabajaba con grupos musicales, trabajaba cantando, los restaurantes abajo sin cliente, los grupos musicales en las fiestas sin gente para los eventos, y la publicidad, pues nadie quería anunciar nada. Se vino abajo todo.
2: Ante la asfixia, la mente busca oxígeno en el origen. Como tantos otros, Sergio pensó que sus ahorros acumulados en 28 años de trabajo incansable serían el escudo perfecto para volver a empezar. Pon un negocio en Honduras, se dijo. Vendió su vida americana a precio de saldo. Empacó las maletas y alzó vuelo.
3: Es mejor tomar la decisión de venirse con todo uno. Y
4: ¿le costó tomar esta decisión?
3: Sí, sí, sí.
4: ¿Cuánto tiempo estuvo pensando?
3: Aproximadamente unos 2 meses estuve meditando sobre eso y hasta que decidimos qué decir.
2: Sin embargo, el regreso es un choque térmico para el alma. al momento.

0: momento en que las llantas del avión tocaron la pista del aeropuerto de San Pedro Sula, el sexto sentido del migrante se activa. De golpe, las corazonadas y la incertidumbre empiezan a pensar mucho más allá del propio equipaje que trae.
1: Fue un gran golpe al corazón ver la pobreza que emitía la tierra.
0: El mapa de la nostalgia no siempre coincide con la realidad. Aunque Sergio es originario de San Pedro Sula, el destino lo llevó a asentarse en Villanueva, en el departamento de Cortés. Ahí donde la vida late a otro ritmo, intentan sobrevivir cantando en bares y restaurantes.
1: Pues a mí me dicen que soy un degenerado, porque no tengo género de música. Yo le canto bachata, merengue, cumbia, salsa, hip hop, rancheras, bueno, de todo tipo de música.
0: Asegura que la Honduras que dejó hace casi 30 años ya no existe. Se encontró de frente con un país herido por la pobreza, donde la inflación devora los ingresos y los productos básicos se han vuelto lujos inalcanzables.
1: La vida aquí es definitivamente mucho, mucho más cara que en cualquier lugar. Una cosa de las que me sorprende exagerado es los precios que deberían de ser a bajo precio para el pueblo, como la electricidad, el agua, la telefonía, el cable, cobran precios como Estados Unidos en dólares. Me sorprendo y no sé cómo hará otra gente para poder sobrevivir.
0: A pesar de los muros invisibles que Washington levantó para expulsarlo y de las barreras económicas que Honduras le impone para recibirlo, Sergio no se detiene. El desarraigo no pudo quitarle el talento. Hoy, gracias a la tecnología, sigue editando videos y realizando trabajos remotos para clientes que dejó en Estados Unidos. Un puente digital que desafía las fronteras. Pero también sigue formándose académicamente.
1: Estoy en una universidad online.
2: ¿Qué estudia?
1: Estoy estudiando inteligencia artificial aplicada a comerciales de televisión cinematográficos.
0: Y hay algo más. Ahí cerquita, de Villanueva, en el municipio vecino, en Potrerillos Cortés, la música vuelve a ser su balsa de salvación. Sergio está dando vida a un nuevo grupo musical, ensayando acordes de bachata, buscando que el ritmo caribeño cure las heridas de su retorno.
1: Soy copropietario de un grupo musical.
2: ¿Cómo se llama el grupo musical?
1: El grupo musical se llama Otro Nivel, Los Reyes de la Bachata Catracha.
2: ¿Dónde tiene su sede?
1: Está la sede en Potrerillos, 10 integrantes.
0: Quizás la pregunta no es cuánto regresan, sino cuántos lo hacen porque se quedaron sin alternativas. Detrás de cada retorno hay un desgarro silencioso, el de quien pasó décadas construyendo una vida lejos y al volver descubre que ya no encaja del todo aquí. Hoy Sergio canta bachata en Honduras y edita videos para Estados Unidos. Su vida sigue cruzando fronteras, aunque su cuerpo ya no lo haga. Porque los gobiernos pueden mover personas, pero jamás borrar identidades. Al final, nadie regresa siendo el mismo. Y para millones, la pregunta de dónde está el hogar sigue sin respuestas. En la producción y locución les acompañó Inmer Gerardo Chévez. Gracias por escucharnos.
3: Muchas gracias a las y los comunicadores que conforman la red de migración de ALER por las informaciones dadas en este Caminantes, Vidas que se Mueven. Le invitamos a que esté pendiente del siguiente programa de viernes 26 de junio. Hasta una próxima, les acompañó Marco Hernández desde la Federación Guatemalteca de Escuelas Radiofónicas, FEGER. Migrar es un derecho. 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
1: El pasado 22 de mayo, algunos medios de comunicación y varias redes sociales alternativas se hicieron eco de la muerte del profesor Eulalio Aquino Fleitas, indígena paitahuiterá en Amambay. Detrás de su asesinato por parte de sicarios en su propia casa y ante varias personas, hay una vida, una historia, una familia, una comunidad y un sufriente pueblo. A la luz de esta tragedia, creo que vale la pena hacernos una pregunta tan embarazosa como incómoda. ¿Cuánto vale en realidad la vida de un indígena en nuestro país? ¿A cuánta gente le importa? Eulalio Aquino, cuyo nombre indígena era Abapucarendú, a sus 45 años estaba en su plenitud de vida. Pertenecía al pueblo paitahuiterá, que es sin duda uno de los pueblos originarios más golpeados por la exclusión, la pérdida de territorio, la violencia sistemática y la indiferencia escandalosa por parte del Estado. De Eulalio, en su trayectoria de vida, podemos decir ante todo que fue un hombre que buscó abrir caminos de vida digna para su pueblo. Desde muy pronto, su vida estuvo profundamente vinculada a la educación. Fue reconocido como uno de los primeros educadores titulados de su parcialidad. Sus inicios fueron enseñando a niños de su comunidad cuando todavía no había prácticamente recursos, con mucha precariedad y escaso reconocimiento institucional. Durante años trabajó con gran entrega como maestro ad honorem, incluso en condiciones muy complejas y difíciles. Su vocación no era solamente enseñar materias escolares, sino sobre todo ayudar de modo efectivo a que su pueblo pudiera formarse sin dejar de ser lo que era, sin claudicar a su riqueza cultural, a su identidad. Esa fue quizá una de sus mayores intuiciones. La educación indígena no puede ser una simple copia de la educación típicamente bancaria pensada desde afuera. Para Eulalio, educar a los niños paitahuiterá significaba también cuidar su lengua, su cultura, su memoria, su modo de vivir, su tecó. Comprendió que un pueblo pierde muchísimo cuando se le quita la tierra, pero pierde todavía más cuando se le arranca la palabra, la memoria y la posibilidad de transmitir a sus hijos su propia forma de ver el mundo. Por eso su tarea como educador, técnico de educación indígena, director de escuela, promotor de la lengua Pai y funcionario de la Secretaría de Asuntos Indígenas de la Gobernación de Amambay, no fue algo menor. Fue una forma tan concreta como firme de resistencia cultural. Fue una manera de decir que los pueblos indígenas no son restos del pasado, sino personas que viven con sus, que son poseedoras de sabiduría llamada a enriquecer a otros, con derechos inalienables y con proyección y sueños de futuro digno. Eulalio también tuvo una dimensión pública y comunitaria muy importante. Caminando con su pueblo, llegado el momento, supo levantar la voz cuando sintió que su comunidad era atropellada. Fue así que denunció abusos, pidió

respeto a las autoridades y defendió que cualquier intervención en territorio indígena tenía que hacerse escuchando a sus líderes y respetando sus costumbres. Sus palabras no brotaban del resentimiento, sino de la dignidad de quien sabe que su pueblo tiene el derecho a ser tratado sencillamente como lo que es, un pueblo. En el momento de su muerte, además, Eulalio Aquino era precandidato a concejal municipal de Cerro Corá. Ese dato no es secundario ni puede ser leído ingenuamente. Su candidatura significaba un paso bien importante. Un indígena pai dejaba de ser solamente defensor de su comunidad para disputar un lugar en la institucionalidad política local. Y en esos territorios donde pesan los intereses de la tierra, el narcotráfico, el sicariato y las mafias, participar en política indígena no es bienvenida. Su asesinato, ocurrido en Pedro Juan Caballero, no puede desligarse fácilmente de este contexto. Amambay de violencia, disputa territorial, crimen organizado e impunidad. Por eso, aunque corresponde a la justicia esclarecer plenamente las causas y responsabilidades, sería una ingenuidad reducir este crimen a un hecho aislado. Estamos ante la muerte, una muerte que debe ser leída en el contexto del control mafioso del territorio, del silenciamiento de liderazgos indígenas y del intento de impedir que los pueblos originarios tengan protagonismo político real. Han matado a un educador indígena, a un servidor público, a un defensor de la cultura paita-guterá, a un hombre que intentaba abrir camino para su pueblo desde la educación, la memoria y la participación política. Recordar a Eulalio es negarse a que su muerte desaparezca en la estadística fría de la violencia. Es también afirmar con dolor y esperanza que mientras haya hombres y mujeres indígenas defendiendo su lengua, su territorio, su memoria y su dignidad, el Paraguay todavía tiene una posibilidad de ser más justo, más humano y más verdadero. Cabe señalar con mucho dolor que días más tarde de la muerte de Eulalio, el 27 de mayo, fue también asesinado en otro atentado similar, el ex líder Ishir Néstor Rodríguez de la comunidad indígena María Magdalena en Alto Paraguay. En el mismo acto criminal fueron heridos dos jóvenes más de la misma comunidad.

E nel nome del Padre, e dell'Hijo e dello Spirito Santo. Amen. Signore della vita, ti damos gracias por el don del deporte, por quienes glorifican a Dios con el ejercicio de sus cuerpos, por las amistades que nacen en la cancha y la alegría de jugar en equipo. Tú nos enseñas que en la vida, como en el juego, nadie se salva solo. Necesitamos del otro para crecer, para aprender a respetar, superar límites y celebrar juntos los logros alcanzados. Te pedimos que el deporte sea siempre escuela de fraternidad y no de rivalidad vacía. Espacio de encuentro y no de exclusión, camino de paz y no de violencia. Haz que quienes practican, entrenan o animan de su

cubran en el deporte un lenguaje universal que acerca culturas, une pueblos y siembra respeto, solidaridad y superación personal. Señor Jesús, que cada deporte sea parábola de una vida vivida contigo, colaborando con esfuerzo y alegría, viviendo con humildad en la derrota y gratitud en la victoria que nos ofreces en tu resurrección.

Que nunca falte en nosotros tu Espíritu, que nos hace un solo equipo unido contigo para construir comunión y fraternidad en la historia. Amén.

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8: Está Migdonio Ramírez. Buen día, Migdonio. Vaya pa.
9: Buen día, Javier. Buen día, veía la audiencia. Amanecimos con lluvia a partir de alrededor de las 4 de la madrugada con tormenta eléctrica. Y continúa la lluvia en este viernes, ya quedando la semana también. Y bueno, también anoche yo llegué, estoy acompañando a mi hermano en el hospital de cáncer, en el Instán, y sobre este tema, que sería uno de más de este viernes, ya que es una institución tan sensible en nuestro país que continúa aún con la deuda con nuestros compatriotas. Y bueno, Javier, ya lo dije, sin ninguna duda, el cáncer avanza. Cada vez se llenan el hospital de referencia, el hospital de Incán. Y yo tengo un hermano ahí, cáncer de la columna. Y ayer tuvimos que traer porque la máquina de radioterapia hay dos nomás en ese hospital de referencia y uno se descompuso y el otro ya no da abasto, ya no estamos nosotros en ese planificado. Y viene el arete largo también. Y entonces tuvimos que recogerle otra vez para volver otra vez el martes para intentar otra vez a ver si se arregla la máquina. Al año de realidad nacional, Javier, y esta tarea, esta enfermedad, esta maldita, no sé cómo se podría evaluar, pero avanza mucho. Los comentarios de nuestra gente popular ahí compartiendo desde, por sobre toda la cosa pareciera, de hacia el norte, de San Pedro, de la

Chimí, de la frontera, muchos compatriotas que están ahí en el INCAN y no estamos nosotros ahí en ese planificado. Y viene el arete largo también, y entonces tuvimos que recogerle otra vez para volver otra vez el martes para intentar otra vez a ver si se arregla la máquina. Te hablan de realidad nacional, Javier, y esta tarea, esta enfermedad, esta maldita, no sé cómo se podría evaluar, pero avanza mucho. Los comentarios de nuestra gente popular ahí compartiendo desde, por sobre toda la cosa pareciera, de hacia el norte, de San Pedro, de Latiní, de la frontera, muchos compatriotas que están ahí en el INCAN. Y verdaderamente impresionante, Javier, y nuestro único

0: eran muchos compatriotas que están ahí en el INCAN y verdaderamente impresionante, Javier, y nuestro único hospital en la República del Paraguay con la
1: vida
0: antes de nuestro traslado para Javier.
1: Agradecerte, Migdonio, enviarle mucha fuerza a la familia y estamos en contacto, Migdonio.
0: Dale, Javier, y continúa mucha lluvia. Te hablan de realidad nacional, Javier, y esta tarea, esta enfermedad, esta maldita, no sé cómo se podría. Verdaderamente impresionante, Javier, y nuestro único hospital en la República del Paraguay con la
1: vida
0: antes de nuestro traslado para Javier.
1: Agradecerte, Migdonio, enviarle mucha fuerza a la familia y estamos en contacto, Migdonio.
0: Dale, Javier, y continúa mucha lluvia acá, apenas le escucho. Un abrazo.
1: Muchas gracias. En gran parte del territorio nacional las precipitaciones que se están dando.
0: Javier, y esta tarea, esta enfermedad, esta maldita, no sé cómo se podría evaluar, pero avanza mucho.
1: Migdonio, enviarle mucha fuerza a la familia y estamos en contacto, Migdonio.
0: Dale, Javier, y continúa mucha lluvia acá, apenas le escucho. Un abrazo.
1: Muchas gracias. En gran parte del territorio nacional las precipitaciones que se están dando en esta jornada. Ayer conversé.
2: La inflación nos da la pauta que no es el mecanismo correcto y no refleja la situación de los trabajadores propiamente, y también revela otra cuestión, ¿verdad? Que a pesar de que la economía venga creciendo año a año, ese beneficio no se ve reflejado en los ingresos de los trabajadores.

0: están un poco va a ir subiendo el ingreso de los trabajadores, solo que ese sector es muy pequeño hoy en día, y hay que expandirlo.
1: Rodrigo, es decir, el telón de fondo es el modelo de país que tenemos para también ir solucionando la situación. Y te pongo un simple ejemplo de esto que estás diciendo. Somos un país básicamente de exportación de materia prima, de carne, bueno, por un lado, y que no genera mucho empleo. Y por el otro lado, el sector primario nacional, veo ahí de repente también, y por eso decía un poco el modelo, hay como intenciones, y de hecho van a venir empresas extranjeras nuevamente también a producir en invernadero. Veo un proyecto de producción de tomate y locotes acá en la zona de Nueva Italia, de 20, 30 hectáreas, todo mecanizado, todo para producir 200.000 kilos de tomate y 300.000 kilos de tomate por día, más o menos en promedio. Es decir, vienen eso, pero eso tampoco genera gran producción, porque básicamente vienen con otro tipo de componente tecnológico para abaratar costos y no generar mano de obra, Rodrigo. Es decir,

0: para brindar todos los datos que están requiriendo ahora Javier. Uh-huh. Así, hoy se suspende esa visita porque cuando llueve no es imposible hacer ese recorrido, pero están haciendo casa por casa eso. Y también como te había señalado en otras en otros contactos, destacar que en el mes de mayo se recibió el anuncio oficial por parte del presidente Santiago Peña y de la ministra de Obras Públicas, Claudia Centurión, sobre la publicación de la licitación para la construcción de las primeras viviendas del nuevo barrio Bañado Tacumbú. Esta semana, en el lugar donde se van a construir las futuras viviendas, los representantes de las empresas constructoras realizaron una visita técnica correspondiente al llamado internacional para la construcción de viviendas sociales sostenibles en el nuevo barrio Bañado Tacumbú. Durante la jornada, las firmas interesadas se interiorizaron de todos los detalles técnicos relacionados con acceso, logística de obras y también avance de la infraestructura urbana actualmente en ejecución. Cabe señalar también que el proyecto contempla un barrio planificado con calles, servicios básicos, espacios públicos y equipamiento comunitario pensado para mejorar la calidad de vida de miles de familias. Con relación a eso también señalar que la Federación APUS-CANSA, que es la Asamblea Permanente Unidos por la Franja, va a cumplir el 21 de junio 10 años de haberse formado y se va a hacer varias celebraciones. Se está planificando realizar varias celebraciones por zonas, varias actividades también, y la radio, nosotros desde el lunes 27 vamos a estar realizando programas fuera de la radio, hablando con las organizaciones, con las asociaciones, con las comisiones vecinales que conforman a APUS-CANSA, que son 44 en total y que equivale a 150 representantes por zona. Javier.
1: Qué interesante, Olinda, esta experiencia de unidad que se da entre los distintos sectores, más de 20 años de la creación de esta organización que aglutina a varias organizaciones, teniendo en cuenta las distintas iniciativas de cada organización, pero con un objetivo bien concreto y sobre todo buscando mejorar las condiciones de vida de toda la comunidad, Olinda.
0: Así es, son 10 años, Javier, que vamos a estar cumpliendo. 10 años vamos a estar cumpliendo y sí, todo por el bien común. Estamos en el año del bien común, ¿verdad? Y siempre lo que se ha buscado desde CANSA justamente fue eso, la superación de la pobreza. La superación de la pobreza y la unidad es la fuerza que realmente mantiene viva este proyecto del nuevo barrio, que gracias a Dios va avanzando. Ya la infraestructura está en más del 50% y ahora ya vinieron también los representantes de la empresa que van a estar litigando, ¿verdad? Son 9 empresas que van a estar trabajando en la construcción de esta primera etapa que conlleva a 1.500 viviendas y luego ya que es financiado por el Banco Interamericano de Desarrollo y luego ya para una vez concluida o como están diciendo también que cuando se lleva a cabo la primera mitad de las viviendas ya se vería la manera de que se continúe con las otras 1.000 familias.
1: Y estas obras estarían finalizando, habíamos escuchado en tu reporte anterior, creo que para diciembre del 2027 aproximadamente, Olinda.
0: Así mismo, compañero, según informaciones extraoficiales, para la Navidad del 2027 ya esta primera etapa, estas 1.500 viviendas familias estarían pasando en sus nuevas viviendas.
1: Qué gusto conocer y escuchar estas proyecciones de mejoramiento de las viviendas.

0: Porque la gente va a quedarse en la comunidad, no va a salir, no va a estar muy lejana de lo que era la comunidad inicial donde estaban asentadas estas familias Olinda.
1: Así mismo, Javier, no vamos a estar lejos, acá cerca del predio de la RI 14, nomás vamos a estar en donde se está haciendo este nuevo barrio, que es un sueño, es ya prácticamente una realidad, porque estamos viendo y el trabajo en reuniones que se realizan entre el Ministerio de Obras Públicas, Comunicaciones, la gente. Los representantes de la municipalidad, del Banco Interamericano de Desarrollo, y lo bueno es que ahí está la presencia del barrio a través de los representantes.

0: oportunidad, Olinda, en cuanto al trabajo y sobre todo este involucramiento muy importante que se da, porque en otras construcciones, como se ha tenido la de la comunidad de San Francisco, por ejemplo, es otro modelo que se ha creado. En este caso, hay una participación activa de la propia comunidad.
1: Es una participación activa, inclusive para elegir el modelo de las viviendas, también hubo participación de la ciudadanía, o sea que siempre hay participación acá de parte de los pobladores del Bañado Tacumbú, y eso es lo bueno. Y la información que vaya fluyendo también, Javier, porque tenemos varios canales por el cual estamos informando. La gente del Bañado que dice yo no estoy informada, miente, porque están informados a través de la radio Tapecuajú, a través del boletín que cada 2 meses sale, en donde se resumen todas las informaciones que pasan en el barrio, y exclusivamente también lo relacionado al nuevo barrio Bañado Tacumbú. Estamos en Instagram, en Twitter, o sea que en todas las plataformas ya está la Asamblea Permanente Unidos por la Franja, que es APUCANSAT, y la información llega a la gente porque se hacen reuniones. Hace poco esta semana tuvimos reunión de los representantes de APUCANSAT, de las 44 organizaciones. Justamente se bajó el tema de cómo celebrar estos 10 años de lucha, de conquista de APUCANSAT, y también en la reunión se habló acerca de estas visitas que se están realizando para verificar los datos de los hogares que fueron censados en el 2017 y en el 2025.
0: Muy bien, Olinda, agradecerte esta comunicación, la actualización también de las informaciones desde la comunidad. ¿Algo más por ahí, Olinda?
1: Claro que sí, compañero. Hay una información muy linda. El día miércoles 24, día de San Juan, el padre Pedro Velasco va a cumplir 80 años. Va a cumplir 80 años. El padre Pedro es un misionero, sacerdote y servidor incansable de la comunidad del Bañado Tacumbú. Se va a realizar una misa de acción de gracias en la capilla San Felipe y Santiago a las 19 horas, y al término un compartir con la comunidad. Y también recordarle que hoy, 19 de junio, a partir de este año, vamos a celebrar el Día de la Escuelita URSI en conmemoración a su fundador, que fue el maestro retirado español Urcicino Velasco. Por eso tanto la escuelita como la calle principal del Bañado lleva el nombre Urcicino Velasco. Y a partir de hoy, entonces, el Día de la Escuelita Don Ursi se va a celebrar todos los años, el 19 de junio, pero como está marcando lluvia, como está lloviendo, esta celebración pasa para el martes.
0: Se posterga.
1: Se posterga para el martes 23.
0: Muy bien, muchísimas gracias, Olinda. Nos sumamos también a estos festejos que van a estar llevando a cabo la próxima semana por el cumpleaños del padre Velasco también.
1: Muy bien, muchísimas gracias, Javier, y hasta cualquier momento. Que tengan una jornada muy bendecida y exitosa para todos los compañeros, y para don Migdonio, vamos arriba, don Migdonio, que pronta recuperación también, que estaba un poco enfermito.
0: Dale, muchas gracias, Olinda. Un abrazo. Gracias por
1: Listo,
0: esta
1: otro para
0: comunicación.
1: ustedes.
0: Desde Radio Tapepuajú, del Bañado Tacumbú, con nosotros, Olinda, Fernández.
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0: Y el sector rural también es un sector que no tiene salario mínimo, que tiene que trabajar la gente.
5: Social.
0: O más, pon una campaña, veico cuepe, que a tu mamá o monguajela me sape a veí alguito.
5: No tiene precio su producto.
0: Está mal.
5: Javier, yo te dejo.
0: Dale, muchas gracias,
5: Carlos. La posta y así, entonces,
0: Javier. Me dejas con Adrián Vázquez de la FNC, que
5: está
0: en
5: línea.
0: Ah, ya
5: está Adrián. Ah,
0: ya,
5: bueno,
0: ya nos
5: perfecto.
0: Aguarda.
5: Le vamos a dar entonces el saludo a Adrián. Adrián, buen día, Maíz, papá.
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0: De Radio Fe y Alegría.
1: Gracias,
0: Ya completo
1: Adrián.
0: hoy.
1: Oinen Divina Ape, Galo Bogarina, Javier Silguero, Radio Fe y Alegría, Rupivero, Ñemonguetaina, de la realidad social, política, va a existir para las decisiones que tomaba o afectar de cierta forma a la vida comunitaria y, bueno, la situación económica, que nadie puede escaparse de esa realidad, Adrián.
0: Así mismo, Javier, siempre hemos golpeado, o sea, sector más desprotegido, los trabajadores en general, con bombo y platillo, ante un presidente anunciar la suba de 144.000 guaraníes del salario mínimo. Que te creí, gente, tengo a mí un mapo, a veces hay una comercio harupi, institución harupi, ha, con salario mínimo, y 15 días antes la banda jaga, quiere decir que ni mínimamente no solucionáis con suma, teniendo en cuenta la suba, o imagina la ya consumía, el tema del pasaje, ya llevado el tema de combustible, ni mínimo veando no solventáis la gasto de escuela, compañero, que trabajador, Javier.
1: Sí, justamente lo destacas en la situación productiva en el campo. Un comité alerta climática, bueno, sea en estos días el Ministerio de Agricultura sobre este fenómeno El Niño. Oye, por otra página, con mes de junio, ni instalada, y que tuvo decena hasta agosto de este año, inclusive que tuvo ahí ya hasta los primeros meses del año 2027. Lluvias superiores a lo normal o cubeta, heladas, temperaturas heladas y riesgo para la producción agrícola y ganadera. Situación, Pepico Yaguarecola, ñande productor cuera en el interior, Adrián, tema seguro, tema de asistencia técnica, sobre todo, ñangarecona, ñande producciones, anilla putati, desabastecido para los próximos meses y años, inclusive, Adrián.
0: Sí, como siempre, Javier, el regalo, ñandeo. 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producción, muy preocupante. 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Totalmente o perjudicada con la producción jalo ya por denuncia ante el Senado con Ministerio de Agricultura Senado en la salida mínimo pea de situación pe Javier y mucho menos donde preocupáis andando de coite tenéis información concreta un bobo al sector pequeño productor con temas climáticos a los desafíos bueno.
1: Por un lado ya esa efecto climático en la producción, Adrián. Por otro lado, ABIP, bajo precio de la producción, Yaguareco, en los distintos rubros, Ñandú, Sesamero, en la zona norte, tema de la producción de mandioca, Beisa, Ipaité, Yerbatero, ABIP, Seite. Oye, quejarlo, me están a bajo precio, güey. Anda, ya hay algún intento, por lo menos, del gobierno y las autoridades que toman esa. Oye, ¿alguna respuesta efectiva ante estos reclamos, Adrián?
0: Sí, las dos cosas, Javier. Hoy la o iba a vivir la producción.

0: un poco abundante, pues va subir hoy la precio, mi éxito amado, y la mandí, sésamo y otros. Subir hoy la precio, Javier. Por otro lado, tomate, locote y la parte de fruto y hortícola al aire, va a ser peor porque saí hoy, porque hay por acompañamiento de parte del Estado. Prácticamente, los pequeños productores o producidas y la peor. La parte de fruto y hortícola en el catubello producido cuando después de acompañamiento ni nada, ni en semillas, ni en asistencia técnica para el bebé después. Entonces, con Ana, al aire te da baile y precio, Javier. Lastimosamente, Pepe Baila siempre obrero sostener que el Estado no mande al acompañamiento al sector pequeño productor, porque obrero todo después la capital y catubanguancia permanentemente lo producí. Ahora en todo producíamos. Siempre ojo al aire los precios de la producción. Javier, hoy la tapijala o producía y por ejemplo, crédito en agroveterinaria, en banco privado, Pechaguala o producía. A muchas veces, esta mía o producción, hoy abajo los precios, o me pérdida a los pequeños productores. Ahora hemos bajado, tenemos situación prácticamente paralizado la producción del campesinado, solamente pero ñeja, vagina y gripe, chaguala, joaceina, Javier.
1: Sí, están los desafíos en ese punto, y catullas ya, Adrián. Por otro lado, Batecoin, las organizaciones campesinas, FNC, año, o anuncia PTI, aviso importante ya para la ciudadanía que ya como hay la movilización anual de marzo pasado, pero ya preparada para otras acciones concretas. Ya esa es una poco ruido con la de las asociaciones, de las federaciones, de grupos ñajandú allí piden constante reivindicaciones, Adrián. Es que tú ya reflexionas a mí, PAP, punto, oñequín, baite, va, es la. Oye, Genduta vagina próximamente.
0: Por lo menos la marcha campesina va a anunciar y la estoy como en Javier.

0: 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atropellado, a pegar cuál dio ojo no sé nada Javier.
1: No es importante ya reflexionar Ari Adrián porque en los últimos años ya hay una menos ve las organizaciones uña formada ya en el estamen, muchas veces la gente no hay tiempo y como apuan anda y por y ve la situación de financiamiento a ver un miago justamente a pasos oye marcaba Gina dentro de una línea donde muchas veces cuando hay poca participación ciudadana, hay pocas organizaciones, el autoritarismo va ganando terreno y se tiene hoy día el tema de la que un gobierno tiene mediante un partido y a partir de un movimiento dentro de ese partido está acaparando todas las instituciones del Estado. Existe un control total prácticamente y es camino al autoritarismo. Peajina, en su momento, Doña Jendúa, Jina Veí, por parte de ciertos sectores, o denunciaba, Jina Cuaco, situación porque, oye, acá, a callar a los críticos, a Veí, atacar a la oposición, justamente hoy día minoritaria en el Parlamento, Adrián.
0: Sí. Sea, yo digo, mira, Santi, pues, Erubi. Pero, oye, de echar el autoritarismo, la corrupción más que nunca hoy viva, las mentiras del gobierno, o sea, amigo, con discurso, o sea, es la Santi discurso, una ella ni alimentado. Y es como, ya, pero, lastimosamente, esto lleva.

0: supuesto. Pero hasta el único la conciencia de nuestro pueblo. Ya se mande algo a porque si amigo ya hacemos campaña, vengo Javier, ya se echa la realidad. Que está interesada, vemos hoy gente de Catuba y más tapeo ahí, Dios sé. Ya está interesada, pero hoy y escuela, oñembo tuja, oñembo, Oscar, porque es Otamala y escuela, algo mínimamente la municipalidad y Catuba ahí, güey. Después con el Ministerio de Educación, o está mandada, pero oye, es ahí. Oye, Saico, ahí la agricultura va a enviar tú, este 20 más, anda ahí por este 20 más, y presupuesto de escuela. Entonces, son realidades. Realmente, me aseña yo como que está la gente, dije, entendeo, algunos ya han ganado ahí, pero la municipalidad es importante, ja, a UPA 4 inclusive, o preparada y candidato de la comunidad misma, de los asentamientos mismos.
1: Importante, Adrián, ya destaca la participación de Ollegorecua entonces dentro de las propias organizaciones que presentan a sus propios candidatos, porque Yicuajaisha está la o prometea muchas veces la candidato cuera, pero upe una vez que va a asumir o sea la enviapowija Ollegorecua tiene sustento importante de organizaciones o imagina la en acompañamiento a un candidato, pues Ollegorecua con mayor posibilidad de cumplimiento de esas promesas y que sean más reales también, porque muchas veces ya en Dula promesa cuera o ya alejada de la realidad local, Adrián.
0: Sí, hija, promesa de nuevo. Javier, ya a ver, el sufrimiento tú ya el pueblo, tú ya. O algo, ambos ustedes deben tener caso, y este domingo pasado me tení por el compañero Membrú, de 10 años, asentamiento Arsenio Vázquez, así va ahí hoy, ambos de alta ciudad hospital, había sido, ya le dije, tengo un J7, oye, no hay la municipalidad de San Joaquín de Guá, intendente, ¿ves? La adecuada y cargo de la ambulancia, la hipoli, no lleme, porque asentamiento guapo. Entonces, la mitad pico o manotan de vuestra, porque anda ahí Cordelina, ahí grupo Peguá, pico o manotan. Japea es la realidad, esta agenda de. Realmente la práctica, estos dirigentes realmente ocupados bajo la institución. Apeango ya se acaba de ganar la gente de Cabrero, denunciado y tal por los medios de prensa. Apeango que tiene un compañero para convocar a fiscalía de Yicuay, me imagino, pero pese a la práctica, Javier, apeango mínimo, y nada, está ahí, va a la escuela, la Ollapoa contra los intereses de nuestro pueblo, realmente, oñeja, imagino permanecer de institución, de todas formas, Javier, ese amigo, más este llegue, porque está la. Compra de votos, cuela, se hace de esa terrible interna, cuál vez está, llegó y está vieja, está elemento, güey, pero la gente del pueblo ha tomado conciencia, pues, y la esperanza ahí ha mejorado con Javier.
1: Sí, señor. Adrián, agradecerte este tiempo, esta posibilidad de conversar con nosotros aquí en Radio Fe y Alegría. ¿Algo más que quiera señalar, algo de RSBA?
0: Primero, agradecerte, Javier, con espacio para el CPM. Galo, viene forma, pero así va a llegarlo. Amigo, después de otra forma, Javier, con debate, con espacio, ya no a la opinión pública, pero ya pota ciudadano, realmente o defender intereses y los intereses de nuestro país. Es donde Javier, hay necesidad urgente, ya necesitamos, cuál ya yo creo, Javier, realmente ya tu mamá ya me sacaba de hijo de tiña está me llajado tanto ya de pueblo guaja ya de campaña guago ojalá está sufrimiento Javier, muchísimas gracias te
1: Juan Añua, muchas gracias. Adrián Vázquez de la Federación Nacional Campesina del departamento de Caguazú conversando con nosotros.
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0: Este tema de la nutrición, el deporte, ¿cuál es el efecto de tener buena nutrición, mala nutrición, hasta de la historia de cada uno en la nutrición y especialmente para los futbolistas, su impacto? Decimos nosotros, por ejemplo, que solemos decir, bueno, qué potencia tienen los jugadores de Europa realmente, impresionante cómo corren, la fuerza que tienen o las garras. En fin, nosotros aquí hablamos de la garra guaraní, etcétera. Habría que analizar esto incluso desde el punto de vista de la nutrición. Bueno, para hablar de estos temas, estamos en línea con la nutricionista Kiara Galeano, a quien saludamos aquí desde Radio Fe y Alegría. Aquí te saluda Luis Fernando. Kiara Galeano, ¿qué tal? Buenos días.
1: Buenos días, Luis, ¿cómo estás? Gracias bien, por la invitación.
0: Muchas gracias, Kiara Galeano. ¿Qué tal? ¿Llueve en tu zona?
1: Sí, llueve muchísimo.
0: Un poco para... Y bueno, Kiara, escuchaste, solamente ya tiré así en forma muy desordenada, como una especie de introducción de preliminar, este tema de la nutrición, y siempre hablamos incluso en este país de que tenemos hasta así en forma negativa una mala nutrición. Y ahí yo hasta, como es medio, si es un problema generalizado aquí en Paraguay o en América Latina, ya hablando en forma más global, ¿cuál sería el tema, esto hasta su impacto en los jugadores? Si venimos con un problema ya de nutrición, después dice que buscan hacer todo lo que pueden, pero ¿será que a veces ya no es muy tarde? Porque observamos en los jugadores europeos de otros continente la velocidad, la potencia que tienen. ¿Será que tienen otra historia, incluso comparativamente hablando, otra historia de nutrición? Un poco te tiro así en forma de para disparar donde quieras y por donde quiera para que nos des una explicación, Kiara.
1: Bueno, tenemos que tener en cuenta que la nutrición es uno de los pilares nada más que tenemos que tener también en cuenta en lo que es el entrenamiento, sino que también no dejar de lado lo que vendría a ser factores como el descanso, la salud mental, también influye mucho la morfología física. ¿Vale? Tenemos que ver que la nutrición, dentro de todo lo que aporta, tenemos que evaluar siempre cuál es la calidad de esos nutrientes que están consumiendo esos deportistas. Por lo general, los deportistas manejan muy bien lo que vendría a ser el ámbito de la nutrición, saben lo que tienen que consumir, saben qué necesitan, pero también a veces en esos contextos muy estresantes puede justamente afectar el rendimiento o también el descanso, la diferencia horaria. Justamente la selección se fue antes de empezar el partido para tratar de adaptarse a ese cambio de horario, porque el cuerpo ya estaba acostumbrado al ritmo de acá. Entonces, influye mucho también eso y también que es mucha presión para ellos. No tenemos que dejar de lado eso de que hace años que Paraguay no estaba en un mundial, entonces ellos están sobrecargando con mucho. Entonces no podemos dejar de lado nada más en los otros factores. Sí, la nutrición influye muchísimo, sobre todo también tener en cuenta el tiempo de recuperación que están teniendo ellos entre partidos, cómo ellos se están nutriendo, pensando qué comidas. Siempre se habla de las proteínas, pero también no podemos dejar de lado lo que vendrían a ser los carbohidratos, porque los carbohidratos son la fuente de energía principal, así como también no dejar del lado que cada posición en el fútbol, ya sea portero, defensores, mediocampistas o delanteros, tienen otras funciones. Entonces cada división, vamos a decir, dentro de ese equipo va a tener un enfoque nutricional completamente distinto.
0: Y hay que llegar a uno, claro, sin entender mucho, a lo mejor somos aficionados, observamos, ¿no? Pero no tenemos todos los detalles del mundo deportivo y mucho menos a veces estas discusiones sobre nutrición, pero lo que uno observa, y eso que te decía en forma comparativa, y eso está diciendo ya algunas personas, dice cuando ven a estos jugadores, no creo que son de Noruega, de otros, estos que incluso son de primer mundo, que tienen otra historia, uno observa eso, una historia diferente nutricional. Probablemente muchos de nuestros chicos que vienen de cierta zona, historias familiares, hasta con problemas de nutrición, después tengo entendido que después le hacen todo lo que pueden de adolescente ya para

0: A condicionarles, pero ¿será que también no tiene alguna influencia esto en la potencia física, la historia de nutrición, Kiara?
1: Tiene cierta influencia hasta cierto punto, el cuerpo se va adaptando y también por eso se habla siempre de que cada deportista tiene que tener objetivos. Tenemos los objetivos individuales y los que son grupales, justamente como este tipo de deportes que son de equipo. El equipo tiene un objetivo en sí y luego cada uno individualmente sabe dónde, digamos, atañe lo que vendría a ser su talón de Aquiles. Entonces a eso se tiene que enfocar, ya sea si es que no se está recuperando bien, si es que no está incluyendo nutrientes, si es que el descanso no es adecuado, si no tiene una buena gestión de estrés y también el historial. Un niño que tuvo deficiencias nutricionales, claro que hasta cierto punto va a impactar en su vida adulta. Si tuvo obesidad, claro que va a impactar hasta cierto punto, pero lo que podemos hacer es tomar todos los demás factores y modificarlos. Entonces, ¿qué pasa? La historia anterior no repercute tanto si es que realmente están tomando acciones para mejorar lo que vendría a ser ese perfil de bienestar y de rendimiento, por supuesto.
0: Mínimamente así en tu experiencia, en tu conocimiento científico, Kiara, para un deportista, bueno, uno tiene idea así de que, y depende seguramente del deporte, qué es lo que comen. Pero normalmente para un jugador así de esto de alto nivel, son mundialistas, etcétera, etcétera, ellos generalmente, ¿qué es lo que comen? ¿Se podría saber eso, Kiara?
1: Por lo general siempre se trata de priorizar lo que vendría a ser el consumo de carbohidratos. Eso es lo que de repente choca mucho con la creencia de que quizás un deportista va a consumir poca comida, pero realmente ellos ingieren grandes volúmenes de comidas. ¿Por qué los carbohidratos sobre todo? Porque son la principal fuente de energía del cuerpo. Acá no podemos guiarnos por otros estilos de alimentación. Los carbohidratos le proveen la energía inmediata al cuerpo para poder rendir y recuperarse, así como también las proteínas. Si yo no tengo el consumo adecuado de carbohidratos, ¿qué va a pasar? Si yo estoy consumiendo proteínas, el cuerpo, al tratar de restablecer esa energía, en vez de que la proteína se vaya a lo que vendría a ser la parte de reparación muscular, va a tomarla y va a utilizarla como fuente de energía. Entonces no va a cumplir el fin de reparar el músculo. Entonces, ahí se habla de ese equilibrio importante y también de las grasas. El perfil de las grasas es muy importante. Conocemos las que son las saturadas y insaturadas. Por lo general, las saturadas son las que tienen evidencia científica de que están asociadas a eventos cardiovasculares y las insaturadas que son las que justamente tienen ese efecto cardioprotector. Siempre vamos a tender a elegir las insaturadas por este motivo y también tener en cuenta que si no hay un consumo adecuado de grasas puede haber ciertos desbalances hormonales y deficiencias de ciertas vitaminas que son asociadas justamente a los depósitos grasos, o sea que el cuerpo las acumula en esos depósitos de grasa y que por eso tenemos que incluirlas diariamente.
0: Kiara, este tema de, estoy observando también, dice que podría ocurrir esto y frenar bastante en el mundo deportivo el consumo, por ejemplo, de alcohol y los famosos ultraalimentos ultraprocesados, que podrían dificultar también, en cierto modo, a la cuestión al deportista, vamos a decir, Kiara.
1: Tenemos que entender que el alcohol sí podría justamente ser un efecto, o sea, un factor que sería adverso a todo lo que estamos buscando porque no tiene efectos producentes en el organismo, pero tema ultraprocesados está muy en debate porque hay varios tipos de ultraprocesados hoy en día, varios. ¿Y qué pasa? Hay deportes donde sí importa mucho el perfil nutricional, la calidad, pero en otros donde solamente importa el aporte de calorías y eso no incide en el rendimiento y eso ya tiene evidencia científica. Una persona que no está actualizada o que desconoce estos términos, claro que va a decir esto es culpa de los ultraprocesados, si es que no conoce el ámbito deportivo, porque dentro del mundo de ultraprocesados hay ahora una infinidad y de entre elegir hay algunos que están mejores que otros. Claro que no va a ser del consumo de todos los días, pero el consumo ocasional, verlos como herramientas si no se está llegando a los requerimientos, se puede utilizar. Por ejemplo, en requerimientos de energía, de calorías. Claro que va a elegir un ultraprocesado que no tenga tantos aditivos para poder llegar. Ahora, si esto es de consumo frecuente, de todos los días, sí puede ser contraproducente, pero si es algo ocasional, si hay un evento de

0: deportivo, justamente, algo que se solía juzgar mucho es el uso de las barritas energéticas, porque si es que vamos a evaluar ultraprocesados como el término, las barritas energéticas son un ultraprocesado, pero se utilizan en el campo deportivo. Entonces, no podemos decir esto es culpa de los ultraprocesados nada más. Ultraprocesados en un contexto donde no haya esa utilización de esas grandes cantidades de energía, sí son contraproducentes, pero en estos casos donde realmente no se va a almacenar esa energía como grasa, ya que se va a quemar en el campo de fútbol, podría utilizarse como herramienta. Ahí ya depende mucho de qué herramientas tienen en ese contexto.
1: Cuando decís, Kiara, va esta famosa barrita, ¿te referís, por ejemplo, a alguna cuestión así de chocolate y demás, o qué?
0: Me refiero a las barritas que se venden a nivel energético, todas las que son barritas proteicas, esos son ultraprocesados. Todo lo que venga empaquetado, vamos a decir que tenga aditivos, aromatizantes, conservantes, ya entra dentro de lo que es ultraprocesado. La gente confunde alimento procesado con ultraprocesado. Inclusive mismos colegas de la nutrición confunden lo que es un ultraprocesado con un procesado. Lastimosamente hay mucha desinformación y a veces no se discierne bien de cuál es la veraz. Entonces, un ultraprocesado es una barrita proteica. Esas barritas, no voy a decir marcas comerciales, pero hay barritas proteicas, alfajores proteicos, que se venden como productos fit, pero siguen siendo un producto ultraprocesado. Los mismos suplementos. Los suplementos son productos procesados, ultraprocesados, porque justamente pasan por un proceso industrializado, la proteína es extraída. O sea, no podemos decir esto es un ultraprocesado y hace daño si no estamos viendo el panorama entero. Eso sería solamente satanizar lo que vendría a ser el producto en sí y no verlo según el contexto, porque hay contextos donde pueden ayudar y otros donde son contraproducentes.
1: Claro, y ahí se me viene a la mente guiar a estas situaciones problemáticas, y ahí va bastante hoy día de la exceso del tema de la grasa, etcétera. O sea, el tema de colesterol, por ejemplo, el triglicéridos, que en este país es bastante fuerte, pero esta debe tener otra historia, porque en el caso de lo dijiste, los jugadores, ellos o deportistas queman todo, pero en otros casos, por ejemplo, sí podría haber acumulación de colesterol, triglicéridos, ya sabemos toda después la historia que podría haber con las consecuencias de estas cuestiones, Kiara.
0: Claro, o sea, siempre va a depender del contexto. Un deportista, vamos a poner en el caso de los jugadores, ¿cuántas horas entrenan al día? Porque no entrenan media hora ni una hora, entrenan bastante y bastante fuerte, un entrenamiento intenso. Entonces yo no puedo comparar lo que ellos consumen con lo que el oficinista promedio, que pasa 8 a 10 horas diarias sentado en su oficina sin hacer actividad física. Entonces, y con suerte tiene tiempo de poder hacer caminatas diariamente. Entonces yo no puedo comparar lo que vendrían a ser los requerimientos de uno y otro. Por eso se habla siempre que la nutrición tiene que ser adaptada. No podemos dar, por ejemplo, una recomendación general a ciertos sectores específicos. Yo no puedo, por ejemplo, recomendar lo que vendría a ser el consumo de proteína a niños calculando en base, por ejemplo, a un deportista adulto. Eso estaría mal porque forzaría el riñón del niño que está todavía en pleno desarrollo. Entonces, por eso hablo mucho de que tenemos que ver siempre el contexto. Un ultraprocesado, darle constantemente al niño, va a ser contraproducente por el contenido de calorías, de grasas, de azúcares, pero si yo uso, por ejemplo, en el contexto deportivo, es otra historia. Entonces, siempre hay que ver a quién yo le estoy recomendando y no disparar, digamos, comentarios generalistas sin ver realmente a qué me estoy refiriendo.
1: Sí. ¿Tenés trabajo como nutricionista con deportistas, Kiara?
0: Sí, realizo lo que sería la parte de mediciones en escuelitas de fútbol, específicamente en el Club Libertad y en la escuelita del Club Cerro Porteño, para la parte de formativas.
1: Ah, ya, y claro, a ustedes se les pide seguramente todo el asesoramiento y también dar las instrucciones.
0: Sí, se nos pide lo que vendrían a hacer los informes para saber en qué estado están los chicos, en base a eso se hacen recomendaciones según lo que vendría a ser los resultados de cada niño, porque no todos tienen el mismo tiempo de desarrollo, hay distintos niveles madurativos, se conoce. Entonces, si un niño tiene una maduración muy acelerada, que se desarrolla muy rápido, va a tener otro

0: tipo de adecuación nutricional a uno que quizás está un poquito atrasado en su desarrollo. Entonces, por eso también siempre digo, no podemos lanzar comentarios de esto es el culpable o esto es el causante de que no se rindió bien o se rindió mal, cuando no sabemos realmente la historia individual ni como equipo de esos deportistas.
1: Sí, excelente, espectacular, Kiara, estas explicaciones para incluso un poco para nuestra audiencia, para todos nosotros, a ver qué comentarios podría hacernos sobre este tema de la importancia de cuidar la nutrición, pero también relacionando entonces, por lo que estoy entendiendo, nutrición con algún tipo de deporte, porque eso es lo que nos pasa a mucha gente hoy día, Kiara, por algún motivo. No hay la práctica de deporte, uno no se mueve, se va endureciendo, como se dice, y a lo mejor hasta tiene muy mala cuestión de la nutrición, o sea, combinaciones muy malas realmente, y esto va a impactar en la salud, Kiara.
0: Sí, hay que tener siempre en cuenta de que es necesario realizar movimientos, es necesario nutrirse, la gente tiene miedo a veces de comer ciertos alimentos por informaciones que hay en redes sociales, tiene miedo, por ejemplo, de la avena, de los carbohidratos, tiene miedo de el agua que no tiene sales minerales, te dice que no te hidrata. O sea, hay muchos mitos relacionados a la comida, a lo que es la bebida. Entonces, al final, ¿qué pasa? Lastimosamente, las personas quedan muy confundidas y en vez de buscar asesoramiento nutricional adecuado con los profesionales, se aferra a la información y ni siquiera sabemos si es real que está en redes sociales.
1: Sí, dijiste la avena, ¿verdad? ¿Qué pasa con la avena?
0: Hay gente que le tiene mucho miedo a la avena porque es un carbohidrato, dice que da picos de glucosa, que la insulina se dispara, ¿y qué pasa? Fisiológicamente, el cuerpo cuando consume carbohidratos, claro que va a liberar insulina para esa glucosa que se va degradando a los carbohidratos, va ingresando a las células. Eso es un proceso normal, pero la gente lo tiene tan satanizado porque asocia directamente picos de glucosa con diabetes, cuando la diabetes es una patología donde los picos de glucosa no son regulados porque hay un mal funcionamiento de la insulina. Entonces, la asocia con eso directamente en vez de verlo como un proceso fisiológico. No es lo mismo un proceso fisiológico que un proceso donde se está desarrollando una patología.
1: Ah, ya mira un poco. Hay muchos mitos, mucha desinformación, entonces, Kiara.
0: Asimismo, hay mucha desinformación y en vez de buscar un asesoramiento, a veces uno se queda con lo que lee en redes sociales y es necesario que cada uno, acorde al contexto, acorde a su día a día, busque el asesoramiento adecuado. Uno puede, por ejemplo, suponer que la dieta que hace su hermana, que hace su vecina, le va a funcionar igual cuando tiene otra rutina y otro estilo de vida, otro acceso a alimentos, otro nivel de ingreso. Entonces, por eso siempre se habla de ver la individualidad de cada persona y lo que es posible.
1: Sí, aquí me envían, por ejemplo, ya te voy a liberar, Kiara, hay tantas cosas para charlar contigo. Este tema de la, dice, hay una herramienta. Hoy día, claro, estamos en este mundo súper tecnológico, viene todo el tema de la inteligencia artificial. Dice que, por ejemplo, para un equipo, esta herramienta enviaba notificaciones directas al cuerpo técnico sobre desgaste físico de sus jugadores. Por ejemplo, esto en el caso de Estados Unidos, dice que en tiempo real estaba pasando todito a través de la inteligencia artificial diciendo, mira el rendimiento de ese jugador paraguayo, cómo está, y ahí, según eso, ellos ya sabían cómo ir seguramente moviendo a sus jugadores también. O sea, increíble, desgaste físico hoy día. Entonces, mira, Kiara, ya se puede tener por la IA en tiempo real prácticamente para un director técnico, o sea, porque es, uno observa eso, Kiara, a veces hay jugadores de alto rendimiento, entran en la cancha, pero en unos minutos, después de correr, de moverse, dice la gente, ¿qué es lo que le está pasando? Ya no puede más, ¿qué es? Ahí ¿se desgastó? ¿Qué pasó? O sea, incluso entonces ya hay hasta forma de medir esto, me parece tan increíble, Kiara.
0: Claro, es que influye mucho lo que vendría a ser el tiempo 24 horas antes del partido. Esas 24 horas anteriores al momento de justamente el evento son súper importantes, donde se les trata de mantener a los jugadores bien enfocados, bien

0: cansados, bien hidratados, bien alimentados. Y bien alimentados no quiere decir que en grandes cantidades, sino que la selección de comidas que realizan, inclusive nosotros sabemos en lo que vendría a ser salud general que hay que consumir fibra. La fibra es buenísima para el tránsito intestinal, que alimenta la microbiota, pero en esas horas antes del evento deportivo no se suele indicar alimentos con fibra a los jugadores, porque justamente el sistema digestivo puede seguir cargado, entonces va a estar enfocado en procesar ese alimento y puede causar cierto malestar gastrointestinal. Entonces, por eso también se habla mucho del contexto y de ver, en ese caso, inclusive estas herramientas, como mencionas, también pueden ayudar a ver cómo podemos mejorar justamente el rendimiento de ese jugador para el siguiente partido. Entonces, hay que ver siempre todas las aristas para ver cómo se puede mejorar ese rendimiento y no solamente es como que tenemos una silla y solamente nos estamos concentrando en una pata y las otras tres estamos dejando de lado.
1: Sí, entonces 24 horas antes cuidan ya totalmente la parte de la alimentación, Kiara.
0: Realmente cuidan durante todo el proceso, pero las 24 horas antes son claves, vamos a decir, donde más presión, vamos a decir, ahí donde hay más control.
1: Ah, ya, mira un poco. Y bueno, estamos aprendiendo bastante. Te agradecemos. A ver qué. Acá me preguntan, hay otra pregunta, me dice, aprovechando ya tu buena predisposición, alimentación para estos días de. Están anunciando que viene otra vez el frío. ¿Qué es lo que hay qué hay que hacer con la alimentación y el frío? ¿Qué hay que comer, supongo, Kiara?
0: Por lo general, las personas tienden a moverse menos cuando hace frío. Lo ideal sería no salirnos de la rutina y querer disminuir demasiado las porciones. Sería buscar preparaciones que sean más acogedoras, vamos a decir. Si es que estamos teniendo problemas para consumir verduras, ensaladas, por ejemplo, ¿por qué no consumimos verduras al horno, que son más cálidas? O inclusive hay mucho estigma de consumir, por ejemplo, sopa de verduras, que porque vas a consumir todo licuado, pero sí. El contexto de estos días que van a ser más frío, solamente puedo consumir verduras que estén más calientes porque la ensalada no me apetece porque justamente hace mucho frío. Podemos consumir sopa de verduras, podemos hacer un estofado. Entonces, no ser tampoco tan rígidos con cómo voy a consumirlos, porque lo ideal es consumirlos. El cómo siempre se va a adaptar al contexto. Y claro que cuando empieza a subir la temperatura, claro que podemos volver a consumir la ensaladita, utilizar nuestras proteínas y elegir el tipo de carbohidratos que vamos a consumir. Le tienen mucho miedo a las personas a los carbohidratos, pero consumir fideo, arroz, papa, batata, sopa paraguaya, chipa guazú, claro que se puede, siempre en las porciones adecuadas, y cada porción va a variar dependiendo de la rutina que tenga una persona.
1: Y último, por último, por último, Kiara, viene esta famosa fiesta de San Juan, los alimentos fuertes, claro, pero como dijiste también, para el frío, pero tenemos alimentos fuertes aquí en Paraguay.
0: Mucho estigma de consumir, por ejemplo, sopa de verduras, que porque vas a consumir todo licuado, pero sí, el contexto de estos días que van a ser más frío, solamente puedo consumir verduras que estén más calientes porque la ensalada no me apetece porque justamente hace mucho frío, podemos consumir sopa de verduras, podemos hacer un estofado.
1: La famosa fiesta de San Juan, los alimentos fuertes, claro, pero como dijiste también, para el frío, pero tenemos alimentos fuertes aquí en Paraguay y esto viene con el tema de San Juan, por ejemplo, Kiara.
0: Sí, no tenemos que tenerle miedo a las comidas típicas, porque también, ¿cuántos eventos de estos hay en el año? O sea, ¿cuántos eventos donde se comen este tipo de comidas yo tengo en lo que vendría a ser una semana? No suele ser muy frecuente, solo suele ser en esta época de junio y julio. Entonces, no recomiendo que las personas estén muy estresadas y enfocadas en esta noche me voy a ir a San Juan y voy a comer mal y no, seguí tu rutina. No evites, por ejemplo, si es que sabes que te vas a ir a la tarde a un San Juan, no evites merendar ni almorzar. Almorzar, hacer tus comidas normalmente, porque si no, el hambre que vas a sentir se va a ir acumulando en esas horas. Entonces, claro que vas a llegar a la fiesta de San Juan y te vas a querer comer absolutamente todo lo que hay. También mentalizarse de que no es tampoco la última vez que vas a comer esas comidas. y también disfrutar del momento.

0: disfrutar. ¿Quién te acompaña ese sanfán? ¿Tus padres, tus hermanos, tus amigos? No, la comida es un foco, ciertamente, de lo que vendría a ser el relacionamiento, pero no es lo más importante en ese momento, sino es con quién lo compartimos.
1: Sí, excelente. Te agradecemos bastante, Kiara, por estas informaciones en momento de compartir con toda la audiencia de Radio Fe y Alegría. Así que te agradecemos y te decimos, bueno, hasta cualquier momento.
0: Muchas gracias por la invitación. Vamos a estar en contacto.
1: Así es, vamos a estar en contacto. Kiara Galeano, escucharon, nos habló de todo el tema de, claro, el tema de la vida, pues, porque el alimento es la vida y cada uno hasta tendrá su alimento preferido, que uno va a comer y ya, no sé, se pone más feliz ya, o está comiendo y lo hace con mucho placer y ahora llega a San Juan y hay mucho alimento que produce demasiado placer. Heterei, famoso que decimos, no, heterei, o cuando Dicatui allí yo coya, Tereima, y dice, bueno, a disfrutar, a saborear. Claro, ella decía siempre también, el equilibrio es lo que ayuda en esto y saber combinar. Hablamos del tema de los futbolistas, qué es lo que, cómo tendrían que alimentarse para el deporte, varía mucho. Yo sé, por ejemplo, Ángel, que no sé, para un maratonista va a ser totalmente, debe ser diferente su alimentación que un jugador que para 90 minutos, donde incluso pesa mucho la parte muscular. Pero para un maratonista, cuanto más leve, mejor. Bueno, no tendría que ser muy pesado.

0: paquete, cierta lista, y los placeres ya hay que ahí disminuir de ciertos alimentos. Estereí, pero yo y mira, y cada vez es medio chistoso, a veces uno va al médico y va, ¿seguiste tu dieta? Sí, pero te pilla todito. ¿Por qué? Porque ellos miran los resultados y los niveles. Te pilla todito, pucando, algunos ya pucando. La doctora, porque sabe que uno no está cumpliendo. Uno quiere tener resultados, pero como dice, no, no, yo cuile, o sea, claro, porque hay alimentos que producen mucho placer y cada persona es diferente. Hay alimentos que a una persona le producen mucho placer, le gusta, etc. Como decía Guillermo Saubat, eso es una de las primeras palabras que aprendió, creo, etc. Y para otra persona no es etc. Ahí las jepa, no, va a ser senda, ese gusta pa'. Y bueno, porque ahí, bueno, ahí ya, porque somos diferentes, evidentemente, en eso. Pero es interesante hablar un poco sobre lo que comemos, nuestra alimentación, nuestra vida y qué pasa en el mundo deportivo. Y con esto termino porque lo que le plantea a la nutricionista es, se habla mucho, dice alumno, no, ñan de selección y cangüe, jugador paraguayo y cangüe. Porque el tema de la garra guaraní, para mí que tiene otra explicación. Ese es un tema interesante. Si la audiencia después de las 8, alguien nos explica qué es lo que es la garra guaraní o cómo debería ser. ¿Cómo se entiende esto? Porque ahí, no, onda, y por y garra guaraní. ¿Esto será un factor más psicológico, más de predisposición, actitud? ¿O tiene que ver también la garra hasta de la fuerza, la potencia física? Y que la persona que entra y se juega la vida con todo. Y hoy, ¿qué ando jugando? Jugadores eran de los de antes. Hoy algunos ya hablan del tema generacional. Jugadores eran los de antes, dice.
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0: Hay una obra interesante de teatro hablando de realidades y se titula Hospital Tomado. Habla de la realidad de la salud, que muchos tendrán datos, evidencia de qué nos pasa con la salud en nuestro país. Hospital Tomado se llama esta obra. Para hablar sobre este tema, ya estamos en línea con Jennifer Servín, protagonista con esta obra Hospital Tomado. Jennifer, aquí Luis Fernando desde Radio Fe y Alegría te saluda. ¿Qué tal? Buenos días.
2: Buenos días, Luis Fernando. ¿Cómo estás?
0: Bien, bien, aquí muchas gracias para esta comunicación, para esta entrevista. Hospital Tomado, esta obra, ¿qué significa? ¿Qué es, Jennifer?
2: Bueno, es una obra que retrata un poco la realidad que pasamos muchas personas. En realidad, esta obra se ubica en un país ficticio de Sudamérica. La obra trata de que un personaje que es nuestro protagonista es usuario de un sistema de salud asegurado y este sistema de salud no le está proveyendo de todo lo que él necesita, ya sea de los turnos, los insumos, operaciones, esas cosas. Entonces, en un momento de tensión, el protagonista decide tomar una decisión drástica, y ahí es donde transcurre toda la historia.
0: Entonces, un país ficticio, pero con elementos de realidades, de comparaciones, y que a lo mejor para el espectador, espectadora, hasta le va a conectar con ciertas situaciones, Jennifer.
2: Claro, así mismo, los espectadores creemos que se van a sentir identificados porque más de alguno quizás te pasó por alguna situación similar.
0: ¿Por qué esta obra Hospital Tomado, qué les inspiró? Dijeron, bueno, vamos a tomar este eje temático, esta realidad. y desde la ficción para comunicar.

0: Que me parece muy espectacular esto, Jennifer.
1: Sí, y la verdad que nosotros desde el Teatro Yara siempre buscamos obras que tengan un significado o que llamen a alguna reflexión en los espectadores. Entonces nos pareció este tema muy interesante y es por eso que decidimos decir que sí al proyecto.
0: Son varias personas las que están con este tema, Jennifer.
1: Sí, en esta obra son 12 actores más el equipo de producción.
0: Y para la gente interesada, ¿cómo para asistir, para estar allí con ustedes, cómo para disfrutar un poco de esta, de hospital tomado? ¿Cómo hacer, Jennifer?
1: Sí, tendremos 4 funciones. El estreno es esta noche, viernes 19 a las 20:30 horas en Sala La Correa, que queda en Asunción. Y las 4 funciones serán el 19, 20, 26 y 27 de junio. Y para adquirir las entradas pueden comunicarse con nosotros a través de las redes sociales, arroba teatro Yara en Instagram, Yara con Y. O también al WhatsApp en el siguiente número, 0984-332277. Así súper facilito les dejamos el número.
0: Sí, ustedes vienen haciendo este tipo de propuesta en el mundo así de la actuación del teatro, Jennifer.
1: Sí, nuestro elenco se llama Teatro Yara. Venimos trabajando desde hace 8 años de manera ininterrumpida. Somos de Yaguarón, pero los últimos tiempos estuvimos ya presentando varias obras también en Asunción.
0: Ah, mira, qué interesante. Ese sí que es un detalle que ahí ya me interesó bastante. O sea, de la zona de Yaguarón y ahora están haciendo el impacto hacia Asunción Capital. ¿Eso puede explicar un poco, Jennifer?
1: Sí, esta obra se va a estrenar directamente hoy, en Asunción, directamente. El año pasado, por ejemplo, estuvimos también con varias obras en Yaguarón y pudimos llevar una a la ciudad de Asunción en julio del año pasado. Entonces, estamos extendiendo, digamos, nuestros horizontes también hacia la capital.
0: Y ahí por tu zona y por la ciudad de Yaguarón, ¿qué tal el impacto? ¿La gente asiste, va, les interesa una obra teatral, por ejemplo, Jennifer?
1: Sí, la verdad que acá mucha gente ya nos conoce, tenemos nuestro público que nos acompaña siempre. Hacer teatro siempre es difícil, creo, más en el interior, creo yo, pero se trata también un poco de la persistencia, de hacer un buen trabajo de difusión, de producción, entonces no siempre es fácil. Pero con el paso de los años ya tenemos varias experiencias, digamos, entonces eso también hace que la gente ya nos conozca y ya conozca nuestro trabajo.
0: Y cuando actúan, por ejemplo, por esta zona de Yaguarón, en el interior, así, ¿dónde, en qué situación, en qué lugares actúan?
1: Sí, en la ciudad tenemos un salón de teatro que es de un colegio, el Colegio Doctor Francia de Yaguarón, y que ellos gentilmente nos ceden el salón porque es el único salón de teatro que tenemos en la ciudad. Entonces, ese suele ser el epicentro de las obras teatrales.
0: Bien, lo interesante es.
1: Los años ya tenemos varias experiencias, digamos, entonces eso también hace que la gente ya nos conozca y ya.
0: Ya te pido algo antes, en el sentido así fácil de Jennifer, por ejemplo, ¿cuál es tu papel?
1: Yo soy productora de la obra.
0: Ah, mira, prácticamente la parte del cerebro de la obra, Jennifer.
1: La parte de la logística y todo lo que implica llevar adelante el proyecto.
0: Ya, ¿y es bastante complicado eso, Jennifer?
1: La verdad que sí.

0: esta obra requiere mucha preparación, sobre todo al ser fuera de nuestra ciudad. Requiere también mucha técnica, traslado, digamos, de varias cosas. Entonces, es un poco complicado, pero gracias a la experiencia podemos llevar ya adelante sin inconvenientes mayores.
1: Qué espectacular. De Yaguarón, entonces, para Asunción, esto sí que es, me parece espectacular un poco esta propuesta que ustedes tienen y están trascendiendo y mostrando esta creatividad y esta capacidad. Ustedes generalmente toman ejes temáticos así sobre la realidad y lo hacen desde la ficción, ¿o cómo es?
0: Sí, así mismo. El año pasado, por ejemplo, estuvimos haciendo una obra que fue una comedia, también con el eje temático de la protección del medio ambiente, y entonces siempre tratamos de buscar obras que tengan así un significado que pueda llevar al espectador a la reflexión.
1: Ah, ya, mira qué interesante. Un mensaje, una didáctica y que le relacione sí con su... la realidad, qué espectacular esto. Entonces, esta sería, este es el enfoque que ustedes manejan con Teatro Yara.
0: Sí, así mismo.
1: ¿Y este nombre, Jennifer? Teatro Yara, ¿por qué así? Curiosidad, sí, ¿no?
0: Yara significa Yaguaroninos Realizadores de Arte.
1: Ah, mira, yo... esta creatividad y esta capacidad. Ustedes generalmente toman ejes temáticos así sobre la realidad y lo hacen desde la una didáctica y que le relacione sí con su la realidad. Qué espectacular esto. Entonces, esta sería, este es el enfoque que ustedes manejan con Teatro Yara.
0: Sí, así mismo.
1: ¿Y este nombre, Jennifer? Teatro Yara, ¿por qué así? Curiosidad, sí, nomás.
0: Yara significa Yaguaroninos Realizadores de Arte.
1: Ah, mira, yo lo primero así se me

0: Ah, mira, yo lo primero así se me fue por el guaraní, Yara es dueño.
1: Sí, Juan.
0: Te agradecemos bastante por esta explicación, de darnos a conocer esto, a descubrir esta de, y saber de ustedes también de Yaguarón con toda esta propuesta, que qué interesante, qué espectacular. Hospital tomado a asistir entonces, y te agradecemos bastante. Hasta cualquier momento, Jennifer.
1: Muchas gracias, Luis Fernando. Gracias por el espacio y les esperamos esta noche.
0: Dale, muchas gracias. Jennifer Servín, escucharon con esta obra cualquier parecido, semejanza con la realidad, y bueno, va a ser algo, será que extraño, decía esta senadora, este tema de los títulos falsos.
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0: Impunidad, presentación de denuncia penal por los crímenes de lesa humanidad, caso Caaguazú 1980. Vamos a hablar con una persona sobre este tema, con Pedro Santa Cruz. 46 años de impunidad, reitero esto, presentación de denuncia penal por los crímenes de lesa humanidad, el famoso caso Caaguazú de 1980 contra los responsables de torturas, asesinatos, desapariciones forzadas y otras graves violaciones a los derechos humanos cometidas durante la dictadura de Alfredo Estruendo. Entonces se hizo esta presentación, denuncia penal sobre este caso, 46 años de impunidad. Para hablar sobre este tema ya estamos en línea con el abogado Pedro Santa Cruz. Pedro, aquí Luis Fernando desde Radio Fe y Alegría te saluda. ¿Qué tal? Buenos días.
5: Buen día, realmente un gusto estar en contacto con usted. Para mí es un placer y también con la audiencia de la radio, ¿verdad?
0: Sí, esta cuestión del caso Caaguazú, hay una impunidad, se presentó una denuncia penal, ahí se considera como crímenes, por los crímenes de lesa humanidad. ¿Podrías explicarnos este tema, Pedro Santa Cruz?
5: Sí, con mucho gusto. Mira, el próximo martes va a ser la presentación a las 10:30 ante la frente en la Fiscalía General del Estado. Sí, el caso Caaguazú es un caso emblemático de crímenes de lesa humanidad. Esto ocurrió en 1980. Fueron asesinados, según muchas de las personas que estuvieron en el lugar, por degüello a 10 personas, ¿verdad? Por otro lado, también no solamente ocurrió eso, sino en la comunidad fue sitiada un destacamento militar en Acarajumí, Alto Paraná, Hernán Darias, con milicianos en que cometieron todo tipo de delitos, de crímenes, violaciones masivas. Y lo también en Caaguazú, en el departamento de Caaguazú, donde fueron reprimidos personas que están dentro de las ligas agrarias, en el departamento de Caaguazú, en Costa Rosado, en otros lugares. O sea, tenemos tres hechos que hay que resaltar en el caso Caaguazú. Los crímenes de lesa humanidad de la muerte de 10 miembros de las ligas agrarias, también fueron detenidas en ese momento 10 personas que estuvieron 5 años en prisión, lo que ocurrió en Acarajumí, las mujeres, los niños que quedaron, que por esta gente vinieron a hacer una protesta en frente al local del IBR, teniendo en cuenta que ellos fueron llevados por vehículos, por gente con autorización del Instituto de Bienestar Rural en aquel entonces, y a partir de ahí

0: tuvieron una persecución muy emblemático todo esto por el general Ramos Jiménez, que querían quedarse con esa tierra, ¿verdad? Un delito de lesa humanidad que después de 46 años va a ser presentado una denuncia por los por las torturas, por las violaciones de derechos humanos, y muchos de la gente que te torturaron, estuvieron con esto, viven todavía. Entonces, después de 46 años se va a presentar una denuncia penal contra estos torturadores, ¿verdad?
1: Es decir, qué terrible, Pedro Santa Cruz, lo que estamos escuchando, este tema de la brutalidad y cómo estos represores, estos torturadores, están, a ver, no vivito ni coleando, sino están por ahí, no hay ninguna acusación, nada, no. O sea, ¿qué pasó con esto de los responsables, Pedro Santa Cruz?
0: Mira, esto viene a partir de la rearticulación de las Ligas Agrarias. Los miembros de la Liga Agraria Cristiana tomaron la decisión de presentar no solamente la denuncia en el caso de Aguazú, sino también en Misiones por la Pascua Dolorosa, lo que pasó en Quindú, también que murieron 5 miembros de la Liga Agraria, ¿verdad? Sí, esta gente están impunes, viven una vida normal, y muchos de ellos viven todavía, como por ejemplo el teniente Peña, el comandante del destacamento militar que estaba en Acarajumí, hoy general retirado. El secretario de Jorge Sebastián Miranda, que es el doctor Casal en Oviedo, ¿verdad? También al comisario Vera Navarro, que fue jefe de policía de Alto Paraná, el comisario Bedoya, que estuvo en Caguazú, muchos de ellos siguen impunes, todos siguen impunes, ¿verdad? Hay una serie de personas que todavía están con vida, y bueno, se va a presentar esta denuncia penal ante la Fiscalía General del Estado para la investigación y el procesamiento de todas estas personas que cometieron estos delitos de lesa humanidad, ¿verdad? Entonces, estamos con eso, estamos con la presentación de esta denuncia, van a estar gente de la comunidad, como por ejemplo Arcadio Flores, Apolonio Flores, que tenía, cuando eso fue, tenía 12 años, Apolinaria González, 16 años, ¿verdad? Está también el Rubén Flores, que tenía 14 años, todos menores de edad que estuvieron en la tortura. Apolonia, por ejemplo, recibió 6 balazos con los 12 años que tenía. Entonces, esto no puede seguir impune. O sea, por eso se presenta esta denuncia después de 46 años, ¿verdad?
1: Claro, estoy viendo incluso este detalle no menor, Pedro Santa Cruz, y claro, con objetividad y más allá de algunas cuestiones así, terrible realmente, ¿no? Tortura, dice, y fueron degollados y mutilados. O sea, es barbaridad de barbaridades realmente, Pedro Santa Cruz.
0: Sí, en general estos 20 que se subieron, contar un poco la historia, cómo pasó esto, 20 personas de la comunidad de Acarajumí venían en un colectivo para hablar con el presidente del IBR, el Instituto de Bienestar Rural, y a partir de ellos, esto fue en el 80, ¿verdad? Fueron perseguidos, se bajaron por el camino, fueron después de 2 o 3 días estar recorriendo la zona, toda esta zona de pastoreo, se rindieron frente a la autoridades, ¿verdad? Fueron tomados presos, y 10 de ellos, según sus compañeros que vieron, 10 personas fueron degolladas. Ellos se van a tener, en el momento oportuno van a estar brindando las declaraciones testificales sobre esto, ¿verdad? Entre ellos está Ligado Sotelo, Gómez Brites,

0: hay dos personas de apellido Gutiérrez y otras personas que fueron degollados según sus propios compañeros que estuvieron presos, fueron tomados presos en el momento, ¿verdad? Esta testifical le va a ser muy importante en su momento, que ellos van a declarar esta situación. Eso está en el escrito. Nosotros vamos a compartir con ustedes, después de la presentación, el escrito, que hay un relato de todo lo que ocurrió en Caguazú. No solamente de las 20 personas que venían en el colectivo, lo que ocurrió en Acaraimí, en Andaria, donde se instaló un destacamento militar con milicianos, unas violaciones masivas a las parejas de las personas que fueron tomadas presos, y también en el departamento de Caguazú, Costa Rosado, toda una serie de comunidades que fueron torturadas las personas que vivían en la zona. Entonces es una cuestión emblemática lo de Caguazú, ¿verdad?
1: Pedro Santa Cruz, este tema, y con toda la audiencia de Radio Fe y Alegría, estas personas, testigos, estas comunidades, ¿qué se sabe hoy día? ¿Cómo están estas comunidades, Pedro Santa Cruz?
0: Mira, nosotros estuvimos el 8 de marzo con la gente en la comunidad. Se estuvo recorriendo, se estuvo recordando a los compañeros muertos, todo lo que ocurrió en la zona. Y realmente esta comunidad está deseoso de... Es como que nunca se cerró lo que ocurrió. Nunca hubo denuncia. Nunca hubo proceso a estos torturadores. Y bueno, es como una cuestión inconclusa. Yo creo que esto va, la presentación misma está siendo esperada por la comunidad como una forma de que haya una cuestión de justicia por todo lo ocurrido en Acaraimí, Alto Paraná. Ellos le llevó el IBR, ellos venían de la comunidad entre Santa María, Santa Rosa, Misiones, con vehículos y con una autorización de IBR para ocupar esa zona. Hasta que apareció el general Ramos Jiménez y comenzó una persecución por 5 años, hasta que luego ocurrió el 80, ¿verdad? Creo que va a ser muy importante para la comunidad la presentación de esta denuncia.
1: Por último, Pedro Santa Cruz, agradeciendo por este aporte para que no exista este olvido, para la memoria de todos los paraguayos y paraguayas, sobre todo, que buscan la transformación de este país, la gente de bien. ¿Cómo se va a hacer esta presentación de la denuncia penal? O sea, como un poco algunos detalles, si hay el programa que van a desarrollar. Va a ser el martes 23, ¿verdad?
0: Martes 23. A partir de las 10 horas vamos a estar frente a la Fiscalía General del Estado. Van a venir gente de la comunidad, gente del departamento de Caguazú, compañeros acá de Asunción y de otros departamentos. Van a estar los dirigentes históricos de las ligas agrarias, como don Constantino Coronel, 95 años, don Herminio Melgarejo, que fueron los fundadores, Máximo Villasboa, que fueron los fundadores de las ligas agraria. Esta persona sobrevive todavía, fueron los fundadores de la Liga Agraria. Entonces van a estar compañeros de las organizaciones sociales, de organizaciones campesinas, de organizaciones obreras. Y bueno, esto va a ser el martes 10:30 frente a la Fiscalía General del Estado.
1: Quizás aquí me están indicando, y buena idea esto, Pedro Santa Cruz, por ahí sí habría posibilidad, no sé, ya parte de la tarde, nosotros tenemos todos los espacios abiertos para ustedes, por ahí sí hay posibilidad de estar aquí en radio. Por ahí nomás digo, si por ahí les queda algún tiempito, porque esto es fundamental, la presencia de los protagonistas, y no dejar, para que, claro, esto está así como quedando en el olvido, como bien dijiste, hay que apretar todo esto, estos crímenes de lesa humanidad. Por ahí, si les queda un tiempo.

0: Pito ese martes, no sé, ya por ahí a la tarde, quizás, como quieran, tenemos los espacios abiertos para ustedes, si quieren por ahí pasar, si habría posibilidad o tienen forma de trasladarse, Pedro Santa Cruz.
1: Mira, yo creo que sería importante que los protagonistas estén con usted en la radio. O Polonia Flores, Arcadio Flores, o la otra gente que van a venir de Academia, del departamento de todo eso. Yo voy a consultarles con ellos, incluso con el escrito de presentación. Mira, nosotros podemos compartir con ustedes pues la presentación. Podemos enviarles a este número, si quieren, el escrito de la presentación, y coordinar con los compañeros que vienen y que fueron de Caaguazú y de Alto Paraná y que fueron los protagonistas de este hecho, que es un crimen de lesa humanidad que no prescribe, y es importante su presentación. Por primera vez se va a presentar una denuncia colectiva, incluso por primera vez van a ser denunciados, creo que militares, por estos crímenes de lesa humanidad. Hay generales retirados, hay gente, las personas que asediaron la comunidad por mucho tiempo, que torturaron, que violaron. Entonces, pues, estaríamos compartiendo con ustedes el escrito de presentación y también me parece importante que estén los protagonistas con ustedes ese día, sin ningún inconveniente.
0: Excelente, vamos a estar entonces en contacto para que podamos concentrarnos al máximo y con toda la audiencia de Radio Fe y Alegría sobre este tema, porque son crímenes, realmente crímenes de lesa humanidad, este caso Caaguazú. Te agradecemos, Pedro Santa Cruz, por este momento tan importante de compartir con toda la audiencia de Radio Fe y Alegría sobre esta realidad. Y claro, siempre decimos para que nunca más ocurra este tipo de hecho y que no perdamos la memoria sobre este caso Caaguazú. Gracias, Pedro Santa Cruz.
1: Gracias a usted y vamos a estar en contacto sin ningún inconveniente y bueno, le estaríamos compartiendo con usted la presentación, el escrito y bueno, yo voy a trasladar a los protagonistas que vienen de Caaguazú y Alto Paraná. Muchas
0: Excelente.
1: gracias a usted.
0: Vamos a estar atentos. Muchas gracias. Escucharon Pedro Santa Cruz. Este es un, así podríamos decir, de interés fundamental también dentro del campo de la lucha por la justicia, no a la impunidad.
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0: Vamos a hablar con un autor, tiene material sobre este tema también, periodista, que siempre nos ayuda, nos aporta con toda la audiencia de Radio Fe y Alegría con elementos para pensar, repensar todo. Julio Venegas Vidalet, periodista. ¿Qué tal? ¿Qué tal? Aquí Luis Fernando desde Radio Fe y Alegría te saluda. ¿Qué tal, Julio?
3: ¿Cómo te va, Luis? Un placer. Saluda a la audiencia.
0: Muchas gracias. ¿Qué pasó en Curuguaty, Julio Venegas? La pregunta repetida más gastada que hay. Sí.
3: Bueno, yo creo que básicamente es lo que la gente supone, supuso y creyó, ¿verdad? Que es un montaje para dar vuelta a un gobierno y cambiar una película que era en ese momento necesario cambiar para ciertos sectores de la economía legal e ilegal, pero básicamente asociada a la tierra, al control de la tierra, narcoganadería, sojeros y corporaciones transnacionales.
0: Sí.
3: Eso es claro, es contundente. No digamos hoy a 14 años desde la especulación, sino con todos los hechos que sucedieron inmediatamente.

0: Inmediatamente después del golpe. Pero recordarle también, para que más o menos la gente recuerde ese escenario, es que primero se da el golpe de producir un enfrentamiento entre familias ocupantes de una tierra del Estado, en ese caso, y la policía, efectivos policiales. Eso se produce un viernes 15 de junio de 2012, y ya el otro viernes 22 ya lo estaban echando al presidente Fernando Lugo, digamos, que es el elemento más contundente de la prefabricación, de la premeditación. Oscar Tuma, el diputado Oscar Tuma, ya tenía el libelo acusatorio el lunes. Y Oscar Tuma era la misma persona que le había pedido al presidente de la comisión parlamentaria, en este tiempo de Efraín Alegre, que se le dote de fuerzas policiales al desalojo de Marina Cue.
1: Sí.
0: Esos son los niveles de rapidez y de planificación de ese golpe. Bueno, eso lo recuerdo porque es importante que lo que la gente sabe instintivamente, porque boludos no somos, sí, tenemos muy poco acceso a información real, pero boludos, tan boludos no lo somos, pero lo recuerdo. Así ocurrió en una semana, la misma persona que pidió que se le dote de fuerzas policiales al desalojo de Marina Cue fue la misma persona que ya tenía el libelo preparado el lunes. Eso por el recuerdo. Por los hechos, para que se vea que fue un golpe para meter un paquete, un paquete, un paquete, un paquete de gobierno y un paquete de otras cosas, casi en el mismo mes, a los días de asumir el presidente, en este caso Federico Franco, sin ninguna discusión alguna, sin que eso haya estado en el éter, sin que ningún sector económico haya estado solicitando, sin que ningún proyecto político lo haya estado reclamando, aparecen los bonos soberanos. ¿Qué eran los dos bonos soberanos? Un esquema de endeudamiento con los bancos de Nueva York. Cuando terminó el gobierno de Lugo, había una deuda externa de 2.300 millones de guaraníes, de dólares. Algo aparentemente manejable, no tan atado al Fondo Monetario Internacional. Eran deudas con Banco Interamericano de Desarrollo, con CAF, con organismos multilaterales. Pero se inicia una feroz etapa de endeudamiento con los bancos de Nueva York. Y por lo tanto un sometimiento muy fuerte al Fondo Monetario Internacional. Ese endeudamiento, para que la gente tenga idea, a hoy está a 20 mil millones de dólares. Es la mitad de todo el Producto Interno Bruto, es decir, la mitad de todos los bienes, servicios, comercios, de lo que importamos, de lo que exportamos de este país. Ya durante el gobierno también de este señor, un gobierno muy efímero, inicia también la liberación de las semillas, de las variedades de semillas transgénicas que hasta ese momento estaban en estudio, tanto del SENAVE como el Ministerio de Salud. Se empieza a liberar sin más. A liberar nomás estas semillas que son producidas por Monsanto Bayer, capital afincado también en Estados Unidos. Y en el tiempo logran liberar 40.

Ministerio de Salud se empieza a liberar, sin más, a liberar nomás, estas semillas que son producidas por Monsanto Bayer, con capital afincado también en Estados Unidos. Y en el tiempo logran liberar 40 semillas de varias.

liberar 40 semillas de variedades transgénicas. Y digamos, no de gran transformación, pero mínima, mínimo ascenso de derechos públicos, de derechos que están consagrados en la Constitución, pero que, pues, no se han puesto a ejecutar. Yo hablaba de tres grandes líneas posteriores al golpe y que, digamos, responden a la pregunta, ¿por qué hicieron eso? Yo creo que la pregunta es, ¿por qué masacraron a campesinos y produjeron el enfrentamiento con los policías? No, ¿qué pasó en Curuguato? ¿Por qué lo hicieron? Yo creo que a esta altura del campeonato hay que respondernos permanentemente eso. Y aunque intuyamos por qué, aunque creamos que es solamente para el retorno del Partido Colorado, a través, en este caso, de Horacio Cartes, un gran patrón, digamos, que ellos, la dirigencia, pues, entendió rápido que sin el Estado había que conseguirse un gran patrón. Y consiguieron rápidamente un gran patrón. Pero aparte del endeudamiento, de la habilitación de las semillas transgénicas, para que se entienda nomás el carácter tan, tan de intereses corporativos metidos en el golpe, yo decía el endeudamiento externo, la liberación de las semillas transgénicas como para escalar la producción de la soja transgénica, el girasol transgénico. El tercer gran elemento es la liberación de todos los puertos para el tráfico y la liberación del tráfico aéreo. Eso ya estaba luego, pero había mínimas cosas que se combatían. La Armada Nacional de repente iba al Paraná, cerca de los lagos de Itapúa, a frenar el contrabando de cigarrillos. O de repente había cierto control en algunos puertos, pero avanzó, se reprivatizó, cerraron todos los puertos. Incluso, para que más o menos tenga en cuenta la gente, esto, una de las primeras medidas del gobierno de Horacio Cartes fue la privatización de la administración del puerto de Asunción.

de contrabando en el caso de los cigarrillos, formalmente va las barcazas como lleno de soja o de carbón o de esto, pero por dentro lleva primordialmente cocaína. Entonces, a partir de ese tiempo a esta parte, nos encontramos siempre con que en el puerto de Amberes, allá en Europa, Holanda, Países Bajos, como le dicen, se encuentran 3.000 kilos, 4.000 kilos de cocaína. Con banderita paraguaya, o sea, en barcaza con banderita paraguaya. Para que la gente tenga un poco idea de la magnitud, esto que comenzó durante la dictadura con incluso una apropiación muy grande del general Rodríguez, en ese tiempo coronel Rodríguez, de una estancia en el Chaco. Cuando comenzó esto y cuando arrancó esto, era noticia, 160 kilos era noticia. Hoy, desde Paraguay van 2.000, 3.000, 4.000, 5.000, en muchísimas barcazas. Entonces, y eso cierra el gran negocio del golpe. Es decir, ¿qué ganan los norteamericanos? Aumentar el control económico a través de la deuda externa, el control de la producción, convertirnos nosotros en productores de soja transgénica, de productos transgénicos, atar nuestra economía a la agricultura empresarial de esas características. Yo siempre digo, no es cualquier economía empresarial, es una economía empresarial transgénica, es decir, utiliza una semilla producida en laboratorio para que crezca eso, se usa un veneno que contamina el ADN y produce deformidades, discapacidades, cáncer y problemas respiratorios agudos. Entonces es un acuerdo general entre los grupos económicos traficantes de este país, la embajada norteamericana y al principio también, y esto es bueno, importante decirlo, porque hoy, tanto para ABC como para, no para ABC, digo, para el grupo Sucolillo o para el grupo Bierzi, Carte es un monstruo, el cartismo es un monstruo. Pero hay que recordar que ese golpe fue acompañado mediáticamente, que el grupo Sucolillo acompañó durante 3 años el gobierno de Horacio Cartes, que lo propio hizo, no tan así tan elocuentemente, el grupo Bierzi, para cortar un proceso en el que se creía, y ellos creían, que detrás de Lugo venía una fuerza campesina a reclamar el acceso a las tierras que ellos ya habían definido que ya no había posibilidad de reclamo. Entonces, fue un golpe gigante. Yo me acuerdo muy bien cómo se presentaron los hechos. Los grandes medios presentaron como que inocentes policías fueron emboscados por policía. El grupo Sucolillo ya hacía muchísimo tiempo que ya planteaba que los invasores, que los delincuentes, que todo eso, estaban construyendo una narrativa contra la dirigencia campesina. Entonces, un golpe corporativo transnacional. Así, para cerrar, yo lo había planteado en ese mismo momento, a menos de un mes del golpe, el mismo cuadro que te estoy planteando ahora, pero ahora ya, a 14 años, con todos los hechos que nos explican por qué hicieron lo que hicieron. ¿Por qué hicieron lo que hicieron? Acá ya no se tiene que discutir la cuestión de la tierra. Acá los que fueron ya echados de sus comunidades ya tienen que quedar como parias, como pobres, deambulando por el departamento central como Chespi. Esto ya es una

0: hacinamiento perpetuo, entre comillas, perpetuo. Acá los productores somos nosotros, no son las familias campesinas. O sea, hay un mapa que se consolida con el golpe, que ya venía luego, no es que esto es absolutamente nuevo, pero que ya se consolida plenamente y se ha reconstituido los poderes económicos. Hoy el poder traficante es muy superior económicamente y eso se puede ver en todos lados. O sea, los US que nos explican por qué hicieron lo que hicieron. ¿Por qué hicieron lo que hicieron? Acá ya no se tiene que discutir la cuestión de la tierra. Acá los que fueron ya echados de sus comunidades ya tienen que quedar como parias, como pobres, deambulando por el departamento central como Chespi. Esto ya es un hacinamiento perpetuo, entre comillas, perpetuo. Acá los productores somos nosotros. No son las familias campesinas. O sea, hay un mapa que se consolida con el golpe, que ya venía luego, no es que esto es absolutamente nuevo, pero que ya se consolida plenamente y se ha reconstituido los poderes económicos. Hoy el poder traficante es muy superior económicamente y eso se puede ver en todo el mismo cuadro que te estoy planteando ahora, pero ahora ya a 14 años, con todos los hechos que nos explican por qué hicieron lo que hicieron. ¿Por qué hicieron lo que hicieron? Acá ya no se tiene que discutir la cuestión de la tierra. Acá los que fueron ya echados de sus comunidades, productores somos nosotros. No son las familias campesinas. O sea, hay un mapa que se consolida con el golpe, que ya venía luego, no es que esto es absolutamente nuevo, pero que ya se consolida plenamente y se ha reconstituido los poderes económicos. Hoy el poder traficante es muy superior económicamente y eso se puede ver en todos lados. O sea, lo última, la última plenamente y es fruto de ese golpe. O sea, es como que qué bueno que hicimos todo eso, ¿verdad? Ahora ya estamos disfrutando de un dinero que nos sirve para comprar bancos, financiera, supermercados, surtidores, lo que fuera.
1: Sí, qué cosa. Y por último, espectacular esto, interesante esto, doctor. Realmente ahí uno se pregunta, Julio Venegas, la gente que está escuchando, periodista, y tenés todos estos escritos, estos materiales, ahí uno dice, bueno, entonces, ¿qué es lo que podría venir? Porque la gente se plantea elecciones, a ver qué más se podría hacer para intentar cambiar todo esto, pero este es un poder entonces impresionante, este poder incluso transnacional, por lo que estoy escuchando, Julio. Ahí, entonces, para la gente, digamos, honesta de este país, la gente que quiere hacer algo, está ante un monstruo prácticamente, por lo que estoy así entendiendo, Julio. No es tarea fácil, no sé, no diría imposible, pero no es tarea fácil esto.
0: No, claro, no lo es ahora mismo en Colombia, donde hay próximas elecciones y los grupos económicos concentrados, ligados al narcotráfico, al paramilitarismo y al gobierno norteamericano, están construyendo la idea de que Cepeda o el pacto histórico son de la guerrilla, son los violentos, o sea, te van a jugar por todos lados. Así como cuando alguien levanta la cabeza acá y te dice zurdo de mierda y todas esas pavadas, pavadas muy hostiles, muy violentas, ¿verdad? Están jugando con una violencia muy fuerte para que no se le discuta ningún poder constituido. Y si tienen que usar balas, de hecho lo usan, de hecho en el campo se usa bala. Se le mata a la gente porque exige un terreno.

reclama que su lugar de vivienda no sea desalojada. Entonces, es un poder constituido muy fuerte, pero la primera gran batalla, y que creo que es lo que las organizaciones, lamentablemente hoy, los sectores urbanos estamos muy destruidos, porque la otra línea del golpe fue la destrucción.

0: primeramente. Entonces, nosotros estamos, nuestras cabezas, lamentablemente, nuestros cuerpos, nuestras cabezas, estén marcados por grupos corporativos que no vienen a discutir la cuestión de fondo. No vienen a discutir la cuestión de fondo. No vienen a discutir la tenencia de la tierra, el acceso al trabajo digno, a la no explotación. No vienen a discutir eso. Ellos vienen a discutir mayor concentración de tierra, mayor explotación de la fuerza laboral, mayor ganancia, el menos impuesto posible y que siga el baile. Pero ¿quiénes te plantean eso? Así. ¿Quiénes quieren discutir ahí? ¿Quiénes? Porque le tienen pues miedo. La vez pasada escuché algo que le dijo un diputado colorado a no me acuerdo quién. Ustedes hacen política a una líder opositora con la tapa ABC. Y mientras ustedes hagan política con la tapa ABC, ustedes no van a ganar. Y le dijo muy bien, yo no me acuerdo quién es. Él lo dijo desde su perspectiva de interés. Entonces, nos tienen atrapado una discusión que es parte de la discusión, pero no es el fondo de la discusión. Vos tenés este corte que tenés, esta corte que tenés, porque el grupo económico traficante es el más poderoso económicamente en el país. Controla la corte, controla la fiscalía, controla la policía y va a controlar todas las instituciones, porque así son los grupos económicos concentrados. Pero ¿cómo se construyó ese grupo? ¿Cómo se construye eso? ¿Qué políticas públicas hacen que eso se construya? ¿Qué cosa no está haciendo el Estado para que eso exista? No, así esas cosas ya no discutimos. O sea, como que están, sabemos que están, pero ya no discutimos en serio.
1: Así es. Bueno, gracias, Julio. Qué interesante este aporte. Te agradecemos realmente aquí de Radio Fe y Alegría, Julio.

0: volver a escuchar y tener datos para entender lo que está pasando en este país. Y de ahí, a partir de todo eso, quizás proyectar algún tipo de acción para ver cómo salimos de esta situación.
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0: Estamos en línea con Carlos Benítez, que es director de este medio digital especializado. Siempre vamos a estar empantanados y o más dominados todavía, nos dijo, grupos muy poderosos, económicos, por ejemplo, de esta situación.
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0: Estamos en línea con Carlos Benítez, que es director de este medio digital especializado en temas judiciales. Siempre vamos a estar empantanados y o más dominados todavía, nos dijo, grupos muy poderosos, económicos, por ejemplo, y que tienen todos los tentáculos. Estamos en línea con Carlos Benítez, que es director de este medio digital especializado en temas judiciales, El Observador. Él es abogado y perito. Carlos Benítez.
2: Bueno, hay que recordar que el ministro Luis María Benítez Riera fue designado ya hace 15 años y medio en la Corte Suprema de Justicia como ministro. Fue nombrado, o sea, le prestó el acuerdo el entonces presidente de la República, Fernando Lugo, para que él sea ministro de la Corte en diciembre del 2000.
0: Estamos en línea con...
2: Diciembre del 2010, él ocupa la máxima instancia judicial. Reitero, hace 15 años y medio, lo que implica que en el transcurso del tiempo, de los años, fue fortaleciendo y extendiendo su poder dentro del poder judicial, valga la redundancia, porque él es uno de los ministros más antiguos, y ya fue en varias ocasiones presidente de la Corte y o en otras ocasiones vicepresidente, como este año que es vicepresidente primero y ocupa la cúpula de la Corte junto al presidente actual, que es Alberto Martínez Simón, y junto al vicepresidente segundo, que es el doctor Gustavo Santander. Para que la gente entienda, la gente que nos está escuchando, la Corte cada año elige al vice, al presidente y a los dos vicepresidentes que integran la cúpula. ¿Por qué quiero resaltarte eso primero? Porque ellos... En la superintendencia, ellos conforman lo que se denomina el Consejo de Superintendencia. Y en el Consejo de Superintendencia se van sacando resoluciones y se van tomando medidas que después son respaldadas por la Corte. Por ejemplo, dice el ministro enlace, le llaman ahora ellos, para no decir el ministro encargado de la dirección de Educando en Justicia, es el doctor Benítez Riera. Toda esa dependencia de Educando en Justicia, donde no sé si hay 80 o 100 funcionarios, depende de él. Y él es el que le pone a toda su gente ahí. Ocurre la misma situación con los otros ministros. Por decirte, darte un ejemplo, el ministro Alberto Martínez Simón es el responsable del RUM, que es enorme, que maneja muchísima plata. Es responsable de la Dirección de Estadísticas, es responsable de la Dirección de Tecnología, que es...

la dirección del momento por todo el tema del sistema informático, del expediente electrónico, etcétera, etcétera, que se convirtió en una dirección federal. En todas esas dependencias, estos ministros de la Corte van ubicando a toda su gente a su primer anillo. Ponele a algunos parientes, algunos familiares muy cercanos, otros más lejanos, otros su amigo de trago, otros su amante, otros, etcétera, etcétera. Entonces, dentro de ese paquete también se encuentra el ministro Luis María Benítez Riera, que es, digamos, el más grosero en ese sentido, porque él, después de que haya asumido como ministro de la Corte Suprema de Justicia, la Corte había creado lo que se denomina la Dirección de Garantías Constitucionales. En esa Dirección de Garantías Constitucionales fue designada como directora general su esposa, la señora Verónica Sienra Bertón, y tiene un salario de alrededor de 25 millones de guaraníes. El doctor Benítez Riera, como ministro de la

deporte, gana 47 millones de guaraníes y 200 mil, creo que está en la publicación, y además está dentro de esa estructura su yerno, que sería el segundo, atendeme Luis Fernando, es el segundo en la Dirección General de Talentos Humanos, que es el más, una de las tendencias más grandes e importantes del Poder Judicial, porque hay que decirle a la audiencia que el Poder Judicial tiene 14.000 funcionarios. Y desde ahí uno maneja y digita los nombramientos, los contratos, las designaciones. Y eso está en manos de Eduardo Benítez Araújo, yerno de oro del ministro Luis María Benítez Riera, que fue ascendido nomás este año, fue ascendido a esa categoría, a esa dirección tan importante del Poder Judicial. Ese es un poco el panorama que se presenta ahí con ese grupo de Benítez Riera. Pero

0: nombrada en el Poder Judicial con un sueldo de 9.800.000 guaraníes. Se llama Sara Coral, si no me equivoco, Benítez Araújo. Además, está la nuera de Benítez Viera, que tiene una asignación de casi 9 millones, 8.800.000 guaraníes gana de manera mensual. La esposa de su hijo, que es médico, que creo que se había recibido en México o hizo especializaciones ahí, su hijo es médico, Luis María Benítez Sienra. Es el hijo, y la esposa del hijo está asignado también en el Poder Judicial. Y también está nombrado en el Poder Judicial el cuñado de el hijo de Benítez Riera, o sea, el hermano de la esposa, que tiene un salario de cerca de 5 millones de guaraníes. Hasta ahora lo que nosotros tenemos esa lista, estamos corroborando otros nombres que creo que mañana o pasado podríamos ir sumando más en esta lista, porque la gente nos va pasando quiénes son los integrantes de ese clan Luis Fernández, y ellos ahí ya llevan, a ver, entre esas 6 personas se llevan 125 millones de guaraníes y más mensualmente si le agregas los otros 3. Eso hay que sumar, hay que si es 125 millones al mes, tenés que multiplicar eso por 13, porque hay que incluir el aguinaldo. En 10 meses, 125 es cuánto, 125 millones es 1.250 millones, y hay que sumarle otra vez 2 meses, 3 meses a eso. Mucha plata.
1: Sí, mucha plata, impresionante estos datos, lo que estamos escuchando, Carlos Benítez, y es poderosísimo, y aquí en este artículo dice él se arrodilla evidentemente, tiene estos feroces intereses, e incluso por eso se le llama el ministro Plastilina, dice en este escrito también, porque se amolda al poder evidentemente para tener todos estos privilegios, y constituyó un clan entonces, Carlos Benítez.
0: Y sí, y es él es un ejemplo, él es el ejemplo más grosero, pero casi todos se comportan de esa manera, Luis Fernando. Por eso es lo que es importante hacer esa relación, porque ellos se van acomodando al poder de turno. El que asume, ante el que asume el poder, el gobierno, ellos se arrodillan. Por eso lo que la situación es preocupante, hay que analizar desde ese punto de vista. Porque si mañana yo llego a estar en el poder, ellos se van a arrodillar ante mí y van a votar, o te van a dejar, no te van a garantizar absolutamente nada. Hoy, si vos mirás la tapa justamente del Observador, que ayer le hicimos y hoy resaltamos una entrevista al exministro de la Corte, Luis Lezcano Claude, constitucionalista y respetado, este abogado, respetado jurista, dice que la Corte no garantiza absolutamente nada. Es siempre, o sea, en este caso de Katia y en algunos otros casos, decide fallar siempre a favor del poder, porque si falla al favor del más desprotegido, del que tiene menos peso, ejemplo Katia ante el Senado, lógicamente ellos optaron por el Senado, porque para ellos la repercusión va a ser mucho menor. Por eso es lo que es importante la labor de los medios de comunicación en difundir esta información, hacer los unes con flechas y hacer ante mí, y van a votar o te van a dejar, no te van a garantizar absolutamente nada. Hoy, si vos miras las tapas, porque si falla al favor del más desprotegido, del que tiene menos peso, ejemplo Katia ante el Senado, lógicamente ellos optaron por el Senado, porque para ellos la repercusión va a ser mucho menor. Por eso es lo que es importante la labor de los medios de comunicación en difundir esta información, hacer los unes con flechas y hacer ese análisis. La gente dice, no, ¿por qué? Por el tema de Qatar, o te van a dejar, no te van a garantizar absolutamente nada. Hoy, si vos miras la tapa justamente del Observador,

0: Salvador, Dios, la repercusión va a ser mucho menor. Por eso es lo que es importante la labor de los medios de comunicación en difundir esta información, hacer los unes con flechas y hacer ese análisis. La gente dice, no, ¿por qué? ¿Por el tema de Katia? Porque no. O sea, nosotros venimos a advertirnos, ilustrarle a estos personajes de la Corte Suprema de Justicia que en vez de ponerse firme, de ponerse los pantalones, se arrastran como víboras y le lamen los pies a la gente que está en el poder y le abandona a la gente más desprotegida, ignorando velar por el cumplimiento de la Constitución y que además de velar porque se cumpla lo que dice la Constitución, ellos mismos ignoran lo que dice la Carta Magna y son nada más y nada menos que altos magistrados de la República del Paraguay. Menos peso. Ejemplo, Katia, ante el Senado, lógicamente ellos optaron por el Senado porque para ellos la repercusión va a ser muy y le lamen los pies a la gente que está en el poder y le abandona a la gente más desprotegida, ignorando velar por el cumplimiento de la Constitución y que además de velar porque se cumpla lo que dice la Constitución, ellos mismos ignoran lo que dice la Carta Magna y son nada más y nada menos que altos magistrados de la República del Paraguay que tienen que ser garantes, Katia, ante el Senado. Lógicamente ellos optaron por el Senado porque para ellos la repercusión va a ser mucho menor. Por eso es lo que es importante la labor de los medios de comunicación en difundir esta información, hacer los unes con flechas y que además de velar porque se cumpla lo que dice la Constitución, ellos mismos ignoran lo que dice la Carta Magna y son nada más y nada menos que altos magistrados de la República del Paraguay que tienen que ser garantes de que la Constitución Nacional y las leyes, continúa en su casa por la compra de un edificio y de un presunto perjuicio en su momento, no me acuerdo si cuántos miles de millones era la acusación del Ministerio Público. Y por eso es importante todo lo que estamos hablando, porque nosotros, así como vos me estás preguntando, nosotros como ciudadanos comunes, como ciudadanos de a pie, tanto vos como yo, como Juan, como Pedro, pueden sospechar de cada uno de los fallos, de cada una de las resoluciones que dictan estos ministros rastreros, arrodillados, y no quiero ser más grosero, entonces sometidos al poder de turno. Claro que yo puedo dudar, claro que puedo miento de la Constitución y que además de velar porque se cumpla lo que dice la Constitución, ellos mismos ignoran lo que dice la Carta Magna y son nada más y nada menos que altos magistrados de la República del Paraguay que tienen que ser garantes. Estamos hablando, ¿por qué? Porque nosotros, así como vos me estás preguntando, nosotros como ciudadanos comunes, como ciudadanos de a pie, tanto vos como yo, como Juan, como Pedro, pueden sospechar de cada uno de los fallos, de cada una de las resoluciones que dictan estos ministros rastreros, arrodillados, y no quiero ser más grosero, entonces sometidos al poder de turno. Claro que yo puedo develar porque se cumpla lo que dice la Constitución, ellos mismos ignoran lo que dice la Carta Magna y son nada más y nada menos. Pedro, pueden sospechar de cada uno de los fallos, de cada una de las resoluciones que dictan estos ministros rastreros, arrodillados, y no quiero ser más grosero, entonces sometidos al poder de turno. Claro que yo puedo dudar, claro que puedo decir, sí, hoy el ministro y respondiendo siempre a las órdenes de los políticos y del poder de turno. Es simple y sencilla la explicación y la conclusión a la que podemos arribar, Luis Fernández.
1: Quiero aprovechar, Carlos Benítez, ya agradeciéndote realmente por esta explicación para entender este fenómeno realmente del Poder Judicial y sus posturas, actitudes que a veces uno dice, pero ¿qué es lo que hacen realmente?

0: 20 y estás con este medio digital, El Observador. ¿Podrías contarnos algo también para la audiencia y para que podamos nosotros ya consultar, leer este Al Observador, Carlos?
1: Sí, la gente nos puede seguir. Nosotros estamos, hace 3 años y medio iniciamos un proyecto. Yo estuve en el diario ABC Color, ahora volví, estoy en ABC Cardinal 730M a la noche, me jubilé ahí, estuve 29 años, fui jefe del área judicial, trabajé muy de cerca con el señor Aldo Zucolillo, con quien aprendí el...

periodismo y es mi padre de lo que yo conozco en el periodismo y siempre estuve ejerciendo funciones en el área judicial desde que entré ingresé en el diario ABC Color y en donde tuve 29 años y hace más de 32 o 33 años ya que hago cobertura judicial y después de la jubilación habíamos impulsado nosotros o ya tenía yo el proyecto, ¿verdad?, que después fui implementando y haciendo realidad de lo que se denomina el observador. Nosotros nos dedicamos casi exclusividad en un 90% y más a temas del ámbito judicial, a temas que atañen al Poder Judicial en sí, al Ministerio Público en sí, que es otra institución que supuestamente tiene que representar a la sociedad según la Constitución Nacional, pero sin embargo, por las acciones y por las desestimaciones y los blanqueos que hacen los fiscales, más bien podemos decir que le dan la espalda a la sociedad y fortalecen al crimen organizado con su impunidad y también a los delincuentes de guante blanco que roban al Estado paraguayo. Por ejemplo, intentaron dejar impune un robo de 1.6 millones de guaraníes en el Instituto de Previsión Social. Y ahora el doctor Fuentes nos está mostrando cómo se está robando o cómo se robó a doble mano en el Instituto de Previsión Social. Después también seguimos muy de cerca el Consejo de la Magistratura y el Jurado de Enjuiciamiento de Magistrados, Luis Fernando. Estas son instituciones claves, instituciones sumamente importantes para el fortalecimiento de la institucionalidad

0: de magistrados, Luis Hernando. Estas son instituciones claves, instituciones sumamente importantes para el fortalecimiento de la institucionalidad de la República del Paraguay. Porque si bien es cierto, existen tres poderes, hay un poder que creo que es sumamente ocurra y ojalá que nunca más ocurra que el propio Poder Judicial le someta al ciudadano, como ocurrió en el caso de la mafia de los pagarés, en donde jueces inescrupulosos, delincuentes, ocuparon cargos importantes y con ese cargo avalaron despojos a miles de ciudadanos, de humildes compatriotas que son vulnerables. Imagínate lo que es, Luis Fernando. O sea, el propio Poder Judicial, que tenía que ser el garante de que esa docente perciba su salario en totalidad, o de que esa enfermera jubilada que trabajó 40 años en el hospital de clínicas pueda recibir en su totalidad su jubilación, el Poder Judicial avaló ese robo, ese despojo, ese daño que alguna vez se tiene que resarcir a las víctimas de la mafia de los pagarés. Hasta ese punto llegamos en este momento de lo que es el Poder Judicial. Reitero, la gente tiene que estar atenta y alerta y levantarse ante estos abusos, a gritarle a Benítez Herrera, que es un hijo de su madre porque tiene a toda su familia, y por arrodillarse ante el poder de turno y darle la espalda a la ciudadanía que está gritando justicia y paz en la República del Paraguay.
1: Excelente, Carlos Benítez, incluso este momento de formarnos, entender estos mecanismos, porque a veces esta cuestión así, por eso siempre también nosotros decimos aquí desde la radio, qué importante sería potenciar, consolidar la famosa educación cívica o la educación para la ciudadanía y entender, así como vos estás explicando, así con didáctica esta situación. Y vos tenés estos dos elementos fundamentales. Sos periodista y abogado, Carlos.
0: Sí, señor. Además, tengo la experiencia, que es lo más importante. Acordate que hay el refrán que dice: el diablo sabe más por viejo que por diablo. Y uno no puede comprar la experiencia, y la experiencia vale una fortuna, porque eso no podemos hacer retroceder y no podemos comprar. Yo no puedo comprar tu experiencia, ni vos podés comprar mi experiencia. Así es que eso es lo más valioso y lo que nos hace sólido, así como te dije, para que podamos criticar. Vos en el ámbito del periodismo te vas formando, y cuanto más tiempo, cuanto más años, vos te vas consolidando y vas conociendo y haciendo un análisis. Así es que mis 32 años de práctica como periodista en el ámbito judicial, porque tengo más de 35 años en el ejercicio de la profesión, había empezado yo en lo que era el diario Hoy antes, después de terminar la facultad, la licenciatura en Ciencias de la Comunicación en la Facultad de Filosofía UNA, había empezado ahí mis primeros pasos. Y bueno, es así entonces que reitero, la experiencia es muy importante. Y otro punto que dijiste, a la ciudadanía no le cuesta, porque son hacer un análisis, da gusto y es en tunda y gusto ya está, porque hay que hacer el análisis de los fallos. Solamente en los casos emblemáticos lo que la ciudadanía se mete más, pero tenemos que mirar, reiterar al Poder Judicial, aunque sea asperonaje, tenemos que mirar, Luis Fernando, porque de ahí vienen todas las cuestiones. Y yo siempre pongo como ejemplo, porque había estado en un curso de capacitación, había participado que la Sociedad Interamericana de Prensa había ofrecido, no me olvido, una parte de la charla en donde nos decían la importancia del Poder Judicial, porque acordate que Fujimori, cuando fue presidente del Perú, se le acusaba de corrupción y de estar metidos, y él en sus discursos, en sus mitines, pelaba resoluciones judiciales que decía que él era absolutamente inocente. Así es que las autoridades, cada una de ellas quiere tener un ministro, un juez, un fiscal, etcétera, etcétera, para que les pueda blanquear, para que después ese papel puedan pelar en los actos políticos y querernos hacer creer de que no son ladrones, de que no son delincuentes, de que nunca metieron la mano en la lata. Sin embargo,

0: Benítez Riera es la que le dio esa resolución para que nos puedan engañar, reitero, y supuestamente esa resolución, a través de esa resolución, quiere hacernos creer, reitero, que son de que son blancas palomas y que nunca robaron al Estado paraguayo. Pero eso no nos van a poder, porque todos sabemos, los ciudadanos de a pie, que andamos en colectivo o que andamos en vehículo, o en bicicleta o lo que sea, sabemos que todos los días se están robando millones y millones en perjuicio de un pueblo sufrido que se levanta temprano, que tiene que ir en el transporte público, etcétera, etcétera. Reitero, gente, hay que mirar lo que hace el Poder Judicial, hay que mirar lo que hace el Consejo de la Magistratura, porque es la puerta de entrada al Poder Judicial, porque ahí se le elige a los candidatos para jueces, fiscales, defensores públicos, etcétera, etcétera. Y hay que mirar el trabajo en el jurado de enjuiciamiento. ¿Por qué? Porque tenemos que ser conscientes que esa es la institución que tiene que depurar al Poder Judicial, que tiene que sacar a las frutas podridas del cajón para que no contamine todo el cajón. Entonces, esas instituciones claves no están cumpliendo sus funciones. En el Consejo, luego ya nos tiran en la terna manzanas podridas. Y esas manzanas podridas van agarrando todo el cajón. Y es un cajón ya que huele a podrido el Poder Judicial y huele a mierda. Y esa mierda lo que tenemos que nosotros barrer, lavar con lavandina si se puede. Entonces esa es también nuestra función como ciudadanos, estar alertas y levantarnos ante estos abusos de nuestras autoridades, Luis Fernando.
1: Excelente, realmente, por esta cátedra de conocimiento y de ética, Carlos Benítez, y desde el periodismo y desde el derecho, te agradecemos realmente bastante por estos elementos de aporte. Creo que tenemos que seguir charlando más y que nos pueda salpicar con estos datos y hacer nuestra experiencia de la educación cívica, educación ciudadana y este manejo de la información. Así que te agradecemos bastante aquí desde Radio Fe y Alegría, Carlos Benítez.
0: Sí, señor. Gracias, Luis Fernando. Un gusto. Un abrazo enorme. Un abrazo a la audiencia y hay que estar atentos.

0: todo el cajón, y es un cajón ya que huele a podrido el Poder Judicial y huele a mierda. Y esa mierda lo que tenemos que nosotros barrer.
1: Hijo de la información, así que te agradecemos bastante aquí desde Radio Fe y Alegría, Carlos Benítez.
0: Sí, señor. Gracias, Luis Fernando. Un gusto. Un abrazo enorme, un abrazo a la audiencia, y hay que estar atentos, alertas, entonces, ante lo que pueda ocurrir en el Poder Judicial y en el Ministerio Público, otra institución.
2: No hay nada.

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2: El pasado 22 de mayo, algunos medios de comunicación y varias redes sociales alternativas se hicieron eco de la muerte del profesor Eulalio Aquino Fleitas, indígena paitahuiterá en Amambay. Detrás de su asesinato por parte de sicarios en su propia casa y ante varias personas, hay una vida, una historia, una familia, una comunidad y un sufriente pueblo. A la luz de esta tragedia, creo que vale la pena hacernos una pregunta tan embarazosa como incómoda. ¿Cuánto vale en realidad la vida de un indígena en nuestro país? ¿A cuánta gente le importa? Eulalio Aquino, cuyo nombre indígena era Abapucarendú, a sus 45 años estaba en su plenitud de vida. Pertenecía al pueblo paitahuiterá, que es sin duda uno de los pueblos originarios más golpeados por la exclusión, la pérdida de territorio, la violencia sistemática y la indiferencia escandalosa por parte del Estado. De Eulalio, en su trayectoria de vida, podemos decir ante todo que fue un hombre que buscó abrir caminos de vida digna para su pueblo. Desde muy pronto, su vida estuvo profundamente vinculada a la educación. Fue reconocido como uno de los primeros educadores titulados de su parcialidad. Sus inicios fueron enseñando a niños de su comunidad cuando todavía no había prácticamente recursos, con mucha precariedad y escaso reconocimiento institucional. Durante años trabajó con gran entrega como maestro ad honorem, incluso en condiciones muy complejas y difíciles. Su vocación no era solamente enseñar materias escolares, sino sobre todo ayudar de modo efectivo a que su pueblo pudiera formarse sin dejar de ser lo que era, sin claudicar a su riqueza cultural, a su identidad. Esa fue quizá una de sus mayores intuiciones. La educación indígena no puede ser una simple copia de la educación típicamente bancaria pensada desde afuera. Para Eulalio, educar a los niños paitahuiterá significaba también cuidar su lengua, su cultura, su memoria, su modo de vivir, su tecó. Comprendió que un pueblo pierde muchísimo cuando se le quita la tierra, pero pierde todavía más cuando se le arranca la palabra, cultura, su memoria, su modo de vivir, su tecó. Comprendió que un pueblo pierde muchísimo cuando se le quita la tierra, pero pierde todavía más cuando se le arranca la palabra, la memoria y la posibilidad de transmitir a sus hijos su propia forma de ver el mundo. Por eso su tarea como educador, técnico de educación indígena, director de escuela, promotor de la lengua Pai, y funcionario de la Secretaría de Asuntos Indígenas de la Gobernación de Amambay, no fue algo menor. Fue una forma tan concreta como firme de resistencia cultural. Fue una manera de decir que los pueblos indígenas no son restos del pasado, sino personas que viven con sus que son poseedoras de sabiduría llamada a enriquecer a otros, con derechos inalienables y con proyección y sueños de futuro digno. Eulalio también tuvo una dimensión pública y comunitaria muy importante. Caminando con su pueblo, llegado el momento, supo levantar la voz cuando sintió que su comunidad era atropellada. Fue así que denunció abusos, pidió respeto,

respeto a las autoridades y defendió que cualquier intervención en territorio indígena tenía que hacerse escuchando a sus líderes y respetando sus costumbres. Sus palabras no brotaban del resentimiento, sino de la dignidad de quien sabe que su pueblo tiene el derecho a ser tratado sencillamente como lo que es, un pueblo. En el momento de su muerte, además, Eulalio Aquino era precandidato a concejal municipal de Cerro Corá. Ese dato no es secundario ni puede ser leído ingenuamente. Su candidatura significaba un paso bien importante. Un indígena pai dejaba de ser solamente defensor de su comunidad para disputar un lugar en la institucionalidad política local. Y en esos territorios de donde pesan los intereses de la tierra, el narcotráfico, el sicariato y las mafias, participar en política indígena no es bienvenida. Su asesinato, ocurrido en Pedro Juan Caballero, no puede desligarse fácilmente de este contexto. Amambay de violencia, disputa territorial, crimen organizado e impunidad. Por eso, aunque corresponde a la justicia esclarecer plenamente las causas y responsabilidades, sería una ingenuidad reducir este crimen a un hecho aislado. Estamos ante la muerte, una muerte que debe ser leída en el contexto del control mafioso del territorio, del silenciamiento de liderazgos indígenas y del intento de impedir que los pueblos originarios tengan protagonismo político real. Han matado a un educador indígena, a un servidor público, a un defensor de la cultura paita-guterá.

a un hombre que intentaba abrir camino para su pueblo desde la educación, la memoria y la participación política. Recordar a Eulalio es negarse a que su muerte desaparezca en la estadística fría de la violencia. Es también afirmar con dolor y esperanza que mientras haya hombres y mujeres indígenas defendiendo su lengua, su territorio, su memoria y su dignidad, el Paraguay todavía tiene una posibilidad de ser más justo, más humano y más verdadero. Cabe señalar con mucho dolor que días más tarde de la muerte de Eulalio, el 27 de mayo, fue también asesinado en otro atentado similar, el ex líder Ishir Néstor Rodríguez, de la comunidad indígena María Magdalena en Alto Paraguay. En el mismo acto criminal fueron heridos dos jóvenes más de la misma comunidad.

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3: Fue el sábado.
4: El 20 y 22 de junio de 2026, conmemorando los 34 años de la Constitución Nacional de 1992, y la primera vez que se celebra como feriado nacional, estamos preparando esta programación especial, compartiendo un poco con la audiencia distintos documentos, archivos, lógicamente lo que se da con relación a este tema de la Constitución Nacional. Y a modo de recordar ese contexto de 1992, la transición democrática tras la caída de la dictadura, y la necesidad de una nueva Carta Magna. Vamos a estar escuchando un poquitito a propósito también un breve documento preparado, lógicamente, en un audiovisual por la Universidad Católica de Asunción a propósito de esta jura de la Constitución y fundamentalmente lo que significa la expectativa ciudadana, el simbolismo de un nuevo pacto social. Así que vamos entonces a ese audio y compartiendo con la audiencia.
5: Más de 30 años después de la Constitución del 92, las voces que ayudaron a escribirla vuelven a hablar.
6: No queríamos solo estudiar la Constitución, queríamos entender de dónde vino y qué significó.
5: Fue como viajar al momento exacto donde se volvió a escribir nuestra historia.
7: Obviamente se venía de un gobierno autoritario, de una dictadura. Entonces, había ganas de construir una democracia en todos los partidos políticos.
8: Fue una constitución construida con mucho diálogo, por ejemplo, en la parte dogmática sobre los derechos de los ciudadanos, de las mujeres en dignidad. Avance.
9: Estamos hablando de misas en Cacupé, amenazando con la comunión de los constituyentes, comunicado de los obispos porque declaramos la libertad religiosa.
5: Las leyes no nacen del vacío, nacen del conflicto, el diálogo y la esperanza.
6: La Constitución del 92 sí vivió, pero necesita que la defendamos con argumentos sólidos.
5: Voces de la Constituyente es más que memoria. Es una invitación a seguir construyendo democracia.
10: Señores honorables convencionales, siguiendo el desarrollo de este acto solemne de Claxú,

0: de esta Convención Nacional. A continuación, vamos a tener las palabras finales, el discurso del presidente de la Convención Nacional Constituyente, el doctor Óscar Facundo Infran.
1: Honorable Convención, ciudadanos convencionales, ilustrísimo representante de la Iglesia Paraguaya, con honda emoción e idéntica honra, cumplo el noble deber de dirigiros las palabras de rigor con las que culminan las deliberaciones de esta Convención Nacional Constituyente. Ella atesoró, como ninguna otra, la legitimidad popular y se sesionó sin intimidaciones ante el Contralor del Pueblo y el juicio de la prensa libre, situaciones todas inéditas en la historia accidentada y difícil de nuestro proceso democrático. Hemos redactado una constitución que quizá no sea la gran constitución que hubiéramos querido, pero que es la constitución que las circunstancias han hecho posible y como tal refleja nuestros ideales y los logros, pero a su vez nuestras limitaciones. La emergencia incontenible de la libertad política, la supresión súbita de la coerción del pensamiento, han ocasionado, como es lógico, la incontinencia de las ideas y de las aspiraciones, lo que ha tenido resonancia en la Convención Nacional Constituyente, hacia donde han convergido deseos, auténticas preocupaciones, sugerencias de todos los matices y hasta utopías. Desde luego, una constitución no puede, no debe recoger indiscriminadamente todas las expectativas del espectro político-social y económico, sino ceñirse a normas fundamentales que tengan que ver con la idiosincrasia del pueblo, las instituciones que permitan su gobernabilidad, las garantías necesarias para asegurar la participación concreta del ciudadano en la formación democrática de la voluntad estatal, así como el resguardo de los derechos humanos, sin cuya intangibilidad ningún gobierno es legítimo ni legal. Esta Constitución de 1992, como mayor aporte, viene a interrumpir una filosofía totalitaria del Estado, iniciada en 1936 con el famoso Decreto Ley número 152, trasvasada en la Carta Política de 1940 y consolidada en la Constitución de 1967. Documentos en que se consagraba la arbitrariedad legal y el derecho supralegal, figuras jurídicas con las cuales se propició la separación del derecho de la moral, de modo tal que, bajo la apariencia de la legalidad, se cometieran el resguardo de los derechos humanos, sin cuya intangibilidad ningún gobierno es legítimo ni legal. Dada en la Constitución de 1967. Documentos en que se consagraba la arbitrariedad legal y el derecho supralegal, figuras jurídicas con las cuales se propició la separación del derecho de la moral, de modo tal que, bajo la apariencia de la legalidad, se cometieran las mayores injusticias. Había que retornar, por tanto, de los derechos humanos, sin cuya intangibilidad ningún gobierno es legítimo ni legal.

supralegal, figuras jurídicas con las cuales se propició la separación del derecho de la moral, de modo tal que, bajo la apariencia de la legalidad, se cometieran las mayores injusticias. Había que retornar, por tanto, de la arbitrariedad a la responsabilidad. En 1989, en la que el Ejército Nacional conquistó a sangre y fuego el inicio de nuestra redención política, clamor desoído por la impenitente ejecutoria de nuestros mandatarios, pese a haber sido reclamada ya en el siglo XVIII por don Agustín Fernando de Pinedo, quien, ante el estado de postración de la provincia, expresó al rey, como colofón de un extenso memorial de males y quebrantos, esta frase que suena como un latigazo en nuestras conciencias: necesita, Señor, de redención el Paraguay. El nuevo marco, instituido por la flamante Constitución, al crear un orden político más racional, recuperará la clara distinción entre el derecho y la política, y entre las funciones de legislar y de gobernar. También hará que el constitucionalismo retome su intrínseco valor de constituir una técnica de la libertad, merced a la cual el poder será una fuerza que no podrá actuar sino de un modo jurídico. Todos los poderes del Estado han sido ceñidos a la dignidad propia de su naturaleza. Así, el poder legislativo ha recuperado su genuina función legisferante y su misión de control de los actos del poder ejecutivo, como corresponde a quienes, como sus cámaras, representan por excelencia la voluntad general del pueblo. El control intraórganos marcará la pauta del fair play o juego limpio que se aspira a implementar como esencia de la política nacional. El poder ejecutivo, ennoblecido por renuncias a competencias que no le eran propias, gozará en plenitud de sus legítimas funciones como impulsor del proceso político dentro del régimen presidencialista republicano. Las limitaciones al poder en una democracia son limitaciones funcionales cuyas vigencias no afectan al principio de la democracia, sino por el contrario, lo salvaguardan, ya que impiden que el poder delegado se vuelva contra sus delegadores o mandantes. El poder judicial ha sido revestido de todas las garantías necesarias para que asuma su imprescindible independencia. La misión de impartir justicia es sagrada, desde que la justicia tiene por

fundamento al postulado de la verdad. Como dice Arnold Best, es un sentimiento o una idea universal inextirpable de la conciencia de los hombres. El Consejo de la Magistratura velará por nombramientos idóneos e imparciales, y los magistrados podrán ganar la inamovibilidad en sus cargos en la medida que vayan avalando su trayectoria con el ejercicio de la virtud y la abundancia de sus luces. Vigilar para que el gobierno se subordine al derecho es función esencial del Poder Judicial dentro de la política institucional del Estado. Tal vez lo que caracterice a esta Constitución sea su sincretismo doctrinario, ya que se han respetado y conciliado las distintas filosofías de los sectores democráticos que estuvieron representados, desde el idealismo social, pasando por el humanismo cristiano, el personalismo, hasta el igualitarismo. Sin embargo, ha habido un denominador común que ha sido la concepción de una forma democrática del Estado, donde cualquiera sea su gobierno, no pueda sino

humanos no solo es amplia, porque protege derechos políticos y civiles, sociales y económicos, culturales y ecológicos, sino a su vez porque generosamente admite la vigencia de jurisdicciones o instancias supranacionales cuando se deba apelar a la protección de los mismos. Las modernas figuras jurídicas, como el defensor del pueblo, alto comisionado parlamentario para la defensa y protección de los administrados y para la supervisión del ejercicio de los cometidos públicos, mostrará hasta qué punto esta Constitución será capaz de realizar un viejo anhelo de la ciudadanía, cuál es volver a poner de moda la moral. En realidad, queremos más, porque la moral, como valor sustantivo, no debe tener vigencia episódica, sino permanente e imprescriptible, por lo menos si se desea recuperar para la política la credibilidad pública. Jorge Raúl Poviña ha advertido que con cada Constitución escrita surge, conjunta y paralelamente, otra no escrita, que deviene de la conducta de los gobernados, la que según el grado de buena voluntad, asentimiento o conciencia de estos, podrá consolidar a la escrita, darle lustre o frustrarla. Por ello, todo el tesonero trabajo de esta Convención Nacional Constituyente quedará, en último término, librado a la madurez cívica de nuestros compatriotas que esperamos sepan ver en la Constitución un pacto de gobernabilidad signado esencialmente por el pluralismo político y cultural y por el expreso reconocimiento a la realidad multiétnica de la sociedad nacional. Todo esto imbuido de una ética democrática que humaniza las relaciones sociales y transforma el quehacer político en un arte donde la equidad social y la justicia son sus fundamentos. Señores convencionales, ha llegado el momento solemne de rubricar esta Carta Magna en cuya confección hemos puesto nuestros sacrificios, nuestros desvelos y nuestro patriotismo. Su sanción en este día 20 de junio de 1992 evoca otra fecha histórica en que una primera junta libertaria de paraguayos puros asumió públicamente el poder de la nación. Me refiero específicamente al 20 de junio de 1811, fecha declarada de tabla y gala para conmemorar la instauración del gobierno aludido. Sobre esta mesa, cuya añeja historia nos cuenta que fue aquella sobre la cual el gobernador Velasco firmó su capitulación, hoy, en representación de todos los hombres libres de la patria, habremos de signar este nuevo pacto político, concebido en libertad y para la libertad, que marcará un tiempo nuevo donde nuestro dogma será la concordia y donde nuestros objetivos consistirán en la promoción de los derechos humanos, de los derechos sociales, de los derechos culturales, de los derechos ecológicos y de las instituciones que dan dignidad a una república. Es perentorio e ineludible que esta convención tenga la hidalguía de reconocer que todas las garantías que rodearon sus deliberaciones en este clima libérrimo que por fin vivimos, cuya añeja historia nos cuenta que fue aquella sobre la cual el gobernador Velasco firmó su capitulación, creaciones en este clima libérrimo que por fin vivimos los paraguayos, es producto de los esfuerzos del señor presidente de la República, general Andrés Rodríguez, que como líder de las Fuerzas Armadas que rescataron la dignidad nacional, ha sabido promover

un ambiente de distensión política y de respeto recíproco entre los ciudadanos, de modo tal que termine el odio y el rencor que por muchos años obnubilaron la conciencia de los mandatarios paraguayos. Este tintero, cuyo fulgor representa el oro de nuestra historia, ha pertenecido al mariscal Francisco Solano López y ha estado sobre su mesa de campaña en sus horas de gloria o infortunio. Simbólicamente entraña un fragmento de nuestra perdurabilidad histórica a través de las generaciones. Y lo hemos traído para que de él brote la

elaborar esta constitución solo ha buscado el bien de la patria. Y esa pluma con la que estamparéis para la historia vuestra conformidad final ha recorrido el largo itinerario que culminó en el Gólgota de Sorocorá y triunfó sobre el tiempo. Para acompañarnos, hoy inauguramos el camino de la redención y la felicidad en la que estamos comprometidos con nuestro pueblo. Para terminar, hacemos votos porque esta constitución se constituya en el arca que permita salvaguardar la unión nacional. Muchas gracias. Estado sobre su mesa de campaña en sus horas de gloria o infortunio. Simbólicamente entraña un fragmento de nuestro recorrido el largo itinerario que culminó en el Gólgota de Sorocorá y triunfó sobre el tiempo. Para acompañarnos, hoy inauguramos el camino de la redención y la felicidad en la que estamos comprometidos con nuestro pueblo. Para terminar, hacemos votos porque esta constitución se constituya en el arca que permita salvaguardar

0: en la que estamos comprometidos con nuestro pueblo. Para terminar, hacemos votos porque esta Constitución se constituya en el arca que permita salvaguardar la unión nacional. Muchas gracias.
1: La pregunta que tenemos que hacernos como ciudadanía es cómo fortalecer la Constitución Nacional para que sea realmente un instrumento de soberanía popular. Vamos a estar compartiendo también más material con relación a la propia Constitución Nacional, trabajo realizado por varias instituciones, Decidamos, Pastoral Social, ACER, Radio Cáritas y otras. Lógicamente que compartimos acá una serie de documentos que nos hablan a propósito de la Constitución Nacional y que agradecemos de hecho a la organización Decidamos, Campaña por la Expresión Ciudadana, por facilitarnos y compartir con nosotros estos materiales para estar de hecho compartiendo con la audiencia de la radio.

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2: Y de esta manera queda sancionada la nueva constitución nacional de la República del Paraguay.
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Poco después del derrocamiento de la dictadura, el 2 y 3 de febrero de 1989, se habló ya de

0: la necesidad de modificar, de dictar una nueva constitución.
1: Que la Constitución del 92 no mira hacia adelante, mira hacia Stroessner. La Constitución del 92 mira a evitarnos el camino recorrido, cuando tenía que anticiparnos el camino a recorrer.
0: A mi criterio era con mucho contenido simbólico, es decir, de dejar de lado la constitución de la dictadura y sancionar una nueva constitución.
2: La única constitución o constituyente realmente pluralista para redactar una constitución es la del 92. Esa fue una constitución con todos sus defectos, seguramente que perfeccionable en muchas cosas, pero fue la constituyente que se hizo con la presencia plural de todos los estamentos políticos y sociales del Paraguay.
0: La Constitución del 67 era una buena constitución. A lo mejor faltaría, se podría modificar no más de 10 artículos y se la volvía totalmente democrática. Y después quizá habría que completar con algunos artículos que no, digamos, no eran exigidos en 1967, por ejemplo, lo referente al medio ambiente, que sí ya era algo, era una exigencia ya en 1990 y tantos ya una constitución debía prever lo referente al medio ambiente. Había disposiciones que tenían que ser agregadas e incluso algunos aspectos referentes a los derechos individuales, como por ejemplo el derecho a la imagen, a la propia imagen, y aspectos particulares, ¿verdad? Que debía ser completada. Pero podía ser una buena base la Constitución del 67, eliminando los aspectos negativos y agregando lo que le faltaba en 1992 a esa Constitución del 67.
2: Pero tuvo un gran nivel la Constitución del 92 y grandes figuras, ¿eh? Grandes figuras, comenzando por Pacielo y toda la gente que estuvo. Fue una gran convención, 6 meses de participación pluralista.
0: Pero se optó por hacer una nueva constitución, es decir, modificar por lo menos en cuanto a la estructura, se modificó totalmente en lo que teníamos en 1967. Y algo que es muy importante ya, o que era muy importante en 1992, el derecho internacional de los derechos humanos también ya estaba bastante desarrollado, también esa fue una fuente importante de las disposiciones de la parte dogmática de la Constitución.

parecía que existía una competencia por ser más democrático. Y muchas veces uno veía, entre los convencionales, uno veía gente que había estado acompañando a la dictadura hasta hacía poco tiempo, había estado hasta, incluso hasta momentos casi finales de la dictadura, y que estaban en la convención constituyente defendiendo a muerte posturas democráticas. Eso facilitó mucho que la Constitución de 1992 haya consagrado disposiciones muy avanzadas respecto de los derechos de las personas. Prácticamente se tuvo en 1992 lo más avanzado para ese momento. En particular, por ejemplo, porque se tuvo en cuenta el derecho internacional de los derechos humanos, es decir, todos los tratados, acuerdos existentes a nivel internacional en materia de derechos humanos, todo eso se tuvo como fuente para las disposiciones constitucionales. No hubo mayores divergencias, salvo cuestiones muy puntuales en que saltaba a la vista los intereses políticos, como por ejemplo la cuestión de negar el voto a los paraguayos residentes en el exterior. Esa disposición, por ejemplo, fue uno de los pocos puntos en que se votó con una división de votos por partidos. Ahí hubo una votación siguiendo los intereses del oficialismo y de la oposición. Y entonces se consagró la negación del derecho de los paraguayos residentes en el exterior de poder votar en elecciones internas, que después ya se modificó, ¿verdad? Es la única enmienda que tuvo la Constitución en vigor, y se modificó, creo que a partir de 2012, en que se admite que puedan votar los paraguayos residentes en el exterior. Pocos puntos fueron los puntos en que hubo divergencia. Por ejemplo, en esto de que estábamos hablando de la parte del derecho de propiedad. Allí yo creo que se sintió como que lo que se establecía en la Constitución podía realmente ser llevado a la práctica. Y entonces se consagró la disposición que quizás sea la más atrasada en cuanto al régimen de la propiedad inmobiliaria. Es decir, es muy superior la de 1940 a la de 1992, porque ya en 1992 quizás se haya pensado de que podía o existían posibilidades de que el artículo constitucional se aplicara efectivamente. Pero la división no fue por partidos, realmente fue una división transversal, de acuerdo con los intereses particulares de cada uno de los convencionales constituyentes. Hay diferencias, se podría decir que es más amplia la declaración, o son las declaraciones que contiene el preámbulo de la Constitución de 1992, si se la compara con la del 67. Pero también hay algo que hay que observar en cuanto al preámbulo de la de 1992, en que casi todo el contenido del preámbulo después está formulado en forma de norma jurídica, de artículos constitucionales. Casi todo el preámbulo después está integrando artículos de la Constitución. Lo interesante en el preámbulo de la Constitución de 1992 es que se establece que la Convención

Nacional Constituyente sanciona y promulga la Constitución. Sí, no solamente la Convención Nacional Constituyente que se reunió en el primer semestre de 1992, no solamente sancionó la Constitución, sino que también la promulgó, es decir, la puso en vigor, sin necesidad de que intervenga algún órgano del poder constituido.

0: Constitución Nacional, en temas de derechos humanos, participación política, de descentralización, y mirar un poquitito también a propósito y mirar nuestra realidad, contrastar con la actualidad, qué de esas promesas sigue vigente y qué quedó pendiente.
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2: A la pinta.

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0: canción.
1: Qué bueno.
2: Como cierre y proyección, podemos señalar a propósito de este programa especial con varios contenidos que vamos compartiendo en este programa, señalar que la Constitución Nacional no es un papel simplemente, es un compromiso vivo. Y de hecho, ese compromiso vivo debe manifestarse con consagrar los derechos, consagrar la dignidad de los ciudadanos y las ciudadanas de este país, hacer que realmente el cumplimiento sea realizado por las políticas públicas en Paraguay, es decir, varios elementos que tendríamos que mirar con relación a este hecho y una invitación.

sociedad organizada de nuestro país y hacer realmente que se cumplan lo que está consagrado en ese pacto social. Así que bueno, evocando un poco este tema de conmemorar, de celebrar este 20 de junio, que realmente en esta ocasión, por ese motivo de ajustes en el calendario desde el Poder Ejecutivo, bueno, pasa para el día 22 de junio en este año 2026. Así que bueno, un tema para poder trabajar. Así que entonces eso, cerramos por acá con una buena selección musical que nos siga evocando esto también de la unión y esperanza a través de esta jura, la Constitución Nacional y este pacto social celebrado hace 34 años.

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0: Nuevamente les saludamos desde las instalaciones de Radio Guayecocotla en Veracruz, México. Hoy nos enlazamos una vez más con América Indígena en Red, este tejido de comunicación que une voces, experiencias, luchas y esperanzas de los pueblos indígenas de nuestro continente. Durante los próximos 30 minutos compartiremos la información, los acontecimientos, las reflexiones y las acciones de nuestras compañeras y compañeros corresponsales que nos han enviado desde los diferentes territorios indígenas del Apyayala, voces que nacen desde las comunidades y que nos permiten conocer la realidad, la resistencia, la cultura y la defensa de la vida en nuestros pueblos. Les invitamos a acompañarnos, a escuchar con atención y a hacer suya esta palabra colectiva que hoy vuelve a encontrarse en este espacio radiofónico. Comenzamos.
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0: La comunicación comunitaria sigue sembrando nuevas voces en la región Chorti. Luego de 4 meses de formación, niñas, niños y jóvenes culminaron la escuelita de comunicación Sembradores de la Palabra, un proceso impulsado por Radio Chorti. Vamos a escuchar la información con Ángela Cook.
1: Latido indígena. Saludos cordiales, amigas y amigos, desde la Federación Guatemalteca de Escuelas Radiofónicas FEGER. Les saluda Ángela Cook, Cachiquel de Guatemala. Y hoy nos trasladamos hasta la región Chortí, donde niñas, niños y jóvenes de esa región demostraron que la comunicación también se aprende desde las comunidades. Tras 4 meses de formación, participantes de la escuelita de comunicación nombrada Sembradores de la Palabra cerraron el proceso produciendo y transmitiendo un programa radial creado por ellos mismos, donde compartieron información, entrevista, arte y cultura local. Para conocer más sobre esta experiencia formativa y el impacto que tuvo en las y los participantes, escuchamos a Yesenia Amador, integrante de Radio Chortí, quien nos comparte cómo se desarrolló la escuelita de comunicación Sembradores de la Palabra y qué significó este espacio para las nuevas generaciones de comunicadoras y comunicadores comunitarios.
2: Entre los meses de marzo y junio de 2026, Radio Chortí y la Federación Guatemalteca de Escuelas Radiofónicas FEGER desarrollaron la escuelita de comunicación Sembradores de la Palabra, un proceso formativo dirigido a niñas, niños, jóvenes de la región Chortí entre las edades de 9 a 16 años, con el propósito de fortalecer sus capacidades en comunicación comunitaria. Durante este proceso, que fue de 7 talleres, las y los participantes recibieron formación en temas como comunicación popular, locución, redacción de noticias, grabación de spots

0: Velas. Cada taller combinó la teoría con la práctica, permitiendo que las y los estudiantes desarrollaran habilidades para expresarse, informar y comunicar desde la realidad de sus comunidades. La escuelita concluyó el sábado pasado con el taller de radio revista, donde las y los estudiantes organizaron y transmitieron en vivo un programa denominado Aprendiendo a Comunicar, difundido a través de Radio Chortí y de las redes sociales. Esta actividad permitió poner en práctica los conocimientos adquiridos durante todo el proceso formativo. También, entre los principales logros obtenidos durante este proceso formativo, destaca el crecimiento personal de los participantes. Muchos jóvenes al inicio de la escuelita venían con temor, nerviosismo para hablar en público o utilizar un micrófono. Sin embargo, en este último día se notó un gran cambio donde ellos por iniciativa propia lograron agarrar ya un micrófono y dirigirse a sus compañeros y a la audiencia que estaba en ese momento en vivo. Entonces, lo que vemos que la escuelita de comunicación sí fortaleció bastante lo que fue el cambio tanto personal como un poco más en conocimiento en los niños, niñas y jóvenes.
1: Desde la Federación Guatemalteca de Escuelas Radiofónicas FEGER para Latido Indígena informó Ángela Cuco.

0: En Colombia, los sectores sociales populares le apuestan a la continuidad del cambio de elecciones presidenciales. A pocos días de la jornada electoral a la presidencia 2026-2030, los pueblos indígenas del Cauca vienen realizando pedagogía en apoyo a la continuidad del progresismo. En algunos lugares la votación fue mínima por falta de conocimiento. Fue así que a través de mingas de recorridos por diferentes ciudades del país se llevó a cabo esta dinámica. Este es un momento decisivo que desde los pueblos originarios y sectores populares le apuestan a una colombiana donde sean escuchados. El reporte desde el CRIC Colombia.
1: Saludo de hermandad a todos los pueblos de América Indígena. Desde el programa de comunicaciones CRIC Nacional en Colombia, esta es nuestra información. A pocos días de las elecciones presidenciales del país colombiano 2026-2030, los pueblos indígenas del Cauca realizan pedagogía en los territorios, ciudades donde se sacó menos votos. Recordemos que en la primera vuelta, el candidato de la derecha, Abelardo de la Espriella, le llevó una ventaja de 673.138 votos a Iván Cepeda, los dos candidatos pasando a segunda vuelta. El candidato Iván Cepeda y su fórmula vicepresidencial, Aida Quilcuez, senadora de la República y lideresa del movimiento indígena, defensora de los derechos humanos, le apuesta a la conservación de la vida, los derechos sociales de los campesinos, negros urbanos, implementando la salud, educación, pensiones a los mayores, infraestructura, entre otras propuestas que favorecen al pueblo colombiano. Mientras tanto, el candidato Abelardo de la Espriella tiende a acabar con los recursos naturales implementando el fracking, entre otras propuestas que llevarán a Colombia a total desigualdad y más pobreza, donde solo le interesa la guerra. En ese sentido, los pueblos indígenas del Cauca vienen realizando minga hacia adentro, como también en otros sectores concientizando a la ciudadanía que este momento es decisivo, donde le seguimos apostando por una Colombia y que los pueblos sean escuchados. Por ende, los comunicadores acompañan cada recorrido por diferentes regiones del país. La movilización de mujeres y diversidades del suroccidente colombiano, tras 4 días movilizándose por ciudades, culminó en Inzá Cauca. Ahí el compañero Diego Urrutia, del tejido de comunicaciones de la Changuala Norte del Cauca, nos da a conocer cómo fue ese recibimiento.
2: Aquí finalizando la ruta de Vientos del Sur, una ruta que recorrió el eje cafetero con mujeres y diversidades del Cauca, y nos encontramos con una compañera que nos va a comentar un poco sobre ese pensar y ese sentir que tuvo la ruta del Sur y también ese propósito de apoyar esa política que va a favor de la vida.
3: Un saludo fraterno de armonía, contarles que Vientos del Sur es una movilización de mujeres y diversidades del suroccidente colombiano por la vida y por la paz, que hizo un recorrido desde el 8 de junio, empezando desde la ciudad de Popayán hasta pasamos por Santander de Quilichao, Cartago, Pereira, Armenia, Ibagué, El Espinal, Nátaga, Neiva, La Plata, Inzá. En este momento nos encontramos en Inzá y regresar de nuevo.

0: los territorios. Todos los pueblos indígenas nos hemos hecho la apuesta de proteger los territorios, como siempre, porque somos parte de la tierra, ¿sí? La tierra es nuestra madre, entonces no al Franqui. ¿Por qué? Porque no queremos que dañen nuestros páramos. Sin agua no hay vida, y eso es algo que las personas no entienden. ¿Qué futuro le vamos a dejar a nuestras niñas, a nuestros niños? Todos los programas que hasta ahora se han llevado a cabo con el gobierno actual, que queremos que sigan el progresismo, con Iván Cepeda, con nuestra compañera Aida Quilcué.
1: Esta jornada de sensibilización y pedagógica continúa en los territorios. Por ejemplo, en el territorio de Jambaló se realiza orientación pedagógica. El compañero del proceso de comunicaciones, Wilson Escué, comparte la palabra con una autoridad.
2: Más de la información de esta jornada nos comparte la autoridad ancestral Nehuesh.
3: Sí, comentarles que pues nos encontramos acá en la mina sector El Hugo, haciendo un encuentro con todos los dinamizadores que hacen esa orientación, ese acompañamiento acá en el territorio.

0: somos parte de la tierra, ¿sí? La tierra es nuestra madre, entonces no al Frankie. ¿Por qué? Porque no queremos que dañen nuestros páramos.
1: Nos encontramos acá en la mina sector El Hugo, haciendo un encuentro con todos los dinamizadores que hacen esa orientación, ese acompañamiento acá en el territorio, pero también nuestros comuneros que están a nivel zonal y regional, pues se les envió la invitación para este encuentro de orientación y orientación política.
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0: Territorios indígenas del sur de Chile ya se comienzan a preparar para celebrar la llegada del nuevo ciclo o Año Nuevo Indígena. Escuchemos la información que nos quiere compartir Alex Caicheo.
1: Saludos, hermanas y hermanos de América Latina que están en sintonía de Latido Indígena. Hoy en nuestro reporte vamos a comenzar a compartir un poco acerca de cómo se comienza a vivir ya lo que será la llegada del nuevo ciclo o Año Nuevo Indígena, o Huechipantu también, como se conoce en nuestro idioma. Acerca de eso le vamos a estar compartiendo en este siguiente latido.

0: las comunidades y organizaciones y territorios originarios de la provincia dentro de estos días se comienzan a preparar para lo que será la nueva llegada del nuevo ciclo o año no indígena o Huechipantu, también como se conoce en nuestro idioma. ¿Qué significa para los pueblos originarios y para nuestro pueblo aquí en el sur de Chile este acontecimiento de nuestra madre tierra? Vamos a invitarlo a escuchar un relato que nos hacen los niños de la Escuela San Miguel de Coñimó, aquí en la comuna de Ancud, junto a su profesora, acerca de lo que es esta importante fecha para nuestros territorios.
1: Maimai Compuchenchi, Eugenia Velázquez Guetta Piñén, los estudiantes de la Escuela San Miguel de Coñimó darán la siguiente lectura. Nuestro nuevo ciclo, Huiñoy Chipantu. Renace el sol, renace la tierra, renacemos nosotros. El Huiñoy Chipantu es el regreso del sol. Es cuando la noche deja de crecer, comienza a alargarse el día. Es el nuevo amanecer para la naturaleza y para nosotros como pueblo. El sol vuelve a caminar, la vida comienza de nuevo.
2: Lo que sentimos en esta época. Este tiempo lo vivimos con recogimiento. Sentimos que la tierra respira, que el agua se limpia, que el frío prepara el nuevo brote y junto a ella también volvemos a nacer.
3: ¿Cómo lo celebramos? Nos reunimos en comunidad alrededor del fuego. Cantamos, hablamos nuestra lengua, preparamos comidas y esperamos la nueva salida del sol. Es un momento de respeto, alegría y memoria. Una fiesta.

0: fiesta del alma y del ciclo que vuelve a comenzar.
1: ¿Qué significa para nosotros? El Huiñol Chipanto es raíz, es recordar quiénes somos, de dónde venimos y cómo seguimos caminando como pueblo. Nos conecta con nuestros abuelos, con nuestros hijos, con la tierra y todo lo que vive.
2: Mañún Compuche.
3: Acerca de cómo se vive también este nuevo ciclo en los territorios por parte de los jóvenes en la actualidad, compartimos las palabras con una joven huilliche del sur de la provincia de Chiloé. Ella es Rayén del territorio Coihuín de Compu.
4: Mari Pupeñi, Mari Pulamuen, Inche, Rayén, Águila Torres Piñe. Vivo en el sector de Compu, en la de Chiloé. El Chipanto para nosotros es, tal y como dice el nombre, la nueva salida del sol, la renovación de la tierra e incluso de nosotros, la renovación de todo lo que nos rodea y de todo
1: lo que vive.
2: Mañún Compuche.
3: Acerca de cómo se vive también este nuevo ciclo en los territorios por parte de los jóvenes en la actualidad, compartimos las palabras con una joven huilliche del sur de la provincia de Chiloé. Ella es Rayén del territorio Coihuín de Compu.
4: Mari, incluso de nosotros, la renovación de todo lo que nos rodea y de todo que nosotros somos como personas, como che. Que este es nuestro momento para prepararnos, para renovar nuestras energías y para tener como nuevas oportunidades de renuevo como persona, como para ser una persona, una noche. Bueno, el mensaje es a no olvidar nuestras raíces, no olvidar de dónde venimos ni lo que somos, porque nuestro pueblo tiene una cultura muy rica, una cultura muy interesante, gran cantidad de recuerdos que antes de que nosotros existiéramos.
1: Huechipantú, la nueva salida del sol.
5: Con el vaivén del curruf y la lluvia que limpia las energías, los acompañamos esperando Huechipanto, esperando la llegada del nuevo sol.
6: El pueblo mapuche y huilliche, con trutru, capi, filca y cultru, anuncian el año nuevo.
3: De esta manera vamos cerrando nuestro reporte para Latido Indígena. Estuvo con ustedes Alex Caicheo de la Radio Bueno Nehuen en la isla de Chiloé. Nos encontramos en un próximo latido.

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0: el bloqueo policial y la decisión de los colectivos de organizar una cascarita en plena avenida para reclamar la atención que el gobierno de Claudia Sheinbaum niega, una cifra que enmarca todo. La cantidad de personas desaparecidas en México alcanzaría para llenar dos estadios Azteca. Vamos a escuchar la información con Kino Balú.
1: El 9 de junio de 2026, los colectivos de madres buscadoras convocaron a una caminata de antorchas desde la estación de registro federal del tren ligero hacia el Estadio Azteca. Eran ya las 8 de la noche y yo caminaba a toda velocidad por la calzada de

les compartimos ahora la información desde México, donde las madres buscadoras y colectivos de familiares de personas desaparecidos tomaron la calzada de Tlalpan la noche del 10 de junio del 2026. Su destino, llegar al Estadio Azteca. En esta crónica vamos a escuchar la información con Amarisa Vera Montiel, que recorrió la movilización desde adentro. La marcha nocturna, con veladoras y fotografías de personas desaparecidas.

0: Tlalpan para encontrarme con ellos y ellas. Las rutas de autobuses estaban siendo desviadas, pues los colectivos de familiares de personas desaparecidas ya habían cerrado la calzada de Tlalpan hace varias horas. Entonces me tocó caminar casi una hora de la estación de Metro Tasqueñas a la estación de Registro Federal del Tren Ligero. A paso veloz, yo me repetía una y otra vez que lo importante era llegar y acompañar a las familias de las miles de víctimas de desaparición en el país.
1: Creo que a estas alturas no tenemos de otra.
0: Mientras avanzaba, recordé una conversación que tuve con mi hermano menor durante la comida algún día de la semana. Haciendo cuentas, me dijo, la cantidad de personas desaparecidas en México alcanzan para llenar 2 estadios Azteca. Esa información me dejó helada porque lo peor de todo es que seguimos contando y esas cifras desafortunadamente siguen en aumento. Ya me dolían mucho las piernas y la respiración se volvía cada vez más pesada, pero la convicción por llegar y acompañar era mucho más importante para mí. Caminábamos en sentido contrario a los automóviles que los policías desviaban y mientras pasaba por ahí, escuché como uno de estos agentes de tránsito mentía descaradamente. Le decía a un chofer de autobús:
1: si se va por ahí le van a romper los vidrios.
0: Esto es una total mentira. La caminata de antorchas fue una manifestación completamente pacífica.
1: Finalmente llegué al punto donde se concentraban todas las personas.
2: Revelada la noche previa a la inauguración del Mundial de Fútbol, con la finalidad de visibilizar ante los ojos de la comunidad internacional la crisis de desapariciones y de impunidad que nos aqueja. Venimos de distintos estados de la República y hemos convocado al amplio de la sociedad civil a sumarse para que en conjunto iluminemos la búsqueda de nuestros seres queridos que han sido desaparecidos.
0: Habían avanzado por el lado sur de la calzada de Tlalpan rumbo al Estadio Azteca, pero al llegar me encontré con que la policía justamente les estaba empezando a bloquear el paso. Sin embargo, esto no detuvo a los colectivos ni a las familias. Seguían exigiendo que les dejaran pasar. Desde el megáfono y en las cientos de voces que acompañaban a estas personas.
2: Revelada la noche previa a la inauguración del Mundial de Fútbol, con la finalidad de visibilizar ante los ojos de la
0: Desde el megáfono y en las cientos de voces que acompañaban estas consignas, resonaba una misma exigencia.
1: La de la justicia.
0: Quienes buscamos somos nosotros porque los amamos. Es una de las consignas que más se estuvo repitiendo a lo largo de la manifestación. Y entonces, bajo la lógica de que al fútbol sí le prestan atención, organizaron una cascarita. Uno de los familiares decía en el megáfono
1: que si lo que necesitan es un partido de fútbol para escuchar, les iban a dar un partido de fútbol.
0: Así, entre veladoras que acompañaban las fotografías de personas desaparecidas y antorchas que delineaban los bordes de la calzada de Tlalpan, el balón comenzó a rodar. Y al final, las madres y familias buscadoras leyeron un pronunciamiento en el que el mensaje era bastante claro. Seguirán exigiendo justicia porque sus vidas y las de quienes buscan y aman importan más que cualquier partido de fútbol.

0: Y ahora con la información que nos trae el compañero Eduardo sobre estas afiliaciones fraudulentas en el Seguro Social Campesino, según un dirigente de la FEUNAS.
1: Saludos cordiales, hermanos y hermanas de América Indígena en Red de Aler y su programa Latido Indígena. Hace algunos días atrás, la directora nacional de Seguro Social Campesino anunció la afiliación de los comerciantes de los mercados del sector urbano. Y este hecho es fraudulento, nos dice Delfín Huelva, dirigente de la Federación Única Nacional de Seguro Social Campesino, FEUNAS.
2: Efectivamente, nosotros debemos recordarles a los ecuatorianos, no solamente en este sector, sino que en todas las instituciones, el gobierno nacional se ha dedicado todo el tiempo a estar en la campaña, utilizar la infraestructura y los recursos de los ecuatorianos, en este caso del Instituto Ecuatoriano de Seguridad Social, particularmente del Seguro Social Campesino, no ha sido la excepción. Hemos visto las actividades que se ha hecho utilizando recursos económicos, supuestos feria ecológicos,

0: y al mismo tiempo también hacer concentraciones, movilizaciones y arrancarles una afiliación fraudulenta de acuerdo a la Ley de Seguridad Social, de acuerdo a la resolución 625 del Consejo Directivo del IES, porque se han dedicado a afiliarse a las personas que están vendiendo en los mercados. Eso se ha dicho de manera expresa la misma directora nacional del Seguro Social Campesino. Es decir, no creo que son ni siquiera comerciantes informales, sino son compañeras y compañeros que tienen puestos en el mercado y que las personas que están dedicados al comercio. Es decir, violentan los requisitos mínimos establecidos por la Ley de Seguridad Social, por la Constitución. Incluso, recuerden ustedes aquí, el artículo 373 de la Constitución es expresa cuando dice que el Seguro Social Campesino es para asegurar o para proteger a la población rural y al pescador artesanal. De ahí, pues, el artículo 128 en adelante de la Ley de Seguridad Social establece que son las personas que viven y trabajan en el sector rural las que son beneficiarios del Seguro Social Campesino. Por supuesto, incluso desde la misma institución se ha puesto en el debate, siendo las que viven y trabajan en el área rural, deberían ser las que dedican al sector primario de la economía. Es decir, solamente los que dedican a la agricultura y los que viven en el campo y dedican a la labor de la agricultura, caza y pesca, absolutamente nada más que otras actividades. Si ya cuando alguien intenta hacer otra actividad, por decirnos, ahora están en las comunidades también una tiendita, si ya tiene una tienda, ha sido excusa para sacar del seguro campesino o por tener. La misma institución del Estado ecuatoriano ha obligado a todos los agricultores, productores que saquen RUC. Y entonces, por tener RUC, ha sido uno de los requisitos violentados y egresados del Seguro Social Campesino. Y así podemos señalar. Pero, sin embargo, ahora vemos que están publicando en redes sociales, en la página oficial del propio Instituto Ecuatoriano de Seguridad Social, que el Seguro Social Campesino ha afiliado, dice, ya a más de 1.000 personas dedicadas al mercado, al comercio, a las personas que están en parte urbana viviendo. No estamos en contra de las compañeras y compañeros que dedican a este comercio, y es justo, y ellos han peleado, han presentado proyecto incluso. Nosotros no estamos en contra de ellos, sino estamos en contra de la forma como están haciendo la politiquería solamente con el objeto de ser candidata y ganar los votos para este proceso electoral.
1: Para Latido Indígena de Aler, desde Radiofónicas ERPE de la ciudad de Riobamba, reportó Eduardo Aucancela Guzmán. Será hasta un próximo programa. Minchakama Kuyashka Ayliukuna.

Hemos llegado al final de esta emisión de Latido Indígena, compartiendo las voces y los mensajes que nuestras compañeras y compañeros nos hicieron llegar desde los diversos territorios indígenas de Labyayala. Agradecemos profundamente su compañía y su escucha durante estos 30 minutos de

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8: Hola amigos de Radio Fe y Alegría. Les saluda Pa y Oliva en este programa de 11:30 a 12:30 de la mañana, de lunes a viernes. Como creyente, todos los días rezamos para que el Paraguay tenga lo que necesita. Sin embargo, como creyente también, estamos convencidos de que no basta con rezar. Además de rezar, tenemos que comprometernos, unirnos, organizarnos, luchar para que el Paraguay tenga salud, justicia, educación, seguridad, reforma agraria integral y un trabajo digno para todos. Y este programa quiere dar testimonio de nuestro compromiso.
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10: Bienvenidos, bienvenidas a Desde la Otra Orilla, Voces de la Migración Paraguaya. Este programa de la COMIPAR, la Coordinadora de la Migración Paraguaya, que con mucho orgullo se inscribe dentro de Río de Palabras, el programa del querido País Oliva. Hoy les queremos proponer un programa especial. Queremos volver sobre tres conversaciones que ya compartimos en este ciclo y que merecen ser escuchadas nuevamente. Tres entrevistas a tres mujeres, son tres miradas que nos ayudan a comprender mejor algunos hilos profundos de la experiencia migrante, la familia, la salud, la comunidad. A veces una voz vuelve a encontrarnos en otro momento, una frase que escuchamos hace algunas semanas puede tomar otro peso, una historia personal puede iluminar algo que también está pasando en nuestras casas, en nuestras familias, en muchas vidas repartidas entre Paraguay y otros países. En este recorrido vamos a escuchar en primer lugar a Edith Arrúa, investigadora paraguaya, con quien hablamos de familias transnacionales, de mujeres migrantes, de infancias que crecen entre dos orillas. Después vamos a recuperar parte del diálogo con Patricia Lima, integrante de ALAMES Paraguay y del Movimiento por el Derecho a la Salud María Rivarola. En una conversación que fue sobre salud, desigualdad, remesas familiares,

familiares cuando muchas veces son las propias familias quienes desde la distancia sostienen aquello que debería estar garantizado como un derecho. Y por último, vamos a escuchar hoy de nuevo la entrevista que hicimos a Marta Guerreño López. Ella es médico, es migrante en la ciudad de Córdoba, Argentina, y es una persona también con con un compromiso fuerte con los colectivos migrantes, no solo la colectiva paraguaya, sino también de otros colectivos latinoamericanos e incluso de otros países allí en Córdoba, y desde Córdoba se proyectan incluso a nivel nacional con su acción. Bueno, este programa precede al último que vamos a tener de este ciclo, ¿verdad? Que vamos a concluir el 29 de junio con un programa, lo voy a recordar en la despedida, con un programa que va a estar dedicado a los congresos de la migración paraguaya. Y bueno, el 29 vamos a cerrar este ciclo. Y ese día, como les dije, vamos a conversar un poco sobre este tema de los congresos, la migración paraguaya. Y después de ese programa vamos a hacer una pausa necesaria para evaluar las posibilidades de continuidad de este espacio. Para nosotros y nosotras, desde la otra orilla es un proyecto apasionante, pero también es un trabajo hecho a puro pulmón, con mucho compromiso y en medio de semanas muy cargadas para quienes formamos parte del equipo de producción y conducción. Nuestra intención es seguir, pero nos gustaría realmente escucharles, sentir el aliento, saber si este espacio llega, si acompaña, si sirve, si abre conversación, porque la radio de este estilo comunitario que tiene fe y alegría, se sostiene con voces, pero también con escucha, con cercanía, con esa ida y vuelta que da sentido a lo que hacemos. Así que hoy les invitamos a quedarse con nosotros y con nosotras en este programa especial, Tres Voces, Tres Mujeres, Tres Fragmentos de Memoria Reciente, Tres Maneras de Seguir Pensando la Migración desde la Palabra Compartida. Y bueno, un saludo muy especial a mis compañeras de conducción, a Ana Doldán en París, a Lourdes Ramírez en Florencia, a Carol Caballero, que está en Madrid, y también al compañero José Alcides Herrero, que está ahora en Argentina, aunque también en idas y vueltas por su concepción natal. No están, hoy no van a poder estar ellos, pero están muy prendidos ahora la audiencia, justamente, y yo les acerco un saludo. Soy Gustavo Saracho desde Alicante. Y bueno, la música que nos va a acompañar hoy es una muy especial, es del piano paraguayo de Óscar Cardoso Ocampo, y es como es el homenaje a Teodoro S. Mongelo, uno de nuestros grandes poetas en guaraní y un poeta también del exilio, de la distancia. ¿Ya, Endumina?

Muy buenos días de vuelta. Bueno, contanos un poco quién es Edith Arrúa, contanos a la audiencia tu trabajo. No, me gustó mucho cuando nos decías, bueno, yo soy especializada en matemáticas, porque la matemática también es una cosa muy importante.

0: poco quién es Edith Arrúa, contanos a la audiencia tu trabajo. No, me gustó mucho cuando nos decías, bueno, yo soy especializada en matemáticas, porque la matemática también es una cosa muy importante dentro de la investigación, porque no solo ayuda a entender el cuánto, sino también a explicar eso. A la audiencia, tu trabajo. No, me gustó mucho cuando nos decías, bueno, yo soy especializada en matemáticas, porque la matemática también es una cosa muy importante dentro de la investigación, porque no solo ayuda a entender el cuánto, sino también a explicar eso mucho más. Así es que contar un poco.
1: En la que decía, quiero saber cuántos paraguayos residen en los países, pero en el mundo. Mire esa.

0: No, me gustó mucho cuando nos decía, bueno, yo soy especializada en matemáticas, porque la matemática también es una cosa muy importante dentro de la investigación, porque no solo ayuda a entender el cuánto, sino también a explicar eso mucho más. Así es que contar un poco.
1: En la que decía, quiero saber cuántos paraguayos residen en los países, pero en el mundo. Mi desafío no era acá nomás, cruzando.
0: Ayuda a entender el cuánto, sino también a explicar eso mucho más. Así es que contar un poco.
1: En la que decía, quiero saber cuántos paraguayos residen en los países, pero en el mundo. Mi desafío no era acá nomás, cruzando la frontera del río Paraná. No, mi desafío de ahí lo que hice es seleccionar los cuatro, hay cuatro países. En esa época había un país nuevo dentro del dentro de los cuatro países de mayor atracción, porque en esos cuatro países se juntan el 90% de paraguayos que residen afuera. Después hay como que uno, dos y un poquitito más. Y sí pude caracterizar a esta población que reside en el exterior a partir de la pregunta de país nacimiento en esos más de 50 censos. A partir de ahí, en el año 2019, tengo otra pregunta más. ¿Qué más puedo aportar a Paraguay, a las políticas públicas? Somos un país netamente de emigración. Nosotros tenemos una población grande residiendo afuera, más que otros países vecinos, inclusive. ¿Y qué más podemos desagregar eso? ¿Cómo más podemos trabajar eso? Entonces, ahí es donde surge una encuesta que se hizo en Paraguay, que se llama Mix. Y dije yo, justo estaba trabajando en temáticas de niñez y adolescencia en Paraguay también, ¿y para qué? Me mezclaron esas dos componentes que me tiré. Me tiré a investigar y a desagregar y realmente es un resultado que decimos, pensamos, creemos, podemos conversar, pero tener evidencia científica para poder asegurarnos de que los datos dan de esta manera, de que la mayoría de las personas de la mayoría de los NNA, en este caso, como era mi objeto de estudio, apuntan hacia ahí o se inclinan hacia acá, es lo que justamente indagué en esta tesis. Que ahora estamos esperando que salga el artículo, ahí les comparto el link del artículo publicado, así es que van a estar acceso de PDF para que se pueda compartir y algo más. En esta introducción, porque según el Instituto de

0: Interamericano de niños, niñas, adolescentes, plantea tres tipos o tres escenarios de que la migración afecta a la niñez y adolescencia en su condición de vida. Uno de ellos es cuando los niños migran junto a sus padres y la segunda, cuando permanecen en el país de origen y sus familiares residen afuera uno o más de uno. Y los niños que migran solos. En cuanto a los niños que permanecen en el país de origen, fue mi intriga, porque decía, quiero saber cómo viven en Paraguay. Y justamente en esa encuesta que les mencionaba recién, se hizo esa pregunta, una encuesta que realizó varias instituciones de Paraguay, encabezada por el INE, y empecé a trabajar con esa base de datos. Bien larga, bien tediosa, pero realmente una encuesta representativa para mí, a partir de fuentes secundarias, generar un planteamiento de esa envergadura, era trabajar con 5.000 registros, 7.000 registros, era muy interesante y poder desarrollar eso realmente estaba en mi salsa. En cuanto a la emigración, si hacemos un recuento, como les decía, desde 1890 vengo trabajando la emigración en Paraguay. Sabemos que, según los estudiosos de la migración paraguaya en Argentina, que marcan desde 1947 un punto de quiebre histórico, donde se registra en el censo de Argentina más de 90.000 paraguayos. En ese momento, eso representaba el 7% de la población paraguaya en ese periodo de tiempo. Después se presentó como escenario también de secundarias generar un planteamiento de esa envergadura, era trabajar con 5.000 registros, 7.000 registros, era muy interesante y poder desarrollar eso realmente. Sabemos que, según los estudiosos de la migración paraguaya en Argentina, que marcan desde 1947 un punto de quiebre histórico, donde se registra en el censo de Argentina más de 90.000 paraguayos. En ese momento, eso representaba el 7% de la población paraguaya en ese periodo de tiempo. Después se presentó como, sabemos que, según los estudiosos de la migración paraguaya en Argentina, que marcan desde 1947 un punto de quiebre histórico, donde se registra en el censo de Argentina más de 90.000 paraguayos. En ese momento, eso representaba el 7% de la población paraguaya en ese periodo de tiempo. Después se presentó como generar un planteamiento de esa envergadura, era trabajar con 5.000 registros, 7.000 registros, quiebre histórico, donde se registra en el censo de Argentina más de 90.000 paraguayos. En ese momento, eso representaba el 7% de la población paraguaya en ese periodo de tiempo. Después se presentó como escenario también paraguayos en el mundo hay aproximadamente más del 10%, 11.4% de la población paraguaya se registró en otros países. Eso significa una cantidad, para hablar de números, hablemos de 716.000 paraguayos que residen en otro país. Para relacionar con algo, podemos comparar con Asunción, es más que Asunción, Asunción está cerca de 500.000. O sea que la capital y un poco más residiendo afuera.
1: Y Edith, hablando de cifras, ¿De cuántas personas estamos hablando?

0: Hablamos de niñas, niños y adolescentes que tienen padres, un padre o madre afuera. ¿Cuántos son más o menos? Y puedes darnos como una pincelada general, digamos, de esta población.
1: Estos 17.000, 17.000, ¿de dónde saqué 17.000? No, 716.000, 700.000 emigrantes paraguayos que residen afuera dejaron hijos. La mayoría, quisiera caracterizar primero a esta población cómo está compuesta y ahí les voy contando lo de los hijos. La
0: Perfecto,
1: mayoría
0: sí, adelante.
1: son mujeres. 6 de cada 10 personas que residen afuera de Paraguay son mujeres. Ya no embaraté. Y las mujeres tienen hijos, dejan hijos. Entonces, para saber un poquitito más sobre eso, me metí en el censo de España a revisar con alguna caracterización al respecto. Y ellos registraron que el 70% de las mujeres tuvieron uno o más hijos. De las paraguayas que residen en España específicamente. Estas desagregaciones hago en ciertos países nada más por el acceso a la información. No, no tengo de toda la población que salió.
0: O sea, que tuvieron hijos que dejaron en Paraguay, pero volvieron a tener hijos en el país donde les recibió.
1: Solamente la información me dice que tiene hijos.
0: Ah, ok.
1: No, no, no, no puedo diferenciar porque el censo de España no me permite diferenciar si dejó
0: Claro.
1: en Paraguay o vive con ellos en
0: Ok.
1: España. Lastimosamente esa información no me permite. ¿Cuántos niños, niñas y adolescentes residen en Paraguay que tiene por lo menos un padre que viva fuera un progenitor migrante? En total, según esta encuesta que se hizo, es 108.895 NNA. NNA le llamo a los niños, niñas, adolescentes. Y por
0: Sí.
1: ahí uso de vuelta, me sale fácilmente, así es que. Imaginémonos 109.000 niños. Si juntamos todito, vamos a Defensores del Chaco, ¿sí? Conocemos, solamente la información me dice que tiene hijos.
0: Ah,
1: No,
0: okay.
1: no, no, no puedo diferenciar porque el censo de España no me permite. Es 108.895 NNA. NNA le llamo a los niños, niñas, adolescentes. Si por
0: Sí.
1: ahí uso de vuelta, me sale fácilmente, así es que. Imaginémonos 109 mil niños. Si juntamos todito, vamos a Defensores del Chaco, ¿sí? Conocemos, tiene una capacidad aproximadamente de 42 mil. La información me dice que tiene hijos.
0: Ah,
1: No,
0: okay.
1: no, no, no puedo diferenciar porque el censo de España no me permite diferenciar si dejó
0: Claro.
1: en Paraguay. Me sale fácilmente, así es que. Imaginémonos 109 mil niños. Si juntamos todito, vamos a Defensores del Chaco, ¿sí? Conocemos, tiene una capacidad aproximadamente de 42 mil. Si hacemos una relación simple, ya tienen 10 a 14 años. Están en ese grupo etario. Itapúa y Central son los departamentos donde se presentan mayor cantidad de NNA con al menos un progenitor migrante. En Alto Paraná, San Pedro, Caaguazú y Asunción son proporciones en segundo lugar, son más altos, el resto son menores. Cuando hablamos de área urbana, área rural, ¿en dónde residen la mayoría de la niñez con padres migrantes? En el área rural. Es la niñez que queda en origen es más rural que urbana.

0: Ahora que ya sabemos dónde están, en qué zona viven, la tarea más complicada, cómo comparar esta población de NNA para poder explotar mejor la base de datos, para poder hablar con evidencia y para saber si estos niños están afectados por la migración de sus padres, tenemos que comparar con otros grupos muy parecidos. Entonces, imaginémonos Paraguay completo y todos los niños de 0 a 17 años de este país. Seleccioné un grupo que es el grupo tratamiento, que consta de los NNA con al menos un progenitor migrante internacional. Puede ser o papá o mamá o ambos inclusive. Aclaremos esta situación. El otro grupo es el resto de los NNA. Esto me interpeló muchísimo, y dije, no, no puedo yo comparar con el resto. Tengo que generar un grupo nuevo de ese resto. Entonces, generé un segundo grupo. Ya es el tercero. Mi grupo de tratamiento, mi resto, y de ese resto genero otra vez un segundo grupo. Que está compuesto por al menos un progenitor ausente por causas ajenas a la migración. ¿Por qué? Porque puede ser que ese NNA no conviva con el padre. ¿Por qué? Porque el padre, ellos viven en Central y su papá trabaja en Ciudad del Este, su papá trabaja en Concepción, su mamá trabaja en Itapúa. O por fallecimiento. O un montón de factores más. Entonces, agarré otra vez mi base de datos, revolví y generé este grupo que por lo menos, al menos un progenitor ausente por causas ajenas a la migración, y ahí entra un paquetera. ¿Cómo están estos niños, niñas y adolescentes? ¿Cómo ellos viven comparados con cada uno de estos grupos que mencionamos? A partir de la base de datos pude seleccionar 12 variables que responden a los derechos económicos, sociales y culturales para hacer esa selección. Entonces, ¿cuáles de ellos, algunos, les puedo contar si asiste a la escuela, no asiste a la escuela, una variable que comparé? Si tiene libros, no tiene libros, son preguntas de la encuesta de Mix, entonces pude utilizar. Si tiene objetos para jugar, cosas para jugar o no. Esa pregunta exactamente decía, ¿tiene dos o más tipos de cosas para jugar? Si vive en un hogar, ¿qué tipo de combustible se utiliza para cocinar en el hogar? Y un montón de otras variables más. El tipo de agua, el acceso a agua es un derecho. Así es que entre todo
1: Temas de salud.
0: ese, en cuanto a salud, no tenía variable. Fuente de agua para beber, si tenía contaminación, no tenía contaminación. Pero en cuanto a salud, salud no. Es combustible, ya les dije, y en cuanto a lo económico también. Es la mayoría de estos indicadores nos da resultado de que se encuentran tendencialmente en una mejor situación que el resto de la niñez y adolescencia. Estos niños que tienen algún padre migrante. Esto, y también con el segundo grupo, donde ya estiramos y seleccionamos. No, no es taxativo, no, no podemos asegurar estadísticamente, no, no podemos decir esto es así a rascatabla, pero en general están un poco mejor.
1: Hablar un poco más de esto, Edith, porque esto es un tema interesante, porque digamos que siempre está muy estigmatizada esta idea de los padres, digamos, de la ausencia que es real y concreta, pero que a la vez, digamos, hace un contrapeso generando mejores condiciones respecto a otros padres que quizás están presentes. O sea, eso sería interesante un poco hablar y desmistificar esa figura.
0: Esa variable es la que justamente yo entré a buscar y no encontré, no pude hacer esa comparación. Entonces, por eso le sumé. No me contento con lo que tengo y le sumé unas entrevistas para escucharle un poco más, porque de repente los números son, nos dan seguridad estadística, nos dan...
1: Hablar un poco más de esto, Edith, porque esto es un tema interesante, porque digamos que siempre está muy estigmatizada esta idea de los padres, digamos, de la ausencia que es real y concreta, pero que a la vez, digamos, hace un contrapeso generando mejores condiciones respecto a otros padres que quizás están presentes. O sea, eso sería interesante un poco hablar y desmistificar esa figura.
0: Esa variable es la que justamente yo entré a buscar y no encontré, no pude hacer esa comparación. Entonces, por eso le sumé. No me contento con lo que tengo y le sumé unas entrevistas para escucharle un poco más, porque de repente los números son, nos dan seguridad estadística, nos dan, yo entré a buscar y no encontré, no pude hacer esa comparación. Entonces, por eso le sumé. No me contento con lo que tengo y le sumé unas entrevistas para escucharle un poco más, porque de repente los números son, nos dan seguridad estadística, nos dan respuesta, pero es a contar también. Ellos dicen, o sea, que hay un montón de patrones que se encuentran a partir de las voces de estas personas. Siempre se busca que los hijos estén mejor, que estén en mejores condiciones. Es el Texaca-U. El Texaca-U saltó, pero acá así cada 5 minutos. Creo que es la palabra más común, más expresada en todos los idiomas y de todas las formas posibles.

Ellos dicen, o sea, que hay un montón de patrones que se encuentran a partir de las voces de estas personas

0: Así que hoy estamos con Patricia Lima Pereira, que tenemos el gusto de poder conversar con ella sobre este tema. ¿Qué tal, Patricia? ¿Cómo estás?
1: Hola, Ana. Hola, Gustavo. Es un gusto estar con ustedes. Realmente estoy muy contenta de poder acompañar este emprendimiento tan importante de conectarnos desde orillas distintas. Aquí les hablo desde la República de Luque, así que...
0: Muy bien. Patricia, antes de entrar un poco más en profundidad sobre el tema, háblanos un poquito sobre vos, sobre tu trabajo de investigación, porque justamente el campo de la salud es un área que conoces muy bien, desde lo técnico y lo comunitario. Háblanos un poquito más en detalle sobre eso.
1: Bueno, yo llegué a la salud súper de casualidad porque no estudié ninguna profesión médica, estudié comunicación y fui periodista muchos años, más de 12 años en un diario, pero desde ahí me asignaron un día a cubrir el área de salud pública y el primer día creo que lloré y el segundo día me fasciné y me enamoré de lo diverso y multidisciplinario y los desafíos que implican tratar de entender, porque la salud pública tiene una trampa de un problema muy complejo, que es muy multidisciplinaria y no se puede explicar solamente desde la medicina, desde la clínica, desde la biología, sino que, y cada vez más, como que interpretamos y entendemos la necesidad de entenderlo como en sus dimensiones políticas, en sus dimensiones sociales. En una construcción de relaciones que explican, digamos, ese resultado de salud que tenemos como persona y como sociedad y finalmente como universo, ¿verdad? Como país, como mundo, donde nuestras relaciones humanas están muy, determinan mucho finalmente cuál es el resultado de nuestras condiciones de salud. Y bueno, para una periodista joven ahí estudiando es un área apasionante y ya después dejé el periodismo y me dediqué más a trabajar en estas áreas de las políticas públicas, estudié salud pública.

acá, estuve viviendo en España un año en Polonia, y después, bueno, trabajé, creo que en todos los lugares de gestión, trabajé desde comunidades campesinas hasta organismos internacionales, trabajé en el Estado, fui funcionaria pública más de 10 años, trabajé desde oficinas súper chiquititas, trabajando en cuestiones muy específicas hasta planificación más estratégica. Entonces, como que vadeé todos los rincones y los pasillos de ese mundo, ¿verdad? Y desde ahí, desde hace un par de años, creo que después de muchas frustraciones y muchos fracasos de tratar de implementar políticas que no daban resultados, me topé con compañeros y colegas del área de las ciencias sociales, con colegas que trabajan más la economía política o la sociología. Y desde ahí conformamos un grupo de estudios de ciencias sociales para la salud en Flaxo, en la Facultad Latinoamericana de Ciencias Sociales, Flaxo Paraguay. Y desde ahí estamos llevando un espacio de discusión, de análisis, de traer un poco nuestras investigaciones o nuestros trabajos y discutirlos en grupo, en lo colectivo, para poder tratar eso mismo que hacemos en este programa, hacernos preguntas y tratar de buscar respuestas, ¿verdad? Y bueno, eso conjuga un poco mi trabajo de oficinas súper chiquititas, trabajando en cuestiones muy específicas, hasta planificación más estratégica. Entonces, sociales para la salud en Flaxo, en la Facultad Latinoamericana de Ciencias Sociales, Flaxo Paraguay. Y desde ahí estamos llevando un espacio de discusión, de análisis, de traer un poco nuestras investigaciones o nuestros trabajos y discutirlos en grupo, en lo colectivo, para poder tratar eso mismo que hacemos en este programa, hacernos preguntas y tratar de buscar respuestas, ¿verdad? Y bueno, eso conjuga un poco

0: con colegas que trabajan más la economía política o la sociología, y desde ahí conformamos un grupo de estudios de ciencias sociales para la salud en Flaxo, en la Facultad Latinoamericana de Ciencias Sociales, Flaxo Paraguay, y desde ahí estamos llevando un espacio de discusión, de análisis, de traer un poco nuestras investigaciones o nuestros trabajos y discutirlos en grupo, en lo colectivo, para poder tratar eso, miren, muy específica, hasta planificación más estratégica. Entonces, como que va de todos los rincones y los pasillos de ese mundo, ¿verdad? Y desde ahí, desde hace un par de años, creo que después de muchas frustraciones y muchos fracasos de tratar de implementar políticas que no daban resultados, me topé con compañeros y colegas del área de las ciencias sociales, con colegas que trabajan más la economía política de ciencias sociales, Flaxo Paraguay, y desde ahí estamos llevando un espacio de discusión, de análisis, de traer un poco nuestras investigaciones o nuestros trabajos y discutirlos en grupo, en lo colectivo, para poder tratar eso mismo que hacemos en este programa, hacernos preguntas y tratar de buscar respuestas, ¿verdad? Y bueno, eso conjuga un poco mi área más profesional, mi área más de militar,
1: Para mencionar lo que es la crisis.
0: mexicana de ciencias sociales, Flaxo Paraguay, y desde ahí estamos llevando un espacio de discusión, de análisis, de traer un poco nuestras investigaciones o nuestros trabajos y discutirlos en grupo, en lo colectivo, para poder tratar eso mismo que hacemos en este programa, hacernos preguntas y tratar de buscar respuestas, ¿verdad? Y bueno, eso conjuga un poco mi área más profesional, mi área más de militar,
1: Para mencionar lo que es la crisis.
0: más estratégica. Entonces, como que va de todos los rincones y los pasillos de ese mundo, ¿verdad? Y desde ahí discutirlos en grupo, en lo colectivo, para poder tratar eso mismo que hacemos en este programa, hacernos preguntas y tratar de buscar respuestas, ¿verdad? Y bueno, eso conjuga un poco mi área más profesional, mi área más de militar.
1: Para mencionar lo que es la crisis. Cuando la crisis es la norma.
0: De un salario, además, con una visión de muy, muy, muy, muy patriarcal, y donde no se reconoce y se invisibiliza el trabajo doméstico feminizado. Es un trabajo que está asignado, digamos, en esta lógica que en algunos países los migrantes conocerán muy bien cómo se maneja el sistema, por ejemplo, en Alemania, que es un sistema que se originó ya en la década, en el siglo pasado, 1800. 90, con Otto von Bismarck, que creó este seguro social para el trabajador y asociado al estatus del empleo. Y eso se sostiene en otros países, llegó en nuestro país en los 40 y se permanece. Tenemos la institución del IPS como un resabio, como un instituto que permanece, digamos, en el tiempo, y no permanece por error, permanece porque es funcional, digamos, a ciertas élites o a cierto estado que se beneficia con esta estructura y que convive con la estructura, digamos, de un estado residualista que funciona solamente cuando la familia falla, cuando la familia no puede dar respuesta a esa contención de salud, de cuidado, es donde más o menos podemos tratar de esperar que el estado nos atienda, mal que mal, y finalmente la familia trae subsidia esa falta de asistencia, ¿verdad? Entonces, tenemos como resultado de conformaciones institucionales que son respuesta de momentos históricos, respuesta de luchas y conquistas, pero también respuesta de modelos institucionales y de concepción de Estado que beneficia, que es funcional a la élite económica que tenemos actualmente. Una élite económica que es característica de toda Latinoamérica. Que es una élite así muy jerárquica, ¿verdad? Se le llama capitalismo jerárquico, donde la élite no necesita realmente que conformemos un capital social sólido, una sociedad unitaria con derecho, porque le viene muy bien y le sirve mucho que haya mano de obra libre, vacante, desempleada, sin suficiente educación para mantener, digamos, un modelo extractivista de poca cualificación de mano de obra.

0: cobra, de bajos salarios, de poca protección y seguridad social. Nuestras élites no apuestan en educación, no apuestan en un sistema de salud, porque además tienen válvulas de escape y sistemas alternativos de seguros privados, de seguros médicos, de ir al Brasil cuando necesitan algún tratamiento. O sea, realmente no tenemos, y creo que es un problema que hace que sea una situación muy incómoda de discutir, porque nos hace ver de frente y en el espejo que a pesar que decimos los paraguayos somos muy solidarios y cuando hay necesidad hacemos nuestra rifa y hacemos nuestra apoyada, hay compañeros que dicen, en realidad no somos nada solidarios porque no estamos construyendo una sociedad que sea realmente redistributiva y que pueda sostener a las necesidades que se puedan presentar en condiciones difíciles o de enfermedad o de desempleo, ¿verdad? Realmente nuestra formulación social es una formulación que responde a esas necesidades mínimas, básicas de sostenibilidad, con una carga muy grande y finalmente tenemos lo que tenemos, ¿verdad? Un sistema con un gasto de bolsillo altísimo que se sostiene, digamos, de esa forma y con mucho sufrimiento, finalmente, ¿verdad? Bueno, me quedo por aquí, así nos sigo hablando la media hora que teníamos.
1: No, no,
0: Hacemos
1: no.
0: conversación, ¿verdad?
1: No, no, es muy interesante. Gustavo, no sé, te veo
0: Sí,
1: queriendo
0: no,
1: intervenir.
0: porque realmente me toca mucho lo que dice también Patricia, en el sentido, yo al menos la experiencia personal que tuve, es decir, el dimensionar el tema del término, la definición esta de seguridad social, ¿verdad? Es decir, yo viviendo ya aquí en Europa hace varios años, tuve también que pasar a veces de enfermedades muy graves de familiares aquí, ¿verdad? En Europa mismo. Y realmente el tener ese seguro social de un sistema de salud que, digamos, sostiene esto sin que te tengas que empeñar toda tu vida, todo lo que puedas tener, ahí yo entendí, ¿verdad? O sea, apenas nada es este tema de este tema de seguridad social, porque pasa mucho por el tema de la salud. Y eso que decía Patricia, por eso me resonaba, porque es decir, está como disociado, es como si fuera que la salud está por aquí, ¿verdad? Y la salud tal, y la seguridad social está como por otro lado. Eso simplemente quería Sí,
1: apuntar
0: yo
1: también.
0: creo que es un esfuerzo que tenemos que empezar a hacer, de empezar a discutirlo como formas, como una problemática en conjunto real. Incluso hace poco hubo el esfuerzo técnico, un poco impulsado desde los organismos de cooperación, de discutir un modelo y un sistema de protección social en Paraguay, donde no entró en la discusión que íbamos a hacer con IPS. Se mantuvo como una entidad aparte y discutimos todos los organismos del Estado que de alguna manera estaban o contribuyen con ciertas prestaciones y servicios a bueno, de esta lógica casi de contención social a proveer algunas asistencias, pero no entramos a discutir realmente cómo construimos solidariamente estos modelos de protección. Y eso, bueno, por un lado, creo que también es producto de las trayectorias de las instituciones que tenemos, ¿verdad? Unas instituciones que además son muy jerárquicas y muy a diseño, diseñadas en función a un estatus y una clase profesional, por así decirlo, ¿verdad? O sea, nuestro modelo y nuestro sistema de salud, además de lo deficitario de que está sumamente desfinanciado en general, además está orientado y sigue orientado hacia un modelo hospitalocéntrico, hacia un modelo de resolver, ni siquiera resolver emergencias y urgencias, pero no se ponen realmente los recursos necesarios a extender, a entender la complejidad de los territorios, a entender las necesidades diferentes de cada región, de cada espacio territorial, de cada lógica, y

y a generar dispositivos de atención que dialoguen y conversen y construyan una salud más autónoma y más jerárquica, o sea, más, no más jerárquica, más autónoma, más en diálogo con con los territorios y las comunidades, que es un poco, y todos los que trabajamos salud comunitaria ponemos como mucho empeño y mucho esfuerzo en instalar la necesidad de instalar la atención primaria de salud como una estrategia importante de poder llegar a realmente a todo el territorio, pero

0: talocéntrico, hacia un modelo de resolver, ni siquiera resolver emergencias y urgencias, pero no se ponen realmente los recursos en el territorio y las comunidades, que es un poco, y todos los que trabajamos salud comunitaria ponemos como mucho empeño y mucho esfuerzo en instalar la necesidad de instalar la atención primaria de salud como una estrategia importante de poder llegar a realmente a todo el territorio. Pero el problema es que si bien se instalaron en la oportunidad que tuvimos de resolver, ni siquiera resolver emergencias y urgencias, pero no se ponen realmente los recursos necesarios a extender. Y todos los que trabajamos salud comunitaria ponemos como mucho empeño y mucho esfuerzo en instalar la necesidad de instalar la atención primaria de salud como una estrategia importante de poder llegar a realmente a todo el territorio. Pero el problema es que si bien se instalaron en la oportunidad que tuvimos del gobierno, Procopia ponemos como mucho empeño y mucho esfuerzo en instalar la necesidad de instalar la atención primaria de salud como una estrategia importante de poder llegar a realmente a todo el territorio. Pero el problema es que si bien se instalaron en la oportunidad que tuvimos del gobierno poco progresista que tuvimos, vaciados de toda de todo, ya ponemos como mucho empeño y mucho esfuerzo en instalar la necesidad de instalar la atención primaria de salud como una estrategia importante de poder llegar a realmente a todo el territorio. Pero el problema es que si bien se instalaron en la oportunidad que tuvimos del gobierno poco progresista que tuvimos, vaciados de toda de todo realmente los recursos necesarios a extender, a entender la complejidad de los territorios, a entender las necesidades diferentes de cada región, de poder llegar a realmente a todo el territorio. Pero el problema es que si bien se instalaron en la oportunidad que tuvimos del gobierno poco progresista que tuvimos, vaciados de toda de todo potencial transformador de la salud en los territorios, herramientas o recursos para que funcione lo que uno plantea que debería funcionar, como son las unidades de salud de la familia, pero no se los dota de recursos o de capacidad de articulación en red para que puedan ellos mismos captar a lo mejor a las necesidades de salud de una población y derivarlas para que puedan recibir atención en hospitales de mayor complejidad y volverlas a traer para seguir a su tratamiento en el territorio. Es toda esa derivación no
1: Claro.
0: funciona. Depende de la familia, depende de la persona. Entonces, finalmente, el sistema como tal, el sistema integrado, mucho empeño y mucho esfuerzo en instalar la necesidad de instalar la atención primaria de salud como una estrategia importante de poder llegar a realmente a todo el territorio. Pero el problema es que si bien se instalaron en la oportunidad que tuvimos del gobierno poco progresista que tuvimos, vaciados de toda de todo potencial transformador de la, no se los dota de recursos o de capacidad de articulación en red para que puedan ellos mismos captar a lo mejor a las necesidades de salud de una población y derivarlas para que puedan recibir atención en hospitales de mayor complejidad y volverlas a traer para seguir a su tratamiento en el territorio. Es toda esa derivación no
1: Claro.
0: funciona. Depende de la familia, depende de la persona. Entonces, finalmente, el sistema con empeño y mucho esfuerzo en instalar la necesidad de instalar la atención primaria de salud como una estrategia importante, unidades de salud de una población y derivarlas para que puedan recibir atención en hospitales de mayor complejidad y volverlas a traer para seguir a su tratamiento en el territorio. Es toda esa derivación no
1: Claro.
0: funciona. Depende de la familia, depende de la persona. Entonces, finalmente, el sistema.

0: como tal, el sistema integrado de salca de financiación tremenda en las primeras décadas del año 2000. Desde el 2010, 2011, se empieza a aumentar, duplicar, triplicar el presupuesto de salud. En los últimos 2 años se vuelve a duplicar el presupuesto de salud del Ministerio de Salud, por así decirlo. Pero ¿saben lo que aumentó? No 2 veces, o sea, no se duplicó, aumentó 80 veces, 8000%, según una investigación que hizo Verónica Serafini. La compra de seguros privados, inseguros, BID y tercerización de servicios en el sistema de salud con dinero público.
1: Con
0: O sea,
1: dinero.
0: realmente,
1: Sea,
0: claro,
1: un
0: una
1: traspaso de
0: tendencia.
1: dinero público a empresas privadas,
0: La
1: un grupo.
0: tendencia clara de tercerización o privatización solapada que se da, no solamente en nuestro país, es una tendencia que se da en otras regiones, en Brasil, en Argentina,
1: Sí, aquí en Europa mismo, sí.
0: se financian o se sostienen, digamos, estas empresas privadas con subsidios, con beneficios del presupuesto público.

0: Así que bienvenida de vuelta Marta Guerreño, que está con nosotras aquí. ¿Qué tal, Marta? ¿Cómo estás?
1: Y por nada por acá, por Córdoba.
0: Muy bien. Para comenzar, para que la audiencia pueda conocerte un poco mejor, ¿quién es Marta Guerreño? ¿Cómo empieza tu historia de migración a la ciudad de Córdoba?
1: Bueno, una paraguaya cordobesa que hace 40 años, después de terminar el secundario, me vine a Córdoba para estudiar medicina. Pensaba, como todos los estudiantes, terminar y regresar rápidamente al Paraguay, pero a veces las cosas del destino hacen otras cuestiones. Entonces me presenté apenas terminé la carrera en un concurso como para saber cómo era el tema de un examen de ingreso para la especialidad y bueno, y quedé. Entonces todo mi retorno al Paraguay quedó truncado y bueno, ahora llevo 40 años acá. Y siento eso, una paraguaya cordobesa.
0: ¿Cómo recordás vos ese primer momento de emigrar?
1: Y yo creo que la edad influye mucho. Tenía 17, 18 años. Había muchas ganas de explorar mundos mejores y en esa época no había universidades privadas que enseñaban medicina. Entonces, o era perder 2, 3, 4 años para ingresar en la de medicina o irse a otro lado. Entonces, había mucho entusiasmo, muchas ganas. Yo había pasado por Córdoba una vez con. Yo jugaba al ajedrez cuando era más chica y bueno, pasé por Córdoba y me pareció una ciudad bonita, pero bueno, una cosa es pasar y otra cosa es quedarse. Igualmente es una ciudad muy bonita, muy cosmopolita, donde la población universitaria es muy numerosa. La Universidad Nacional tiene más de 150.000 alumnos, entonces venimos de todos lados, no solo de las provincias argentinas, sino de toda Latinoamérica. Entonces es un lugar donde no es difícil ser extranjero.
2: Y también tiene su historia de lucha la Universidad de Córdoba. Me imagino que también en esos tiempos habrás sentido ese calor de la lucha álgidas en ese momento.
1: Yo sobre todo estaba como asustada con respecto a eso, porque yo me vine en el 86. Imagínense todo de Stroessner que no nos dejaba ni pensar prácticamente. Entonces, de repente venía a una universidad donde estaba lleno de papeles, de la gente vivía haciendo asambleas, reuniones, decían lo que pensaban y yo estaba mirando por todos lados como diciendo, uy, ¿dónde me metí?
3: Cuando nos llevan presos
1: Estaba,
3: ya.
1: claro, estaba súper asustada. Pero después, bueno, fui entendiendo. Y yo, como era muy participante de la iglesia, grupo juvenil y demás cosas, enseguida formé parte de un grupo de jóvenes de la iglesia católica. Y ahí creo que fue mi inserción más fácil porque, bueno, enseguida me trataron como una más. Iba a la casa de las otras personas cordobesas o de otras provincias que vivían acá. Entonces me fue fácil. Igual yo.

0: Soy muy extrovertida, no soy la típica paraguaya callada, ya se van a dar cuenta. Entonces, no me costó para nada. Para mí fue súper fácil, pero entiendo que a no todos les pasa lo mismo. Y aparte, al tener nexo enseguida en la universidad con los compañeros, bueno, con el grupo de estudiantes paraguayos, más la iglesia, tenía ya comunidad y me fue fácil. Pero hay mucha gente que vienen solos, que no conocen, que, bueno, no les es tan fácil la adaptación.
1: ¿Y cómo esta experiencia personal de migrar se transforma finalmente para vos en militancia migrante? Porque tenés una vasta trayectoria de militancia justamente como
0: Y la
1: migrante también.
0: necesidad, creo, la necesidad de ser de alguna forma la voz de los que poco hablan, de los que temen y de los que, bueno, no le dan de ahí por ahí la posibilidad a uno al ser profesional, bueno, y demás cosas, y es como un poco más fácil, se abre bastante más puertas. Y tomé eso como una lucha y como una representatividad de decir, yo que puedo hablar, aunque yo no lo viví en carne propia, no significa que otros no lo hayan vivido. Entonces tomé la bandera y el decir, por acá quiero ir y esto es la necesidad. Me parece muy interesante que los paraguayos también defendamos nuestra postura, porque generalmente jugamos mucho de los calladitos, los perdedores, los que andamos ahí observando, que no hablan. Yo creo que hay muchísimos profesionales paraguayos, hay muchísima gente que quiere, que sabe muchas cosas, que puede compartir, que puede enseñar. Entonces yo tomé la posta, no esperé invitación, no dije, ay, sí me gustaría. No, yo me fui de pecho metiendo el coso y diciendo, yo también quise esto, yo quiero hacer esto es lo que me gusta y bueno, acá estoy.
1: Marta,
0: Y justamente, adelante, Gustavo.
1: sí, no, porque me quedé con esa duda, dijiste entonces que tenías que efectivamente eso suele ser así, cuando uno viene a un país, sobre todo para estudiar y tal, siempre está ese objetivo de retorno. Muchos estudiantes se identificarán, ¿verdad? Escuchándote. Y después que hiciste este concurso y te quedaste, es decir, que entraste inicialmente a trabajar en tu profesión, cuando te recibiste de médico, trabajaste unos años como en un hospital, ¿cómo fue eso? Me quedó esa curiosidad.
0: Sí, empecé a trabajar contratada porque acá en Córdoba la primera condición para ser empleada pública dice ser argentina nativa o por opción. Entonces yo no podía trabajar en un hospital público por ese reglamento, por esa ley. Entonces me contrataba la cooperadora del hospital.

0: médico, trabajaste unos años como en un hospital, ¿cómo fue? Eso se me quedó esa curiosidad.
1: Sí, empecé a trabajar contratada porque acá en Córdoba la primera condición para ser empleada pública dice ser argentina nativa o por opción. Entonces yo no podía trabajar en un hospital público por ese reglamento, por esa ley. Entonces me contrataba a la cooperadora del hospital para trabajar y era, no tenía antigüedad, todos los años me renovaban, todo el año estaba así como.
0: Médico, trabajaste unos años como en un hospital, ¿cómo fue? Eso se me quedó esa curiosidad.
1: Sí, empecé a trabajar contratada porque acá en Córdoba la primera condición para ser empleada pública dice ser argentina nativa o por opción. Entonces yo no podía trabajar en un hospital público por ese reglamento, por esa ley. Entonces me contrataba a la cooperadora del hospital para trabajar y era, no tenía antigüedad, todos los años me renovaban, todo el año estaba así de computación, dije, ay, sí me gustaría, no, yo me fui de pecho metiendo el coso y dije, yo también quise esto, yo quiero hacer esto es lo que me gusta y bueno, acá estoy, dice ser argentina nativa o por opción. Entonces yo no podía trabajar en un hospital público por ese reglamento, por esa ley. Me contrataba a la cooperadora del hospital para trabajar y era, no tenía antigüedad, todos los años me renovaban, todo el año estaba así como esperando, será que me renuevan, no me renuevan. Incluso yo te digo siempre lo mismo, nadie me dice a mí menos 21% de IVA porque vos sos extranjero. Aparte, no hay ningún impuesto que los argentinos en este caso paguen que yo no pague como extranjera. Los migrantes pagamos los mismos impuestos. Entonces, cuando a mí me dicen, ay, sí, pero la salud y la educación es gracias a los que tienen, y gracias a mí también, que pago 21% de IVA y todos los impuestos que hay que pagar. Y creo que tenemos que posicionarnos en esa postura. No nos prestan nada, no nos regalan nada.
0: Totalmente.
2: Marta, vos fuiste fundadora y sos referente de varias organizaciones migrantes. O sea, estuviste en el Centro de Estudiantes Paraguayos, ahora en la Unión de Colectividades de Inmigrantes de Córdoba, la Casa Paraguaya, ahora mismo creo que estás en el área de atención integral a las mujeres migrantes. Contanos un poco cómo fue ese camino de organización tuya desde tus primeros tiempos hasta donde estás ahora.
1: Y no fue fácil. Primero porque necesitábamos aunar esfuerzos y la diversidad tiene muchas ventajas, pero también tiene muchas desventajas, esto de tirar todos juntos, teníamos diversidad de formas de hacer las cosas. Pero nosotros en Córdoba creo que en ese momento ayudó mucho que la USIC tenía un grupo muy grande de jóvenes. Y cuando sos joven tenés menos prejuicios, te embarcás más, no tenés miedo, tenemos que posicionarnos en esa postura. No nos prestan nada, no nos regalan nada.
0: Totalmente.
2: Marta, vos fuiste fundadora y sos referente de varias organizaciones migrantes. O sea, estuviste en el Centro de Estudiantes Paraguayos, ahora en la Unión.
1: Primero porque necesitábamos aunar esfuerzos y la diversidad tiene muchas ventajas, pero también tiene muchas desventajas, esto de tirar todos juntos, teníamos diversidad de formas de hacer las cosas. Pero nosotros en Córdoba creo que en ese momento ayudó mucho que la USIC tenía un grupo muy grande de jóvenes. Y cuando sos joven tenés menos prejuicios, te embarcás más, no tenés miedo, vas. Entonces nosotros éramos un grupo de jóvenes. Primero porque necesitábamos aunar esfuerzos y la diversidad tiene muchas ventajas, pero también tiene muchas desventajas, esto de tirar todos juntos, teníamos diversidad de formas de hacer las cosas. Pero nosotros en Córdoba creo que en ese momento ayudó mucho que la USIC tenía un grupo muy grande de jóvenes. Y cuando sos joven tenés.

0: 18, 24, 25 años. ¿Quieres irme acá? Entonces, eso fue capacitarnos y jugarle a los argentinos. En este caso, hay que jugarle de igual a igual. Si vos te agachas un poco, te dan una patada y así textualmente. Entonces, le jugamos de igual a igual. El ser local también nos ayudó y el hecho de aunar esfuerzos y no competir tanto entre nosotros, porque la competencia es como algo natural en el ser humano. Pero esto de decir, si nos tiramos todos juntos, vamos a avanzar. Entonces, fue creciendo. Primero la UCIT, más chiquita, después más gente, más gente, mucha gente ya en el poder, que eran socios nuestros, que eran partners de alguna forma, y después ya el conocer nuestro derecho, saber qué poder exigir, fue llevando, llevando, y bueno, la ministra de la Mujer, era una de las personas que estaban en la UCIT, y cuando ella, primero era secretaria, después fue ministra, y cuando fue ministra, le fuimos con todo, necesitamos un espacio dentro del Ministerio de la Mujer para que las mujeres migrantes puedan tener su espacio de. Y nos abrió y bueno, y ahí fuimos creciendo en conjunto y bueno, como yo soy la más peleadora, me dijeron, tenés que ir vos, Marta. Y bueno, y acá
1: Marta,
0: estamos.
1: ¿cómo es la realidad de esas, viste, vos estás trabajando directamente y sabes de muchos años, misma como mujer, pero viendo la realidad de otras migrantes? ¿Cuál es la situación que se encuentran las mujeres migrantes al llegar a un país nuevo, a una situación nueva, a una condición laboral nueva? ¿Cómo vos ves esta situación que viven hoy las mujeres?
0: Y no es fácil, porque hay muchos prejuicios, hay muchas desigualdades. En la Argentina, no es lo mismo.

0: difícil ser afro, ser de rasgos originarios. Nosotros de por ahí en Paraguay pasamos un poco más desapercibido porque físicamente somos muy parecidos. Cuando hablamos, salta a la vista que, pero físicamente al ser muy parecidos, de por ahí no nos reconocen, pero una peruana, una boliviana, una centroamericana y todo eso al toque se dan cuenta. Y hay discriminación y hay estereotipos muy marcados, estigmatizaciones. Y nuestras mujeres paraguayas son sumisas. Están acostumbrados a, porque en Paraguay mismo a las empleadas domésticas, a las personas de casa particular se los trata muy abajo, entonces normalizan maltratos o alguien le trata un poquito así bien y dicen son divinos mis patrones, y yo le digo no son divinos, están haciendo lo que tienen que hacer y le falta bastante más todavía. Entonces, no es fácil, no es fácil con el idioma, no es fácil con algo muy simple como el vos. Porque en el Paraguay dicen vos, señora, nosotros en la UCI tenemos una bolsa de trabajo y el problema más grande que teníamos era ese, el voseo. Porque me decían, son muy mal educadas tus chicas, Marta, son muy guapas, pero son muy mal educadas. Yo decía, ¿pero qué han hecho? Y era el vos, vos, vos. Y yo le decía, no, no, es para nosotros es lo más normal del mundo decirle a la gente, nosotros no usamos el usted en el Paraguay. Entonces, esas cosas simples que hay que ir hablando, que hay que ir como. Estoy diciendo, bueno, no es así, cómo se le trata a la gente, acá ya tiene otras costumbres. Y también decirle, pero nosotros no nos quedábamos como retarle a nuestras chicas. También enseñábamos a las personas, a sus patronas, decirle, che, pero no te falta el respeto por decirte vos. Ustedes dicen che a todo el mundo y no pasa nada. Entonces, tranquilo, baja un poco, está todo bien si hace lo que tiene que hacer, si cumple el horario y que te diga cada vez vos, señora. Y bueno, van que no, es así la interculturalidad.
1: Exacto, porque además en esa expresión se ve, o sea que muchas veces también es nuestro guaraní ahí el que habla, que no tiene esa distinción de usted o tú, y o sea, no hay esa
0: Jerarquía.
1: distinción, pero al decir de señor a vos señora, porque está a la vez el trato de usted y el trato de tú, ¿verdad? O sea,
0: Sí.
1: hay una mezcla ahí, ¿verdad? Efectivamente es un tema cultural eso, un tema cultural, pero
0: Yo tengo
1: interesante.
0: una pregunta.
1: Ah, perdón, yo quería acotar algo. Te
0: Adelante,
1: escuchaba,
0: sí.
1: Gustavo, con esto de decir de lo difícil que es. Siempre recuerdo la frase de Ernesto Sábato que decía que emigrar es morir un poco para renacer.

siempre recuerdo la frase de Ernesto Sábato que decía que emigrar es morir un poco para renacer en otro espacio. Y yo creo que eso es el renacer, la calidad de cómo renaces, pero que funciona, ¿no? Como en la actual nuestra, nos conformamos para difundir más que todo la cultura de nuestros países, para compartir espacios en común, pero después se convirtió realmente en un espacio de militancia cuando fuimos conociendo más nuestros derechos, cuando nos sentimos interlocutores válidos ante los organismos, sobre todo migración, el consulado. Fuimos como creciendo también en conjunto en esto de participación política y sujeto político migrante, que nos valoramos nuestro saber y valorábamos nuestra posición, sobre todo nuestra condición de sujeto político, que no es un tema fácil porque siempre te ven como el de afuera, y nosotros y ustedes, y nosotros y ustedes, y nosotros, ¿y qué diferencia hay entre nosotros y ustedes? La forma de hablar, tal vez, la forma de vestirnos, pero el resto, como ciudadano pleno, estamos exactamente iguales. Entonces, se fue como transformando también la UCIC conforme a las necesidades. Cuando empezó el plan de regularización Patria Grande, que más o menos parecido a lo que tienen ahora en España, nosotros tomamos la batuta y la bandera de esa regularización, fuimos organización cooperadora de eso y empezamos a trabajar muchísimo. Volanteamos todos los edificios de Córdoba donde estaban los albañiles, todos los country donde están las mujeres en situación de empleadas domésticas y todo eso. Trabajamos mucho para que la gente regularizara su situación. E hicimos más de 30.000 documentos. Entonces, eso fue así como decir, wow, cómo funciona esto cuando uno se pone la camiseta y sale a la calle. No, es que la gente no quiere, la población migrante no quiere regularizarse. No tienen, no entienden, tienen miedo, no saben que es simple, no saben que es barato. Entonces, eso ahí cambió totalmente nuestra postura también, porque ya no nos contactamos entre los delegados, porque los delegados generalmente es un profesional que ya su situación económica está mejor cubierto, ya está más inserto en Córdoba. Y ahí contactamos con el migrante de a pie y nos dimos cuenta que las necesidades eran otras, que esto que nosotros decíamos, difundir la cultura de nuestro pueblo y todo eso, era una ingresa total. No le interesaba en lo absoluto. La gente estaba con el tema de la discriminación, que su hijo no podía estudiar, que no podían trabajar en blanco, que no podían retornar a sus países, que sus consulados no le atendían, que todas esas cuestiones. Entonces dijimos, bueno, che, le estamos pifiando a nuestros objetivos. No es esto lo que nuestra gente necesita. Eso necesitamos nosotros, que estamos ya asentados económicamente, profesionalmente y todas esas cosas. Y ahí empezamos a trabajar de otra forma. Observamos, compartimos y vimos las necesidades reales de nuestra población, que no es que antes desconocíamos, no sabíamos de primera fuente. Porque de por ahí también a la gente le cuesta decir, ya tienen si interesado en OPAP el tema. ¿Por qué no hacen esto? Nosotros, por ejemplo, en la Casa Paraguaya quisimos dar guaraní y los papás nos dijeron, no, guaraní, ¿cómo hago? Y la gente, nosotros hablamos guaraní todo el tiempo, no, no, pero enseñan inglés, portugués, otra cosa. Y nosotros empecinados con enseñar guaraní y todos nuestros alumnos eran argentinos.

Bueno, así con esos acordes del piano paraguayo vamos llegando al final de este programa especial desde la otra orilla, Voces de la Migración Paraguaya. Hoy volvimos a escuchar esas voces de mujeres que nos dejaron mucho para pensar, las familias que se sostienen en la distancia, la salud como derecho pendiente en nuestro país y la fuerza también de las organizaciones migrantes en el mundo, en Argentina, pero a partir de ahí en el mundo. Agradecemos mucho la compañía que nos hacen por estar del otro lado y por permitir que estas voces lleguen hasta sus casas, sus trabajos, sus caminos, hasta sus propias historias. Les recordamos entonces que el lunes 29 vamos a tener el último programa de este ciclo y que vamos a hablar de los congresos de la Migración Paraguaya, su historia, qué significa, qué debate están abriendo y cómo pueden convertirse en espacios reales de participación para nuestra comunidad en el exterior. Y después vamos a hacer una breve pausa para evaluar cómo seguimos, pero le decimos con claridad, queremos seguir y para eso también necesitamos escucharles sus mensajes.

mensajes, sus comentarios, sus sugerencias y su aliento nos ayudan a saber que este esfuerzo compartido vale la pena y que la palabra migrante sigue encontrando camino entre ustedes. Nos despedimos entonces hasta el lunes 29 con emoción y con el compromiso de seguir tendiendo puentes desde esta otra orilla. Hasta el próximo encuentro. Un abrazo fuerte.

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2: Como nos invita el Papa Francisco, juntos elevemos una oración en este preciso instante.
3: Toma, Señor, y recibe toda mi libertad, mi memoria, mi entendimiento y toda mi voluntad. Todo mi haber y poseer, tú me lo diste.
1: Que invita a coloro chiese di porre tutta la fiducia in Dio.
2: Como nos invita el Papa Francisco, juntos elevemos una oración en este preciso instante.
3: Toma, Señor, y recibe toda mi libertad, mi memoria, mi entendimiento y toda mi voluntad, todo mi haber y poseer. Tú me lo diste. A ti, Señor.
2: Este preciso instante.
3: Toma, Señor, y recibe toda mi libertad, mi memoria, mi entendimiento y toda mi voluntad, todo mi haber y poseer. Tú me lo diste, a ti, Señor, lo devuelvo. Todo es tuyo,
2: espirituales y materiales.

Lunes, semana 12, el tiempo ordinario, par. No juzguemos, solo Dios puede juzgar y calibrar con justeza. Mateo 7, del 1 al 5. No juzguen y no serán juzgados. Continuando su discurso, Jesús comenta sobre el nocivo hábito de juzgar a los demás sin misericordia. No juzguen a los demás y no serán juzgados, porque de la misma manera que ustedes juzguen, así serán juzgados, y la misma medida que ustedes usen para los demás será usada para ustedes. ¿Qué pasa? ¿Ves la pelusa en el ojo de tu hermano y no te das cuenta del tronco que hay en el tuyo? Y dices a tu hermano, déjame sacarte esa pelusa del ojo, teniendo tú un tronco en el tuyo. Hipócrita, saca primero el tronco que tienes en tu ojo, y así verás mejor para sacar la pelusa del ojo de tu hermano. En primer lugar, en este tema del juicio a los demás, Jesús también avanza sobre la normativa de su tiempo. No se contenta con la norma civilizada de los rabinos que advertían que la misma medida que ustedes usen para los demás será usada para ustedes. Una proporción como norma positiva de juicio. Esa normativa de todos los tiempos tiene un efecto boomerang, pues ese juicio a los otros sin amor, sin misericordia, puede recaer de nuevo sobre nosotros mismos. Para Jesús, todo juicio humano que no esté inspirado en la nueva justicia del reinado de Dios es falso, hipócrita y farisaico. Solo Dios puede juzgar y calibrar con justeza sobre el ser y el proceder de las personas. Como dice Santiago,

Uno solo es legislador y juez, el que puede salvar o perder. En cambio, ¿quién eres tú para juzgar al prójimo? Jesús nos invita a cambiar nuestra fácil manera de proceder al juzgar a nuestro prójimo y a superar los prejuicios sobre los demás. En segundo lugar, para completar su reflexión, Jesús usa la metáfora de la pelusa y de la viga y nos invita a la autocrítica. Pide que miremos la viga que hay en nuestro ojo antes de llamar la atención al otro por la pelusa que hay en el suyo. Pone de relieve la desproporción hiperbólica entre ambos. Nos invitan a una mirada reflexiva sobre nuestras propias fallas y debilidades, de modo a que tomemos conciencia de la gravedad de nuestra situación antes de emitir un juicio inmisericorde sobre el otro. La perspectiva del

0: por la pelusa que hay en el suyo. Pone de relieve la desproporción hiperbólica entre ambos. Nos invitan a una mirada reflexiva sobre nuestras propias fallas y debilidades, de modo a que tomemos conciencia de la gravedad de nuestra situación antes de emitir un juicio inmisericorde sobre el otro. La perspectiva del reinado de Dios nos hace descubrir y experimentar la inmensa misericordia que es el ser y el proceder de las personas. Como dice Santiago, uno solo es legislador y juez, el que puede salvar o perder. En cambio, reflexiva sobre nuestras propias fallas y debilidades, de modo a que tomemos conciencia de la gravedad de nuestra situación antes de emitir un juicio inmisericorde sobre el otro. La perspectiva del reinado de Dios nos hace descubrir y experimentar la inmensa misericordia que nuestro Padre, Madre, Dios, ha tenido con nosotros. Y ve una cualidad en los demás, la imita. Cuando ve un defecto, lo corrige en sí mismo. En tercer lugar, los israelitas habían pecado contra el Señor, sirviendo a otros dioses, exiliándose a sí mismos de su Dios. En consecuencia, Dios permitió que el rey de Asiria invadiera Samaria y deportara a los israelitas de Asiria. El Señor había advertido a Israel por medio de sus profetas, pero los israelitas no hicieron caso y rechazaron los mandatos y el pacto que tenían con el Señor. Por eso el Señor se enojó contra Israel y los arrojó de su presencia. Solo quedó la tribu de Judá. Jesús invita en primer lugar a una actitud sencilla como las palomas, a no creernos superiores a los demás, a dejar de lado nuestro orgullo farisaico de considerarnos jueces de conductas ajenas, pues solo Dios tiene todos los datos para un juicio acertado sobre cada persona. Recordemos además que nuestro juicio puede tener efecto boomerang y ser juzgados de la misma manera que juzgamos. Y para moderar nuestra tendencia a constituirnos jueces del proceder de nuestro prójimo, el Señor nos invita, más bien, a que echemos antes una mirada a nuestra vida y descubramos nuestras miserias y la miseria de Dios. En consecuencia, Dios permitió que el rey de Asiria invadiera Samaria y deportara a los israelitas de Asiria. El sexto orgullo farisaico de considerarnos jueces de conductas ajenas, pues solo Dios tiene todos los datos para un juicio acertado sobre cada persona. Recordemos además que nuestro juicio puede tener efecto boomerang y ser juzgados de la misma manera que juzgamos. Y para moderar nuestra tendencia a constituirnos jueces del proceder de nuestro prójimo, el Señor nos invita, más bien, a que echemos antes una mirada a nuestra vida y, de consecuencia, Dios permitió que el rey de Asiria invadiera Samaria y deportar a los israelitas de Asiria. El Señor había advertido, vemos además que nuestro juicio puede tener efecto boomerang y ser juzgados de la misma manera que juzgamos. Y para moderar nuestra tendencia a constituirnos jueces del proceder de nuestro prójimo, el Señor nos invita, más bien, a que echemos antes una mirada a nuestra vida y descubramos nuestras miserias y la misericordia y Dios con nosotros, para saber mirar con ese mismo amor y misericordia el comportamiento de los otros. Les saluda y bendice en el nombre del Padre, del Hijo y del Espíritu Santo, y Mariano.
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2: El pasado 22 de mayo, algunos medios de comunicación y varias redes sociales alternativas se hicieron eco de la muerte del profesor Eulalio Aquino Fleitas, indígena paitahuiterá en Amambay. Detrás de su asesinato por parte de sicarios en su propia casa y ante varias personas, hay una vida, una historia, una familia, una comunidad y un sufriente pueblo. A la luz de esta tragedia, creo que vale la pena hacernos una pregunta tan embarazosa como incómoda. ¿Cuánto vale en realidad la vida de un indígena en nuestro país? ¿A cuánta gente le importa?

Eulalio Aquino, cuyo nombre indígena era Abapucarendú, a sus 45 años estaba en su plenitud de vida. Pertenecía al pueblo Paitagüitará, que es sin duda uno de los pueblos originarios más golpeados por la exclusión, la pérdida de territorio, la violencia sistemática y la indiferencia escandalosa por parte del Estado. De Eulalio, en su trayectoria de vida, podemos decir ante todo que fue un hombre que buscó abrir caminos de vida digna para su pueblo. Desde muy pronto, su vida estuvo profundamente vinculada a la educación. Fue reconocido como uno de los primeros educadores titulados de su parcialidad. Sus inicios fueron enseñando a niños de su comunidad cuando todavía no había prácticamente recursos, con mucha precariedad y escaso reconocimiento institucional. Durante años trabajó con gran entrega como maestro ad honorem, incluso en condiciones muy complejas y difíciles. Su vocación no era solamente enseñar materias escolares, sino sobre todo ayudar de modo efectivo a que su pueblo pudiera formarse sin dejar de ser lo que era, sin claudicar a su riqueza cultural, a su identidad. Esa fue quizá una de sus mayores intuiciones. La educación indígena no puede ser una simple copia de la educación típicamente bancaria pensada desde afuera. Para Eulalio, educar a los niños Paitagüitará significaba también cuidar su lengua, su cultura, su memoria, su modo de vivir, su tecó. Comprendió que un pueblo pierde muchísimo cuando se le quita la tierra, pero pierde todavía más cuando se le arranca la palabra, la memoria y la posibilidad de transmitir a sus hijos su propia forma de ver el mundo. Por eso su tarea como educador, técnico de educación indígena, director de escuela, promotor de la lengua Pai y funcionario de la Secretaría de Asuntos Indígenas de la Gobernación de Amambay, no fue algo menor. Fue una forma tan concreta como firme de resistencia cultural. Fue una manera de decir que los pueblos indígenas no son restos del pasado, sino personas que viven con sus que son poseedoras de sabiduría llamada a enriquecer a otros, con derechos inalienables y con proyección y sueños de futuro digno. Eulalio también tuvo una dimensión pública y comunitaria muy importante. Caminando con su pueblo, llegado el momento, supo levantar la voz cuando sintió que su comunidad era atropellada. Fue así que denunció abusos, pidió respeto a las autoridades y defendió que cualquier intervención en territorio indígena tenía que hacerse escuchando a sus líderes y respetando sus costumbres. Sus palabras no brotaban del resentimiento, sino de la dignidad de quien sabe que su pueblo tiene el derecho a ser tratado sencillamente como lo que es, un pueblo. En el momento de su muerte, además, Eulalio Aquino era precandidato a concejal municipal de Cerro Corá. Ese dato no es secundario ni puede ser leído ingenuamente. Su candidatura significaba un paso bien importante. Un indígena Pai dejaba de ser solamente defensor de su comunidad para disputar un lugar en la institucionalidad política local. Y en esos territorios donde pesan los intereses de la tierra, el narcotráfico, el sicariato y las mafias, participar en política indígena no es bienvenida. Su asesinato, ocurrido en Pedro Juan Caballero, no puede desligarse fácilmente de este contexto. Amambay de violencia, disputa territorial, crimen.

organizado e impunidad. Por eso, aunque corresponde a la justicia esclarecer plenamente las causas y responsabilidades, sería una ingenuidad reducir este crimen a un hecho aislado. Estamos ante la muerte, una muerte que debe ser leída en el contexto del control mafioso del territorio, del silenciamiento de liderazgos indígenas y del intento de impedir que los pueblos originarios tengan protagonismo político real. Han matado a un educador indígena, a un servidor público, a un defensor de la cultura paita-guterá, a un hombre que intentaba abrir camino para su pueblo desde la educación, la memoria y la participación política. Recordar a Eulalio es negarse a que su muerte desaparezca en la estadística fría de la violencia. Es también afirmar con dolor y esperanza que mientras haya hombres y mujeres indígenas defendiendo su lengua, su territorio, su memoria y su dignidad, el Paraguay todavía tiene una posibilidad de ser más justo, más humano y más verdadero. Cabe señalar con mucho dolor que días más tarde de la muerte de Eulalio, el 27 de mayo, fue también asesinado en otro atentado similar, el ex líder Ishir Néstor Rodríguez, de la comunidad indígena María Magdalena en Alto Paraguay. En el mismo acto criminal fueron heridos dos jóvenes más de la misma comunidad.

0: Nel nome del Padre, e dell'Hijo e dello Spirito Santo. Amen. Señor de la vida, damos gracias por el don del deporte.
1: El Paraguay todavía tiene una posibilidad de ser más justo, más humano y más verdadero.

0: E nel nome del Padre, e dell'Hijo e dello Spirito Santo. Amen. Señor de la vida, damos gracias por el don del deporte.
1: White todavía tiene una posibilidad de ser más justo, más humano y más verdadero. Cabe señalar.
0: En el nombre del Padre, y del Hijo, y del Espíritu Santo. Amén. Señor de la vida, damos gracias por el don del deporte, por quienes glorifican a su violencia. Haz que quienes practican, entrenan o animan, descubran en el deporte un lenguaje universal que acerca culturas, une pueblos y siembra respeto, solidaridad y superación personal. Señor Jesús, que cada deporte sea parábola de una vida vivida contigo, colaborando con esfuerzo y alegría, viviendo con humildad en la derrota y gratitud en la victoria que nos ofreces en tu resurrección.

Que nunca falte en nosotros tu Espíritu, que nos hace un solo equipo unido contigo para construir comunión y fraternidad en la historia. Amén.

Que nunca falte en nosotros tu Espíritu, que nos hace un solo equipo unido contigo para construir comunión y fraternidad en la historia. Amén.

un lenguaje universal que acerca culturas, une pueblos y siembra respeto, solidaridad y superación unido contigo para construir comunión y fraternidad en la historia. Amén.

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2: Ah, no, así que bueno, a disfrutar del día. Veo que la gente sale por ahí a tomar el sol en este horario de la siesta. Bueno, por ahí veía un grupo también por acá cercano a la radio con las famosas mandarinas. Es decir, a disfrutar un poco de este día soleado pero fresco aquí en Paraguay. Muchas noticias en el ámbito nacional. Lógicamente noticias si sube el salario, si sube 300.000, si sube 70.000, si se mantiene. Bueno, elementos que hace a nuestra

0: mirando de cara al futuro aquí por la radio, ver un poquitito qué podemos ir armando. Bueno, el saludo y bueno, hoy queremos salir un poquitito de este ambiente de la realidad nacional y a propósito de este tema, en estos días, ya la próxima semana se hace un lanzamiento de un material, de un documento que se llama, que se titula Educar en la Caminada, Reflexiones para la Acción Educativa. Y bueno, entonces hoy queremos reunirnos. Hay un grupo de personas que no están en Paraguay, que están repartidos en nuestra América Latina y el Caribe, a quien ya vamos a saludar enseguida y que nos van a estar comentando a propósito de este trabajo que, bueno, la Conferencia Provincial de América Latina y el Caribe, la CEPAL por sus siglas, lógicamente, está por detrás de este documento y se va a hacer un lanzamiento oficial el próximo 23 de junio a las 9 horas, hora de Perú, lógicamente, que se va a estar presentando este documento. Una especie de anticipo de esto, bueno, tiene que ver con esto que vamos a estar haciendo en el día de hoy para un poco mirar cómo la educación puede transformar nuestras sociedades en América Latina y el Caribe y respondiendo a desafíos personales, comunitarios, sociales y ambientales que vivimos. Y bueno, este documento, Reflexiones para la Práctica Educativa, creemos va a dar su aporte y por ello, lógicamente, ya queremos ir presentándole a nuestros invitados del día de hoy, que como decía, están repartidos por América Latina. Me voy a ir hasta probando un poco hasta México. Silvia Chemel, que es mexicana, socióloga, investigadora de la educación desde 1970 en temas de calidad de la educación, política educativa y educación intercultural. Ella fue fundadora y también coordinadora general de educación intercultural y bilingüe en el Ministerio de Educación, esto en México, y también presidió el Instituto Nacional de Evaluación de la Educación. Fue también, nos señala, lógicamente, vicerrectora académica de la Universidad Iberoamericana en la Ciudad de México, que es básicamente también de la Compañía de Jesús y ha trabajado en la Compañía de Jesús durante 35 años. Le damos ya el saludo a Silvia. Silvia, muy buenas tardes aquí para la audiencia. Buen día para ustedes ahí en México. ¿Cómo estás?
1: Muy bien, muchas gracias. Buenas tardes, Carlos. Buenas tardes a la audiencia también.
0: Qué bueno. ¿Nos estás escuchando bien, Silvia?
1: Sí, los estoy escuchando bien.
0: Qué bueno, qué bueno. Vamos a seguir haciendo un poco esta ronda. Gracias, Silvia, por este saludo. Ya vamos a estar conociendo más de cada uno de quienes hoy nos acompañan. Vamos también a bajar hacia América del Sur. Bueno, ahí en la zona de Brasil está María Ángela Riceiro de Almeida, doctora en educación. También hace 30 años que trabaja en la educación de la Compañía de Jesús y nos comenta que por 27 años trabajó en el Colegio Antonio Veira en Salvador, Bahía, Brasil, donde estuvo en los últimos años, 9 años, como directora general. Por ahora, dice, está trabajando en la asesoría académica de la Red Jesuita de Educación para los colegios de la región nordeste del país. Así que le damos también el bienvenido saludo a María Ángela Riceiro de Almeida. María Ángela, buenas tardes, ¿cómo estás?
1: Audiencia también.
0: Qué bueno. ¿Nos estás escuchando bien, Silvia?
1: Sí, los estoy escuchando bien.
0: Qué bueno, qué bueno. Vamos a seguir haciendo un poco esta ronda. Gracias, Silvia, por este saludo. Así que le damos también el bienvenido saludo a María Ángela Riceiro de Almeida. María Ángela, buenas tardes, ¿cómo estás?
2: Buenas tardes, bien, gracias por tu invitación. Saludos a todos y todas que nos escuchan.
0: Qué bueno, buenas tardes ya ahí en Brasil. Tenemos creo que el mismo horario, ¿verdad, María Ángela?
2: Sí, sí, el igual, da igual.
0: Qué bueno, qué bueno. Y me quedo para el último, que me imagino estará también hoy con el fútbol. Lo conozco a Luis Guillermo Guerrero hace tiempo, Guevara, es colombiano. Él nos comenta también un poco en esta hoja de vida, 35 años en el Centro de Investigación y Educación Popular, el CINET, de la Compañía de Jesús. Es doctor en Educación, es magíster en Desarrollo Rural y licenciado en Teología y Filosofía de la Universidad Javeriana de Bogotá. Durante 10 años fue director del CINET. Su trabajo lo ha desarrollado en el campo de la educación popular no formal, en temas de paz también, en desarrollo social y construcción de paz con comunidades campesinas, negras e indígenas de Colombia afectadas por el conflicto social y armado. Hoy es asesor de diversos procesos educativos y sociales en su país, Colombia, y entonces le damos el saludo también cordial, el saludo fraterno a Luis Guillermo Guerrero. Luis, muy buenas tardes para la audiencia.

0: De Radio Fe y Alegría, ¿cómo estás?
1: Muy buenas tardes, Galo. Un saludo especial a la audiencia de Radio Fe y Alegría y al programa Mientras Tanto que nos convoca a conversar. Igualmente un saludo para Silvia, un saludo para María Ángel en este día en que queremos compartir este trabajo que hemos realizado juntos.
0: Qué bueno,
1: Gracias.
0: muchísimas gracias a los tres y comentarle un poquitito a modo también de...

0: Es doctor en educación, es magíster en desarrollo rural y licenciado en teología y filosofía de la Universidad Javeriana de Bogotá. Durante 10 años fue...
1: Convoca a conversar. Igualmente un saludo para Silvia, un saludo para María Ángel en este día en que queremos compartir este trabajo que hemos realizado juntos.
0: Qué bueno,
1: gracias.
0: Muchísimas gracias a los tres. Y comentarle un poquitito a modo también de introducción y también a la red de radios jesuitas de América Latina y el Caribe. Así que bueno, un poco desde esa mirada latinoamericana y del Caribe, bueno, queríamos ir comenzando un poco este diálogo y comentarnos con relación a este documento que va a ser presentado. Y la primera pregunta que nos surge un poquitito es sobre el sentido de la educación. ¿Cómo entienden ustedes la afirmación que todas las obras de la Compañía de Jesús son educadoras? No sé quién toma la posta.
2: Pues si quieres, comienzo yo rapidísimamente recordando que la vocación de la Compañía de Jesús es una vocación educadora, ¿no? Desde el principio, desde hace 500 años, de las primeras cosas que ocurrieron con Ignacio y con sus compañeros fue educar, ¿no? Y bueno, eso creció muchísimo, muy rápidamente, todavía en vida de San Ignacio. Y a lo largo de 500 años, pues lo que ha caracterizado a la Compañía de Jesús es la educación. Pero la educación no se da solamente en las escuelas, no es únicamente de la educación formal de la que estamos hablando, sino de la educación no formal y de la educación informal. Lo que hacen ustedes en la radio es claramente educativo, quienes trabajan con migrantes, claramente tienen una relación educadora con aquellos con quienes trabajan. Las parroquias tienen una función educativa sumamente importante, ¿no? Porque se trata de crear comunidad cristiana y eso se hace a través de la educación. Entonces, esa es la razón por la cual este documento está dirigido a todas las obras de la compañía, tratando de enfatizar esa función educadora, de que se reconozca y de que se intencione la educación que realiza.
0: O sea, esa primera aproximación viene por el origen entonces de la propia Compañía de Jesús, Silvia.
2: Así es, eso tiene mucho que ver, pero además, bueno, a lo largo de toda su historia, no se da solamente en las escuelas, no es únicamente de la educación formal de la que estamos hablando, sino de la educación no formal y de la educación informal, función educadora, de que se reconozca y de que se intencione la educación que realiza.
0: O sea, esa primera aproximación viene por el origen entonces de la propia Compañía de Jesús, Silvia.
2: Así es, eso tiene mucho que ver, pero además, bueno, a lo largo de toda su historia, ¿verdad?, lo que ha demostrado la Compañía de Jesús es esta capacidad de educar mente en las escuelas. No es únicamente de la educación formal de la que estamos hablando, sino de la educación no formal y de la educación informal, lo que hacen ustedes.
0: La propia Compañía de Jesús, Silvia.
2: Así es, eso tiene mucho que ver, pero además, bueno, a lo largo de toda su historia, ¿verdad?, lo que ha demostrado la Compañía de Jesús es esta capacidad de educar y esta fortaleza.
3: Él tiene una mirada muy amplia a este documento, porque como Silvia subrayó, no es solo para...
2: Claramente educativo, quienes trabajan con migrantes, claramente tienen una relación educadora con aquellos con quienes trabajan.
0: Silvia.
2: Así es, eso tiene mucho que ver, pero además, bueno, a lo largo de toda su historia, ¿verdad?, lo que ha demostrado la Compañía de Jesús es esta capacidad de educar y esta fortaleza.
3: Él tiene una mirada muy amplia a este documento, porque como Silvia subrayó, no es solo para las instituciones.
2: Quienes trabajan con migrantes, claramente tienen una relación educadora con aquellos con quienes trabajan. Las parroquias tienen toda su historia, ¿verdad? Lo que ha demostrado la Compañía de Jesús es esta capacidad de educar y también esta...

0: porque ele tiene una mirada muy amplia este documento, porque como Silvia subrayó, no es solo para las instituciones formales, educativas, ¿sí? Entonces, es un largo recorrido que hicimos para escuchando personas, contextos, y este diálogo que la educación da con la familia de Jesús hace a lo largo del tiempo también, ¿sí? Que en tiempos de inteligencia artificial, todo esto, ella camina siempre haciendo las reflexiones con los contextos actuales, presentes para todos.
1: Y en ese tema de aclarar un poco, María Ángela, el tema de caminada, digamos, educar para el peregrinaje, digamos, nosotros diríamos en el término caminada más pareciera estirar al tema del Brasil en su idioma, el portugués. Es así un poquitito la traducción que podríamos hacerlo. En el caminar, en el peregrinaje.
0: Sí, casi esto sí, porque yo creo que esto refleja el dinamismo de la.
2: También está
0: Él tiene una mirada muy amplia este documento, porque como Silvia subrayó, no es solo para las presentes, para todos.
1: Y en ese tema de aclarar un poco, María Ángela, el tema de caminada, digamos, educar para el peregrinaje, digamos, nosotros diríamos en el término caminada más pareciera estirar al tema del Brasil en su idioma, el portugués. Es así un poquitito la traducción que podríamos hacerlo. En el caminar, en el peregrinaje.
0: Sí, casi esto sí, porque yo creo que esto refleja. Él tiene una mirada muy amplia este documento, porque como Silvia subrayó, no es solo para las instituciones formales.
1: Peregrinaje, digamos, nosotros diríamos en el término caminada más pareciera estirar al tema del Brasil en su idioma, el portugués. Es así un poquitito la traducción que podríamos hacerlo. En el caminar, en el peregrinaje.
0: Sí, casi esto sí, porque yo creo que esto refleja el dinamismo de la educación.
1: Preferencias apostólicas de la Compañía de Jesús también. ¿Qué implicancias justamente tienen estas preferencias apostólicas en la práctica educativa concreta de nuestras comunidades, Luis Guillermo?
3: Pues que hemos querido en este documento que sea un documento inspirador para esa caminada, es decir, esos procesos educativos desde todas las obras de la compañía en América Latina y el Caribe. Entonces, hemos retomado en primera instancia todo ese acumulado histórico que ya Silvia nos exponía de 500 años de acción, se podría decir, de la compañía, y ahí hay un gran acumulado de esa acción educativa. En esa acción educativa de la compañía, una de las cosas pues más actuales son las preferencias apostólicas, ciertamente. Pero también nos hemos inspirado en esa larga historia y en esa densidad que tiene esa historia y ese acumulado, y sobre todo ese espíritu que hay, ¿no? Asociamos mucho la educación también a los ejercicios espirituales, asociado también a la Ratio Studiorum, por ejemplo, que tiene todo ese bagaje de esos 5 siglos ahí de documento, que sea un documento inspirador para esa caminada, es decir, esos procesos educativos actuales. Son las preferencias apostólicas, ciertamente. Pero también nos hemos inspirado en esa larga historia y en esa densidad que tiene esa historia y ese acumulado, y sobre todo ese espíritu que hay, ¿no? Asociamos mucho la educación también a los ejercicios espirituales, asociado también a la Ratio Studiorum, por ejemplo, que tiene todo ese bagaje de esos.

0: y ese acumulado, y sobre todo ese espíritu que hay, ¿no? Asociamos mucho la educación también a los ejercicios espirituales, asociado también a la ratio estudiorum, por ejemplo, que tiene todo ese bagaje de esos 5 siglos ahí de cambios en la sociedad, en las redes a las que estamos, universitarias, de colegios, de centros sociales, de dinámicas indígenas, de dinámicas afros, campesinas, de barrios populares, de radios. Entonces queremos desde esas obras responder a los desafíos actuales.
1: Qué bueno. Y en este sentido, un poco, de hecho, cuando estaba haciendo la presentación del programa, no sé si escucharon mi relato, decir un poco salir de los problemas, de las crisis que tenemos en el Paraguay, que son también en muchos casos réplicas de nuestros países en América Latina y el Caribe. Y el documento habla justamente de una crisis espiritual y social. Y ahí la pregunta es, ¿cómo puede la educación contribuir un poco a recuperar, a revitalizar el tema de la solidaridad y la fraternidad, que ven un poco como pista a partir de este documento? A ver, vamos a Silvia.
2: Sí, el documento también trata de estar en la base del principio y fundamento de la espiritualidad nacional, entonces buscando en la espiritualidad una unidad renovada, con un camino ético-espiritual para alimentar de sentido nuestro proyecto de vida. Entonces creo que esta base del documento es muy fuerte porque todas las respuestas de la compañía, de la educación, están, tienen este fundamento, ¿sí? Es la espiritualidad nacional, el discernimiento para juntar los retos que tenemos hoy con toda la deshumanización, los contextos de violencia en nuestros países que son tan fuertes. Sí, los contextos políticos, sociales y económicos que enfrentamos, afrontamos. Entonces, creemos que la educación para una humanidad renovada está, sí, en la base del principio, fundamento, del discernimiento, sí, que la compañía nos inspira y nos mueve también para estas respuestas, sí. Entonces, encontrar la sabiduría de los pueblos originarios, ancestrales, tan fuertes en la América Latina.

0: base del principio de fundamento de autosservimento, e la compañía nos inspira y nos mueve también para estas respuestas, sí. Entonces, encontrar la sabiduría de los pueblos originarios, ancestrales, tan fuertes en la América Latina.
1: Básicamente en este sentido de esta cuestión también
2: provinciales de

0: es un motor privilegiado, es un motor sumamente importante, ¿no? Entonces, por ahí es donde vemos que la educación tiene esta capacidad de enfrentar pues estos enormes retos que nos está planteando nuestro contexto.
1: Y otro de los temas que lógicamente también hoy aquí en Paraguay lo hablamos mucho, hoy en Paraguay también, sí, ahí les conecté un rato el micrófono y no me di cuenta, la disculpa, decía un poco en el sentido de esto de agradecer esta mirada y ir profundizando, decía en Paraguay también hoy se habla mucho, muchos los encuentros, en esta semana justamente había dos encuentros también con todo esto que tiene que ver con tecnología y criticidad, frente a estos cambios tecnológicos, el tema de la inteligencia artificial como la otra contracara a esto que estaba diciendo Silvia de los pueblos originarios, de los pueblos afro. Bueno, hoy habla en el mundo de la modernidad y bueno, nos meten estos elementos ahí, cómo formar criticidad y por el otro lado ética en los jóvenes, me imagino también alineando esto a las preferencias apostólicas por ese lado y fundamentalmente también mirando un poco el futuro. ¿Cómo va a tener este tema? No sé quién toma la posta acá, Luis, María Ángela.
2: Yo volvería a retomar algo que pasamos muy rápido.
1: Venga.
2: Es que realmente ese acumulado de la pedagogía ignaciana lo tenemos que recrear también. Es decir, cuando se habla de pedagogía ignaciana, ¿de qué es lo que se habla? Entonces uno empieza a mirar allí, por ejemplo, todo lo que nos propone la espiritualidad ignaciana. Y una de las cosas que yo resaltaría en la espiritualidad ignaciana como pedagogía es el tema del discernimiento. Y el discernimiento es un discernimiento activo, crítico, confrontativo, que rompe esquemas de lo que pareciera que no tuviera sino una sola interpretación y empieza todo un proceso de profundizar lo que está pasando, lo que está afrontando la vida de la gente. Y en cada cultura y comunidad y país o ciudad o municipio o pueblo, pues están sucediendo cosas. Y esas cosas que suceden sociales, ambientales,
1: culturales. ¿Cómo está acá Luis, María Ángela?
2: Yo volvería a retomar algo que pasamos muy rápido.
1: Venga.
2: Es que realmente activo, crítico, confrontativo, que rompe esquemas de lo que pareciera que no tuviera sino una sola interpretación y empieza todo un proceso de profundizar lo que está pasando, lo que está afrontando la vida de la gente. Y en cada cultura y comunidad y país o ciudad o municipio o pueblo, pues están sucediendo cosas. Y esas cosas, yo volvería a retomar algo que pasamos muy rápido.
1: Venga.
2: Es que realmente ese acumulado y empieza todo un proceso de profundizar lo que está pasando, lo que está afrontando la vida de la gente. Y en cada cultura y comunidad y país o ciudad o municipio o pueblo, pues están sucediendo cosas. Y esas cosas que suceden sociales, ambientales, culturales, compasivos, conscientes, competentes y comprometidos. Cuando uno retoma eso en un proceso pedagógico participativo, democrático, en una comunidad, sea ella indígena, campesina, afro o de barrio popular, pues cuando se hace la educación dialógica, cuando se hace una educación alta participación y alta complejidad, pues no se vuelve una educación bancaria de esa que se ha criticado mucho durante tantos años, pero que todavía sigue, ¿no? Usted es el que sabe y usted es el que no sabe. No, eso no queremos hacer. Y precisamente todo ese bagaje de la pedagogía ignaciana, pues nos ayuda mucho a confrontar y a afrontar lo que necesitamos para salir de los desafíos en culturales, ambientales, sociales, que podemos avanzar ciudad o municipio o pueblo, pues están sucediendo cosas. Y esas cosas que suceden sociales, ambientales, culturales, compasivos, conscientes, durante tantos años, pero que todavía sigue, ¿no? Usted es el que sabe y usted es el que no sabe. No, eso no queremos hacer. Y precisamente todo ese bagaje

0: de la pedagogía ignaciana, pues nos ayuda mucho a confrontar y a afrontar lo que necesitamos para salir de los desafíos en culturales, ambientales, sociales, que podemos avanzar pues desde ahí, ¿no? Desde ciudad o municipio, pueblo, pues están sucediendo cosas. Y esas cosas que suceden sociales, ambientales, culturales, compasivos, conscientes, competentes, tantos años, pero que todavía sigue, ¿no? Usted es el que sabe y usted es el que no sabe. No, eso no queremos hacer. Y precisamente todo ese bagaje de la pedagogía ignaciana, pues nos ayuda mucho a confrontar y a afrontar lo que necesitamos para salir de los desafíos en culturales, ambientales, sociales, que podemos avanzar pues desde ahí, ¿no? Desde los sociales, ambientales, culturales, compasivos, conscientes, competentes y comprometidos. Cuando uno retoma eso en un proceso pedagógico, no queremos hacer. Y precisamente todo ese bagaje de la pedagogía ignaciana, pues nos ayuda mucho a confrontar y a afrontar lo que necesitamos para salir de los desafíos en culturales, ambientales, sociales, que podemos avanzar pues desde ahí, ¿no? Desde los contextos concretos, con estas herramientas.
1: El personal, el comunitario, el ambiente.
0: Culturales, compasivos, conscientes, competentes y comprometidos. Cuando uno retoma eso en un proceso pedagógico participativo, lo que necesitamos para salir de los desafíos en culturales, ambientales, sociales, que podemos avanzar pues desde ahí, ¿no? Desde los contextos concretos, con estas herramientas.
1: El personal, el comunitario, el ambiental, el social, ¿cómo podríamos describir un poco?
2: ¿Qué podemos aprender? Porque este documento habla de escuchar las mujeres. ¿Qué podemos aprender, ¿no?, de esta manera, con una otra teología, con otra manera de pensar, de construir comunidades, también desde la experiencia de la recuperación de la historia de las mujeres, de sus saberes, de respeto por su trabajo, sus luchas de clase, de raza? Entonces, hay mucho que aprender en este camino. Creo que es una invitación para un discipulado, como diríamos, como podríamos decir, discipulado, ¿sí? Porque también con los jóvenes, con la juventud, porque eles têm uma grande capacidade de indignação, né, quando encontram apoio educativo para a tomada de consciência de problemas, de entornos. E, por exemplo,
0: concretos, com estas ferramentas.
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1: O personal, o comunitário, o ambiental, o social... ¿Cómo podríamos describir un poco?
2: ¿Qué podemos aprender? Porque este documento habla de escuchar a un discipulado, como diríamos, como podríamos decir, discipulado, ¿sí? Porque también con los jóvenes, con la juventud, porque ellos tienen una grande capacidad de indignación, né, cuando encuentran apoyo educativo para la tomada de conciencia de problemas, de entornos. E, por exemplo, Fé e Alegria tem uma rede de empoderamento juvenil muito...
1: Como podíamos descrever um pouco?
2: Que podemos aprender, porque esse documento habla de escuchar as mulheres, que podemos aprender, né, desta maneira de ser, discipulado, sim? Porque também com os jovens, com a juventude, porque eles têm uma grande capacidade de indignação, né, quando encontram apoio educativo para a tomada de consciência de problemas, de entornos.

0: Y, por ejemplo, Fe y Alegría tiene una red de empoderamiento juvenil muy fuerte.
1: Bueno, yo creo que aquí lo importante es que lo que estamos proponiendo.
0: Es aprender, porque este documento habla de escuchar las mujeres. ¿Qué podemos aprender, ¿no? De esta manera con una otra teología, un apoyo educativo para la tomada de conciencia de problemas, de entornos? Y, por ejemplo, Fe y Alegría tiene una red de empoderamiento juvenil muy fuerte.
1: Bueno, yo creo que aquí lo importante es que lo que estamos proponiendo es que se trabaje en todos ellos, ¿no? Para respecto a la compañía, ya tienen soluciones para algunos de los problemas que estamos enfrentando. Entonces, influir en políticas públicas, por ejemplo, es algo que se puede hacer a partir de las experiencias de cada una de las obras y eso tiene un impacto a nivel societal. Trabajar en alianza con otros pueblos, con otras organizaciones, que están buscando también transformación, es algo que a nivel social también se puede hacer, ¿no? Y después está el ámbito ambiental, ¿no? Que bueno, pues aquí sí, muy conscientes de que ahí tenemos una amenaza sobre la vida en el planeta y que pues justo tenemos un llamado a cuidar nuestra casa común, como nos decía Francisco, ¿verdad? Tenemos que cuidar nuestra casa común y tenemos que restaurarla porque la hemos destruido, ¿no? Entonces, ¿por dónde empezamos? Pues empezamos por lo propio, por lo comunitario, por nuestros propios hábitos, pero también ahí, desde ahí, tenemos una responsabilidad pues mucho más amplia, ¿no? También de influir en políticas públicas, de tratar de evitar que sigamos esté destruyendo este planeta y de revertir los procesos que están ocurriendo. Entonces, cada uno de los ámbitos tiene una pedagogía propia. Hay una pedagogía para lo individual, para lo comunitario, para lo social y para lo ambiental. Y por eso, pues lo que queremos es que todas las obras que trabajan en todos estos ámbitos intencionen la educación. ¿Cuál es mi intención educativa con esta acción que estoy haciendo para orientarnos a la transformación?
2: Una de las cosas que nos impulsó mucho a hablar de desafíos y de retos es que realmente para qué se hace educación, ¿sí? ¿Para qué se hace eso de la educación? Y bueno, rompiendo el esquema de que la educación no solamente se hace en la vida institucional de colegios, universidades o de lo que llamamos educación institucionalizada, sino que se hacen todos los procesos de la vida, desde la vida familiar, hasta la vida personal, incluso la vida ciudadana, etcétera, nos impulsó a mirar qué es lo que hay en el fondo, por qué se educa y para qué se educa y en qué contexto se educa. Y yo quisiera poner en estos momentos una pregunta, ¿no? Una pregunta que es, miren, en este momento, ¿qué tipo de propuestas tenemos para vivir en la sociedad? ¿Qué tipo de propuestas en el mundo? En esta comunidad que es globalizada y en esta aldea global, como decía McLuhan, ¿qué nos queda? Porque estamos intercomunicados por todos lados y nos llegan informaciones de todo tipo y noticias falsas y nos llegan verdaderas. ¿Qué es lo que nos están proponiendo? Y realmente cuando uno ve las propuestas, hay propuestas muy duras y complicadas, propuestas muy violentas, propuestas de autoritarismo, propuestas de guerrerismo, propuestas de acumulación de capitales, propuestas de acumulación de poder, muy contrarias, poniéndolas un poco en blanco y negro, a las propuestas que nos hace el Evangelio, por ejemplo, o propuestas más democráticas, o propuestas de libertad, de participación democrática, de participación popular. Entonces, si hay en juego... Hay en juego, es decir, la pregunta es, ¿qué modos o procesos o modelos de vida hay en juego y para cuál de ellos se educa? Ahí hay un gran asunto que resolver, porque si sí tenemos unas propuestas como las que acabo de decir, inhumanas, guerreristas, y otras propuestas que propenden, como los pueblos originarios nos lo han mostrado, u otras propuestas políticas más actuales, que debe... La sociedad debe ser distinta y las familias, por tanto, distintas y el mundo comunitario distinto. Y ahí está un gran dilema que tenemos y que la educación af debe afrontar de manera muy consciente y muy, muy, digamos, muy organizada, ¿no? Ante esas propuestas que nos hace la vida actual. muchas de ellas

0: carentes de sentido y muchas de ellas con crisis espiritual. ¿Por qué hay crisis espiritual? Porque hay crisis de sentido de vida. ¿Qué vida quiero vivir? Se pregunta un joven. ¿Qué vida quiero vivir? Se pregunta una comunidad indígena. A hoy. Entonces, eso hay que resolverlo. Y una herramienta potente es la educación.
1: Qué bueno. Ante todos estos desafíos que nos presenta nuestra realidad latinoamericana y del Caribe, lógicamente están hablando muchos elementos. Hablaron, lógicamente, del tema de la incidencia, las políticas públicas, los regímenes autoritarios. O sea, un elemento central también de esta mirada tiene que ver, seguramente, en el documento, las reflexiones con relación a la construcción de la democracia. Y por el otro lado también de ciudadanía. Ahí la pregunta que surge un poquitito es, y ante ese desencanto, los indicadores muchos de América Latina hablan de un desencanto con la democracia, y ahí un poco es como qué reflexiones, qué aportes se pueden hacer acerca del papel que juega la educación en formar ciudadanía crítica y responsable. Y bueno, todo lo que dijeron, la obra de la Compañía de Jesús, su tarea es educativa, y por más que uno esté en radio, o en un colegio, en una escuela, en la parroquia, bueno, ¿cómo se construye eso desde la educación? Pero le quiero pedir un poco la participación, la audiencia siempre participa en radio y tenemos la llamada de un oyente que quiere entrar en la conversa. ¿Les parece? ¿Le damos la participación? Claro. Bueno, le escuchamos al oyente. Adelante, buenas tardes.
2: Buenas tardes, Galo, Osvaldo. Concreto, yo estaba pensando antes ya en proponer que la Compañía de Jesús tenga una línea que sea una suerte pastoral social jesuita, ¿verdad? Pero con un énfasis en educarle a las personas de cómo establecer un sistema productivo que alcance para que todos los habitantes de un lugar puedan tener primero una alimentación.
1: Y ahí un poco es como qué reflexiones, qué aportes se pueden hacer acerca del papel que juega la educación en formar ciudadanía crítica y responsable. Y bueno, todo lo que
2: yo estaba pensando antes ya en proponer que la Compañía de Jesús tenga una línea que sea una suerte pastoral social jesuita, ¿verdad? Pero con un énfasis en educarle a las personas de cómo establecer un sistema productivo que alcance para que todos los habitantes de un lugar puedan tener primero.
1: ¿Qué reflexiones, qué aportes se pueden hacer acerca del papel que juega la educación en formar ciudadanía crítica y responsable? Y bueno, todo lo que dijeron, la obra de la con la participación. Claro. Bueno, le escuchamos al oyente. Adelante, buenas tardes.
2: Buenas tardes, Galo, Osvaldo. Concreto, yo estaba pensando antes ya en proponer que la Compañía de Jesús tenga una línea que sea una suerte pastoral social jesuita, ¿verdad? Pero con un énfasis en educarle a las personas de cómo

0: la Compañía de Jesús tenga una línea que sea una suerte pastoral social jesuita, ¿verdad? Pero con un énfasis en educarle a las personas de cómo establecer un sistema productivo que alcance para que todos los habitantes de un lugar puedan tener primero una alimentación básica. ¿Cómo puede un político que no dé esa garantía, que no tenga esa visión y esa proyección?
1: A través de esta red de los jesuitas en América Latina, el tema del factor de la alimentación de los pueblos y cómo garantizar que esa alimentación, que va básicamente también en este cuidado de la casa común, sea realmente un eje fuerte de trabajo también, de un componente educativo, y que sea una alimentación sana para la gente, pero que la gente pueda acceder a esos alimentos, un poco lo que planteaba Osvaldo en síntesis, compañeros. Bueno, le escuchamos al oyente. Adelante, buenas tardes.
0: Buenas tardes, Galo, Osvaldo. Concreto, yo estaba pensando antes ya en proponer que no dé esa garantía, que no tenga esa visión y esa proyección.
1: A través de esta red de los jesuitas en América Latina, el tema del factor de la alimentación de los pueblos y cómo garantizar que esa alimentación, que va básicamente también en este cuidado de la casa común, sea realmente un eje fuerte de trabajo también, de un componente educativo, y que sea una alimentación sana para la gente, pero que la gente pueda acceder a esos alimentos, un poco lo que planteaba Osvaldo en síntesis, compañeros.
2: Pues quizás una de las cosas que distingue este documento es el hecho de que contrasta, digamos, la fortaleza del planteamiento educativo de la Compañía de Jesús con la gravedad de los problemas de nuestro contexto, ¿verdad? Y entonces lo que plantea es un puente, ¿no? Desde esta fortaleza hacia la solución de estos problemas tan fuertes, grande de nuestra población, ¿no? Y esas son de las cosas que queremos transformar. Y bueno, por eso, pues el asunto no es sencillo, ¿no? O sea, no, ni es rápido, ¿no? Es algo que requiere de un trabajo, pues, muy constante, muy intencionado, ¿no? Pero que justo...
0: ¿Cómo puede un político que no dé esa garantía, que no tenga esa visión y esa proyección?
1: A través de esta red de los jesuitas...
2: Contrasta, digamos, la fortaleza del planteamiento educativo de la Compañía de Jesús con la gravedad de los problemas de nuestro contexto, ¿verdad? Y entonces lo que plantea es un puente, ¿no? Desde esta fortaleza hacia la solución de estos problemas tan fuertes, grande de nuestra población, ¿no? Y esas son de las cosas que queremos transformar. Y bueno, por eso, pues el asunto no es sencillo, ¿no? O sea, no, ni es rápido, ¿no? Es algo que requiere de un trabajo, pues, muy constante, muy intenso.
0: De esa garantía, que no tenga esa visión y esa proyección.
1: A través de esta red de los jesuitas en América Latina, el tema del factor de la alimentación de los pueblos y cómo garantizar que esa alimentación, que va básicamente también en este cuidado de la casa común, sea realmente un eje fuerte de trabajo también, de
2: esa hacia la solución de estos problemas tan fuertes, grande de nuestra población, ¿no? Y esas son de las cosas que queremos transformar. Y bueno, por eso, pues el asunto no es sencillo, ¿no? O sea, no, ni es rápido, ¿no? Es algo que requiere de un trabajo, pues, muy constante, muy intencionado, ¿no? Pero que justamente...
1: Búsqueda, Luis Guillermo decía, el tema de identidad, de repente el tema de la espiritualidad, y también frente a muchas incertidumbres que nos depara de cara al futuro por varios desafíos.
3: Sí, yo creo que uno de los temas centrales del documento es que asume las preferencias apostólicas de la compañía, y una de ellas es precisamente el tema de los jóvenes y el acompañamiento a los jóvenes. Y creo que allí el documento es suficientemente claro en expresar que es uno de los sectores que más nos preocupa, o el documento llama a que ese sector, y más en América Latina y el Caribe, que es un gran sector, es el sector protuberante e importante, y es donde están precisamente...

el documento suficientemente claro en expresar que es uno de los sectores que más nos preocupa, o el documento llama a que ese sector, y más en América Latina y el Caribe, que es un gran sector, es el sector protuberante e importante, y es donde están precisamente grandes retos, porque los jóvenes ya no quieren ir, pero los jóvenes tienen propuestas de guerra, en defensa del negocio del narcotráfico. Ahí se necesitan muchos jóvenes. Entonces también ahí hay un gran reto de cómo quitarle jóvenes a la guerra, cómo quitarle jóvenes al narcotráfico, cómo quitarles jóvenes a las propuestas del mercado, siendo ellos los protagonistas de sus propios procesos, porque no es que nosotros los adultos los vamos a arrebatar como si fueran una cosa, no. Ellos tienen, hay que animarlos y hay que proponerles procesos de concientización, procesos también de educación, que ellos mismos también diseñen sus propios currículos. Siempre les diseñamos a los jóvenes los currículos, no, ellos también.

0: Jóvenes ya no quieren ir, pero los jóvenes tienen propuestas de guerra, en defensa del negocio del narcotráfico. Por ejemplo. Ahí se necesitan muchos jóvenes. Entonces también ahí hay un gran reto de cómo quitarle jóvenes a la guerra, cómo quitarle jóvenes al narcotráfico, cómo quitarle los currículos. No, ellos también deben hacer parte de esa construcción junto con nosotros. Pero entonces ahí hay un gran desafío de cómo hacer educación.
1: Este proceso que ustedes llevaron, digamos, y aportaron para este documento que se va a lanzar el próximo 23 de junio. No sé, comenzamos con Silvia.
2: Y después, bueno, pues la propia CEPAL llevó a cabo su propia consulta. Entonces, yo tengo, bueno, además de este sentido de responsabilidad, pues esa confianza de que hubo pues, alrededor de 700 y pico de personas que algo tuvieron que ver con la redacción del documento. Y entonces, bueno, pues no es únicamente la voz de nosotros tres, ¿no? Que estuvimos en este proceso, sino muchísimas voces las que están ahí explicitadas. Y bueno, al final.
0: Nosotros los adultos los vamos a arrebatar como si fueran una cosa. No, ellos hay que animarlos y hay que proponerles procesos de...
1: No sé, comenzamos con Silvia.
2: Y después, bueno, pues la propia CEPAL llevó a cabo su propia consulta. Entonces, yo tengo, bueno, además de este sentido de responsabilidad, pues esa confianza de que hubo pues, alrededor de 700 y pico de personas que algo tuvieron que ver con la redacción del documento. Y entonces, bueno, pues no es únicamente la voz de nosotros tres, ¿no? Que estuvimos en este proceso, sino muchísimas voces las que están ahí explicitadas. Y bueno.
0: Los vamos a arrebatar como si fueran una cosa. No, ellos tienen, hay que animarlos y hay que proponerles procesos de conciencia.
2: Pues esa confianza de que hubo pues, alrededor de 700 y pico de personas que algo tuvieron que ver con la redacción del documento. Y entonces, bueno, pues no es únicamente la voz de nosotros tres, ¿no? Que estuvimos en este proceso, sino muchísimas voces las que están ahí explicitadas. Y bueno, al final, pues es un documento eso.
3: Practicamos una pedagogía de escucha todo el tiempo, era una escucha de los demás, de mucha gente, y hicimos muchos borradores que compartíamos, otros leían, otros hacían críticas y hasta encontrar el camino. Y creo que para mí mi sentimiento es este, hicimos como los discípulos de Emaús, caminando, escuchando y caminando todo el tiempo. Y esto para mí es una invitación, porque educación no tiene una fórmula pronta y lista, y este documento es para decir esto para todas las personas, todos que comparten la misión de la Compañía de Jesús. Esta educación tiene muchas formas, eres una arquitectura que tienes muchos rostros, mucha gente, diferentes lenguas, diferentes saberes y esto es muy rica, esta experiencia. Entonces, para mí es mucha gratitud participar y saber que estamos en el plan de la caminada y seguimos así.
1: Gracias, María Ángela, muchísimas gracias por este aporte. Luis Guillermo, también escuchamos un poco tu opinión.
0: Sí, yo creo que...
3: Leían, otros hacían críticas y hasta encontrar el camino. Y creo que para mí mi sentimiento es, eres una arquitectura que tienes muchos rostros, mucha gente, diferentes lenguas, diferentes saberes y esto es muy rica, esta experiencia. Entonces, para mí es mucha gratitud participar y saber que estamos en el plan de la caminada y seguimos así.
1: Gracias, María Ángela, muchísimas gracias por este aporte. Luis Guillermo, también escuchamos un poco tu opinión.
0: Sí, yo creo que...
3: Otros hacían críticas y hasta encontrar el camino. Y creo que para mí mi sentimiento es este, es arquitectura, que tienes muchos rostros, mucha gente, diferentes lenguas, diferentes saberes y esto es muy rica, esta experiencia. Entonces, para mí es mucha gratitud participar y saber que estamos en el plan de la caminada y seguir.

0: Seguimos así.
1: Gracias, María Ángela. Muchísimas gracias por este aporte. Luis Guillermo, también escuchamos un poco tu opinión.
2: Sí, yo creo que...
0: Para mí, mi sentimiento es este: hicimos como los discípulos de Emaús, caminando, escuchando y caminando todo el tiempo. Y esto para mí es una invitación, porque educación no tiene una fórmula pronta y lista, y este documento es para decir esto para todas las personas, todos que comparten la misión de la Compañía de Jesús. Esta educación tiene muchas formas, diferentes saberes, y esto es muy rica, esta experiencia. Entonces, para mí es mucha gratitud participar y saber que estamos en el plan de la caminada y seguimos así.
1: Gracias, María Ángela. Muchísimas gracias por este aporte. Luis Guillermo, también escuchamos un poco tu opinión.
2: Sí, yo creo que lo más valioso de esta invitación también a tener esperanza en medio de un camino.

0: momento, y luego van a venir cinco comentaristas desde diferentes obras y contextos de universidades, de colegios, de centros sociales, de redes, de la red indígena, de la red migrantes, expresiones de lectores, lectores que los hemos invitado, la CEPAL, la Conferencia de Provinciales de América Latina, del área educativa, ha invitado a estos comentaristas a tener un comentario, pues, de cómo ven parte, luego Silvia y luego sigue Mariángel. Entre los tres vamos a exponer de manera muy, muy sucinta, muy breve el documento, y luego van a venir cinco comentaristas desde diferentes obras y contextos de universidades, de colegios, de centros sociales, de redes, de la red indígena, de la red migrantes, expresiones de lectores, lectores que los hemos invitado, la CEPAL, la Conferencia de Provinciales de América Latina, del área educativa, ha invitado a estos comentaristas a tener un comentario, pues, de cómo ven este documento. Y al final, listas, desde diferentes obras y contextos de universidades, de colegios, de centros sociales, de redes, de la red indígena, de la red migrantes, expresiones de lectores, lectores que los hemos invitado, la CEPAL, la Conferencia de Provinciales de América Latina, del área educativa, ha invitado a estos comentaristas a tener un comentario, pues, de cómo ven este documento. Y al final,
1: ¿Quién se anima a compartir un poco lo que será esta presentación de ese día?
2: Guillermo.
0: de lectores, lectores que los hemos invitado, la CEPAL, la Conferencia de Provinciales de América Latina, del área educativa, ha invitado a estos comentaristas a tener un comentario, pues, de cómo ven este documento. Y al final, se van también a presentar como las guías.
1: Hacer correspondiente también aquí en la web para la gente que quiera sumarse con mucho gusto. Agradecerles mucho, Silvia, Mariángela, Luis Guillermo, por esta oportunidad y nos demuestra un poco también la posibilidad esta de tejer redes a través de la comunicación y bueno, compartir todo este rico material que nos lo vamos a poder hacer en una hora, 5 años de trabajo, 5 años de compartir con la gente. Así que agradecerles muchísimo ese tiempo, esa sapiencia también.

0: presentación de este material que se lanza lógicamente el 23 de junio, Educar en la Caminada, Reflexiones para la Acción Educativa, que lanza la Conferencia de Provinciales de América Latina y el Caribe. Y también coincide un poco con esta reunión allá en Uruguay, en Montevideo, de Fe y Alegría. Nos habló, de hecho, esta mañana nuestra directora Nicole Ortiz, y bueno, un poco en esta tarea también de comunicar qué se está haciendo en Fe y Alegría. Hay un encuentro por esas tierras charrúas buenas, lindas, que están por ahí. Ya nos acompaña desde Montevideo Martín Areche, es director de Fe y Alegría Uruguay, y a quien saludamos. Martín, muy buenas tardes para la audiencia de Radio Fe y Alegría, aquí el programa. Mientras tanto, Galo Bogarín te saluda. ¿Cómo estás, Martín? Buenas tardes.
1: Buenas tardes, Galo, y buenas tardes para todos los amigos paraguayos.
0: Gracias, Martín. Y bueno, tengo que comentarle a la audiencia y tengo que hacerlo público a Martín. Realmente lo conozco antes de estar de director en Fe y Alegría Uruguay. Mucho tiempo nos acompañó aquí por Paraguay con el Centro Social, el CEPAG en aquel momento. Bueno, hoy está en otra función, en otra misión. Así que el gusto, Martín, de poder tenerte y comentar un poquitito qué se está haciendo ahí por Uruguay. Si podés hacernos un poco de cronista, de reportero, aparte de director de Fe y Alegría ahí en Uruguay, Martín.
1: Bueno, con mucho gusto, Galo. Aquí por Uruguay estamos recibiendo a una delegación bastante importante de Fe y Alegría, porque se están dando dos reuniones al mismo tiempo. Por un lado, estamos recibiendo a la Junta Directiva de la Federación Internacional de Fe y Alegría, y al mismo tiempo están reunidos los líderes de la Iniciativa de Primera Infancia. En la Federación de Fe y Alegría hay distintas iniciativas, 8, como por ejemplo, Iniciativa de Calidad Educativa, Iniciativa de Formación para el Trabajo, bueno, y una de esas iniciativas es la Iniciativa de Primera Infancia, que la lidera justamente Uruguay. Entonces, aprovechamos

0: aprovechando la reunión de la Junta Directiva de la Federación, también invitamos a los líderes de las distintas Fe y Alegrías que están trabajando en primera infancia para tener una reunión de trabajo conjunto. La primera infancia, sobre todo lo que son los primeros 1000 días de vida, para Fe y Alegría es un tema que queremos ponerlo en la agenda pública, dado que no en muchos países se está siendo consciente de la importancia que tienen estos primeros 1000 días en la vida de las personas.
1: Qué bueno, Martín, y bueno, nosotros te vamos a agradecer. De hecho, te iba a preguntar, antes de entrar un poquitito en el desarrollo ya de este encuentro de personas, de líderes que están trabajando el tema de la primera infancia, Fe y Alegría Uruguay, ¿desde cuándo un poquitito? ¿Cómo están? Ubicando un poquitito el contexto de Fe y Alegría Uruguay en primer lugar, Martín.
0: Bueno, ahora en el mes de octubre vamos a cumplir la mayoría de edad, 18 años. Es una Fe y Alegría en Latinoamérica, es la última que se fundó. Como saben ustedes, a nivel internacional Fe y Alegría ya tiene 70 años de vida. Aquí fue ya de las últimas, luego vienen algunas otras Fe y Alegrías que se han ido abriendo en África y en Asia, pero a nivel latinoamericano es la última. Tenemos aquí 26 centros educativos, y atendemos a unos 2.200 niños, niñas, adolescentes, jóvenes, adultos, bueno, en distintas formas de educación que estamos ofreciendo.
1: ¿En cuántos departamentos del Uruguay, cómo están un poco distribuidos territorialmente o centrados mucho hacia Montevideo, no sé, Canelones? ¿Cómo están un poco la distribución territorial de estos centros educativos de Fe y Alegría, Martín?
0: Básicamente estamos en Montevideo, Canelones, es donde está la mayoría. Canelones es el departamento contiguo a Montevideo, y en Tacuarembó, que ya es un centro más alejado, unos 450 kilómetros de Montevideo. La mayoría de nuestros centros son centros de primera infancia.
1: Y dentro de ese trabajo de Fe y Alegría Uruguay, señalaste que una de las tareas que van realizando esto de la primera infancia, y hablaba de este tema es bastante clave. ¿Qué significan los 1000 primeros días y cómo Fe y Alegría Uruguay está desarrollando también esta experiencia de la primera infancia, Martín?
0: Bueno, Fe y Alegría se asocia a una política pública estatal en donde ya hace como 30 años, un poco más de 30 años, el Estado uruguayo ha decidido hacer foco en estos primeros 1000 días a través de la política que llamamos los CAIF, que quiere decir Centro de Atención a la Infancia y la Familia. Son centros educativos que brinda un servicio educativo justamente a estos niños y sus familias. Lo que nosotros sabemos es que aquello que no suceda en estos primeros 1000 días ya luego no sucede más, ¿no? Es un periodo de desarrollo como sumamente importante, en donde los niños y las niñas tienen que recibir todos los estímulos posibles que hagan bien a un sano crecimiento, ¿no? A todo nivel afectivo, a nivel de salud. Entonces son centros donde también se recibe una alimentación de calidad. Son centros educativos donde trabajan equipos interdisciplinarios, donde hay psicomotricistas, donde hay psicólogos, asistentes sociales, bueno, maestros, educadores. En ese sentido, la verdad que es una de las políticas exitosas que se han desarrollado aquí, bueno, y en diálogo con el resto de la Federación de Fe y Alegría, estamos justamente compartiendo estas experiencias.
1: ¿Y cómo se puede ver un poquitito, Martín, en este proceso, en los niños que han pasado por esa experiencia en relación con otros niños y sus familias que no tienen ese tipo de servicios, digamos, de a partir de estos centros de la infancia y la familia que dijiste, centro de atención?
0: Bueno, se han hecho estudios varios en donde se ha comparado a los niños que efectivamente participan de estos centros educativos y aquellos que no. Entonces se ven las ventajas que logran luego, por ejemplo, los aprendizajes, ya en su edad de

0: escolar o en su edad secundaria, ¿no? Tradicionalmente, en estos primeros meses de vida, en estos primeros y segundos años de vida, los niños quedaban al cuidado de sus familias, de su casa, pero bueno, poco a poco se ha ido viendo, sobre todo en las poblaciones más vulnerables, lo beneficioso que era que puedan recibir una atención, de mayor calidad desde todo punto de vista.
1: O sea, se puede decir que hay una diferencia entre la gente que es atendida, los niños, niñas y lo que no, Martín.
0: Hay una diferencia, sensible, ¿no? No son diferencias, pequeñas, ¿no? Por ejemplo, todo lo que tiene que ver con la adquisición del lenguaje, tan importante luego para la etapa escolar. Porque para poner ejemplos concretos, un niño que no sabe distinguir determinados sonidos, a la hora de tener que aprender a leer, no lo va a poder hacer o lo va a hacer con muchísima dificultad. En estos centros, entonces, se estimula todo lo que tiene que ver con los sonidos, con el lenguaje. Ya uno diría, ¿cómo van a estimular un lenguaje siendo tan pequeño? Bueno, sí, se trabaja con todo lo que tiene que ver con la socialización también de los niños a la hora después de formarse como ciudadanos. Bueno, ya desde esa temprana edad uno va formando ciudadanos a través de distintas actividades, como puede ser la alimentación, ¿no? Entonces, donde uno enseña, bueno, a compartir, a esperar su turno, a distinguir entre los distintos alimentos, donde se va desarrollando la autonomía también de los niños. Bueno, hay toda una serie de habilidades que ya se va trabajando desde pequeñitos, que luego van a hacer la diferencia efectivamente cuando estos niños ya pasen a otros etapas de aprendizaje, ¿no?
1: Se puede decir, Martín, que aparte, digamos, de lo cognitivo, lo psicomotriz y otros elementos que aportan estos centros de atención, también, lógicamente, el tema de la alimentación, del cuidado de la salud y otros, hacen también a un desarrollo físico mucho más tranquilo para estos niños y niñas, Martín.
0: Sí, por supuesto, ¿no? El niño nosotros lo vemos, de un modo integral. Luego separamos en estos distintos aspectos, o sea, cognitivos, afectivos, de alimentación, bueno, para poder trabajar, pero sabemos que todo impacta en todo, ¿no? Un niño que no se alimente adecuadamente, poco va a poder hacer en cuanto a la adquisición de aprendizajes. O un niño que no aprenda determinadas habilidades en la escuela, como por ejemplo venimos hablando de la adquisición del lenguaje, va a ser un niño que le va a costar muchísimo poder llegar, por ejemplo, a acuerdos. Entonces a veces vemos niños pequeñitos que resuelven sus diferencias a golpes. ¿Y por qué lo hacen así? Porque no saben hablar, no saben decir lo que están sintiendo, no saben decir lo que les está pasando. Por ejemplo, otras habilidades, como todo lo que es la inteligencia espiritual. Ya desde chiquito vamos trabajando. Y cuando hablo de inteligencia espiritual, hablo de todo lo que tiene que ver con admirarse con la naturaleza, por ejemplo, con dejarse sorprender por todo lo que son los descubrimientos, que tantos descubrimientos hacen a esa edad, ¿no? Los niños tan chiquitos están saliendo al mundo. Y bueno, los educadores están formados, están siendo entrenados para que poder acompañar esas distintas fases del desarrollo de los niños. La verdad que es un mundo que cada vez a nivel mundial es una etapa donde se está poniendo foco, donde se está entendiendo lo importantísimo que es para el desarrollo de los niños.
1: De ahí de esos centros de atención de la infancia y de la familia, Martín, el equipo multidisciplinario que está señalando es fundamental también en todo este proceso.
0: El equipo sí es fundamental, porque los niños, como sabemos, no están aislados, viven con una familia. Entonces, es también contar, por ejemplo, con asistentes sociales, con psicólogos que sean capaces de atender las problemáticas, que están viviendo sus familias, ¿no? Siempre en Fe y Alegría estamos hablando. Y cuando hablo de inteligencia, espiritual, hablo de todo lo que tiene que ver con admirarse con la naturaleza. Por ejemplo, con dejarse sorprender

0: Por todo lo que...
1: De ahí de esos centros de atención de la infancia y de la familia, Martín, el equipo multidisciplinario que está señalando es fundamental también en todo este proceso.
0: El equipo sí es fundamental, porque los niños, como sabemos, no están aislados, viven con una familia. Entonces, es también contar, por ejemplo, con asistentes sociales, con psicólogos que sean capaces de atender las problemáticas, que están viviendo sus familias, ¿no? De todo lo que tiene que ver con admirarse con la naturaleza, por ejemplo, con dejarse sorprender por todo lo que son los descubrimientos, que tantos descubrimientos, es fundamental, porque los niños, como sabemos, no están aislados, viven con una familia. Entonces, es también contar, por ejemplo, con asistentes sociales, con psicólogos que sean capaces de atender las problemáticas, que están viviendo sus familias, ¿no? Siempre en Fe y Alegría estamos hablando de lo primero que surge es tomar conciencia de lo importante que justamente es trabajar en esta etapa, en donde no todos los países, de hecho son la minoría de los países que tienen una atención y una educación para niños en estos de 0 a 3 años. Muchos países entienden que la educación empieza a partir de los 5 o 6 años inclusive, ¿no? Y antes de eso, de los 0 a los 6 años, bueno, se quedan en sus casas, muchas veces al cuidado de las abuelas o de familiares o de vecinos, que no siempre es lo mejor para el desarrollo de esos niños, ¿no? Por eso, un primer aspecto en lo que estamos trabajando es en todo lo que tiene que ver con incidencia pública, ¿no? En poder, contribuir a que los gobiernos tomen este tema como un punto prioritario, de su agenda, asistentes sociales, con psicólogos que sean capaces de atender las problemáticas, que están viviendo sus familias, ¿no? Siempre en Fe y Alegría estamos hablando de... Se quedan en sus casas, muchas veces al cuidado de las abuelas o de familiares o de vecinos, que no siempre es lo mejor para el desarrollo de esos niños, ¿no? Por eso, un primer aspecto en lo que estamos trabajando es en todo lo que tiene que ver con incidencia pública, ¿no? En poder, contribuir a que los gobiernos tomen este tema como un punto prioritario. De su agenda, solo que sean capaces de atender las problemáticas que están viviendo sus familias, ¿no? Siempre en Fe y Alegría estamos hablando de lo primero que surge de esos niños, ¿no? Por eso, un primer aspecto en lo que estamos trabajando es en todo lo que tiene que ver con incidencia pública, ¿no? En poder, contribuir a que los gobiernos tomen este tema como un punto prioritario. De su agenda y puedan destinar partes de nuestros centros.
1: ¿Y cómo se da un poco ese proceso día al día? Y me pongo a pensar, Martín, para que la audiencia también pueda estar ir masticando y digerir, imaginando también, el niño de 45 años va al centro de atención, le traen, le retiran, ¿qué permanencia tienen en estos centros de atención? Un poquitito, ¿cómo es un día a día de un niño, una niña que con 45 días de vida, bueno, está llegando a ese centro de atención, Martín?
0: Bueno, lo primero que tenemos que saber es que también en esa edad lo que sucede muchas veces es que una familia de los padres, la madre, necesitan salir a trabajar y entonces, como decía hoy, entienden que dejarlo en un centro educativo de Fe y Alegría va a ser mucho mejor que dejarlo al cuidado de un vecino, por ejemplo. Porque lo otro que tenemos que entender es que esta educación tiene que ser de calidad, porque si la atención que se va a brindar en el centro educativo es peor que la que puede brindar un vecino, entonces es mejor dejarlo con el vecino. Eso también está súper estudiado y entendido. Pero bueno, en los centros de Fe y Alegría podemos garantizar eso. Entonces viene el bebito, los educadores están formados y capacitados para poder entender y saben qué es lo que tiene que... En cada mes, ¿cuáles son las habilidades que tiene que adquirir un bebito? Y uno dirá, bueno, pero un bebito tan pequeño, ¿qué habilidad va a adquirir? Bueno, muchas. Por ejemplo, poder, enfocar su mirada y reconocer un rostro. Si hay un niño que el educador de

0: formados y capacitados para poder entender y saben qué es lo que tiene que, en cada mes, cuáles son las habilidades que tiene que adquirir un bebito. Y uno dirá, bueno, pero un bebito tan pequeño, ¿qué habilidad va a adquirir? Bueno, muchas. Por ejemplo, poder enfocar su mirada y reconocer un rostro. Si hay un niño que el educador detecta que no sabe reconocer un rostro o que no logra reconocer un rostro, bueno, va a ensamados y capacitados para poder entender y saben qué es lo que tiene que, en cada mes, cuáles son las habilidades que tiene que adquirir un bebito. Y uno dirá, bueno, pero un bebito tan pequeño, ¿qué habilidad va a adquirir? Bueno, muchas. Por ejemplo, poder enfocar su mirada y reconocer un rostro. Si hay un niño que el educador detecta que no sabe reconocer un rostro o que no logra reconocer un rostro, bueno, va a dejarlo en un centro educativo de fe y alegría, va a ser mucho mejor que dejarlo en al cuidado de un vecino. Por tan pequeño, ¿qué habilidad va a adquirir? Bueno, muchas. Por ejemplo, poder enfocar su mirada y reconocer un rostro. Si hay un niño que el educador detecta que no sabe reconocer un rostro o que no logra reconocer un rostro, bueno, va a encender algunas luces amarillas y va a llamar.
1: ¿Están hoy por Uruguay?
0: Hoy están 16 compañeras de unos 8 países diferentes. Entonces tenemos también gente incluso del África. Está el director de Fe y Alegría del Chad, pero después hay gente de Brasil, hay gente, por supuesto, de Paraguay, de Uruguay, de Argentina. Bueno, hay distintos países que hoy nos están visitando y que nosotros con mucho gusto los estamos recibiendo.
1: Martín, el gusto de poder hablar contigo y poder contarnos un poco hoy de esta función, de esta misión que tenés. Así que el gusto de poder tenerte y poder compartir un poco esta rica experiencia ahí desde Uruguay, Martín.
0: Bueno, la alegría es mía, Galo. Y la verdad que muy contento de poder compartir estas experiencias contigo y con toda la audiencia de la radio de Fe y Alegría.
1: Muchísimas gracias. Saludos por ahí a...
0: Rostro. Si hay un niño que el educador detecta que no sabe reconocer un rostro o que no logra reconocer un rostro, bueno, va nos están visitando y que nosotros con mucho gusto los estamos recibiendo.
1: Martín, el gusto de poder hablar contigo y poder contarnos un poco hoy de esta función, de esta misión que tenés. Así que el gusto de poder tenerte y poder compartir un poco esta rica experiencia ahí desde Uruguay, Martín.
0: Bueno, la alegría es mía, Galo. Y la verdad que muy contento de poder compartir estas experiencias contigo y con toda la audiencia de la radio de Fe y Alegría. Nos están visitando y que nosotros con mucho gusto los estamos recibiendo.
1: Martín, el gusto de poder hablar contigo y poder contarnos un poco hoy de esta función, de esta misión que tenés. Así que el gusto de poder tenerte y poder compartir un poco esta rica experiencia ahí desde Uruguay, Martín.
0: Bueno, la alegría es mía, Galo. Y la verdad que muy contento de poder compartir estas experiencias contigo y con toda la audiencia de la radio de Fe y Alegría. El educador detecta que no sabe reconocer un rostro o que no logra reconocer un rostro, bueno, va a encender algunas luces amarillas.
1: Y poder compartir un poco esta rica experiencia ahí desde Uruguay, Martín.
0: Bueno, la alegría es mía, Galo. Y la verdad que muy contento de poder compartir estas experiencias contigo y con toda la audiencia de la radio de Fe y Alegría.
1: Muchísimas gracias. Saludos por ahí al esto de la primera infancia que Martín nos comenta, que nos da muchos elementos para pensar esta idea de los 1000 días, en inicio de la niñez. Entonces, cómo trabajan desde la política pública en Uruguay. Y bueno, es un desafío grande. Gracias a la audiencia, gracias al compañero Jorge Fleitas, aquí también a Hugo Rodas por la compañía hoy aquí en la tarde de Radio Fe y Alegría. Ya a seguir prendidos de la 1300, ya se viene el compañero Luis Fernando Ibáñez con La Tarde Contigo. Que tengan todos y todas un feliz resto de jornada. Tenemos también testimonios grabados o recreados justamente también a propósito de esta constitución, y donde se van explicando los principales avances que trajo la Constitución Nacional.

0: penal, en temas de derechos humanos, participación política, de descentralización. Y mirar un poquitito también a propósito y mirar nuestra realidad, contrastar con la actualidad, qué de esas promesas sigue vigente y qué quedó pendiente.
1: Más de 30 años después de la Constitución del 92, las voces que ayudaron a escribirla vuelven a hablar.
2: No queríamos solo estudiar la Constitución. Queríamos entender de dónde vino y qué significó.
1: Fue como viajar al momento exacto donde se volvió a escribir nuestra historia.
3: Obviamente se venía de un gobierno autoritario, de una dictadura. Entonces, había ganas de construir una democracia en todos los partidos políticos.
4: Fue una Constitución construida con mucho diálogo. Por ejemplo, en la parte dogmática sobre los derechos de la igualdad de las mujeres en dignidad, en trato dentro de la Constitución, ¿verdad? Que fue todo un avance.
5: Estamos hablando de misas en Cacupé, amenazando con la excomunión de los constituyentes, comunicado de los obispos porque declaramos la libertad religiosa.
1: Las leyes no nacen del vacío, nacen del conflicto, el diálogo y la esperanza.
2: La Constitución del 92 sí vivió, pero necesita que la desvendamos con argumentos sólidos.
1: 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Es una invitación a seguir construyendo democracia.
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0: Hay una entrada de un sistema de tormentas y que mañana se generalizaría más, incluso con lluvias, y desde el sábado podría bajar otra vez la temperatura. Ahora está bastante agradable, mañana también, pero sábado y domingo probablemente, exacta, así está diciendo meteorología. Bueno, 15, 13 minutos, ya ñañe presentado, ya. Maraña un poco estrecha, ya. Tommy,
1: Cariño.
0: ¿cómo
1: Buenas
0: andamos?
1: tardes, Luis Fernando. ¿Cómo estás? ¿Cómo está nuestro compañero Jorge Fleitas?
0: Jorge va.
1: Y los otros muchachos que están allí, también, ¿cómo están? Bueno, bienvenidos todos. Estamos felices de compartir una nueva edición de este programa, La Tarde Contigo. Qué a propósito que pusieron. ¿Te acordás que antes de que tuviera nombre,
0: Sí.
1: nosotros estábamos hablando contigo?
0: Ah,
1: Ya.
0: mira.
1: Y ahora ya, La Tarde
0: La
1: Contigo.
0: tarde
1: Tomamos un
0: contigo.
1: café, un cocido calentito,
0: La gente pensará
1: hablamos,
0: que es una
1: escuchamos.
0: propaganda para una empresa telefónica. No, no, no. Coincide nomás.
1: ¿Verdad? Nosotros somos bastante objetivos.
0: Porque entonces vamos a pedir comisión, ¿verdad?
1: Allí va. Así tiene que, así ya es el,
0: ¿Qué hay
1: así
0: cocido,
1: funciona,
0: dijiste?
1: cocido calentito,
0: De. Vaya.
1: quemado.
0: ¿Por qué no tomamos nomás ya cocido?
1: Y ponemos música,
0: Vamos
1: ¿verdad? Bueno, se,
0: a atentar a
1: avanzamos,
0: la audiencia, ¿eh? A lo
1: avanzamos.
0: mejor alguien nos llama y nos dice, no, yo también estoy con mi cocido, pero tu cocido, ¿qué es? ¿Quemado o es
1: Quemado,
0: cocido quemado?
1: quemado.
0: Porque el otro es el famoso cocido pupú, ¿verdad?
1: Ah, hierba
0: Hervido.
1: y agua.
0: Y vos le hervís.
1: Ah, no, el agua hierve, ¿verdad? Pero tienes que
0: Sí.
1: hacer tu preparado, tu mezcla aparte para. ¡Ay, mamá querida!
0: Ese es el quemado.
1: Sí, quemado, vea.
0: Porque el otro es directo, ¿verdad? Le echan nomás la hierba al agua, hierve, hierve y ya listo, va.
1: Ese es cocido cuartel.
0: ¿Así?
1: Sí, un
0: Así se
1: cuartel se
0: dice.
1: toma así, esa olla gigante. Y ahí se echa la hierba y ya hierve.
0: ¿Y cuál es más rico?
1: Depende del grado de gusto que te
0: ¿En
1: dé.
0: serio?
1: Así nomás. Pero
0: Pero
1: yo creo que el cocido más rico es el que yo traigo.
0: el quemado huele más, ¿verdad?
1: Huele, si te, todo el vecindario sabe que
0: Su
1: tenés
0: aroma es más potente, ¿no?
1: asado Concepción y no vea.
0: Pero vamos a tumbar la neve si no pilló upaité, más está el problema, y no, no.
1: Ay, este Luis Fernando, ¿cómo,
0: Bueno.
1: qué gráfica es tu
0: Bueno.
1: descripción del
0: Sí.
1: cocido? Bueno, vamos al
0: Alguien
1: tema.
0: vino, ¿eh?
1: Sí, el señor está, él es un presidente.
0: Sí.
1: Por eso yo estoy feliz de estar al lado del presidente sentada. Le tengo el gusto, señoras, señores, que escuchas de la radio, el gusto de presentar al actual presidente del Consejo de Coordinadoras de Comisiones Vecinales de Asunción. Cuando nosotros estábamos en ese
0: Sí.
1: lugar, había 65 barrios. Ahora dice que hay más barrios. Se va achicando, pero se va extendiendo la cantidad. Y el nombre de este señor es, tan, tan, tan, tan, dísela,
0: Sí, ¿quién?
1: Alejandro. Pero él está acercando. Alejandro se acerca. Está sentado acá a mi derecha. Y
0: Alejandro
1: Alejandro Arce.
0: de
1: Yo,
0: Asunciones,
1: de
0: ¿verdad?
1: Asunción. Claro, tiene que ser de Asunción para no de Lambaré como Nenecho. Para
0: Ah,
1: ser
0: sí.
1: intendente de Asunción. Se fue mudo a Lambaré.
0: Al menos
1: Bueno,
0: entonces Alejandro es
1: de Asunción.
0: transparente en
1: Él
0: eso.
1: nos va a ampliar todo lo que yo ya dije de él y le decimos bienvenido, gracias
0: Sí.
1: por aceptar la invitación. Estoy muy contenta con su presencia aquí y que todo nos salga bien en esta tarde de una hora que vamos a estar con Luis Fernando Ibáñez y con Jorge Fleitas.
0: Sí. Bueno, y Alejandro Barrios.
1: No, Arce.
0: Arce. Parece muy Barrios. Ah,
1: Es
0: ¿sabe por qué? Viste que vos hablaste,
1: 65
0: viste,
1: barrios.
0: sí, dijiste, él sería el 66, entonces, pobre, ¿no?
1: No, 68 barrios hay ahora, ¿verdad?
0: Ay, fue.
1: O 70
0: Y
1: ya.
0: él no va a decir por qué es lo que pasó entonces.
2: Muy, muy buenas tardes
0: Sí.
2: a Luis, a Tommy y a la gran audiencia. Bueno, antes que nada, debo agradecer la invitación a ustedes. Y estoy aquí para responder algunas preguntas y también hablar un poco de la modificación de la ley 7609 que está presentado por la senadora Lizabela Valiente. Esta es una ley en donde le

0: Bueno, ¿qué tal? ¿Qué tal? Ya estamos aquí en la tarde contigo. Son las 15 con 12 minutos y tenemos aquí visitas en la radio. Vamos a conversar aquí mano a mano, en vivo y en directo. Vamos a... aquí yo no anoté nada, pero Tommy ya nos va a decir quién también más se suma a esta...
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0: Y reiterando lo que decía, o estaba diciendo que esta tarde noche...

0: le imposibilita un poco a las comisiones vecinales de presentar sus fondos de proyecto, ya que cada día se está incrementando requisitos, documentos que en realidad les cuesta muchísimo a las organizaciones vecinales completar porque cuesta dinero. Y nosotros somos voluntariados por sobre todas las cosas, ¿verdad? Entonces, vamos a hablar un poco de todo eso, ¿verdad?
1: Y están pidiendo, piden mucho documento para constituir una comisión.
0: Bueno, quiero comenzar con esto, si me permite, ¿verdad?
1: Sí.
0: Nosotros estamos reglamentados las comisiones vecinales en la ordenanza 569/15, ¿verdad? A través de esa ordenanza se conforman las comisiones vecinales. Están las comisiones en los barrios que son electos por los vecinos. Y están las coordinadoras de comisiones vecinales que son electos por los delegados de cada comisión vecinal de los barrios adyacentes, o sea, que le pertenece a ese centro municipal, ¿verdad? Y de los delegados de la coordinadora de comisiones vecinales, fui electo yo como presidente del Consejo de Coordinadora de Comisiones Vecinales. Tenemos nuestra sede en la Municipalidad de Asunción, el cuarto piso, una oficina destinada a las organizaciones vecinales, ¿verdad? Que realmente falta algunos equipamientos también, porque es necesario darle comodidad a la gente que trabaja para el voluntariado, ¿verdad? Y yo decía siempre de que donde hay una comisión vecinal, el barrio es lindo. ¿Por qué? Porque cuida. Las comisiones vecinales cuidan su barrio. Cuida y trata de mejorar cada día las condiciones de vida de sus vecinos y, por supuesto, de la persona misma, ¿verdad? Entonces, son cuestiones que nos lleva a nosotros a organizarse y para que pueda, a través de esta comisión vecinal, conseguir y llegar al objetivo de mejorar nuestro barrio, de construir un muro de contención, un empedrado, asfaltar las calles, se hace también cementado, cuidar las plazas, todo eso gracias a las organizaciones vecinales de cada barrio. Somos más de 250 comisiones vecinales actualmente, y tenemos 69 barrios de Asunción. Y en los 69 barrios de Asunción tenemos comisiones vecinales. Así que nosotros estamos ahí para ayudar y colaborar con la Municipalidad de Asunción. Así también necesitamos que la Municipalidad de Asunción se ponga las pilas con las comisiones vecinales. Esto que yo le estoy comentando, Luis, es un pedido que yo, de sus vecinos y, por supuesto, de la persona misma, ¿verdad? Entonces, son cuestiones que nos lleva a nosotros a hablar actualmente, y tenemos 69 barrios de Asunción, y en los 69 barrios de Asunción tenemos comisiones vecinales, así que nosotros estamos ahí para ayudar y colaborar con la Municipalidad de Asunción. Así también necesitamos que la Municipalidad de Asunción se ponga las pilas con las comisiones vecinales. Esto que yo le estoy comentando, Luis, es un pedido que yo hice actualmente, y tenemos 69 barrios de Asunción, y en los 69 barrios de Asunción tenemos comisiones vecinales, así que nosotros estamos ahí para ayudar y colaborar con la Municipalidad de Asunción. Así también necesitamos que la Municipalidad de Asunción se ponga las pilas con las comisiones vecinales. Esto que yo le estoy comentando, Luis, es un pedido que yo hice puesto de la persona misma, ¿verdad? Entonces, son cuestiones que nos lleva a nosotros a organizarse y para ayudar y colaborar con la Municipalidad de Asunción. Así también necesitamos que la Municipalidad de Asunción se ponga las pilas con las comisiones vecinales. Esto que yo le estoy comentando, Luis, es un pedido que yo hice a la senadora, pensando de que es el documento que tenés que presentar, ¿verdad?
1: ¿Ah, sí?
0: Son 40 documentos, de los cuales casi el 40% de este pedido

0: Y el documento corresponde a las comisiones vecinales. Y el resto tiene que poner la empresa que va a construir esa obra. Nuestro fondo de proyecto habla de 155 millones de guaraníes, en donde nosotros, como vecinalistas, tenemos que presentar una carpeta donde habla de que esos 13, 14 documentos tenés que presentar sí o sí. No tenemos miedo de la presentación de estas documentaciones porque estamos acostumbrados a ser transparentes. A pesar de ser voluntariado, somos transparentes. Nos gusta la transparencia. Solo que audiencia y Luis y mi querida
1: compañera
0: que está acá a mi lado, cada día hay más exigencia. Cada día hay más requisitos y eso imposibilita a las comisiones vecinales a completar un documento, un bibliorato que cuesta 3 a 4 millones de guaraníes. Entonces, a modo de comentario, Luisito, te digo es que gracias al esfuerzo de los compañeros miembros del Consejo, estuvimos hablando con la senadora Lizarela Valiente para que esto pueda sacarle al vecinalismo de este compromiso. ¿Por qué queremos salir nosotros? Porque queremos seguir mejorando nuestro barrio, ¿verdad? Salir del compromiso significa que modificando la ley 7609 en su inciso 4, en su artículo 4, inciso 7, que habla exclusivamente y les pone a las comisiones vecinales como una ONG. Significa que nosotros recibimos plata, que tenemos que hacer rendición de
2: cuentas. ¿Ustedes
0: están en
2: el mismo nivel?
0: No.
2: Ah, sí. Pero decir que es la ONG.
0: No estamos en el mismo nivel, para nada. No. La ONG recibe dinero.
2: Sí.
0: Nosotros no recibimos dinero.
2: Exacto.
0: La plata, estos 155 millones que te estoy hablando, Luisito, recibe la comisión vecinal el cheque en una entrega de donde están los intendentes, los presidentes de comisiones vecinales y la empresa que va a construir esa obra. Entonces nosotros recibimos ese cheque y ahí ya te firma tu pagaré y ya le entregas el cheque al profesional que va a hacer la obra. Esa es la plata que nosotros recibimos. Somos pasamanos. Eso es lo que no se tiene, muchas veces no quiere entender la gente.
2: ¿Y la suma es esa?
1: No, varía.
0: 155 millones. Ahora. No. Ahora va a variar porque cada vez que hay aumento de sueldo, también se aumenta
1: los impuestos.
2: ¿Pero ese presupuesto es anual? ¿O cómo es?
0: No,
2: ¿o
0: no?
2: ¿O por obra?
0: Por obra. Para cada comisión vecinal puede presentar uno o dos veces al año una obra.
2: Ah.
1: Así correcto, es. Correctísimo todo lo que usted está firmando, don Alejandro Arce, presidente del Consejo de Coordinadoras de Comisiones Vecinales de Asunción. En la época en que nosotros estábamos, era más o menos 75, 100, sí. Hasta 100 por ahí llegó, en la época de Riera y del otro intendente que quiso volver a ser.
0: Arnaldo Samaniego.
1: Arnaldo no quería mezclarse con nosotros. No quería. Tampoco la intendente que era Evani de Gallegos. Tampoco quería hablar con nosotros. Yo no sé por qué. Si nosotros somos tan inofensivos.
2: Gente
1: nosotros,
2: buena.
1: Buenos, nosotros nos juntamos como vecinalistas. Nos organizamos para hacer el trabajo que deberían haber hecho ellos. Porque eso está presupuestado. Pero nosotros, voluntarios, y no sé la palabra grosera que corresponde a esto, ¿verdad? Pero queremos que nuestra ciudad mejore, no como ahora está, parece una ciudad abandonada, bombardeada, siniestrada, todo lo que sea hada, pero feo. Nuestra ciudad, yo estuve caminando el otro día por la calle Montevideo, me fui desde General Díaz hasta Presidente Franco. Se vende, se alquila. No dicen nomás quiero regalar, pero capaz que así sea. Pero las veredas, Dios mío. Y el domingo, cuando me fui a votar en la escuela, en el colegio Fernando de la Mora,

0: la avenida Eusebio Ayala también. Horror, horrible. Las veredas, los edificios muy deteriorados, muy sucios, muy feos. Cuando era mi niñez por ahí, por Eusebio Ayala, era lindo. Lindo era. Y ahora es una vergüenza que sigamos así. Porque eso está presupuestado. Pero nosotros, voluntarios, si no sé la palabra grosera que corresponde a esto, ¿verdad? Sí, algo tenemos que hacer como vecinalistas, como pobladores, como habitantes de esta ciudad, que es Asunción, madre de ciudad y cuna de la libertad en América. Y ahora, en pleno siglo XXI, fuimos atrás como el cangrejo.
1: Hay abandono de esta ciudad.
0: ¿Vos no sueles caminar por la calle?
1: No, yo transito así como, poco, como soy de Luque. Entonces lo que... Luque está interesante. Y está muy grande.
0: Creció,
1: yo no sé si ya le está pisando a Asunción, pero... Incluso creo que en algunos aspectos hasta está teniendo ya más posibilidades para hasta conocer cosas allá, por Luque. Y da la impresión que muchísima gente está abandonando Asunción y está yendo a comprar...
0: ¿De Luque?
1: A Luque. Alguna cuestión van y compran, y eso lo que está ocurriendo es que se está cargando bastante Luque. San Lorenzo no sé cómo estará.
0: Ajá.
1: Pero en Luque se observa ahora impresionante, ¿no? Hay una migración y debe ser por lo que vos estás diciendo.

0: por Luque. Y da la impresión que muchísima gente está abandonando Asunción y está yendo a comprar.
1: ¿De Luque?
0: A Luque. Alguna cuestión van y compran, y eso lo que está ocurriendo es que se está cargando bastante Luque. San Lorenzo no sé cómo estará. Pero en Luque se observa ahora impresionante, ¿no? Hay una migración, y debe ser por lo que vos estás diciendo, Tommy, y esta problemática de no tomar en serio esta

0: ¿no? Hay una migración y debe ser por lo que vos estás diciendo, Tommy, y esta problemática de no tomar en serio esta ciudad, y creo que está muy
1: claro. Ya sé que ya me conocen, no es para que me tengan miedo al fin y al cabo. Solamente las necesidades, todas son urgentes. Para retirar basura, para arreglo de calle, para limpiar una plaza, para cortar árboles, todos son urgentes. Y la gente, muchas veces, los funcionarios, no quiero generalizar, sí, pero acá la cabeza tiene que funcionar. Si la cabeza no funciona, entonces es difícil trabajar. Yo, como te digo, la parte donde más usamos, la parte más operativa para nosotros es área verde, la dirección de aseo urbano y la dirección de vialidad. Conmigo funciona perfectamente porque, como te digo, soy persona que golpeo puertas para cumplir con los pedidos de los vecinalistas. Porque a mí me llegan todos los pedidos y yo derivo a las direcciones específicas, ¿verdad? Entonces, en ese sentido, yo no quiero que me falle esta gente. A los directores les digo que me atienda al teléfono cuando le llamo, porque soy de esa persona que voy a ir a golpear puertas. Así es, Luis.
0: Bueno, entonces, para la gente que está escuchando radio, aquí estamos en vivo, en directo, está Alejandro Arce, presidente de la Coordinadora de Comisiones Vecinales de...
2: Del Consejo.
0: ¿Lo? Sí, del Consejo. Ah, del Consejo de...
2: El Consejo de Coordinadoras.
0: El Consejo de Coordinadoras de Comisiones, sí, Vecinales de Asunción. Hay tres instancias.
1: Sí, así mismo. Esta es la última instancia.
0: ¿Vos estás en la última?
1: Sí, así mismo, en la cabeza principal.
0: O sea, ustedes son los que más mandan.
1: No precisan. Nosotros somos los que más trabajamos.
0: Ah, bueno.
1: Para el servicio, ¿verdad? De la comunidad, de los vecinos, ¿no?
0: Eso que me escuché, que decían que hay más comisiones o más barrios, ¿cómo era?
2: Más barrios,
0: ¿en serio eso es?
1: Sí, hace poco se habilitó el barrio ahí cerca de la Mercedes. El nombre realmente no me acuerdo cómo se llamaba ese barrio.
2: Ah, y las Mercedes eran en nuestra época.
1: La Mercedes, sí, la Mercedes entre la Chacarita, por ahí cerca, está dividido.
0: Hay nuevo barrio.
1: El colegio San José, sí.
0: Nuevito, un barrio nuevito.
1: Y nuevo, ¿no? Es porque...
2: Tiene que hacer toda una ordenanza para nominar a los barrios. Ajá. Y los límites de los barrios.
1: Sí. Ajá.
2: Entonces eso se tiene que respetar para crear la comisión vecinal. Y así...
1: Bueno, nuestra ordenanza dice... Esta es la última instancia.
0: ¿Vos estás en la última?
1: Sí, así mismo, en la cabeza principal.
0: O sea, ustedes son los que más mandan.
1: No precisan. Nosotros somos los que más trabajan. La Chacarita, por ahí cerca, está dividido.
0: Hay nuevo
1: el
0: barrio.
1: El colegio San José, sí.
0: Nuevito, un barrio nuevito.
1: Y nuevo, ¿no? Es porque...
2: Tiene que hacer toda una ordenanza para nominar a los barrios. Ajá. Y los límites de los barrios.
1: Sí.
0: Ajá.
2: Entonces eso se tiene que respetar para crear la comisión vecinal. Y así...
1: Bueno, nuestra ordenanza dice específicamente que una comisión vecinal puede... La Chacarita, por ahí cerca, está dividido.
0: Hay nuevo
1: el
0: barrio.
1: El colegio San José, sí.
0: Nuevito, un barrio nuevito.
1: Y nuevo, ¿no? Es porque...
2: Tiene que hacer toda una ordenanza para nominar a los barrios. Ajá. Y los límites de los barrios.
1: Sí.
0: Ajá.
2: Entonces eso se tiene que respetar para crear la comisión vecinal. Y así...
1: Bueno, nuestra ordenanza dice específicamente que una comisión vecinal puede...
0: ¿Vos estás en la última?
1: Sí, así mismo, en la cabeza principal.
0: O sea, ustedes son los que más mandan.
1: No precisan. Nosotros somos los que más trabajamos.
0: Ah, bueno.
1: Para el servicio.
2: Para nominar a los barrios. Ajá. Y los límites de los barrios.
1: Sí.
0: Ajá.
2: Entonces eso se tiene que respetar para crear la comisión vecinal. Y así...
1: Bueno, nuestra ordenanza dice específicamente que una comisión vecinal puede abarcar dos cuadras como mínimo.
2: Un letrero que dice Consejo Coordinadoras de Comisiones Vecinales, entonces sí. Aprovecha y se informa, porque se le asesora gratuitamente, se le explica los pasos que debe seguir para tal o cual documentación, a qué oficina llegar y así, porque se atiende.

0: ¿verdad? Tiene funcionario, uno o dos, ¿verdad?
1: Tenía funcionario.
0: ¿Y ahora?
1: Falleció nuestra secretaria y todavía no conseguimos una secretaria. Porque tiene que ser funcionario municipal.
0: Funcionario, sí.
1: O funcionaria, en este caso.
0: Sí.
1: Y el consejo, la oficina del consejo, no es que se abre todos los días porque como somos voluntariados tenemos también nuestro trabajo, ¿verdad? Y cuando tenés secretaria generalmente se abría anteriormente todos los días. Actualmente está cerrado y hacemos nuestras reuniones en las bases.
0: Ajá.
1: En los centros municipales hace la reunión del consejo por ahora. ¿Por qué? Porque le facilitamos más a la gente y recibir más noticias, más novedades, más pedidos. Para ayudarle más a la gente también, dicho sea de paso, a las comisiones vecinales, ¿verdad?
0: Así mismo. Nosotros en nuestra época casi todos los días estábamos abiertos. Y nosotros hemos equipado esa oficina.
1: Está equipado.
0: Sí, teníamos heladera, teníamos fotocopiadoras, teníamos impresora. Todo eso por gestión del presidente del consejo. En mi época, digo.
2: Hace mucho eso.
0: Y en la época de Riera y de Arnaldo y de Evani. Sería del...
2: Que serían dos, tres periodos, ¿no?
1: Sí.
2: O tres administraciones.
1: Tres intendentes.
0: Dos, cuatro y seis. Presidente, el primer presidente con el que yo estuve se llama el licenciado Luis Alberto Muñoz. Él es justamente del barrio que él mencionó, de cerca del río. Después estuvo el señor Víctor Poletti.
1: Sí.
0: Y después estuvo otra vez el señor Muñoz y yo era área de comunicación. Y teníamos tareas, así. Viste que vos te entusiasma una actividad y te haces de tiempo para cumplir. Y nosotros recorríamos todos los barrios y recorríamos todas las radios y la tele y todo. Trajimos incluso, había un señor que era arpista, que vivía en Washington, D.C., amigo. Le llevábamos al programa acá, Ujabe. Y así, otros artistas a los que hemos acompañado, ya sea en las diferentes radios que nos abrían las puertas, nosotros ya estábamos ahí, hasta que conseguimos un programa en Radio Nacional del Paraguay.
2: O sea,
0: el vecindario.
2: ¿Cuálan de palo y tenen, entonces? ¿Eh? Ahora entiendo, Tommy, ahora...
0: Si hacemos un programa de radio...

0: dama de vecinalismo. Callao, Maya. Las radios, mira, me van a abrir las puertas sin falta. Ya estuve en Cáritas, después en todas las radios del interior y después acá en Asunción, en la tele, porque estábamos con el doctor Ditore. Él es vecinalista y yo, él era cooperativista. Y yo era vecinalista. Entonces los listas nos encontramos y recorríamos los medios de comunicación. Bueno. Y usted, Terry, adelante, don Arce, sí, yo estoy acá parando.
1: Esta gente está para, o sea que las carpetas del pedido de fondo de proyecto de las comisiones vecinales están todo parados. ¿Por qué? La razón fundamental es que este documento es muy difícil de conseguir, es muy difícil de completar, por la sencilla razón que los vecinalistas somos voluntariados y hay gente inclusive que no tiene medios. El presidente tiene que pagar su pasaje, el presidente tiene que pagar su combustible, el presidente tiene que pagar su desayuno, ¿me entiendes? Y cuando vos salís, cuando vos te vas a la municipalidad, perdés casi un medio día de tiempo. Y tenés que hacer seguimiento a este documento. ¿Qué pasa? Completamos nosotros lo que podemos, presentamos la carpeta y ahí te vienen los demás requisitos ya otra vez, ¿verdad? Entonces, están todos parados, esa carpeta ahí. Y otra cosa más que me preocupa, ¿verdad? Acá tengo, por ejemplo...
0: Adelante, don Arce, sí, yo estoy acá parando.
1: Esta gente está para, o sea que las carpetas del pedido de fondo de proyecto de las comisiones vecinales están todos parados. No, ¿me entiendes? Y cuando vos salís, cuando vos te vas a la municipalidad, perdés casi un medio día de tiempo. Y tenés que hacer seguimiento a este documento. ¿Qué pasa? Completamos nosotros lo que podemos, presentamos la carpeta y ahí te vienen los demás requisitos ya otra vez, ¿verdad? Entonces, están todos parados, esa carpeta ahí. Y otra cosa más que me preocupa, ¿verdad? Acá tengo, por ejemplo, esta gente está para, o sea que las carpetas del pedido de fondo de proyecto de las comisiones vecinales están todos parados. ¿Por qué? La razón fundamental, o sea que las carpetas del pedido de fondo de proyecto de las comisiones vecinales están todos parados. ¿Por qué? La razón fundamental es que perdés casi un medio día de tiempo y tenés que hacer seguimiento a este documento. ¿Qué pasa? Completamos nosotros lo que podemos, presentamos la carpeta y ahí te vienen los demás requisitos ya otra vez, ¿verdad? Entonces, están todos parados, esa carpeta ahí. Y otra cosa más que me preocupa, ¿verdad? Acá tengo, por ejemplo, más de 30 comisiones. Claro, o sea, que el profesional tiene que terminar con eso.

0: los demás requisitos ya otra vez, ¿verdad? Entonces, están todos parados, eso, esa carpeta ahí. Y otra cosa más que me preocupa, ¿verdad? Acá tengo, por ejemplo, más de 30 comisiones. Claro, o sea, que el profesional tiene que terminar con eso su obra y el 30% para tiene cuento. Hay carpeta terminada, hay carpeta de pedido de fondo de proyecto que se tiene que concretar, que se tiene que... Este documento es muy difícil de conseguir, es muy difícil de completar por la sencilla la carpeta y ahí te vienen los demás requisitos ya otra vez, ¿verdad? Entonces, están todos parados, eso, esa carpeta ahí. Y otra cosa más que me preocupa, ¿verdad? Acá tengo, por ejemplo, más de 30 comisiones. Claro, o sea, que el profesional tiene que terminar con eso su obra y el 30% para tiene cuento. Hay carpeta terminada, hay carpeta de pedido de fondo de proyecto que se... Es muy difícil de conseguir, es muy difícil de completar por la sencilla razón que los vecinalistas me preocupa, ¿verdad? Acá tengo, por ejemplo, más de 30 comisiones. Claro, o sea, que el profesional tiene que terminar con eso su obra y el 30% para tiene cuento. Hay carpeta terminada, hay carpeta de pedido de fondo de proyecto que se tiene que concretar, que se tiene que pagar. El vecinalismo no maneja plata. No somos, no parecemos ni un poquitito lo que es la ONG. La ONG recibe dinero, nosotros no recibimos dinero. Y tiene que rendir cuentas, por supuesto que necesitamos que rinda cuentas la ONG también. Eso es cierto. Todo lo que recibe plata tiene que rendir cuentas. Me imagino que tiene que ser así, ¿verdad? Pero no es de nuestra incumbencia. Entonces, nosotros sí estamos preocupados por esta exigencia que tenemos en la Municipalidad de Asunción, ¿verdad? Por esa razón es que me gustaría, ¿verdad? Seguir hablando con esta gente, con estas autoridades y seguir haciendo los pedidos correspondientes para que acompañen esto.
1: Demasiado
0: Ahora,
1: exigente ya son.
0: es muy exigente, pero como te digo, nosotros no tenemos miedo de la exigencia, cumplimos estrictamente los pedidos. Cada documento como corresponde presentamos ahora. Como corresponde. Porque de lo contrario no te van a dar la plata ahora. Así que en ese
1: O sea que
0: sentido.
1: podría ocurrir que no te den finalmente.
2: Y es
0: Es lo
2: muchas
0: que está
2: veces ocurre.
1: ocurriendo. Está
0: Es lo
1: ocurriendo.
0: que está
2: Es lo
0: ocurriendo.
2: que
0: Es lo que
2: más
0: te...
2: ocurre. No tienen
1: Sí.
2: sanción, pues. No, ellos pues no se pueden autorregular o
1: Sí.
2: autocontrolar. Porque el intendente es una sección. Y los concejales son otra sección. Y supuestamente los concejales tendrían que controlar al intendente. Y viceversa, según dice lo escrito. Pero ahí se confabulan todos, y de tanto, che tanto, pea tanto, y así se aprueban. Esos edificios de 45 pisos, esos que están en Asunción, pues no hay en el reglamento de Asunción. Pero ellos así
1: Aprobaron.
2: aprueban.
1: Que no creo que sea muy gratuito, ¿no?
2: Claro que no.
0: Nada es gratis en la
1: Nada es
0: vida.
1: gratis en esta vida.
2: Así es, don Alejandro. En nuestra época fue así.
0: Sí.
2: Y ahora ni qué decir. Antes eran más, ¿cómo se dice? Más tranquilos, más reservados, más escondiditos. Ahora son alevosos. Ahora son descarados y descaradas. Antes no se permitía, por ejemplo, que los parientes o tu esposa o tu esposo esté compitiendo contigo para ser concejal. Ahora
0: ¿Qué
2: tranquilamente.
0: cosa? Sí.
2: Yo no sé qué es lo que se relajó toda la moral, los reglamentos, las estructuras, pero no tienen miedo de nada y de la población menos que menos.
0: Acá me está diciendo que está
1: Sí.
0: escuchando la radio el abogado Mariano Vareiro. También mi
1: Ah,
0: saludo para
1: mira.
0: él, el concejal Pinto también. Nos da el apoyo también necesario. Y acá hay que agradecerle al concejal Pinto porque acompaña muchísimo a las comisiones vecinales. Es
2: De los
0: uno de los
2: pocos
0: pocos
2: concejales.
0: concejales que
2: siempre fue así.
0: Se preocupa por la gente, ¿verdad? Y se preocupa de las comunidades.

0: divisiones vecinales. En realidad, hay gente que quiere trabajar con las comisiones vecinales, pero pareciera ser que no tiene esa pasta, no sé, parece que tiene miedo de nosotros. No somos pedigüeños, no. Nosotros pedimos lo que nada más nos corresponde y lo que corresponde dar a la Municipalidad de Asunción, a las organizaciones vecinales. No vamos a pedir jamás más de lo debido. Somos gente educada, le tratamos bien siempre. A todo, yo por lo menos, desde que estuve en este consejo como presidente, nunca tuve problema con ningún concejal, nunca choqué con ninguna de las autoridades, menos con los directores, porque yo le necesito a todos ellos. Acá cuando es igual que cuando se te cambia tu comisario de tu zona, por ejemplo. Vos tenés que tratar de adaptarte otra vez al nuevo comisario que viene, y la misma cosa ocurre en la municipalidad. Se cambia el director y tenés que dejar Pinto porque acompaña muchísimo a las comisiones vecinales. Es una de las pocas concejales que siempre fue así. Se preocupa por la gente, ¿verdad? Y le tratamos bien siempre a todos. Yo por lo menos, desde que estuve en este consejo como presidente, nunca tuve problema con ningún concejal, nunca choqué con ninguna de las autoridades, menos con los directores, porque yo le necesito a todos ellos. Acá cuando es igual que cuando se te cambia tu comisario de tu zona, por ejemplo. Vos tenés que tratar de adaptarte otra vez al nuevo comisario que viene, y la misma cosa ocurre en la municipalidad. Se cambia el director y las comisiones vecinales. Es una de las pocos concejales que siempre realmente fue así. Se preocupa por la gente, ¿verdad? Y se preocupa de las comisiones vecinales, no con los directores, porque yo le necesito a todos ellos. Acá cuando es igual que cuando se te cambia tu comisario de tu zona, por ejemplo. Vos tenés que tratar de adaptarte otra vez al nuevo comisario que viene, y la misma cosa ocurre en la municipalidad. Se cambia el director y tenés que
1: Y bien, entonces, dicen,
2: no,
1: ¿qué dicen?
2: No atiende nadie el teléfono de Fe Alegría.
1: No, hay un problema, voy a explicar. No, las dos líneas bajas, ¿no? No están funcionando.
2: Ah, con razón.
1: Incluso nos están comentando de que, en cierto modo, ya hay vía... Parece que hay gente que ya está por su línea baja. Creo que... A ver cómo digo, porque eso nos están diciendo. Como que pasaría hacia Tigo ya. ¿Cómo es? O sea, eso no está, pero no. Idea. O sea, eso no están algunos diciendo ya. Y la otra, ayer incluso, creo que ayer o antes de ayer, llegaron dos personas oyentes que son fieles seguidores de Fe y Alegría. Porque ¿qué es lo que pasa? Yo llamo y no...
2: No puedo entrar.
1: Aquí mismo vinieron, más o menos, para poder... Sí. ¿Qué es lo que pasa?
3: Claro.
1: Y lo que pasa es que no funcionan.
2: ¿Cómo es que
1: dice
2: casa,
1: la gente? O manó la línea, dicen. Sí. Pero debe tener una explicación, ¿sí?
2: En mi casa antes teníamos línea baja. Y después vino la línea alta, tuvimos que cambiarnos la línea alta. Y después ya no teníamos más servicio, pero igual nos seguía cobrando, hasta que tuvimos que cancelar. Porque esa es la institución que administraba, y hasta sigue administrando, que es la Copaco.
1: Entonces, antes era la Antelco, después la Copaco. Esta persona quería entrar, ¿verdad?
2: Sí.
1: Al aire.
2: Sí.
1: Y no hay caso.
0: Qué difícil, qué lástima.
1: Al menos, pero ¿cómo podría entrar? En celular sí, ¿verdad? Claro, el tema es más gasto, pero celular sí.
2: ¿Y qué, Jorge, número es?
1: Aquí, ¿dónde está?
2: Hay que repetir, eso hay que decirle a la gente.
1: Ah, ya, ahí está, ya tenemos. Celular, los dos celulares salen al aire, no, Jorge. El 0985.
2: 0985.
1: 826-044, ese puede ser, Jorge, 826. Sí, repito entonces, 0985,
2: sí,
1: 826044, por ejemplo, 44. Podría ser.
0: Claro.
1: Y el otro, Jorge, también, 0985, este otro ya, 91-82-74.
2: Reply.
1: Y WhatsApp, sí. Nomás hay otro, pero si quieres salir al aire, esos dos. O sea, repito, 0985-826044.
2: Ese ya tengo.
1: Ese ya siguiente, está. 0985-91-82-74.
2: Bueno,
1: entonces...

0: 8, 2,
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0: 7, 4.
1: Bueno, entonces no hay caso, ya mejor decirle a todo el mundo, no hay caso si están intentando con línea baja, no hay caso. Ni siquiera les podría decir yo lunes, porque no sabemos ni cuándo, porque no sabemos, ¿verdad, Jorge? ¿Cuándo se podría solucionar todo esto? No hay caso, esa es la situación. Porque incluso podría sonar, ¿verdad, Jorge? Podría sonar y no pasa nada. Estoy preocupado porque mañana es viernes, Jorge, y va a llamar Ricardo Medina de Londres. De bárbaro, ¿qué vamos a hacer? Porque va a llamar...
0: Y no podés avisarle antes.
1: Y no sé, ¿cómo hacemos, Jorge, para avisarle? Humo. ¿Tener leña ahí? ¿Será que va a poder?
0: Y se van a bailar.
1: No sé cómo va a haber desde Londres el humo, ¿verdad? No sé cómo vamos a hacer, che. Estamos en la época prehistórica.
0: No lo pongas tan difícil.
1: No, pero no va a poder.
0: Pero y si la avisas que no hay...
1: Y vamos a ver, ¿verdad?
0: Don Arce, tenés que tomar el
1: vamos a ver.
0: Para probar.
1: Don Arce cocido, dice.
0: ¿A qué tal está?
1: ¿Ya probó a mí? Hoy coite esa. Hoy coite la
0: de cocido.
1: Cocido, ¿ya?
0: Ojalá que la avise.
1: No puede venir todos los días.
0: Debe ser la camarera de la radio y después ya me pongo.
1: Vamos a ser súper amables, ¿verdad, Jorge?
0: Claro.
1: Con Tommy, demasiado amable.
0: No siempre son amables ustedes.

0: la dice la
1: no puede venir todos los días.
0: Debe ser la camarera sí. De la radio y después ya me pongo.
1: Vamos a ser súper amables, ¿verdad, Jorge?
0: Claro.
1: Con Tommy, que demasiado amable.
0: No, siempre son amables ustedes, gracias a
1: qué
0: Dios.
1: Interesado, ¿verdad?
0: Sí, porque si no son amables, yo no voy a venir.
1: Ni con cocido ni nada.
0: Nada, ni cocido, nada, ni no, sopa, ni.
2: Han de gestionar el cobro para una empresa por parte de una comisión vecinal que, aunque sea una comisión vecinal vinculada a la institución, no deja de ser una organización privada extrainstitucional. Entonces, lo que yo le pediría, o sea, una sugerencia, fortalezcan la Contraloría Ciudadana y además, eso es uno, y que con ellos vean que la municipal le pague directo a la empresa sin que usted tenga que hacer pasamano, porque una vez que tenga un segundo el dinero del público en su mano, usted está obligado a todos los controles. Y discúlpeme, así como todo el mundo cree que los administradores de las instituciones se quedan con una parte de la plata que pagan, entonces eso también generaría una situación de su fiscalía, respetando su honorabilidad, su dedicación. Pero eso queda en el ambiente. Entonces, pienso que lo que tendría que fortalecer es la Contraloría Ciudadana, una auditoría más eficaz. Eso por un lado. Por otro lado, identificar los concejales que corresponderían a cada barrio o designarse y hacer que los concejales sean los que se preocupen por cada fracción de terreno de la ciudad de Asunción. Y un tercer punto que quisiera, hay mucha gente viviendo al costado de los arroyos, a los costados de los arroyos, haciendo pequeñas villas miserias en arroyos que van a sugerencias, fortalezcan la Contraloría Ciudadana. Y además, eso es uno, y que con ellos vean que la municipal le pague directo a una auditoría más eficaz, eso por un lado. Por otro lado, identificar los concejales que corresponderían a cada barrio o designarse y hacer que los concejales sean los que se preocupen por cada fracción de terreno de la ciudad de Asunción. Y un tercer punto que quisiera, hay mucha gente viviendo al costado de los arroyos, a los costados de los arroyos, haciendo pequeñas villas miserias. Se fortalezcan la Contraloría Ciudadana. Y además, eso es uno, y que con ellos vean que la municipal le pague directo a la empresa, concejales sean los que se preocupen por cada fracción de terreno de la ciudad de Asunción. Y un tercer punto que quisiera, hay mucha gente viviendo al costado de los arroyos, a los costados de los arroyos, haciendo pequeñas villas miserias en arroyos que van, qué sé yo, ahí en
3: la embarcación. Es la 7609, es por eso que estamos pidiendo la modificación. Para que las comisiones vecinales no sean más pasamanos de cheques ni nada. No queremos tocar, no queremos nosotros nada. No, nosotros solamente completar la carpeta, lo que corresponde al pedido y nada más. Hasta nada ahí. De documentación. No, como
0: don
3: dice
0: Arce,
3: este señor.
0: Tenemos otra llamada.
3: Ah, bueno, pues.
1: Hay llamada, sí. Buenas tardes.
4: Buenas tardes. Hola Luis Fernando y Tommy. Soy Blanca Lila Galloso.
1: Blanca Lila, ¿qué tal? ¿Qué tal?
4: Muy bien, me encanta el programa. Sí. Quería nomás preguntar si no hay posibilidad que en las comisiones de barrio, por ejemplo, no solamente en la capital, sino que también en área metropolitana y en interior, para que haya una mejor calidad de vida, aparte de limpiar los yuyales, de traer, por ejemplo, la luz, el empedrado, el asfaltado. Si no, hay posibilidad de tener una especie de un club, un lugar donde podamos hacer construir liderazgo, porque de lo contrario, estos tipos que están en el poder van a seguir haciendo lo mismo de siempre, va a haber un continuismo, una dictadura, y no va a haber una apertura, porque ya vimos que los 263 municipios de todo el país prácticamente fue copado por Honor Colorado. ¿Y qué vamos a hacer? Después de 5 años la misma cosa, y se van a eternizar en el poder. Por eso me gustaría a mí un parlamento dentro de las comisiones vecinales donde se pueda construir liderazgo para la juventud. Eso nomás, muchas gracias, un abrazo gigante, exitoso, hasta luego. No,

0: No tenemos casi concejal. Todos son concejales chuchi, ya sabemos que la barrio más necesitado, por decirte Chacarita, Bañado Norte, Bañado Sur, por ahí lo que hay muchas necesidades. Y en momento de elecciones estos patas se ven que acá está terrible. Pero cuando hay necesidad, no existe o ha sido cambiado. Y yo soy esa persona que muchas veces ni siquiera quiere reunirse conmigo un concejal, un diputado, un senador, porque yo digo de frente las cosas. Yo actúo de frente. Es por eso que trato de que no me falte cuando hay un pedido, por ejemplo, que cumpla conmigo, porque yo voy a actuar. Y hago mi denuncia correspondiente siempre cuando sea necesario. Así hay que trabajar. Por lo menos hay gente que se adapta fácilmente, ¿verdad? Pero yo no. Yo soy una persona de que cuando me molesta la cosa, actúo y digo de frente. Entonces, en ese caso es difícil. Para eso están las comisiones. A mí me encanta trabajar en el voluntariado. Es por eso que estoy haciendo, porque yo no tengo ni un salario, tanto de la municipalidad ni de ninguna parte. Soy voluntariado, así como te dije, nosotros los vecinalistas, hablo de todo, todos los presidentes, todas las comisiones vecinales que quieren presentar un proyecto, un pedido de fondo de proyectos especiales, tiene que sacar de su bolsillo, porque por ahora ni la pollada ya no te quiere comprar más la gente, por la desconfianza mismo muchas veces. Pero nosotros, ¿qué tanto lo que podemos robar de una pollada? Una pollada se hace para justamente completar una carpeta de fondo de proyecto. O para ayudar a un vecinalista enfermo. Nosotros somos Orela y Coda la Oregente. ¿Y quién no quiere mejorar las condiciones de vida en su barrio, en su vecino? ¿Entendés? Es por eso que existe esta organización. Y ojalá que no termine. Porque sí, vamos en eso, cada día nos están apretando con los documentos, con los requisitos para poder llegar a este anhelado fondo de proyecto. Sí,
1: los parlamentarios no podrían copiar la actitud de ustedes.
2: ¿Qué ingenuo?
0: Dios.
2: Dios. Yo, Fernando, soy muy ángel. Muy lindo, pero no seas tan ingenuo, por favor.
1: Muy poético, muy poético.
2: Ay, ay, ay, Dios, qué bárbaro. Bueno, estamos en el Paraguay del siglo XXI. En vez de avanzar hacia la elevación espiritual del ser humano, estamos retrotrayéndonos y no sé en qué va a terminar. Parece que la gente se olvida que existe un Dios todopoderoso y que hay que clamarle a Él y pedirle y encomendarnos a Él, porque es realmente terrible la forma en que se está viviendo, no solo en Paraguay, en el mundo. Y la gente copia rápido las cosas malas. Bueno, nosotros fuimos 10 años a congresos vecinales en la Argentina. ¡Ay, qué lindo! Lo que aprendimos. Y vos sabés, don Arce, que cuando estaba Hernando Samaniego, tuvimos un congreso en Asunción, en el paraguayo japonés, 3 días, viernes, sábado, domingo, llovía. Ando hoy la hora, intendente. Yo creo que por eso le pasamos la factura a Arnaldo Samaniego. Tenés que cumplir con las comisiones vecinales.
1: ¿Cuál era la justificación para no ir?
2: No sé, no tienen por qué justificarse. Ellos pues son los que mandan. Así son.
1: ¿Sabés
2: que los chilenos dijeron, nunca más nos inviten a ningún evento vecinal ustedes, porque sus autoridades no les respeta?
1: Ah, sí. Ellos se ofendieron por eso.
2: Sí, los jurepas
1: no. Y está
2: no.
1: Bien.
0: Nosotros no hicimos ningún...
1: Parece que hay gente que quiere... Le está interesando, el tema está interesante. Oyente, oyente en línea, buenas tardes.
3: Sí, yo también. Sí. Don Arce, ya que no tenemos concejales así identificados por zona y tenemos Robuca, Teura, Santa Ana, todos los Bañados Norte y Sur, entonces le sugiero, porque ya que va a venir la general municipal en octubre, que varios concejales, ya aunque no vienen, le adopten, condicionen eso, por favor, que le adopten a esos lugares y que sean su portavoz. Un concejal Pinto, por ejemplo, podría ser hacia la zona de Varadero, ese, vamos, que es su lugar natural y todo ese tipo de cosas, ahorita por la punta. Entonces que varios concejales se encarguen y le adopten a esos barrios y que sean los portavoces de ellos. Esa es una sugerencia. Gracias, Luis Fernando.
1: Gracias, Osvaldo. Y gusto, talla. A ver, Marcia, o palaña de...
2: Pinto es de Campo Grande, ¿no?

0: vive hacia Varadero.
1: No, Pinto vive hacia... No, no, no, él no es de Varadero.
0: Margarita.
1: Sí, sí.
0: El barrio Margarita. Margarita es la profesora.
2: Sí. Y bueno,
0: así es.
2: Vaya, opa.
0: Qué pena.
2: Cocido, sí, hay cocido.
0: Ay, ahí, ¿van a tomar más?
2: Ya, upa, también. Ya, upa. Entonces, así un poco para ir redondeando esta finalización, lo bueno sería, porque esto se nota que es un tema muy importante y la gente quiere participar con el compromiso, Tommy, vos que sos espectacular en esto.
0: Ahora soy la productora.
2: La productora de Barba, ¿no? Producción total. Entonces podríamos marcar otro día.
0: ¿Cómo no?
2: ¿En
0: un mes o en 15 días, don Arce?
1: En 15 días. Yo no tengo problema, tengo problema.
0: ¿Te llamo?
1: Ya, sí, sí, sin problema. Yo quiero...
0: Sí, qué maravilla este señor. A mí no me conocía y vos sabés que...
2: ¿Ah, sí?
0: Con qué naturalidad me atendió.
2: Ah, qué buena, pucha.
0: Ay, usted creí.
1: Yo quiero agradecerle a ustedes por la invitación y a tu gran audiencia. También, yo no me puedo quejarme de nadie, no es mi forma de ser, ¿verdad? Porque yo lo necesito a todos, sinceramente le digo, yo como vecinalista y como voy a serle útil a la gente, en los barrios, a las comisiones vecinales, le necesito a todos. Entonces siempre es bueno hablar con la verdad, si existe maldad, si existe... internismo muchas veces ya no se puede hacer trabajo de voluntariado, pero gracias a Dios yo hasta el momento por lo menos no tengo ningún inconveniente con ningún candidato, ya que nuestra ordenanza mismo, el artículo 1 habla de que los vecinalistas nosotros no podemos meternos en política y generalmente cuando hay elecciones municipales sí estamos metidos en la política. ¿Por qué? Porque es de interés del vecinalismo. Entonces eso aclarar y estoy a las órdenes, al pedido de ustedes cuando quiera, me invita y vengo a quejarme de nadie, no es mi forma de ser, ¿verdad? Porque yo lo necesito a todos, sinceramente le digo, yo como vecinalista y como voy a serle útil a la gente, en los barrios, a las comisiones vecinales, le necesito a todos. Entonces siempre es bueno la de que los vecinalistas nosotros no podemos meternos en política. Y generalmente cuando hay elecciones municipales sí estamos metidos en la política. ¿Por qué? Porque es de interés del vecinalismo. Entonces eso aclarar y estoy a las órdenes, al pedido de ustedes cuando quiera, me invita y vengo a charlar con ustedes aquí y hacerle entender a la ciudadanía este trabajo de voluntariado tan importante, ¿verdad?, que tenemos. Muchas gracias.

0: Sinalista, no, nosotros no podemos meternos en política. Y generalmente cuando hay elecciones municipales sí estamos metidos en la política. ¿Por qué? Porque es de interés del vecinalismo. Entonces eso aclarar y estoy a las órdenes al pedido de ustedes cuando quiera. Me invita y vengo a charlar con ustedes aquí y hacerle entender a la ciudadanía este trabajo de voluntariado tan importante, ¿verdad?, que tenemos. Muchas gracias.
1: Gracias,
0: yo lo necesito a todos, sinceramente le digo, yo como vecinalista y como voy a serle útil a la gente en los barrios, a las comisiones vecinales. Cuando hay elecciones municipales, sí estamos metidos en la política. ¿Por qué? Porque es de interés del vecinalismo. Entonces, eso aclarar y estoy a las órdenes al pedido de ustedes cuando quiera. Me invita y vengo a charlar con ustedes aquí y hacerle entender a la ciudadanía este trabajo de voluntariado tan importante, ¿verdad?, que tenemos. Muchas gracias.
1: Gracias, Alejandro Jorge. Abusa, ¿no? ¿Te gustó entonces?
2: Me encantó. Yo tengo que hablar con él porque...
0: Realmente le digo, yo como vecinalista y como voy a serle útil a la gente en los barrios, a las comisiones vecinales, le necesito a todos. Entonces siempre, cuando quiera... me invita y vengo a charlar con ustedes aquí y hacerle entender a la ciudadanía este trabajo de voluntariado tan importante, ¿verdad?, que tenemos. Muchas gracias.
1: Gracias, Alejandro Jorge. Abusa, ¿no? ¿Te gustó entonces?
2: Me encantó. Yo tengo que hablar con él porque...
1: Mira
2: un poco. Es importante lo que dice.
0: Apoyo total al Birrogar.
2: Gracias.
0: Vamos a ganar.
2: Sí, porque si no ya se expulsa.
0: Sí, vamos a ganar, claro que sí.
1: Y bueno, muchas gracias a toda la audiencia. Jorge, muchas gracias a toda la gente por participar. Hasta mañana.
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6: Radio Fe y Alegría, pensando para el 20 y 22 de junio 2026, conmemorando los 34 años de la Constitución Nacional de 1992 y la primera vez que se celebra como feriado nacional, estamos preparando esta programación especial, compartiendo un poco con la audiencia distintos documentos, archivos, lógicamente lo que se da con relación a este tema de la Constitución Nacional. Y a modo de recordar ese contexto de 1992, la transición democrática tras la caída de la dictadura y la necesidad

0: a propósito de esta jura a la Constitución y fundamentalmente lo que significa la expectativa ciudadana, el simbolismo de un nuevo pacto social. Así que vamos entonces a ese audio y compartiendo con la audiencia.
1: Más de 30 años después de la Constitución del 92, las voces que ayudaron a escribirla vuelven a hablar.
2: No queríamos solo estudiar la Constitución, queríamos entender de dónde vino y qué significó.
1: Fue como viajar al momento exacto donde se volvió a escribir nuestra historia.
3: Obviamente se venía de un gobierno autoritario, de una dictadura. Entonces, había ganas de construir una democracia en todos los partidos políticos.
4: Fue una Constitución construida con mucho diálogo. Por ejemplo, en la parte dogmática sobre los derechos.
0: Un breve documento preparado, lógicamente, en un audiovisual por la Universidad Católica de Asunción a propósito de esta jura.
2: Queríamos entender de dónde vino y qué significó.
1: Fue como viajar al momento exacto donde se volvió a escribir nuestra historia.
3: Obviamente se venía de un gobierno autoritario, de una dictadura. Entonces, había ganas de construir una democracia en todos los partidos políticos.
4: Fue una Constitución construida con mucho diálogo, por ejemplo, en la parte dogmática sobre los derechos de los ciudadanos.
0: El documento preparado, lógicamente, en un audiovisual por la Universidad Católica de Asunción a propósito de esta jura de la Constitución.
3: Entonces, había ganas de construir una democracia en todos los partidos políticos.
4: Fue una Constitución construida con mucho diálogo, por ejemplo, en la parte dogmática sobre los derechos de los ciudadanos, de las mujeres en dignidad.
5: Finales, el discurso del presidente de la Convención Nacional Constituyente, el doctor Óscar Facundo.

como ninguna otra, la legitimidad popular y se sesionó sin intimidaciones ante el Contralor del Pueblo y el juicio de la prensa libre, situaciones todas inéditas en la historia accidentada y difícil de nuestro proceso democrático. Hemos redactado una constitución que quizá no sea la gran constitución que hubiéramos querido, pero que es la constitución que las circunstancias han hecho posible y como tal refleja nuestros ideales y los logros, pero a su vez nuestras limitaciones. La emergencia incontenible de la libertad política, la supresión súbita de la coerción del pensamiento, han ocasionado, como es lógico, la incontinencia de las ideas y de las aspiraciones, lo que ha tenido resonancia en la Convención Nacional Constituyente, hacia donde han convergido deseos, auténticas preocupaciones, sugerencias de todos los matices y hasta utopías. Desde luego, una constitución no puede, no debe recoger indiscriminadamente todas las expectativas del espectro político-social y económico, sino ceñirse a normas fundamentales que tengan que ver con la idiosincrasia del pueblo, las instituciones que permitan su gobernabilidad, las garantías necesarias para asegurar la participación concreta del ciudadano en la formación democrática de la voluntad estatal, así como el resguardo de los derechos humanos, sin cuya intangibilidad ningún gobierno es legítimo ni legal. Esta Constitución de 1992, como mayor aporte, viene a interrumpir una filosofía totalitaria del Estado, iniciada en 1936 con el famoso Decreto Ley número 152, trasvasada en la Carta Política de 1940 y consolidada en la Constitución de 1967. Documentos en que se consagraba la arbitrariedad legal y el derecho supralegal, figuras jurídicas con las cuales se propició la separación del derecho de la moral, de modo tal que, bajo la apariencia de la legalidad, se cometieran las mayores injusticias. Había que retornar, por tanto, de la arbitrariedad a la responsabilidad. Para ello, se ha partido de valores prioritarios como la libertad y la igualdad, dualismo inseparable en cuanto a principios supremos de la filosofía política, ya que el uno supone inexorablemente al otro, y es inconcebible oponerlos, salvo que se caiga en la mitomanía política que ha llevado a la quiebra a las ideologías que así lo han pretendido, a las que hemos visto caer y perimir ante la estupefacción del mundo. Es un acto de justicia decir que nada de lo que aquí resuelto habría sido posible sin la gesta del 2 y 3 de febrero de 1989, en la que el Ejército Nacional conquistó a sangre y fuego el inicio de nuestra redención política, clamor desoído por la impenitente ejecutoria de nuestros mandatarios, pese a haber sido reclamada ya en el siglo XVIII por don Agustín Fernando de Pinedo, quien, ante el estado de postración de la provincia, expresó al rey, como colofón de un extenso memorial de males y quebrantos supremos de la filosofía política, ya que el uno supone inexorablemente al otro, y es inconcebible oponer

salvo que se caiga en la mitomanía política que ha llevado a la quiebra a las ideologías que así lo han pretendido, a las que el Nacional conquistó a sangre y fuego el inicio de nuestra redención política. Clamor desoído por la impenitente ejecutoria de nuestros mandatarios, pese a haber sido reclamada ya en el siglo XVIII por don Agustín Fernando de Pinedo, quien, ante el estado de postración de la provincia, expresó al rey, como colofón de un extenso memoremos de la filosofía política, ya que el uno supone inexorablemente al otro, y es inconcebible oponerlos, penitente ejecutoria de nuestros mandatarios, pese a haber sido reclamada ya en el siglo XVIII por don Agustín Fernando de Pinedo, quien, ante el estado de postración de la provincia, expresó al rey, como colofón de un extenso memorial de males y quebrantos, esta vez. Así, el poder legislativo ha recuperado su genuina función legisferante y su misión de control de los actos del poder ejecutivo, como corresponde a quienes, como sus cámaras, representan por excelencia la voluntad general del pueblo. El control intra-órganos marcará la pauta del fair play o juego limpio que se aspira a impedir posible sin la gesta del 2 y 3 de febrero de 1989, en la que el Ejército Nacional conquistó a sangre y fuego. Así, el Poder Legislativo ha recuperado su genuina función legisferante y su misión de control de los actos del Poder Ejecutivo, como corresponde a quienes, como sus cámaras, representan por excelencia la voluntad general del pueblo. El control intra-órganos marcará la pauta del fair play o juego limpio que se aspira a implementar como esencia de la política nacional. Y la gesta del 2 y 3 de febrero de 1989, en la que el Ejército Nacional conquistó a sangre y fuego el inicio de nuestra redención política, clamor desoído por la impenitente ejecutoria de nuestros mandatarios, pese a haber sido reclamada ya en el siglo XVIII por don Agustín Fernando de Pinedo, quien, ante el estado de postración de 1989, en la que el Ejército Nacional conquistó a sangre y fuego el inicio de nuestra redención política, su genuina función legisferante y su misión de control de los actos del Poder Ejecutivo, como corresponde a quienes, como sus cámaras, representan por excelencia la voluntad general del pueblo. El control intra-órganos marcará la pauta del fair play o juego limpio que se aspira a implementar como esencia de la política nacional. El Poder Ejecutivo tiene por fundamento el Ejército Nacional, conquistó a sangre y fuego el inicio de nuestra redención política, clamor desoído por excelencia la voluntad general del pueblo. El control intra-órganos marcará la pauta del fair play o juego limpio que se aspira a implementar como esencia de la política nacional. El Poder Ejecutivo tiene por fundamento el postulado de la verdad, como dicen democráticos que estuvieron representados, desde el idealismo social, pasando por el humanismo cristiano, el personalismo, hasta el igualitarismo. Sin embargo, ha habido un denominador común que ha sido la concepción de una forma democrática del Estado, donde cualquiera sea su gobierno, no pueda sino respetar el principio de que todos los hombres son iguales en dignidad por su sola condición de ser hombres. Esta consagración de los derechos humanos no solo es amplia porque protege derechos políticos y civiles, sociales y económicos, culturales y ecológicos, sino a su vez porque generosamente admite la vigencia de jurisdicciones o instancias supranacionales cuando se deba apelar a la protección de los mismos.

Las modernas figuras jurídicas, como el defensor del pueblo, alto comisionado parlamentario para la defensa y protección de los administrados y para la supervisión del ejercicio de los cometidos públicos, mostrarán hasta qué punto esta Constitución será capaz. Sin embargo, ha habido un denominador común que ha sido la concepción de una forma democrática del Estado, donde ansias supranacionales cuando se deba apelar a la protección de los mismos. Las modernas figuras jurídicas, como el defensor del pueblo, alto comisionado parlamentario para la defensa y protección de los administrados y para la supervisión del ejercicio de los cometidos públicos, mostrará hasta qué punto esta Constitución será capaz de realizar un viejo anhelo de la ciudadanía, ansias supranacionales cuando se deba apelar a la protección de los mismos. Las modernas figuras jurídicas, como el defensor del pueblo, alto comisionado parlamentario para la defensa y protección de los administrados y para la supervisión del ejercicio de los cometidos públicos, mostrará hasta qué punto esta Constitución será capaz de realizar un viejo anhelo de la ciudadanía, un denominador común que ha sido la concepción de una forma democrática del Estado, donde cualquiera sea su gobierno, no pueda, alto comisionado parlamentario para la defensa y protección de los administrados y para la supervisión del ejercicio de los cometidos públicos, mostrará hasta qué punto esta Constitución será capaz de realizar un viejo anhelo de la ciudadanía, cual es volver a poner de moda la moral, frustrarla. Por ello, todo el tesonero trabajo de esta Convención Nacional Constituyente quedará, en último término, librado a la madurez cívica de nuestros compatriotas que esperamos sepan ver en la Constitución un pacto de gobernabilidad signado esencialmente por el pluralismo político y cultural y por el expreso reconocimiento a la realidad multiétnica de la sociedad nacional. Todo esto imbuido de una ética democrática que humaniza las relaciones sociales y transforma el quehacer político en un arte donde la equidad social y la justicia son sus fundamentos. Señores convencionales, ha llegado el momento solemne de rubricar esta Carta Magna, en cuya confección hemos puesto nuestros sacrificios, nuestros desvelos y nuestro patriotismo. Su sanción en este día 20 de junio de 1992 evoca otra fecha histórica en que una primera junta libertaria de paraguayos puros asumió públicamente el poder de la nación. Me refiero específicamente al 20 de junio de 1811, fecha declarada de tal acciones sociales y transforma el quehacer político en un arte donde la equidad social y la justicia son sus fundamentos. Señores convencionales, ha llegado el momento solemne de rubricar esta Carta Magna, en cuya confección 1811, fecha declarada de tabla y gala para conmemorar la instauración del gobierno aludido. Sobre esta mesa, cuya añeja historia nos cuenta que fue aquella sobre la cual el gobernador Velasco firmó su capitulación, hoy, en representación de todos los hombres libres de la patria, habremos de signar este nuevo pacto político, concebido en libertad y para la libertad, que marcará un tiempo nuevo donde nuestro dogma será la concordia y donde nuestros objetivos consistirán en la promoción de los derechos humanos, de los derechos sociales, de los derechos culturales, de los derechos ecológicos y de las instituciones que dan dignidad a una república.

0: es perentorio e ineludible que esta convención tenga la hidalguía de reconocer que todas las garantías que rodearon sus deliberaciones en este clima libérrimo que por fin vivimos los paraguayos es producto de los esfuerzos del señor presidente de la República, general Andrés Rodríguez, que como líder de las Fuerzas Armadas que rescataron la dignidad nacional ha sabido promover un ambiente de distensión política y de respeto recíproco entre los ciudadanos, de modo tal que termine el odio y el rencor que por muchos años obnubilaron la conciencia de los mandatarios paraguayos. Este tintero, cuyo fulgor representa el oro de nuestra historia, ha pertenecido al mariscal Francisco Solano López y ha estado sobre su mesa de campaña en sus horas de gloria o infortunio. Simbólicamente e ineludible que esta convención tenga la hidalguía de reconocer que todas las garantías que rodearon sus deliberaciones obnubilaron la conciencia de los mandatarios paraguayos. Este tintero, cuyo fulgor representa el oro de nuestra historia, ha pertenecido al mariscal Francisco Solano López y ha estado sobre su mesa de campaña en sus horas de gloria o infortunio. Simbólicamente entraña un fragmento ineludible que esta convención tenga la hidalguía de reconocer que todas las garantías que rodearon sus deliberaciones, cuyo fulgor representa el oro de nuestra historia, ha pertenecido al mariscal Francisco Solano López y ha estado sobre su mesa de campaña en sus horas de gloria o infortunio. Simbólicamente entraña un fragmento de nuestra perdurabilidad histórica, votos porque esta constitución se constituya en el arca que permita salvaguardar la Unión Nacional. Muchas gracias.
1: Irnos también a una pausita musical y bueno.

0: que entraña un fragmento de nuestra perdurabilidad histórica, votos porque esta Constitución se constituya en el arca que permita salvaguardar la unión nacional. Muchas gracias.
1: Irnos también a una pausita musical y bueno, poder dar continuidad a la programación con, lógicamente, otros temas que hacen a este día especial.

0: cohesión política y de respeto recíproco entre los ciudadanos, de modo tal que termine el odio y el rencor que por muchos años obnubilaron la conciencia de los mandatarios paraguayos. Este tintero, cuyo fulgor representa el oro de nuestra historia, ha pertenecido al mariscal Francisco Solano López, y ha estado que termine el odio y el rencor que por muchos años obnubilaron la conciencia de los mandatarios paraguayos. Instituya en el arca que permita salvaguardar la unión nacional. Muchas gracias.
1: Irnos también a una pausita musical y bueno, poder dar continuidad a la programación con, lógicamente, otros temas que hacen a este día especial, Día de la Jura de la Constitución, llevado por varias instituciones, decidamos, pastoral social,
0: hacer el odio y el rencor que por muchos años obnubilaron la conciencia de los mandatarios paraguayos.
1: Irnos también a una pausita musical y bueno, poder dar continuidad a la programación con, lógicamente, otros temas que hacen a este día especial, Día de la Jura de la Constitución, llevado por varias instituciones, decidamos, pastoral social, hacer Radio Cáritas y otros.

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0: poco después del derrocamiento de la dictadura el 2 y 3 de febrero de 1989.
1: Esta constitución.
2: Frembo huépico.
3: Seguimos caminando hacia la justicia.

poco después del derrocamiento de la dictadura el 2 y 3 de febrero de 1989, se habló ya de la necesidad de modificar, de dictar.

0: Poco después del derrocamiento de la dictadura, el 2 y 3 de febrero de 1989, se habló ya de la necesidad de modificar, de dictar una nueva constitución.
1: Que la constitución
2: se hizo con la presencia plural de todos los estamentos políticos y sociales del Paraguay.
0: La constitución del 67 era una buena constitución. A lo mejor faltaría, se podría modificar no más de 10 artículos y se la volvía totalmente democrática. Y después quizá habría que completar con algunos artículos que no.
3: La Constitución de 1992 abrió caminos de libertad. 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
2: Con la presencia plural de todos los estamentos políticos y sociales del Paraguay.
0: La Constitución del 67 era una buena constitución. A lo mejor faltaría, se podría modificar no más de 10 artículos y se la volvía totalmente democrática. Y después quizá habría que completar con algunos artículos que no, digamos, no eran exigibles.

0: Faltaría, se podría modificar no más de 10 artículos y se la volvía totalmente democrática. Y después quizá habría que completar con algunos artículos que no, digamos, no eran exigidos en 1967, por ejemplo.
1: Y grandes figuras, ¿eh? Grandes figuras, comenzando por Paciello y toda la gente que estuvo. Fue una gran convención, 6 meses de participación pluralista.
0: Pero se optó por hacer una nueva constitución, es decir, modificar por lo menos en cuanto a la estructura, se modificó totalmente en lo que teníamos en 1967. Y algo que es muy importante, ya que era muy importante en 1992, el derecho internacional de los derechos humanos, también ya estaba bastante desarrollado, también esa fue una fuente importante de las disposiciones de la parte dogmática de la Constitución.

veía entre los convencionales, uno veía gente que había estado acompañando a la dictadura hasta hacía poco tiempo, había estado incluso hasta momentos casi finales de la dictadura y que estaban en la convención constituyente defendiendo a muerte posturas democráticas. Eso facilitó mucho que la Constitución de 1992 haya consagrado disposiciones muy avanzadas respecto de los derechos de las personas. Prácticamente se tuvo en 1992 lo más avanzado para ese momento. En particular, por ejemplo, porque se tuvo en cuenta el derecho internacional de los derechos humanos, es decir, todos los tratados, acuerdos existentes a nivel internacional en materia de derechos humanos. Veía muy avanzadas respecto de los derechos de las personas. Prácticamente se tuvo en 1992 lo más avanzado para ese momento. En particular, por ejemplo, porque se tuvo en cuenta el derecho internacional de los derechos humanos, es decir, todos los tratados, acuerdos existentes a nivel internacional en materia de derechos humanos, todo eso se tuvo. Veía entre los convencionales lo más avanzado para ese momento. En particular, por ejemplo, porque se tuvo en cuenta el derecho internacional de los derechos humanos, es decir, todos los tratados, acuerdos existentes a nivel internacional en materia de derechos humanos, todo eso se tuvo como fuente para del derecho de los paraguayos residentes en el exterior de poder votar en elecciones internas, que después ya se modificó, ¿verdad? Es la única enmienda que tuvo la Constitución en vigor y se modificó, creo que a partir de 2012, en que se admiten que puedan votar los paraguayos residentes en el exterior. Pocos puntos fueron los puntos.

que hubo divergencia, por ejemplo, en esto de que estábamos hablando de la parte del derecho de propiedad. Allí yo creo que se sintió como que lo que se establecía en la Constitución podía realmente ser llevado a la práctica. Y entonces se consagró la disposición que quizás sea la más atrasada en cuanto al régimen de la propiedad inmobiliaria. Es decir, es muy superior la de 1940 a la de 1992, porque ya en 1992 quizás se haya pensado de que podía o existían posibilidades de que el artículo constitucional se aplicara efectivamente. Pero la división no fue por partidos, realmente fue una división transversal, de acuerdo con los intereses particulares de cada uno de los convencionales constituyentes. Hay diferencia, se podría decir que es más amplia la declaración, o son las declaraciones que contiene el preámbulo de la Constitución de 1992, si se la compara con la del 67. Pero también hay algo que hay que observar en cuanto al preámbulo de la de 1992, en que casi todo el contenido del preámbulo después está formulado en forma de norma jurídica, de artículos constitucionales. Casi todo el preámbulo después está integrando artículos de la Constitución. Lo interesante en el preámbulo de la Constitución de 1992 es que se establece que la Convención Nacional Constituyente sanciona y promulga la Constitución. Sí, no solamente la Convención Nacional Constituyente que se reunió en el primer semestre de 1992, no solamente sancionó la Constitución, sino que también la promulgó, es decir, la puso en vigor, sin necesidad de que intervenga algún órgano del poder constituido.

0: Tenemos también testimonios grabados o recreados justamente también a propósito de esta constitución, y donde se van explicando los principales avances que trajo la Constitución Nacional, en temas de derechos humanos, participación política, de descentralización. Y mirar un poquitito también a propósito y mirar nuestra realidad, contrastar con la actualidad, qué de esas promesas sigue vigente y qué quedó pendiente.
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0: esta canción.
1: Qué bueno, qué bueno, qué bueno.
2: Como cierre y proyección podemos señalar a propósito de este programa especial con varios contenidos que vamos

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1: opción. Podemos señalar a propósito de este programa especial con varios contenidos que vamos compartiendo en este programa, señalar que la Constitución Nacional no es un papel simplemente, es un compromiso vivo, y de hecho ese compromiso vivo debe manifestarse con consagrar los derechos, consagrar la dignidad de los ciudadanos y las ciudadanas de este país, hacer que realmente el cumplimiento sea realizado por las políticas públicas en Paraguay, es decir, varios elementos que tendríamos que mirar con relación a este hecho, y una invitación también especial fundamentalmente a la

de ella como una herramienta de cambio. Es decir, necesitamos realmente que la Constitución en sus 34 años de vigencia sea realmente apropiada y apropiable por parte de las personas, de las comunidades, de la sociedad organizada en nuestro país, y hacer realmente que se cumplan lo que está consagrado en ese pacto.

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9: Hola, ¿qué tal América Latina y el Caribe? Bienvenidas y bienvenidos a una nueva emisión de su programa Caminantes, Vidas que se Mueven, una producción informativa de la Red de Migración de la Asociación Latinoamericana de Educación y Comunicación Popular, ALER.

0: países del Triángulo Norte de Centroamérica, 16 millones de dólares recibidos en el primer cuatrimestre del año. Llegó a volver después de 28 años, pero la Honduras que encontró ya no se parecía a la que guardaba en su memoria. Conoceremos la historia de Oscar Santamarina, deportado de Estados Unidos. Y el 20 de junio de cada año se conmemora el Día Mundial de los Refugiados. Desde Guatemala, las organizaciones sociales y eclesiales se han pronunciado.
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0: Este primer bloque informativo del programa Caminantes del viernes 19 de junio de 2026 son las breves informativas. Estas nos llegan en voz de nuestro compañero periodista Inmer Gerardo Chévez desde Radio Progreso al norte de Honduras. Adelante, Inmer, le escuchamos.
5: Hola, ¿qué tal América Latina y el Caribe? Les saluda Inmer Gerardo Chévez desde los estudios de Radio Progreso al norte de Honduras. Iniciamos las breves informativas. Las remesas suponen una importante ayuda para las familias de El Salvador, Guatemala y Honduras, países que forman el llamado Triángulo Norte de Centroamérica, con casi 16 millones de dólares recibidos solo en el primer cuatrimestre de este año 2026, pero a veces no se valora lo suficiente el esfuerzo que supone para la persona migrante enviar ese dinero. Cuando se celebra esta semana el Día Internacional de las Remesas Familiares, datos como los recabados por la Organización Internacional para las Migraciones, OIM, muestran el enorme impacto económico que suponen para...
0: Inmer Gerardo Chévez, desde Radio Progreso al norte de Honduras. Adelante, Inmer, le escuchamos.
5: Hola, ¿qué tal América Latina y el Caribe? Les saluda Inmer Gerardo Chévez desde los estudios de Radio Progreso al norte de Honduras. Iniciamos las breves informativas. Las remesas suponen una importante ayuda para las familias de El Salvador, Guatemala y Honduras, países que forman el llamado Triángulo Norte de Centroamérica, con casi 10 años por la Organización Internacional para las Migraciones, OIM, muestran el enorme impacto económico que suponen para estos tres países 15.852 millones de dólares recibidos entre enero y abril del año 2026, sobre todo desde Estados Unidos, un 10,7% más que en el mismo periodo del año anterior. De acuerdo a las estadísticas de OIM, más de 3.286 millones de dólares, o sea, un 20,7%, fueron recibidos por El Salvador. 8.431, que representan el 53,2%, por Guatemala, y 4.134 millones, que representan el 26,1% por Honduras. Desde Miami, el gobierno de la Florida avisó esta semana que aún podría albergar a más migrantes en la cárcel Alcatraz, un polémico centro de detención. Países, 15.852 millones de dólares recibidos entre enero y abril del año 2026, sobre todo desde Estados Unidos, centro de detención al oeste de Miami, pese al traslado de detenidos que realizó el Servicio de Migración y Aduanas ICE de Estados Unidos por el comienzo de la temporada de huracanes. El director de la División de Manejo de Emergencias que administra el sitio aseguró en una conferencia de prensa que permanecerá el centro de detención en medio de los pantanos en la zona natural de los vegetales, aunque el ICE haya transferido a los migrantes a otros lugares. En este momento, dijo, no nos han dicho que nos retiremos, por lo que todavía estamos en condiciones de recibir detenidos de nuevo. Si eso es lo que desea el Departamento de Seguridad Nacional, expresó el director de esta División de Manejo de Emergencias de la Florida. El funcionario también respondió a cuestionamientos sobre el futuro de la cárcel Alcatraz en Miami, un centro de detención inaugurado en julio pasado tras una visita del presidente estadounidense Donald Trump, que se ha convertido en el emblema de la política antimigrantes del mandatario y del gobierno de la Florida. Las dudas han crecido tras el aviso del martes de ICE, que trasladó a los migrantes

Detenidos ante el comienzo de la temporada de huracanes en el Atlántico, aunque el gobernador de la Florida negó ese día que el lugar esté vacío ahora, además de defender que el centro ha permitido procesar a por lo menos 25 mil migrantes en este sector de la Florida. Desde Ginebra permanecerá el centro de detención en medio de los pantanos en la zona natural de los vegetales, aunque el ICE haya transferido a los migrantes a otro, en el emblema de la política antimigrantes del mandatario y del gobierno de la Florida. Las dudas han crecido tras el aviso del martes del ICE, que trasladó a los migrantes detenidos ante el comienzo de la temporada de huracanes en el Atlántico, aunque el gobernador de la Florida negó ese día que el lugar esté vacío ahora, además de defender que el centro ha permitido procesar a por lo menos 25 mil migrantes en este sector de la Florida. Desde

0: o a la identificación más temprana de personas con necesidades específicas. Hasta aquí las breves informativas. Les acompañó Inmer Gerardo Chévez desde los estudios de Radio Progreso al norte de Honduras.
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5: Muchas gracias a nuestro colega periodista Inmer Gerardo Chévez. Nuestro siguiente segmento es la historia con sabor a vida. Esta nos llega desde el Caribe, Radio Marién, en República Dominicana, parte de la red de radios jesuitas. Conoceremos la historia de Ediberta, una mujer haitiana quien nos relata su historia de migración, que debió salir de su país por la inseguridad y la situación económica precaria. En voz de nuestra colega periodista Amanda Gómez. Adelante con la historia con sabor a vida.
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9: Saludos América Latina y el Caribe. Desde República Dominicana compartimos con ustedes la historia con sabor a vida de la inmigrante Ediberta Bernadette. Ella no habla el idioma español, por eso nos cuenta su historia a través de un traductor y nos cuenta que emigró desde Haití en el año 2016 por la situación económica y la alta inseguridad en que viven. Tiene 10 años viviendo en el territorio dominicano.
10: Mi nombre es Ediberta Bernadette, tiene 10 años viviendo aquí en República Dominicana. Emigró porque en Haití no tenía las condiciones de vida sana, me dice ella, que está aquí en presencia mía. Cómo mantener su familia, no había empleo, no había estabilidad, no había nada. No piensa volver mientras la banda esté en Haití. Extraña su país, cuando va para volver a entrar para acá es un problema. Con el tema de migración no tiene visa, solo tiene pasaporte. Vive en la comunidad de Los Arroyos, tiene dos niños. Ya están bastante adultos, uno tiene 18 y otro tiene 22. La cultura que le gustaba en su país, según me dice, es el vudú. Y la vida después que emigró, entre vecinos, amigos y adaptándose a la cultura dominicana un poco, pero siempre la cultura haitiana, cuando escucha una música o algo, le revive lo que me dice.
9: Desde Radio Marién, en República Dominicana, como parte de la red de radios jesuitas, se despide Amanda Gómez.
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5: Muchas gracias a nuestra colega periodista Amanda Gómez desde el Caribe por la historia con sabor a vida. El 20 de junio de cada año se conmemora el Día Mundial del Migrante. 75 años han pasado desde la firma del Convenio del Estatuto de Refugiados. Desde Guatemala, la Red Nacional de Protección, que integra diversas organizaciones sociales, se pronunció en el marco de esta conmemoración. Anunció sus preocupaciones y las obligaciones que tienen los gobiernos para con los refugiados. El reporte nos llega desde el noticiero Mayacat de la Federación Guatemalteca de Escuelas Radiofónicas FEGER. Las siguientes son voces de las organizaciones Oficina de Derechos Humanos del Arzobispado de Guatemala, ODAG, y su representante, la doctora Luisa Fernanda Nicolau. Por otra parte, el presbítero Percy Cervera, director de la Casa del Migrante y secretario ejecutivo de la Pastoral de Movilidad Humana. Y por otra parte, el licenciado Carlos Valdés, director ejecutivo de la Asociación Lambda, que trabaja por los derechos humanos de la comunidad LGBTIQ+ en Guatemala. ¿Cuál es la situación de los refugiados? Lo conoceremos a continuación.
11: Desde la Red Nacional de Protección reiteramos nuestro compromiso de este 20 de junio, Día del Refugiado, para todas esas personas que están siendo desplazadas por temas de violencia.

0: y cualquier otro motivo.
1: Acompañar este proceso de solicitantes de asilo y refugio también tiene que ver mucho con el tema de la dignidad humana. Sabemos de que muchas de las personas que están retornando también han sido violentados sus derechos humanos, y nosotros en este día pues también queremos dignificar a las personas refugiadas, solicitantes. Su trayectoria ha sido una trayectoria de un vía crucis vivido desde sus violaciones a los derechos humanos.
2: No existiera tanta persona en peligro, en protección, si primero los gobiernos en turno hicieran su trabajo de proteger a sus ciudadanos. Las personas salen por inseguridad, por falta de diferentes situaciones, en este caso los refugiados, o las personas solicitantes buscando protección y sobrevivir su vida, que no son necesariamente personas que tienen...
3: Cumas en Guatemala. ¿Cuál es la situación de los refugiados? Lo conoceremos a continuación.
0: Desde la Red Nacional de...
1: A las personas refugiadas, solicitantes, su trayectoria ha sido una trayectoria de un vía crucis vivido desde sus violaciones a los derechos humanos.
2: No existiera tanta persona en peligro, en protección, si primero los gobiernos en turno hicieran su trabajo de proteger a sus ciudadanos. Las personas salen por inseguridad, por falta de diferentes situaciones, en este caso los refugiados, o las personas solicitantes buscando protección y sobrevivir su vida, que no son necesariamente personas que...
3: En Guatemala, ¿cuál es la situación de los refugiados? Lo conoceremos a continuación.
0: Desde la Red Nacional de Protección...
2: Esta persona en peligro, en protección, si primero los gobiernos en turno hicieran su trabajo de proteger a sus ciudadanos. Las personas salen por inseguridad, por falta de diferentes situaciones, en este caso los refugiados, o las personas solicitantes buscando protección y sobrevivir su vida, que no son necesariamente personas que tienen necesidades económicas.
0: Reiteramos la exigencia.
1: En una sociedad donde estamos buscando y luchando por la dignidad de la persona, pues tenemos que ser solidarios y respetar.
0: Reiteramos nuestro compromiso de este 20 de junio, Día del Refugiado, para todas esas personas que están siendo desplazadas por temas de violencia y cualquier otro motivo.
1: Acompañar este proceso de solicitantes de asilo y refugio también tiene que ver mucho con el tema de la dignidad humana.
2: Tanta persona en peligro, en protección, si primero los gobiernos en turno hicieran su trabajo de proteger a sus ciudadanos. Las personas salen por inseguridad, por falta de diferentes situaciones, en este caso los refugiados, o las personas solicitantes buscando protección y sobrevivir su vida, que no son necesariamente personas que tienen necesidades económicas.
0: Reiteramos la exigencia.
1: En una sociedad donde estamos buscando y luchando por la dignidad de la persona, pues tenemos que ser solidarios y respetar.
0: Nuestro compromiso es de este 20 de junio, Día del Refugiado, para todas esas personas que están siendo desplazadas por temas de violencia y cualquier otro motivo.
2: En este caso los refugiados o las personas solicitantes buscando protección y sobrevivir su vida, que no son necesariamente personas que tienen necesidades económicas.
0: Reiteramos la exigencia.
1: En una sociedad donde estamos buscando y luchando por la dignidad de la persona, pues tenemos que ser solidarios y respetar.
4: Para la comunidad de la diversidad, ¿cómo se ve?
1: Una forma de emprender algún trabajo desde las empresas privadas, una vez sean calificadas.
0: Pero lamentablemente el procedimiento se queda corto porque no tiene los mecanismos de reinserción local aquí en Guatemala, mecanismos de salud, trabajo, estatutos. Entonces creo que sí es importante reiterar de que sí hay una violación, no solo para la comunidad LGBTIQ+, sino para todos los refugiados que vienen a Guatemala a solicitar la protección internacional.
1: Al Estado de Guatemala en sí, al Instituto de Migración también, que para nosotros es un factor muy importante, que también nos den acompañamiento a las organizaciones que conformamos la red. Y también es importante que ellos también verifiquen los datos, que también ellos verifiquen cuántas personas en movilidad hay en nuestro país, para que nosotros también podamos buscar esa ayuda que también nos afecta a nivel internacional, esa ayuda de cooperación que estamos viviendo todos los países de América Latina, pero para nosotros como guatemaltecos, por ser un país de tránsito que está muy cercano a México y Estados Unidos, la situación es vulnerable.
2: Yo como representante de la Iglesia en este caso, siempre mirar a la persona que toca nuestra puerta, sin juzgar y sin condenar, sino buscar una solución concreta para su necesidad particular.
1: Queremos hacer un llamado a la solidaridad, a la protección y al acompañamiento desde todas las formas que hay acá.

0: en Guatemala.
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5: Vamos a trasladarnos ahora hacia el cono sur de América, pues la situación climática en el territorio está causando algo.
0: Que nosotros también podemos buscar esa ayuda que también nos afecta a nivel internacional, esa ayuda de cooperación que estamos viviendo todos los países de América Latina, pero para nosotros como Guatemala.
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5: Vamos a trasladarnos ahora hacia el cono sur de América, pues la situación climática en el territorio está causando algunos estragos.
0: Nosotros también podemos buscar esa ayuda que también nos afecta a nivel internacional, esa ayuda de cooperación que estamos viviendo todos los países de América Latina, pero para nosotros como guatemaltecos.
5: Vamos a trasladarnos ahora hacia el cono sur de América, pues la situación climática en el territorio está causando algunos estragos en algunas comunidades. Vamos a conectar con la
6: señora fea, tiene un verdín, pero bueno, esperamos que la colaboración, pues que nos colaboren aquí en Puerto Infante.
7: Entre las comunidades aledañas y alrededor de Puerto Infante, ¿cuántos vecindarios están afectados?
6: Sí, señor, hablé de las que tienen la agua adentro, pero el 100% de las casas de Puerto Infante están completamente, pues la que no tiene el agua adentro la tiene alrededor, la agua contaminada. Los vecindarios, las comunidades, Lechemiel, Macanillal, Río Guárico y Río Seco. Son 4 comunidades más que están afectadas por la crecida de río.
7: Por su parte, el gobernador del estado Apure, Wilmer Rodríguez, manifestó que allí se están realizando inspecciones y ejecutando trabajos para contener las aguas que mantienen afectado a las comunidades del sector Puerto Infante. En la información desde Guatualito, capital del municipio de San Antonio Páez, en el estado Apure, Rómulo Zapata, Radio Fe y Alegría Noticias.
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5: Muchas gracias a Radio Fe y Alegría por el reporte desde Venezuela. En nuestro reportaje especial conoceremos la historia de un hombre autodeportado de origen hondureño, quien tras pasar años trabajando en los Estados Unidos encontró su patria, pero no la encontró como recordaba. 28 años pasaron de ver su nación hasta nuevamente retornar a ella. Esta historia nos llega desde Radio Progreso al norte de Honduras. Es nuestro compañero Inmer Gerardo Chévez quien nos trae los detalles. Adelante, Inmer, le escuchamos.
9: Todo estaba bien hasta que llegó Donald Trump.
10: Cuando pensamos en la migración hacia Estados Unidos, la mente nos dibuja muros, desiertos y patrullas fronterizas. Pensamos en la fuerza bruta de una deportación. Pero hay otra forma de expulsión, una que ocurre en silencio y no deja huellas visibles, la autodeportación. No es una elección libre, es una asfixia económica planificada. Es el miedo que gotea día a día hasta que el aire se vuelve irrespirable. Te quitan el permiso de trabajo, te vigilan en cada esquina y de pronto el sueño americano se convierte en una jaula de incertidumbre. Te obligan a marcharte, haciéndote creer que la decisión es tuya. Miles de personas están regresando a sus países de origen, empujados por el exilio invisible. Pero de ellos y ellas nadie lleva la cuenta. En Honduras, las estadísticas oficiales son un folio en blanco. Cuando pensamos en la migración hacia Estados Unidos, la mente nos dibuja muros, desiertos y patrullas fronterizas.

0: pensamos en la fuerza bruta, convierte en una jaula de incertidumbre. Te obligan a marcharte, haciéndote creer que la decisión es tuya. Miles de personas están regresando a sus países de origen, empujados por el exilio invisible. Pero de ellos y ellas nadie lleva la cuenta. En Honduras, las estadísticas oficiales son un folio en blanco. Las cifras de la autodeportación no existen. Sin embargo, los rostros sí. Se convierte en una jaula de incertidumbre. Te obligan a marcharte, haciéndote creer que la decisión es tuya. Miles de personas están regresando a sus países de origen, empujados por el exilio invisible. Pero de ellos y ellas nadie lleva la cuenta. En Honduras, las estadísticas oficiales son un folio en blanco. Las cifras de la autodeportación no existen. Sin embargo, los rostros sí. En la migración hacia Estados Unidos, la mente nos dibuja muros, desiertos y patrullas fronterizas. Pensamos en la fuerza bruta de una deportación a sus países de origen, empujados por el exilio invisible. Pero de ellos y ellas nadie lleva la cuenta. En Honduras, las estadísticas oficiales son un folio en blanco. Las cifras de la autodeportación no existen. Sin embargo, los rostros sí. Rostros, por ejemplo, como el de Sergio López, también no era un recién llegado. Él construyó su vida en la nostalgia y el esfuerzo durante casi 3 décadas. 28 años en los que el asfalto estadounidense se convirtió en su hogar.
1: Después de 5 años me dediqué a lo que yo sabía aquí, que es producción de radio y televisión. Luego me metí a la música, lo cual me fue muy bien. Trabajaba pues en fiestas particulares, más bodas, quinceañeras, y como planta para cantar. Una vez que llegué a un lugar, me dijeron, de aquí no te vas, durante 19 años.
0: Pero el panorama político cambió. Con la llegada de la administración de Donald Trump, las reglas del juego se volvieron hostiles y el ambiente se teñió de sospecha. El miedo mutó en paranoia. Ya no se trataba solo de cuidar el empleo, se trataba de sobrevivir el día a día. Las redadas del ICE en los centros de trabajo transformaron la construcción, las fábricas y las oficinas en zonas de peligro. Los migrantes dejaron de ir al supermercado, dejaron de pasear por los parques. El hogar se volvió una trinchera. Y una economía basada en el miedo simplemente no es sostenible.
1: Todo estaba bien hasta que llegó Donald Trump y puso en jaque a todos los inmigrantes ilegales en Estados Unidos. Existe en todo inmigrante el andar con eso de que en cualquier momento lo paran, en cualquier lugar.
0: En este contexto, las ventas de los negocios empezaron a caer y con ella los contratos disminuyeron hasta volverse casi insostenibles.
1: Trabajaba con grupos musicales, trabajaba cantando, los restaurantes abajo sin cliente, los grupos musicales en las fiestas sin gente para los eventos, y la publicidad, pues nadie quería anunciar nada. Se vino abajo todo.
0: Ante la asfixia, la mente busca oxígeno en el origen. Como tantos otros, Sergio pensó que sus ahorros acumulados en 28 años de trabajo incansable serían el escudo perfecto para volver a empezar. Pon un negocio en Honduras, se dijo. Vendió su vida americana a precio de saldo. Empacó las maletas y alzó vuelo.
1: Es mejor tomar la decisión de venirse con todo uno. Y
2: ¿le costó tomar esta decisión?
1: Sí, sí, sí.
2: ¿Cuánto tiempo estuvo pensando?
1: Aproximadamente unos 2 meses estuve meditando sobre eso y hasta que decidimos que sí.
0: Sin embargo, el regreso es un choque térmico para el alma. Al momento en que las llantas del avión tocaron la pista del aeropuerto en San Pedro Sula, el sexto sentido del migrante se activa. Sostenibles.
1: Trabajaba con grupos musicales, trabajaba cantando, los restaurantes abajo sin cliente, los grupos musicales en las fiestas.
0: Letas y alzó vuelo.
1: Es mejor tomar la decisión de venirse con todo uno. Y
2: ¿le costó tomar esta decisión?
1: Sí, sí, sí.
2: ¿Cuánto tiempo estuvo pensando?
1: Aproximadamente unos 2 meses estuve meditando sobre eso y hasta que decidimos que sí.
0: Sin embargo, el regreso es un choque térmico para el alma. Al momento en que las llantas del avión tocaron la pista del aeropuerto en San Pedro Sula, el sexto sentido del migrante se activa. De golpe,

0: o un negocio en Honduras, se dijo. Vendió su vida americana a precio de saldo. Empacó las maletas y alzó vuelo. Es una pensar pobreza donde la inflación devora los ingresos y los productos básicos se han vuelto lujos inalcanzables.
1: La vida aquí es definitivamente mucho, mucho más cara que en cualquier lugar. Una cosa de las que me sorprende exagerado es los precios que deberían de ser a bajo precio para el pueblo, como la electricidad, el agua, la telefonía, el

0: Y hay algo más. Ahí cerquita, de Villanueva, en el municipio vecino, en Potrerillos Cortés, la música vuelve a ser su balsa de salvación. Sergio está dando vida a un nuevo grupo musical, ensayando acordes de bachata, buscando que el ritmo caribeño cure las heridas de su retorno.
1: Soy copropietario de un grupo musical.
0: ¿Cómo se llama el grupo musical?
1: El grupo musical se llama Otro Nivel, Los Reyes de la Bachata Catracha.
0: ¿Dónde tiene su sede?
1: Está la sede en Potrerillos, 10 integrantes.
0: Quizás la pregunta no es cuánto regresan, sino cuántos lo hacen porque se quedaron sin alternativas. Detrás de cada retorno hay un desgarro silencioso, el de quien pasó décadas construyendo una vida lejos y al volver descubre que ya no encaja del todo aquí. Hoy Sergio canta bachata en Honduras y edita videos para Estados Unidos. Su vida sigue cruzando fronteras, aunque su cuerpo ya no lo haga. Porque los gobiernos pueden mover personas, pero jamás borrar identidades. Al final, nadie regresa siendo el mismo. Y para millones, la pregunta de dónde está el hogar

Lunes, semana 12, el tiempo ordinario, par. No juzguemos, solo Dios puede juzgar y calibrar con justeza. Mateo 7, del 1 al 5. No juzguen y no serán juzgados. Continuando su discurso, Jesús comenta sobre el nocivo hábito de juzgar a los demás sin misericordia. No juzguen a los demás y no serán juzgados, porque de la misma manera que ustedes juzguen, así serán juzgados, y la misma medida que ustedes usen para los demás será usada para ustedes. ¿Qué pasa? ¿Ves la pelusa en el ojo de tu hermano y no te das cuenta del tronco que hay en el tuyo?

antes de emitir un juicio y misericordia sobre el otro. La perspectiva del reinado de Dios nos hace descubrir y experimentar la inmensa misericordia que nuestro Padre Madre Dios ha tenido con nosotros. Y ese mismo abrazo con el que somos salvados por Dios es también el abrazo salvador del Padre con nuestro prójimo. Los israelitas habían pecado contra el Señor, sirviendo a otros dioses, exiliándose a sí mismos de su Dios. En consecuencia, Dios permitió que el rey de Asiria invadiera Samaria y deportara a los israelitas de Asiria. El Señor había advertido a Israel por medio de sus profetas, pero los israelitas no hicieron caso y rechazaron los mandatos y el pacto que tenían con el Señor. Por eso el Señor se enojó contra Israel y los arrojó de su presencia. Solo quedó la tribu de Judá. Jesús invita en primer lugar a una actitud sencilla como las palomas, a no creernos superiores a los demás, a dejar de lado nuestro orgullo farisaico de considerarnos jueces de conductas ajenas, pues solo Dios tiene todos los datos para un juicio acertado sobre cada persona. Recordemos además que nuestro juicio puede tener efecto boomerang y ser juzgados de la misma manera que juzgamos. Y para moderar nuestra tendencia a constituirnos jueces del proceder de nuestro prójimo, el Señor nos invita, más bien, a que echemos antes una mirada a nuestra vida y descubramos nuestras miserias y la misericordia y el amor que Dios tuvo con nosotros. Con qué facilidad también hoy nos atrevemos a ocupar el lugar de Dios

originarios más golpeados por la exclusión, la pérdida de territorio, la violencia sistemática y la indiferencia escandalosa por parte del Estado. De Eulalio, en su trayectoria de vida, podemos decir ante todo que fue un hombre que buscó abrir caminos de vida digna para su pueblo. Desde muy pronto, su vida estuvo profundamente vinculada a la educación. Fue reconocido como uno de los primeros educadores titulados de su parcialidad. Sus inicios fueron enseñando a niños de su comunidad cuando todavía no había prácticamente recursos, con mucha precariedad y escaso reconocimiento institucional. Durante años trabajó con gran entrega como maestro ad honorem, incluso en condiciones muy complejas y difíciles. Su vocación no era solamente enseñar materias escolares, sino sobre todo ayudar de modo efectivo a que su pueblo pudiera formarse sin dejar de ser lo que era, sin claudicar a su riqueza cultural, a su identidad. Esa fue quizá una de sus mayores intuiciones. La educación indígena no puede ser una simple copia de la educación típicamente bancaria pensada desde afuera. Para Eulalio, educar a los niños paita-buterá significaba también cuidar su lengua, su cultura, su memoria, su modo de vivir, su tecó. Comprendió que un pueblo pierde muchísimo cuando se le quita la tierra, pero pierde todavía más cuando se le arranca la palabra, la memoria y la posibilidad de transmitir a sus hijos su propia forma de ser lo que era, sin claudicar a su riqueza cultural, a su identidad. Esa fue quizá una y la posibilidad de transmitir a sus hijos su propia forma de ver el mundo. Por eso su tarea como educador, técnico de educación indígena, director de escuela, promotor de la lengua Pai y funcionario de la Secretaría de Asuntos Indígenas de la Gobernación de Amambay no fue algo menor. Fue una forma tan concreta como firme de resistencia cultural. Fue una manera de decir que los pueblos indígenas no son restos del pasado, sino personas que viven con sus, que son poseedoras de sabiduría llamada a enriquecer a otros, con derechos inalienables y con proyección y sueños de futuro digno. Eulalio también tuvo una dimensión pública y comunitaria muy importante. Caminando con su pueblo, llegado el momento, supo levantar la voz cuando sintió que su comunidad era atropellada. Fue así que denunció abusos, pidió respeto a las autoridades y defendió que cualquier intervención en territorio indígena tenía que hacerse escuchando a sus líderes y respetando sus costumbres. Sus palabras no brotaban del resentimiento, sino de la dignidad de quien sabe que su pueblo tiene el derecho a ser tratado sencillamente como lo que es, un pueblo. En el momento de su muerte, además, Eulalio Aquino era precandidato a concejal municipal de Cerro Corá. Ese dato no es secundario ni puede ser leído ingenuamente. Su candidatura significaba un paso bien importante. Un indígena Pai dejaba de ser su proyección y sueños de futuro digno. Eulalio también tuvo una dimensión pública y comunitaria muy importante, de quien sabe que su pueblo tiene el derecho a ser tratado sencillamente como lo que es, un pueblo. En el momento de su muerte, además, Eulalio Aquino era precandidato a concejal municipal de Cerro Corá. Ese dato no es secundario ni puede ser leído ingenuamente. Su candidatura significaba un paso bien importante. Un indígena Pai
dejaba de ser

sola y sueños de futuro digno. Eulalia también tuvo una dimensión pública y comunitaria muy importante. Caminando, además, Eulalio Aquino era precandidato a concejal municipal de Cerro Corá. Ese dato no es secundario ni puede ser leído ingenuamente. Su candidatura significaba un paso bien importante. Un indígena pai dejaba de ser solamente defensor de su comunidad para ante la muerte, una muerte que debe ser leída en el contexto del control mafioso del territorio, del silenciamiento de liderazgos indígenas y del intento de impedir que los pueblos originarios tengan protagonismo político real. Han matado a un educador indígena, a un servidor público, a un defensor del pueblo. Tiene el derecho a ser tratado sencillamente como lo que es, un pueblo. En el momento de su muerte, además, protagonismo político real. Han matado a un educador indígena, a un servidor público, a un defensor de la cultura paitaguterá, a un hombre que intentaba abrir camino para su pueblo desde la educación, la memoria y la participación política. Recordar a Eulalio es negarse a que su muerte desaparezca en la estadística fría de la violencia. Es también afirmar con dolor y esperanza que mientras haya hombres y mujeres indígenas defendiendo su lengua, su territorio, su memoria y su dignidad, el Paraguay todavía tiene una posibilidad de ser más justo, más humano y más verdadero. Cabe señalar con mucho dolor que días más tarde de la muerte de Eulalio, el 27 de mayo, fue también asesinado en otro atentado similar, el ex líder Ishir Néstor Rodríguez, de la comunidad indígena María Magdalena en Alto Paraguay. En el mismo acto criminal fueron heridos dos jóvenes más de la misma comunidad.

0: San Roque González de Santa Cruz. Nace en Asunción en 1576, de padre español y madre indígena. De niño, monaguillo y cantor en la catedral. De adolescente, aventurero con sus amigos en los bosques, llegando hasta Yaguarón. Siendo un joven de 22 años, es ordenado sacerdote en el Adviento de 1598. Párroco santo en la catedral de Asunción. A los 33 años, ingresa a la Compañía de Jesús. Como misionero jesuita, funda 12 pueblos en las reducciones. Catequista y enfermero, constructor, agricultor y organizador. Promotor de la liturgia y las expresiones de la música y la religiosidad popular. Intrépido defensor de los indígenas. Se expresa maravillosamente en lengua guaraní. Sufre hambre, soledad y enfermedad de opresión cardíaca en la selva, pero no abandona la misión. Cae martirizado a los 52 años en las actuales tierras brasileñas del Caaró. El 15 de noviembre de 1600 años es ordenado sacerdote en el Adviento de 1598. Párroco santo en la Catedral de Asunción. A los 33 años ingresa a la Compañía de Caaró. El 15 de noviembre de 1628. Su corazón arrojado al fuego habla prodigiosamente a los indígenas diciendo: me voy, pero volveré y les ayudaré.
1: Deja su familia, su casa y sus amigos.
0: Roque González de Santa Cruz, primer santo paraguayo, canonizado el 16 de mayo de 1988 en Asunción por Juan Pablo II, ahora San Juan Pablo II.

0: son elevados a los altares. Un hijo de esta querida ciudad de Asunción, el padre Roque González de Santa Cruz, y sus dos compañeros, los padres Alfonso Rodríguez y Juan de Castillo. Todos ellos gastaron su vida en cumplir el mandato de Cristo de anunciar su mensaje hasta los confines de la tierra.
1: Tenemos también testimonios grabados o recreados.
2: De 1988 en Asunción por Juan Pablo II, ahora San Juan Pablo II.

0: Como sucesor del apóstol Pedro, tengo la dicha de celebrar esta Eucaristía en la que son elevados a los altares un hijo de Enzo Rodríguez y Juan de Castillo. Todos ellos gastaron su vida en cumplir el mandato de Cristo de anunciar su mensaje hasta los confines de la tierra.
1: Tenemos también testimonios grabados o recreados justamente también a propósito de esta constitución.
2: 1988 en Asunción por Juan Pablo II, ahora San Juan Pablo II.
0: Martínez del Caro. Ya, en cumplir el mandato de Cristo de anunciar su mensaje hasta los confines de la tierra.
1: Tenemos también testimonios grabados o recreados justamente también a propósito de esta constitución y donde se van explicando.
3: Entonces había ganas de construir una democracia en todos los partidos políticos.
4: Fue una constitución construida con mucho diálogo, por ejemplo, en la parte dogmática sobre los derechos de los ciudadanos, de las mujeres, en dignidad. 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Que fue todo un avance.
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1: Y donde se van explicando.
3: Entonces, había ganas de construir una democracia en todos los partidos políticos.
4: Fue una constitución construida con mucho diálogo, por ejemplo, en la parte dogmática sobre los derechos de los ciudadanos, de las mujeres, en dignidad, en trato dentro de la constitución, ¿verdad? Que fue todo un avance.
5: Estamos hablando de Misa en Cacupé, amenazando con la excomunión de los constituyentes, comunicado de los obispos porque declaramos la libertad religiosa.
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0: Nacen del conflicto, el diálogo y la esperanza.
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0: 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Es una invitación a seguir construyendo democracia.
2: Paramos con el análisis a la reflexión del Papa León XIV con el jesuita Lucas López.
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2: En su visita al puerto de Arguineguín, en Canarias, el Papa León recordó que no podemos sentirnos ajenos ante el clamor de quienes viven sometidos a la oscuridad. Adelante, Padre Lucas.
4: Et benedictio Dei omnipotens.
5: Un saludo, Javier. Hace unos días, León XIV estuvo en las Islas Canarias, donde todos los años llegan miles de personas atravesando el Atlántico, con el sueño europeo en su corazón. Muchas personas, muchas, muchísimas, mueren en el camino. El Papa nos dijo que la Iglesia no puede desentenderse de ningún lugar como este. No podemos considerar ajeno el clamor de quienes gritan desde la noche. Y lo dicho en las islas puede aplicarse a nuestra tierra y a nuestra sociedad. La indiferencia, dijo, es un monstruo. La fe no se paraliza. Soy Lucas López de Radio Jesuita para En Buena Compañía.
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2: A continuación.

0: Desde Radio Jesuita, para en buena compañía.
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3: A continuación presentamos los titulares de esta emisión informativa. Adelante, Padre Lucas.
1: Et benedictio Dei omnipotens.
0: Un saludo, Javier. Hace unos días, León XIV estuvo en las Islas Canarias, donde una compañía.
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3: A continuación presentamos los titulares de esta emisión informativa. En Ecuador, maestros y organizaciones.
0: Hace unos días, León XIV estuvo en las Islas Canarias, donde todos los años llegan miles de personas atravesando el Atlántico, con el sueño europeo en su corazón. Muchas personas.
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3: A continuación presentamos los titulares de esta emisión informativa. En Ecuador, maestros y organizaciones sociales unifican
4: 5-A, que impone actividades sabatinas obligatorias.

0: y organizaciones sociales unifican
1: 5-A, que impone actividades sabatinas obligatorias en colegios fiscales.
2: Los sábados los concursos de mérito y oposición son privilegios y no derechos. Le invitamos a la ministra a que presente un acuerdo ministerial y una reforma a la LOEI en donde reconozca que las prácticas preprofesionales son requisito y son parte de las horas para ingresar al magisterio.
1: Paralelamente, este miércoles 17 de junio, la protesta se trasladó a Chillogallo. Militantes del Frente Popular y Unidad Popular bloquearon vías y quemaron llantas contra el alza del combustible vigente desde este 12 de junio. Ante la falta de consensos, gremios y organizaciones como Ecuarunari anuncian un frente unitario. Desde Quito, Ecuador, para En Buena Compañía, reportó Pablo Mencías.
0: Las recientes medidas económicas anunciadas por el presidente de Cuba, Miguel Díaz-Canel, continúan generando cuestionamientos entre analistas y observadores de la realidad cubana. La nota ampliamos con los compañeros Alexander Vallejo y Julio Pernús desde Radio Magix en República Dominicana.
3: Saludos a los amigos de En Buena Compañía. De inmediato cedo la palabra a mi colega Julio Pernús para que nos hable de las últimas medidas tomadas por el presidente en su país, Cuba.
4: Hay una frase en inglés que los anglosajones usan cuando alguien hace ajustes menores frente a una catástrofe ya irreversible, que en español significa reordenar las sillas de cubierta del Titanic. El barco se hunde, el agua sube y alguien está muy ocupado asegurándose de que las sillas de cubierta queden bien alineadas. Eso es exactamente lo que hizo el presidente de Cuba, Díaz-Canel, el pasado 12 de junio. Todas las medidas anunciadas tienen un límite explícito, que Díaz-Canel verbalizó sin pudor. Las reformas deben ser compatibles con la preservación del sistema político vigente en Cuba. Pero el sistema político vigente es el problema económico, no es un factor, es la causa. Un mercado que requiere permiso del partido no es un mercado. Una empresa que puede cerrarse por decreto discrecional no atrae inversión. Una apertura revocable en cualquier momento no genera confianza. Los actores económicos lo saben y por eso el capital cubano que queda sigue emigrando en lugar de apostar por las reformas. Lo que el régimen llama transformación es en realidad una negociación consigo mismo, ceder lo mínimo indispensable para sobrevivir sin ceder lo único que importa, que es el poder.
3: Ha sido un reporte de Alexander Vallejo y Julio Pernús desde Radio Magis en República Dominicana para En Buena Compañía.
0: Mientras México recibe la atención internacional por la celebración del Mundial del Fútbol, colectivos de familiares de personas desaparecidas aprovechan la visibilidad del evento para recordar una de las principales crisis que enfrenta el país. Los detalles con Mónica López desde Radio Guayacocotla.
5: Muchos saludos, Javier, desde Radio Guayacocotla en México. Saludamos también a toda la audiencia de En Buena Compañía. Les compartimos que el Mundial de Fútbol ha llegado a México y que mientras todas las cámaras del mundo apuntan a esta fiesta deportiva, afuera de los estadios y en las calles, miles de familias recuerdan una realidad que sigue sin resolverse: la crisis de desapariciones que vive este país. Frente al entusiasmo mundialista, los colectivos de familiares que buscan a sus hijos e hijas desaparecidas realizan veladas para exigir que la celebración más grande del fútbol no silencie la exigencia de verdad y justicia.
6: De visibilizar ante los ojos de la comunidad internacional la crisis de desapariciones y de impunidad que nos aqueja. Venimos de distintos estados de la República.
5: Las familias de personas desaparecidas denuncian que los grandes eventos internacionales suelen proyectar una imagen de seguridad y tranquilidad, mientras que persisten profundas deudas en materia de derechos humanos.

0: protesta, en donde las personas
1: se... Beneficio. La información nos amplía Luis Fernando Ibáñez desde Radio Fe y Alegría, Paraguay.
2: La Organización de Adultos Mayores realizó una multitudinaria marcha en Asunción el martes 2 de junio para exigir el cumplimiento de la pensión universal a partir de los 65 años y la destitución del ministro del Ministerio de Desarrollo Social. Denunciaron también que aún no acceden a los beneficios muchos abuelos y abuelas. Al mismo tiempo, reclaman que el monto de pago actual es insuficiente. Cabe destacar que desde hace 2 meses, los adultos mayores mantienen una carpa de la resistencia ante el Ministerio de Desarrollo Social. Para profundizar sobre esta situación, hemos conversado con Elías Cabral, coordinador nacional de adultos mayores, quien manifestó cuanto sigue.
3: Una multitud

0: Monto de pago actual es insuficiente. Cabe destacar que desde hace dos meses los adultos mayores mantienen una carpa de la resistencia ante el Ministerio de Desarrollo Social. Para profundizar sobre esta situación, hemos conversado con Elías Cabral, coordinador nacional de adultos mayores, quien manifestó cuánto sigue.
1: Una multitudinaria concurrencia y muy positiva la evaluación para nosotros, ¿verdad?, de esta movilización frente al Ministerio de Desarrollo Social. Nunca antes hemos...
0: El monto de pago actual es insuficiente. Cabe destacar que desde hace dos meses los adultos mayores mantienen una carpa de la resistencia ante el Ministerio de Desarrollo Social. Para profundizar sobre esta situación, hemos conversado con Elías Cabral, coordinador nacional de adultos mayores, quien manifestó cuánto sigue.
1: Una multitudinaria concurrencia y muy positiva la evaluación para nosotros, ¿verdad?, de esta movilización frente al Ministerio de Desarrollo Social. Nunca antes hemos...

0: Multitudinaria concurrencia y muy positiva la evaluación para nosotros, ¿verdad?, de esta movilización frente al Ministerio de Desarrollo Social. Nunca antes hemos visto un despliegue grande de adultos mayores y sus familias.
1: Hacia adentro se busca reconocer con gratitud cómo Dios ha ido obrando en nuestras historias personales, en nuestras comunidades y en los pueblos de nuestra América Latina y el Caribe. 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Para En Buena Compañía, Grecia Peláez, del equipo CEPAL.
2: Desde Chile nos informan que se realizó la cuenta pública del Servicio Jesuita a Migrantes, correspondiente al año 2025. Los detalles con Felipe Galeta.
3: La promoción de una migración segura, inclusiva y con enfoque de derechos fue el eje central de la cuenta pública 2025 del Servicio Jesuita a Migrantes, instancia que reunió a organizaciones aliadas, autoridades, integrantes de su directorio y representantes de diversas entidades vinculadas al trabajo migratorio en Chile. Durante el encuentro se compartieron los principales avances, desafíos y proyecciones de la institución, reafirmando su compromiso con la transparencia y la rendición de cuentas. Entre los hitos destacados, se informó que durante el 2025, más de 11.500 personas recibieron orientación a través de los programas de atención social y jurídica impulsados por el CJM. Asimismo, se destacó que durante este año, el trabajo de la institución pondrá un especial énfasis en la inclusión y la convivencia, buscando contribuir una mayor cohesión social en los distintos territorios donde está presente. La directora nacional de Servicios Jesuitas a Migrantes, Valeria Escureta, se refirió a los principales resultados, desafíos y proyecciones presentados durante esta cuenta pública.
4: Fue una oportunidad para compartir los avances, desafíos y aprendizajes de un año marcado por importantes cambios en el contexto migratorio del país. A través de nuestro trabajo de acompañamiento, orientación socio-jurídica.
1: Compañía Grecia Peláez, del equipo CEPAL.
2: Desde Chile nos informan que se realizó la cuenta pública del Servicio Jesuita a Migrantes, correspondiente al año 2025. Los detalles con Felipe Galeta.
3: La promoción de una migración segura, inclusiva y con enfoque de derechos fue el eje central de la cuenta pública 2025 del Servicio Jesuita a Migrantes, instancia que reunió a organizaciones aliadas, autoridades, integrantes de su directorio y representantes de diversas entidades vinculadas al trabajo migratorio en Chile. Durante el encuentro se compartieron los principales avances, desafíos a través de los programas de atención social y jurídica impulsados por el CJM. Asimismo, se destacó que durante este año el trabajo de la institución pondrá un especial énfasis en la inclusión y la convivencia, buscando contribuir una mayor cohesión social en los distintos territorios donde está presente. La directora nacional de Servicios Jesuitas a Migrantes, Valeria Escureta, se refirió a los principales resultados, desafíos y proyecciones presentados durante esta cuenta pública.
4: Fue una oportunidad para compartir los avances, desafíos y aprendizajes de un año marcado por importantes cambios en el contexto migratorio del país. A través de nuestro trabajo de
1: Peláez, del equipo CEPAL.
2: Desde Chile nos informan que se realizó la cuenta pública del Servicio Jesuita a Migrantes, correspondiente al año 2025. Los detalles...
3: ...una mayor cohesión social en los distintos territorios donde está presente. La directora nacional de Servicios Jesuitas a Migrantes, Valeria Escureta, se refirió a los principales resultados, desafíos y proyecciones presentados durante esta cuenta pública.
4: Fue una oportunidad para compartir los avances, desafíos y aprendizajes de un año marcado por importantes cambios en el contexto migratorio del país. A través de nuestro trabajo de acompañamiento, orientación sociojurídica e incidencia...
2: ...humanos y fútbol. La información en detalle con nuestra compañera Elizabeth Ángel.
5: Saludos, Javier. El pasado 11 de junio, México inauguró por tercera ocasión una Copa Mundial de Fútbol en el Estadio Azteca en la Ciudad de México. Mientras miles de personas celebraban el inicio del torneo, diversas organizaciones y colectivos sumaron sus voces para visibilizar distintas causas sociales y demandas de justicia. En ese contexto, el Centro Pro Obra Jesuita dedicada a la defensa de los derechos humanos, junto con Ibero 90.9 y la casa productora Tanto que Contar, presentaron el podcast Los Derechos en Juego, que reúne voces de especialistas, periodistas, defensoras y defensores de derechos humanos para reflexionar sobre temas que también están en juego durante el Mundial 2026, como las desapariciones, la migración, la protesta social y la desigualdad. En su primer episodio, el padre David Fernández Dávalos, colaborador del Centro Pro, aborda cómo los mundiales de fútbol han estado acompañados a lo largo de la historia por distintas expresiones sociales y políticas, desde regímenes fascistas hasta movilizaciones ciudadanas que han buscado visibilizar demandas de justicia. A continuación, escuchemos algunas palabras del jesuita David Fernández Dávalos durante el primer episodio del podcast Los Derechos en Juego.
6: Veo que no hemos avanzado en temas cruciales como son la crisis forense. Tenemos 80.000 cadáveres sin identificar en las morgues, mientras tenemos más de 133.000 desaparecidos. Como decían unas madres que se acaban de manifestar, es que podemos hacer saber que detrás de la copa también hay fosas y hay

0: tropa. Si en esta lucha social que tenemos años de llevar adelante y que vamos a seguir haciendo, no podemos festejar un mundial de fútbol, entonces no es mi lucha. Tenemos junto a la lucha que es celebrar el mundial, y junto con la celebración del mundial podemos también continuar impulsando las causas mejores que tiene nuestro pueblo y que se han impulsado desde siempre en nuestra historia.
1: Para más información, visita las redes sociales del Centro PRO, reportó Elizabeth Ángel de la Compañía de Jesús en México para En Buena Compañía.
2: Desde Brasil nos informan que el jesuita Gabriel Villardi presentó el libro Pueblos Indígenas y la Defensa de la Naturaleza como titular de derechos en la Constitución Federal. Los detalles con nuestra compañera Ana Claudia Klein.
3: Yo pesquisé se y cómo la Constitución Federal considera el derecho de la naturaleza. Así, analizo como a mesma colonialidade do poder, tratada por Aníbal Quijano, perpassa as relações travadas com as comunidades indígenas e a natureza.
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3: A partir da teoria de historicização dos direitos humanos, apresentada pelo jesuíta Inácio Alacuria, que considera os empobrecidos e as maiorias populares oprimidas como sujeito central de concretização de direitos, apresenta uma interpretação analógica que alarga esse conceito para incluir, entre os sujeitos oprimidos, onde já se encontram os povos indígenas, também a natureza. 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
4: Les habló Ana Claudia Klein, del Departamento de Comunicación de la Provincia de Jesuitas de Brasil, para En Buena Compañía.
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2: Y en Bajo la lupa, desde la UCA en El Salvador, Omar Serrano nos invita a poner la lupa sobre el uso que hacemos de la tecnología.
8: Hola Javier, desde El Salvador hoy ponemos la lupa en la inteligencia artificial y les damos cuatro motivos para que profundicen en ellos y ser cautelosos. Primero, ya no se sabe si lo que se publica en las redes es verdad o es mentira. Segundo, la inteligencia artificial pretende dominar al mundo dominando a las personas. Quieren que quien usa la inteligencia artificial no pueda dejar de usarla nunca. Lo peor es que la gente deja de pensar, porque el lema de la inteligencia artificial es no pienses, solo obedece. Tercero, los tecnoligarcas se alían con líderes autoritarios porque para ellos la democracia y los derechos humanos son un estorbo para su dominio. Y cuarto, porque el desarrollo de la inteligencia artificial dañará el planeta porque necesita mucha energía y mucha agua. Hay que saber utilizar la tecnología y no ser utilizados por ella y por sus dueños. Soy Omar Serrano desde la UCA de El Salvador para En Buena Compañía.
2: Finalizamos su programa En Buena Compañía. Muchas gracias por acompañarnos. Hasta la próxima.
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12: Estimados oyentes de Radio Vaticano, Vatican News, estos son nuestros titulares de hoy, 22 de junio, lunes de la 12ª semana del tiempo ordinario, día en el que la Iglesia celebra la memoria litúrgica, entre otros, de San Paulino, obispo de Nola. La medicina no podrá estar jamás al servicio de la muerte asistida, lo dijo el Papa León XIV a los miembros de la Fundación Jerome Lejeune, a quienes recibió en audiencia con ocasión del centenario del nacimiento de este venerable profesor. Renueven y fortalezcan su compromiso para combatir el hambre en el mundo. Este fue el llamamiento que lanzó el Santo

0: Padre en su visita a la sede del Programa Mundial de Alimentos de Roma. La presencia del Papa nos alienta para seguir construyendo esperanza. Es el testimonio de Mario Cibrián, jefe de seguridad de vuelo en retiro del Programa Mundial de Alimentos ante la visita de León XIV. Desde la Ciudad del Vaticano reciban un cordial saludo de Renato Martínez a nombre de los demás integrantes de nuestra redacción. En breve el detalle de la información de la Iglesia desde Roma para todo el mundo. Buena sintonía. La mañana de este lunes 22 de junio, el Papa León XIV ha recibido en audiencias sucesivas a los cardenales Víctor Manuel Fernández, prefecto del Dicasterio para la Doctrina de la Fe, Kurt Koch, prefecto del Dicasterio para la Promoción de la Unidad de los Cristianos, y Jacob Kovacad, prefecto del Dicasterio para el Diálogo Interreligioso. Posteriormente, el Santo Padre se reunió con el cardenal Mario Grech, secretario general de la Secretaría del Sínodo de los Obispos. Luego, el pontífice saludó a Monseñor Eugene Martín Nugget, nuncio apostólico en Kuwait, Qatar y Bahrein. Sucesivamente, el Papa recibió en audiencia a los miembros de la Fundación Jerome Leyen en la sala del consistorio. Alrededor de las 10 de la mañana, el Santo Padre saludó a los niños participantes en el campo de verano para los hijos de los empleados del Vaticano, Estate Ragazzi. Posteriormente, el Papa León XIV visitó la sede del Programa Mundial de Alimentos de Roma.
1: El Papa León XIV ha recibido esta mañana en el Vaticano a los miembros de la Fundación Jerome Leyen con motivo del centenario del nacimiento del científico y médico francés. Considerado uno de los grandes defensores de la vida y precursor de la genética moderna. Durante la audiencia, el Santo Padre ha rendido homenaje a la figura de Leyen, cuya vida estuvo marcada por su dedicación a los niños con síndrome de Down. Fue el descubridor precisamente de la anomalía cromosómica responsable de la trisomía 21, un hallazgo que revolucionó la genética y le dio reconocimiento internacional. Sin embargo, como recordó el Papa, su vocación no se limitó a la investigación científica. Leyen dedicó también todos sus esfuerzos a la atención de sus pacientes y a la defensa de su dignidad, especialmente la de los más vulnerables. El pontífice recordó además que San Pablo VI lo nombró miembro de la Academia Pontificia de las Ciencias, mientras que su amistad con San Juan Pablo II contribuyó al nacimiento de la Academia Pontificia para la Vida. Pero fue precisamente su descubrimiento sobre la trisomía 21 lo que le llevó a Leyen a convertirse en una voz firme en defensa de quienes podían ser excluidos antes incluso de nacer, pues comprendió pronto que su descubrimiento científico sería utilizado para eliminar a las personas con trisomía 21 antes de su nacimiento.
2: Il n'hésita pas alors à se faire leur avocat.
3: No dudó entonces en convertirse en su defensor, denunciando la violación del juramento hipocrático y ese nuevo eugenismo que definía como racismo cromosómico. Sus intervenciones proféticas lo llevaron a defender la vida de todo ser humano en nombre de la dignidad inviolable que tiene su origen en el acto creador de Dios.
1: En su discurso, Santo Padre también reflexionó sobre los desafíos éticos que plantea el desarrollo tecnológico en el ámbito médico. Recordó que la técnica puede ser una gran ayuda para la medicina, pero advirtió que nunca debe sustituir el respeto a la persona humana ni quedar desligada de principios éticos fundamentales. Por eso, León XIV lanzó una llamada a proteger la dignidad de toda vida humana, especialmente en una época marcada por el avance de nuevas tecnologías y sistemas de decisión automatizados.
2: La valeur de la persona no depende de lo que realiza o produce.
3: Pero el valor de la persona no depende de lo que realiza o produce. Por ello, un médico nunca debería permitirse decidir. basándose en algoritmos de laboratorio sobre la vida de un determinado embrión o de una determinada persona anciana. La medicina nunca podrá convertirse en servidora de la muerte programada.
1: Al concluir la audiencia,

0: Francia, el Papa agradeció el trabajo de la Fundación Jérôme Lejeune, que desarrolla en los campos de la investigación, la atención a personas con discapacidad intelectual y la promoción de la dignidad humana. También animó a sus miembros a seguir trabajando por el bien común y por una cultura de la vida que no excluya a nadie, especialmente a los más frágiles.
1: El Papa León XIV visitó las oficinas del Programa Mundial de Alimentos de las Naciones Unidas y alertó sobre el avance del hambre en el mundo debido a las fallas del actual sistema internacional. Señaló que las crisis globales ya no son eventos aislados, sino problemas permanentes alimentados por conflictos prolongados, inseguridad alimentaria, inestabilidad económica y vulnerabilidad climática. León XIV advirtió que pese a que el mundo cuenta con una capacidad productiva sin precedentes, millones de personas siguen sufriendo hambre y exclusión. La creciente fragmentación del orden internacional y el debilitamiento de la cooperación multilateral han contribuido a profundizar estas desigualdades. Denunció que la ayuda humanitaria se ve obstaculizada por trámites burocráticos y decisiones políticas, mientras que el financiamiento de conflictos y armamentos encuentra menos obstáculos. El Papa también insistió en que el acceso a los alimentos, el agua y la atención sanitaria es un derecho humano fundamental que no debe depender de intereses económicos o geopolíticos. El Papa pidió a los gobiernos aumentar los recursos destinados a combatir el hambre, eliminar las barreras que dificultan la llegada de la ayuda y fortalecer la cooperación con organizaciones humanitarias, comunidades locales y entidades religiosas. Recordó que la credibilidad de la cooperación internacional depende de colocar nuevamente a la persona humana en el centro de las decisiones políticas. Por último, recomendó que garantizar el pan cotidiano para todos es una responsabilidad compartida de la comunidad internacional y un derecho inalienable.
2: Your institution's commitment resonates profoundly.
3: El compromiso de su institución resuena profundamente con la misión de la Iglesia Católica de defender la dignidad y fomentar la fraternidad arraigada en el llamado del Evangelio de amar al prójimo. Juntos compartimos la urgente tarea de afrontar el hambre y la malnutrición, abordando al mismo tiempo las causas estructurales subyacentes que las perpetúan. Para afrontar esta tarea con eficacia, debemos examinar los desafíos que tenemos ante nosotros, sus causas subyacentes y las vías hacia soluciones duraderas. Hoy las crisis han evolucionado de eventos aislados a realidades persistentes, marcadas por conflictos prolongados, inseguridad alimentaria crónica, volatilidad económica y creciente vulnerabilidad climática. Esto plantea una pregunta fundamental. ¿Qué configuración del orden global es capaz de producir, reproducir y en ocasiones normalizar tales condiciones? La cuestión ya no se limita a cómo intervenir, se extiende más bien a comprender por qué el sistema produce constantemente los mismos problemas que luego se ve obligado a corregir. El orden internacional se ha fragmentado cada vez más, en parte debido a la crisis del sistema multilateral. Como señalé recientemente en la carta encíclica Magnífica Humanitas, las instituciones establecidas para salvaguardar el concepto de un futuro común para todos los pueblos y un bien común global parecen haberse debilitado. Ante la ausencia de un horizonte ético compartido capaz de sustentar una cooperación genuina, el sistema internacional ha transitado del multilateralismo hacia un multipolarismo desordenado y conflictivo, con una marcada desconfianza. En consecuencia, los estados han destinado cada vez más sus recursos a la seguridad nacional, el crecimiento económico y la estabilidad interna, sin tener en cuenta el estrecho vínculo entre estas cuestiones y la cooperación multilateral. Esta tendencia revela una paradoja sorprendente. Una capacidad productiva global sin precedentes coexiste con zonas cada vez más vulnerables. Las mismas fuerzas que impulsan el crecimiento económico a menudo exacerban la exclusión y la marginación. Si bien aliviar el sufrimiento

0: humano se reconoce ampliamente como esencial en principio, las preocupaciones humanitarias corren el riesgo de quedar relegadas a un segundo plano entre las prioridades internacionales. Es precisamente la brecha entre el reconocimiento en principio y la priorización en la práctica donde presenciamos la progresiva burocratización de la solidaridad junto con la silenciosa mercantilización de la vida humana. Por un lado, la acción humanitaria se ve cada vez más obstaculizada por procedimientos burocráticos que pueden retrasar la asistencia a quienes la necesitan. Por otro lado, el acceso a bienes esenciales, incluidos los alimentos, se ve influenciado con demasiada frecuencia por consideraciones económicas o estratégicas. Como resultado, quienes no generan un valor cuantificable corren el riesgo de volverse invisibles.
1: En República Dominicana, la Iglesia ha reafirmado su compromiso en la defensa de la vida y la familia. En un comunicado publicado el 19 de junio por el Episcopado Dominicano. En este contexto, los obispos rechazan las propuestas vinculadas al Tribunal Constitucional que advierten podría poner en riesgo la dignidad de la vida humana desde su concepción y la familia como fundamento de la sociedad. Recuerdan además que el país se encuentra entre las pocas naciones que ha consagrado estos valores en su constitución y alertan que una interpretación que introduzca excepciones alteraría su espíritu. La discusión que se ha reactivado en las últimas semanas surge a partir de acciones presentadas ante el Tribunal Constitucional que busca abrir excepciones para la despenalización del aborto. En este contexto, la Conferencia del Episcopado Dominicano reiteró su defensa de los derechos fundamentales a la vida y a la familia, subrayando que una eventual aprobación de estas solicitudes modificaría el sentido constitucional que protege la vida desde la concepción. Ante estos hechos preocupantes, los prelados recuerdan que la nación ha rechazado de manera sostenida iniciativas de esta naturaleza, al reconocer la dignidad inherente de toda vida humana y la familia como base de la sociedad. Asimismo, señalaron que la República Dominicana se mantiene entre los pocos países que han optado por no sumarse a lo que denominan una cultura de la muerte, promovida en nombre de un supuesto progreso o de ciertos derechos. Los obispos advirtieron que una reinterpretación constitucional en este sentido podrían representar un riesgo para el orden institucional del país, especialmente si responden a visiones ideológicas marcadas por el relativismo o el transhumanismo. Finalmente, los líderes religiosos hicieron un llamado a los poderes públicos para que, en su responsabilidad como representantes de la nación, protejan la vida en todas sus etapas y fortalezcan la familia como el núcleo fundamental de la sociedad. Reconocieron además la postura del Ministerio Público y del Congreso Nacional, así como la participación de movimientos ciudadanos pro vida, tanto católicos como evangélicos, que afirman siguen comprometidos con los valores del país.
2: Termina así nuestro informativo en lengua española. Gracias una vez más por haber estado con nosotros. Alabado sea Jesucristo.
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1: Radio Fe y Alegría, pensando para el 20 y 22 de junio 2026, conmemorando los 34 años de la Constitución Nacional de 1992 y la primera vez que se celebra como feriado nacional. Estamos preparando esta programación especial, compartiendo un poco con la audiencia distintos documentos, archivos, lógicamente lo que se da con relación a este tema de la Constitución Nacional. Y a modo de recordar ese contexto de 1992, la transición democrática tras la caída de la dictadura y la necesidad de una nueva Carta Magna. Vamos a estar escuchando un poquitito a propósito también un breve documento preparado, lógicamente, en un audiovisual por la Universidad Católica de Asunción a propósito de esta jura de la Constitución y fundamentalmente lo que significa la expectativa ciudadana, el simbolismo de un nuevo pacto social. Así que vamos entonces a ese audio y compartiendo con la audiencia.
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